0: Donó su morada en Silo, el tabernáculo donde había vivido en medio de su pueblo. Permitió que el arca de su poder fuera capturada. Cedió su gloria a manos enemigas. Entregó a su pueblo para que los masacraran a espada, porque estaba muy enojado con su propio pueblo, su posesión más preciada. A los jóvenes los mataron con fuego. Las muchachas murieron antes de entonar sus canciones de boda. Masacraron a los sacerdotes y sus viudas no pudieron llorar su muerte.
1: El segundo libro de las Crónicas, capítulo 2.
2: Salomón decidió construir un templo para honrar el nombre del Señor y también un palacio real para sí mismo. Reunió una fuerza de 70.000 obreros, 80.000 hombres para extraer piedras de las canteras en la zona montañosa y 3.600 capataces. Salomón también le envió el siguiente mensaje al rey Hiram de Tiro.
3: Envíame troncos de cedro como lo hiciste con mi padre David cuando construía su palacio. Estoy a punto de construir un templo para honrar el nombre del Señor, mi Dios. Será un lugar apartado para quemar incienso aromático delante de Él, para presentar el pan especial del sacrificio y para sacrificar ofrendas quemadas todas las mañanas y todas las tardes en los días de descanso, en las celebraciones de Luna Nueva y en los demás festivales del Señor nuestro Dios. Él le ha ordenado a Israel que haga estas cosas para siempre. Este tendrá que ser un templo magnífico, porque nuestro Dios es más grande que todos los demás dioses. Pero en realidad, ¿quién puede edificarle un hogar digno de él? Ni siquiera los cielos más altos pueden contenerlo. ¿Quién soy yo para proponer construirle un templo, excepto como lugar para quemarle sacrificios? Envíame entonces un maestro artesano que pueda trabajar el oro, la plata, el bronce y el hierro, así como las telas de púrpura, escarlata y azul. Debe ser un experto grabador que pueda trabajar con los artesanos de Judá y de Jerusalén que mi padre David seleccionó. Envíame también del Líbano troncos de cedro, de ciprés y de sándalo rojo, porque sé que no hay nadie que se compare con tus hombres para cortar madera del Líbano. Yo enviaré a mis hombres para ayudarlos. Se necesitará una enorme cantidad de madera, porque el templo que voy a construir será grande y magnífico. Para quienes corten la madera, enviaré como pago 100.000 canastas de trigo molido, 100.000 canastas de cebada, 420.000 litros de vino y 420.000 litros de aceite de oliva.
2: En respuesta, el rey Hiram le envió a Salomón la siguiente carta.
4: Es porque el Señor ama a su pueblo, que te ha hecho rey de los israelitas. Alaben al Señor, Dios de Israel, quien hizo los cielos y la tierra. Él le dio al rey David un hijo sabio, dotado de capacidad y entendimiento, quien construirá un templo para el Señor y un palacio real para sí mismo. Te envío un maestro artesano llamado Uranabí, un hombre sumamente talentoso. Su madre es de la tribu de Dan en Israel, y su padre es de Tiro. Es hábil para trabajar el oro, la plata, el bronce y el hierro, y también la piedra y la madera. Es hábil para trabajar con telas de púrpura, azul, escarlata y con lino fino. También sabe grabar y puede realizar cualquier diseño que se le pida. Trabajará con tus artesanos y con los que nombró mi señor David, tu padre. Envía ahora el trigo, la cebada, el aceite de oliva y el vino que mi señor ha mencionado. Nosotros cortaremos toda la madera que necesites de las montañas del Líbano y llevaremos los troncos en balsas por la costa del mar Mediterráneo hasta Jope. Desde allí podrás transportar los troncos hasta Jerusalén.
2: Luego Salomón levantó un censo de todos los extranjeros que vivían en la tierra de Israel, tal como el censo que había hecho su padre, y contó 153.600 extranjeros.

0: asignó a 70.000 como obreros, a 80.000 como cortadores de piedra en la zona montañosa y a 3.600 como capataces.
1: El segundo libro de las Crónicas, capítulo 3.
0: Salomón comenzó a construir el templo del Señor en Jerusalén, en el monte Moriá, donde el Señor se le había aparecido a David, su padre. El templo se construyó en el campo de trillar de Arauna, el jebuseo, el sitio que David había elegido. La construcción comenzó a mediados de la primavera, durante el cuarto año del reinado de Salomón. Estas fueron las medidas que Salomón usó para los cimientos del templo de Dios, según el antiguo estándar de medición. Tenía 27 metros y medio de largo por 9 metros de ancho. La antesala que estaba al frente del templo medía 9 metros de ancho. Coincidía con la anchura total del templo y medía 9 metros de alto. Después, revistió el interior de oro puro. Cubrió el salón principal del templo con paneles de madera de ciprés. Luego lo revistió de oro fino y lo decoró con tallas de palmeras y cadenas. Adornó las paredes del templo con hermosas joyas y con oro de la tierra de Parvaim. Revistió de oro las vigas, los umbrales, las paredes y las puertas de todo el templo e hizo grabar en las paredes figuras de querubines. Hizo el lugar santísimo de 9 metros de ancho, igual que la anchura del templo, por 9 metros de profundidad. Revistió el interior con unas 20 toneladas de oro fino. Los clavos de oro que se usaron pesaban 570 gramos cada uno. También revistió de oro las paredes de las habitaciones de la planta alta. Hizo dos figuras en forma de querubines. Las revistió de oro y las colocó en el lugar santísimo. La distancia entre las puntas de las alas de los dos querubines que estaban de pie uno al lado del otro era de unos 9 metros. Una de las alas de la primera figura medía 2 metros con 30 centímetros de largo y tocaba la pared del templo. La otra ala, también de 2 metros con 30 centímetros, tocaba el extremo del ala del segundo querubín. De la misma manera, la segunda figura tenía un ala de 2 metros con 30 centímetros de largo que tocaba la pared opuesta. La otra ala, también de 2 metros con 30 centímetros de largo, tocaba el ala de la primera figura. Así que la distancia entre las puntas de las alas de los dos querubines, uno al lado del otro, era de unos 9 metros. Estaban de pie con sus rostros hacia el salón principal del templo. En la entrada al lugar santísimo, colocó de lado a lado una cortina hecha de lino fino decorada con hilo azul, púrpura y escarlata y bordada con figuras de querubines. Para el frente del templo, hizo construir dos columnas que tenían 8 metros con 30 centímetros de alto y encima de cada una puso un capitel que se extendía hacia arriba otros 2 metros con 30 centímetros. Hizo una red de cadenas entrelazadas y la usó para decorar la parte superior de las columnas. También hizo 100 granadas decorativas y las sujetó a las cadenas. Luego levantó las dos columnas a la entrada del templo, una hacia el sur de la entrada y la otra hacia el norte. A la del sur la llamó Jaquín y a la del norte Boaz.
1: El segundo libro de las Crónicas, capítulo 4.
0: Salomón también hizo un altar de bronce de 9 metros de largo por 9 metros de ancho y 4 metros y medio de alto. Luego fundió un enorme tazón redondo que medía 4 metros con 60 centímetros de borde a borde, llamado el mar. Tenía 2 metros con 30 centímetros de profundidad y 13 metros con 80 centímetros de circunferencia. Por debajo del borde estaba rodeado por 2 hileras de figuras que se parecían a bueyes. Había 20 bueyes por metro de la circunferencia que se habían fundido como parte del tazón. El mar estaba colocado sobre una base formada por 12 bueyes de bronce que miraban hacia afuera. 3 miraban hacia el norte, 3 hacia el occidente, 3 hacia el sur y 3 hacia el oriente. Y el mar estaba asentado sobre ellos. El grosor del mar era de unos 8 centímetros. Su borde era acampanado como una copa y se parecía a una flor de nenúfar. Tenía capacidad para unos 63.000 litros de agua. También hizo 10 tazones más pequeños para lavar los utensilios que se usaban para las ofrendas quemadas. Colocó 5 en el lado sur y 5 en el lado norte, pero los sacerdotes se lavaban en el mar. Luego fundió 10 candelabros de oro según las especificaciones que se habían entregado y los colocó en el templo. Puso 5 contra la pared sur y 5 contra la pared norte. También hizo 10 mesas y las colocó en el templo. 5 a lo largo de la pared sur y 5 a lo largo de la pared norte. Luego moldeó 100 tazones de oro. Después edificó un atrio para los sacerdotes y también el gran atrio exterior. Hizo puertas para las entradas de los atrios y las revistió de bronce. El gran tazón de bronce llamado el mar fue ubicado cerca de la esquina suroriental del templo. Huram Abi también hizo los lavamanos, las palas y los tazones que se necesitaban. Finalmente, Huram Abi terminó todo el trabajo que el rey Salomón le había asignado que hiciera para el templo de Dios. Las 2 columnas, los 2 capiteles con forma de tazón en la parte superior de las columnas, las 2 redes de cadenas entrelazadas que decoraban los capiteles, las 400 granadas que colgaban de las cadenas sobre los capiteles, 2 filas de granadas por cada red de cadenas que decoraban los capiteles sobre las columnas, las carretas para llevar agua que sostenían los tazones, el mar y los 12 bueyes que los sostenían, los recipientes para la ceniza, las palas, los ganchos para la carne y todos los demás utensilios. Huram Abi hizo todos estos objetos de bronce bruñido para el templo del Señor, tal como le había indicado el rey Salomón. El rey mandó que se fundieran en moldes de barro en el valle del Jordán entre Sucot y Zaretán. Salomón utilizó tanto bronce que no se pudo determinar el peso. Salomón también hizo todo el mobiliario para el templo de Dios: el altar de oro, las mesas para el pan de la presencia, los candelabros y sus lámparas de oro macizo para que ardieran frente al lugar santísimo como está establecido, las decoraciones de flores, las lámparas y las tenazas, todo del oro más puro, las despabiladeras para las lámparas, los tazones, los cucharones y los recipientes para quemar incienso, todo de oro macizo, las puertas para las entradas al lugar santísimo y al salón principal del templo, revestidas de oro.
1: La carta del apóstol Pablo a los Romanos, capítulo 8, versículos 1 al 8.
2: Por lo tanto, Ya no hay condenación para los que pertenecen a Cristo Jesús. Y porque ustedes pertenecen a Él, el poder del Espíritu que da vida los ha libertado del poder del pecado que lleva a la muerte. La ley de Moisés no podía salvarnos, porque nuestra naturaleza pecaminosa es débil. Así que Dios hizo lo que la ley no podía hacer. Él envió a su propio Hijo en un cuerpo como el que nosotros los pecadores tenemos. Y en ese cuerpo, mediante la entrega de su Hijo como sacrificio por nuestros pecados, Dios declaró el fin del dominio que el pecado tenía sobre nosotros. Lo hizo para que se cumpliera totalmente la exigencia justa de la ley a favor de nosotros, que ya no seguimos a nuestra naturaleza pecaminosa, sino que seguimos al Espíritu. Los que están dominados por la naturaleza pecaminosa piensan en cosas pecaminosas. Pero los que son controlados por el Espíritu Santo piensan en las cosas que agradan al Espíritu. Por lo tanto, permitir que la naturaleza pecaminosa les controle la mente lleva a la muerte. Pero permitir que el Espíritu les controle la mente lleva a la vida y a la paz. Pues la naturaleza pecaminosa es enemiga de Dios siempre. Nunca obedeció las leyes de Dios y jamás lo hará. Por eso, los que todavía viven bajo el dominio de la naturaleza pecaminosa nunca pueden agradar a Dios.
3: Hasta aquí fue la lectura de hoy. 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
1: Siempre se contradice. Hay contradicciones, ¿no le digo? Por ejemplo, como bien mencionó Sonia, según el Corán, Abraham iba a sacrificar a Ismael. Bueno, entonces, ¿a quién le hacemos caso? Al documento más antiguo, la Biblia. En técnicas de investigación, lo que se enseña es de que el documento más antiguo es el que manda. Y si la Biblia es más antigua que el Corán, yo no puedo escuchar a esa marihuanada de libro. Hay que entender una cosa, que el Corán y Mahoma pues traen una revelación muy distinta a la Biblia. Y donde la Biblia y el Corán coinciden, en lo poco que lleguen a coincidir, es porque hubo copia, plagio. Hubo plagio. El Corán significa al-Qurán en árabe, recitación significa. Este texto está compuesto por 114 capítulos o surras y presenta al Dios Alá como el Dios de los musulmanes, el Dios supremo. Yo ya he explicado mucho acerca de este tema y me parece recurrente e insulso hacerlo de nuevo. Pero lo único que le puedo decir es que el Alá de los musulmanes no es el Dios de la Biblia. De hecho, en la enciclopedia del Islam se dice textualmente que Alá es un nombre preislámico, o sea que antes de que Mahoma naciera ya se lo conocía a Alá y se lo relacionaba directamente con el dios babilónico Belzebub. De acuerdo a esta enciclopedia, dice que Alá era conocido por los ismaelitas o árabes y era una de las muchas deidades que se adoraban en la ciudad de la Meca donde nació Mahoma. La adoración a Alá, como la adoración a Baal y a Belzebub, eran religiones ancestrales que tenían que ver con la adoración al sol, la luna y las estrellas, de acuerdo al comentario comprensible sobre el Corán escrito por Werri. En Arabia, el dios sol era visto como una diosa y el dios luna como el macho, el cual era llamado Alá. Por eso ustedes van a ver comúnmente este símbolo en todos los templos musulmanes, la luna. La luna, en cuarto creciente. Vuelvo y les digo, acá en Latinoamérica, en nuestros países, el macho es el Inti, el sol. La luna es la hembra. Pero de acuerdo a la cosmovisión del Medio Oriente, ellos lo ven al revés. El macho es la luna, la hembra el sol. Ese macho es conocido como Alá. Alá era el dios de la luna y estaba casado con la diosa del sol. Y juntos produjeron a tres diosas que se llamaban Alat, Al-Utsa y Al-Manat, eran las hijas de Alá. Esto se extrae de un libro prohibido conocido como los versos satánicos de Rushdie. El autor está perseguido a muerte, tiene orden de decapitación por el régimen iraní hasta el día de hoy. El escritor del libro Los Versos Satánicos, ustedes si pueden conseguir ese libro en internet, lo pueden estudiar. Es una investigación prolífica de este hombre que decide ser una, redundo, qué pena, no se me viene ahorita el sinónimo, una investigación sobre el origen de su religión. Este era un hombre musulmán practicante. Y dice, bueno, a ver, ¿qué estoy practicando? Quiero saber de dónde viene mi religión. Y este hombre descubre que al Corán que leen los musulmanes de hoy le faltan muchos capítulos, que el Corán original tenía más capítulos. Y donde el que habla es Satanás. Por eso se llaman los versos satánicos. Y él extrae esos versos y describe lo que hablan. Y ahí encuentra muchos detalles que le hacen comprender a él que el dios Alá no es el dios verdadero. Y hasta el día de hoy, vuelvo y lo repito, está amenazado de muerte por los clérigos islámicos, principalmente por los chiitas. Bueno, lo cierto es de que el mundo islámico, con sus más de 800 millones de seguidores en el mundo, pues imagínense, hay gente ecuatoriana, venezolana que se está convirtiendo al Islam. Esa religión se multiplica, crece de una manera impresionante. tienen a Jerusalén como una ciudad sagrada, como lo dijo Sonia. En ella dicen tener dos mezquitas en la explanada del templo. La mezquita de la roca, que es la dorada, y la otra, la mezquita de la Al-Aqsa, o mezquita de los espíritus, que es en honor a la verdad, donde el otro día se armó tremendo bollo ahí, que fue el origen del conflicto actual del cual hemos hablado y se ha visto noticias. Por cierto, hoy la Organización de Naciones Unidas, en su Consejo de Resolución, ha condenado a Israel y ha ordenado una investigación sobre violación de derechos humanos contra los palestinos por parte de Israel en el día de hoy. Imagínense, una nueva resolución del Consejo de Seguridad contra Israel por defenderse, hermano, increíble. Yo siempre digo, se llama Organización de Naciones Unidas, su apellido contra Israel. Porque son unidos, para eso sí se unen. Lo cierto es que estamos viviendo tiempos tan complicados, tan duros para la historia humana, que no cabe la menor duda, no cabe la menor duda, que este lugar considerado el más sagrado del mundo, donde está la mezquita y donde está el templo y toda esa región, la explanada, se va a convertir en la razón por la cual todas las naciones van a combatir en el final de los tiempos. Mire, de acuerdo a un documento histórico del siglo III, los que tienen mi libro Historia del Futuro, por favor acompáñenme un cacho, a la página 88, en el año 373, año 373, Efraín el Sirio, discípulo de Policarpo, y Policarpo, discípulo directo de Pablo, deja una carta escrita en la que dice esto: porque todos los santos y elegidos del Señor serán reunidos antes de la tribulación que está por venir y serán llevados ante el Señor para que no vean en ningún momento la tribulación y angustia que sobrecogerá al mundo debido a nuestros pecados. Este es el primer documento histórico post-bíblico que demuestra el arrebatamiento antes de la tribulación. Es una prueba clara de que la Iglesia predicó desde tiempos inmemoriales el arrebatamiento pretribulacional. Pero no solamente se limita a decir esto, este hombre, Efraín el Sirio. Por lo tanto, cuando se acerque el fin, surgirán diversas guerras, conmoción en todas partes, horribles terremotos, perturbaciones en las naciones, quizás quiso decir terrorismo, me imagino, no lo sé, tempestades, plagas, hambrunas, sequías, grandes peligros en el mar y en tierra, constantes persecuciones, asesinatos y masacres en todos lados. Fíjese lo que viene acá. Pero cuando se acerque el fin, el abominable mentiroso y asesino nacerá de la tribu de Dan. Será concebido de la simiente de un hombre y de la virgen más perversa, mezclada con un espíritu inmundo. Pero cuando se acerque el momento de la abominación, habiendo legalizado el poder, tomará el imperio. Escuche esto. Y ordenará que el templo de Dios que está en Jerusalén sea reconstruido para sí mismo. Después vendrá y se sentará como Dios y ordenará ser adorado por todas las naciones, y legiones de demonios lo proclamarán como su rey. Entonces todos los pueblos le seguirán hasta Jerusalén, y la ciudad será pisoteada por las naciones gentiles 42 meses, como lo predice el apóstol en el Apocalipsis. En estos 3 años y medio se suspenderá el rocío de los cielos, no lloverá sobre la tierra, habrá grande tribulación como nunca desde que el ser humano fue creado, y nadie podrá comprar o vender el grano de la cosecha del otoño, a menos que tenga la señal de la serpiente en la frente o en la mano. Y cuando se haya cumplido los 3 años y medio, tiempo en el cual el anticristo habrá seducido al mundo, después de la resurrección de los 2 profetas, se entiende Apocalipsis 11, en una hora en que el mundo no conoce y en día en que el hijo de perdición ignora, vendrá la señal del hijo del hombre. Bien, este texto, si bien es cierto, es postbíblico. Es interesante porque nos aporta datos puntuales. Arrebatamiento pretribulacional, aleluya, predicado en el siglo III, aleluya, que el anticristo engañará a la misma nación de Israel, porque ustedes saben que el Mesías viene de la tribu de Judá, pero este sinvergüenza se las ingeniará y será descendiente, sí, pero de la tribu de Dan. Hasta en eso engaña. Y tercer dato, ordena que el templo sea reconstruido para él mismo. O sea que condición sine qua non para que haya tercer templo es que el anticristo haya aparecido. Israel puede querer levantar el tercer templo. Puede tener todo el deseo de hacer realidad, el sueño de los rabinos ortodoxos principalmente, de levantar el templo tal como la Torá lo ordena en el libro de Shemot, de Éxodo, harán un santuario para mí. De hecho, en el libro del profeta Ageo, se presenta en el primer capítulo una queja tremenda de Dios contra la nación en su debido momento. Dice, ustedes edifican sus casas y miren cómo está la mía. Entonces, la nación de Israel entiende, la nación de Israel, pero en el aspecto religioso, porque hoy en día hay judíos homosexuales, ateos, liberales, que no les importa el tercer templo, ellos ni siquiera existen en su mente eso. Eso es un mito. Hablo de los judíos religiosos, observantes, que ven como un ideal, una razón de vivir el construir templo. De hecho, se ha organizado una fundación, ustedes pueden ver la información en templeinstitute.org, templeinstitute.org, donde ustedes van a ver diariamente las publicaciones que se hacen referentes a los avances que han sacado para hacer la construcción del tercer templo. En mi libro Real Sacerdocio, yo extraje bastante información de ahí, inclusive acá tengo la fotografía de lo que será la mitra del Kohen Gadol, del sumo sacerdote. Es una mitra de oro, tal como lo especifica la Torá, que ya fue fabricada y está lista para ser colocada sobre la cabeza del sumo sacerdote. Es esta mitra. Sonia estuvo ahí, yo conoce mejor que yo la situación. Lo cierto es de que para que esto se pueda cristalizar, tiene que haber una solución política a este conflicto religioso. Porque hay que ser honesto, el problema no es territorial. El problema es religioso en el Medio Oriente. Es un tema de religiones. Para el mundo occidental, para nuestra cultura, ahí se están matando por la tierra. No, no se están matando por la tierra. Ahí el problema es de religión. Una religión que no soporta la existencia de la otra y punto. Una religión musulmana que quiere conquistar al mundo entero, pero en su propio vecindario tiene un oponente religioso. Entonces dice, bueno, ¿cómo nosotros queremos convertir a todo el mundo al Islam? Porque ellos sí son proselitistas. Ellos quieren que todo el mundo se convierta al Islam y en su propio vecindario está Israel dando la concha. Con un Dios diferente, el Dios de la Biblia, y un libro diferente. Entonces para ellos es un desafío a su fe. Ellos dirán casa de herrero, cuchillo de palo. Así lo ven. ¿Por qué? Porque cuando los musulmanes, por ejemplo, adoran, ¿cuál es el grito que emanan ellos? Allahu Akbar, ¿cierto? Es lo que ellos gritan. Allahu Akbar, que significa Alá es el más grande Dios. Es una palabra en árabe que tiene un adjetivo cuantitativo. Es el más grande Dios. Ellos mismos no aceptan que se compare al Dios Alá con el Dios de la Biblia. Para los musulmanes, decirles que el Dios Alá es el Dios de la Biblia es una ofensa. Ellos han escrito tratados donde han dicho abiertamente que el Dios de la Biblia es un Dios ridículo, que se arrepiente de haber puesto a Saúl por rey y que también se arrepiente de haber enviado diluvios. Y se arrepiente de haber creado al hombre. O sea, toman textos de la Biblia fuera de contexto para dejar al Dios de la Biblia como un Dios que no sabe ni dónde está parado. Entonces, ¿qué ocurre? Ellos no aceptan la comparación. Sin embargo, en el mundo cristiano hay cantidad de bruto y de ignorante que cree que el Dios Alá es el Dios de nuestra Biblia. Segundo dato. Para ellos que predican el Corán, la existencia de la Biblia y la fe en la Biblia es un desafío a su Corán. Dense cuenta, ellos no pueden aceptar. Imagínense, peor que en su propio vecindario existe un país que le diga a ellos, tu Dios no es tan poderoso, no me puedes sacar de aquí. O sea, ¿qué tan poderoso es el Dios Alá que no puede sacar a los judíos de su tierra? ¿Te das cuenta? Para los musulmanes es una vergüenza. ¿Cómo su Dios no lo saca? Usted va a encontrar cómo rezan los musulmanes. Usted va a ver los videos en internet. Dice, oramos a Alá para que destruya a los judíos y los saque de la tierra. ¿Por qué piden eso específicamente? Porque su Dios está en vergüenza, porque no nos puede echar. Bueno, ahora ya sabemos que Alá había sido Baal. No había sido el mismo. Yo sé que por predicar este tipo de situaciones a uno se le vienen persecuciones, y no precisamente de parte de las suegras, que ya las he aguantado por 20 años, las suegritas correteándome, para casarme con la hija. O si no, para agarrarme unas suegras mexicanas, peor que son más peligrosas, terrible. Suegras mexicanas son bravas. Y un día le dije a una hermana, suegra en México, le dije, hermana, ¿me da taco? Sí, claro, me dijo, y ¡pa! Terrible, las suegras aztecas, karatecas, te mandan tacos, pero de zapato. Hay que cuidarse de ellas, cuídese. Ah, mentira. ¿Quiénes son mexicanos? Levanten la mano aquí, a ver, no hay. No hay ninguno. ¡Ah, una, ya, dos! Cuídense, cuídense. Ahorita se amotinan, órale, manita. Bueno, mire, entonces, ¿qué es lo que pasa? Quiero que me ponga cuidado en esto. Para el mundo musulmán, la existencia de Israel es un desafío a su Dios. Por eso le digo, es un tema religioso. Si usted no aprende a entender el conflicto del Medio Oriente como los del Medio Oriente lo entienden, usted nunca va a entender nada. La Biblia no se escribió en Chile, se escribió en Israel. Y describe la mentalidad de la región. Ahora mire, aquí parte un punto que me parece clave. La aparición de un personaje en escena para resolver lo que hasta ahora nadie puede solucionar. Muchos dicen falta voluntad política de las Naciones Unidas para arreglar un pleito que lo podrían resolver en 2 minutos. Amigo, el anticristo aparecerá en Daniel capítulo 9 haciendo algo que sorprenderá a la sociedad en el mundo entero. En Daniel capítulo 9 está la profecía más importante de toda la escatología. La escatología es el estudio de los eventos del futuro. En Daniel capítulo 9 hay muchos puntos en detalle que se deben tomar en cuenta en esta profecía de las 70 semanas, porque es la única profecía donde marca la fecha de la aparición del Mesías. Ninguna profecía jamás, ningún profeta jamás en la historia se le dieron fechas, excepto a Daniel. Es tan importante, yo quisiera pedirle a Sonia públicamente que hagamos un estudio de Daniel a la base del Talmud, porque hay un relato que me llama la atención en el Talmud, que cuando se analiza la profecía de Daniel 9, dice que hubo silencio en el cielo. Y dice, fue revelado a los hombres la fecha de la venida del Mesías, y el cielo se espanta. Interesante. En el Talmud dice que el mismo cielo quedó en silencio cuando Daniel se enteró la fecha de la aparición del Mesías. Es el único profeta al que se le dieron fechas. El único. Mire, dice la Escritura, verso 24 de Daniel 9, 70 semanas de años, no de días, 70 semanas de años están determinadas sobre tu pueblo Israel. Esto no es sobre la iglesia. Por eso la iglesia no puede entrar a la tribulación, porque la iglesia no es la destinataria de esta profecía, es Israel. 70 semanas de años, 490 años, están determinados sobre tu pueblo Israel y sobre tu santa ciudad. ¿Cuál es la santa ciudad de Daniel? Jerusalén. Jerusalén, Daniel oraba 3 veces al día mirando a Jerusalén, no mirando al cielo. Ubíquese a quién está hablando y hacia dónde apunta. Para terminar, 7 cosas. Prevaricación, poner fin al pecado, expiar la iniquidad, traer justicia perdurable, sellar la visión y la profecía, otra cosa, y ungir al santo de los santos. 7 cosas. Para 7 cosas. Ahora, ¿cómo se distribuye esta profecía de 70 semanas? Sabe pues y entiende, le dice. No seas burrito, entiende bien. Ya, pon cuidado a lo que se va a explicar. Esto habrá que decirle a muchos. Entiendan bien. Que desde la salida de la orden para restaurar y edificar Jerusalén hasta el Mesías príncipe, aquí ya se apunta al Mesías, habrán 2 grupos de profecías, de periodos. 70 semanas, perdón, 7 semanas, 7 por 7, 49 años, y 62 semanas. O sea, hay un bloque de 49 años y otro bloque con 62 semanas

Pues que va a morir pues por un homicidio callejero, en una pelea de pandilleros. Es ejecutado bajo pena de muerte. Mas no por sí. Claro, él no murió por sí mismo, murió por nosotros. Él no muere para salvarse él, sino para salvarnos a nosotros. Se le quita la vida al Mesías. O sea, el Mesías viene en el periodo entre la orden para restaurar y edificar Jerusalén, o sea, la orden de... Darío el persa. Porque hay tres opciones para computar esto, ¿cierto? Posibles decretos. Bueno, ya. Sale la orden hasta el Mesías príncipe, en ese periodo aparece él, pero se le ejecutará. Pero mire lo que viene en el 26. Y el pueblo de un príncipe, o sea que aparece otro príncipe. Hay un Mesías príncipe, que es el Hijo de Dios, y hay otro príncipe que aparece en la historia. Mire cuál. Y el pueblo de un príncipe que ha de venir, ese príncipe que ha de venir es el anticristo. Pero viene de un pueblo que, es Imperio Roma, de ese mismo imperio, mire, destruirá la ciudad, como lo dijo Sonia. Roma destruye la ciudad. Y el santuario, el templo. Ojo que Daniel está en este momento en la deportación, después de que ya había sido destruido el primer templo. O sea, ¿de qué templo estaba hablando él? Del segundo. Daniel está profetizando un segundo templo. Dice, se va a destruir el segundo templo por culpa de un pueblo que va a destruir la ciudad. Y no era Babilonia que había pasado, es Roma. Y su fin será con inundación. Hasta el fin de la guerra durarán las devastaciones. O sea, hasta el fin del Armagedón esto no va a parar. Esto no va a parar hasta el fin del Armagedón, el fin de la gran tribulación, cuando los sellos, copas y trompetas del Apocalipsis se hayan cumplido. ¡Aleluya! Cuando todas las profecías del Apocalipsis 6 al Apocalipsis 17 y 18, se cumpla todo. Hasta ahí son las devastaciones. Porque en el 19 el Mesías baja a la tierra, al Armagedón. ¡Aleluya! Pelearán contra el Cordero les vencerá. Pero hasta antes de que los venza duran las devastaciones. ¡Aleluya! ¡Aleluya! Ahora quiero que entienda. Por favor, pongan cuidado, suegros, no interrumpan. Y por otra semana confirmará, escuche, el pacto con muchos. Jabrit, la alianza, el pacto. Confirma el pacto. Voy a explicar esto como para que las suegras entiendan bien. Pues si las suegras entienden, el resto entiende. Miren. Por otra semana, o sea que falta una semana de 7 años por cumplirse. Claro, si dice 70 semanas, 7 por 7 son 490 años, y 7 más 62 dan 69, faltan 7 por cumplir. 7 años faltan, suegras. Mire, ¿qué ocurre? El anticristo confirma el pacto con muchos. Quiero que entienda esto. Este príncipe que ha de venir, lo primero que hace es hacer un pacto. Y confirma el pacto. O sea que no es él el que hace el pacto. El pacto va a ser solamente confirmado. ¿Cuál pacto? Es la pregunta. O sea que en este tiempo que la iglesia todavía está aquí, nosotros vamos a ver cómo se acercan a la paz y seguridad los pueblos. Y aparentemente el tratado de Oslo, Noruega, podría ser refrendado con algunos de los datos que dio Donald Trump en su gobierno, reconociendo a Jerusalén como capital. Y ese pacto simplemente va a ser confirmado. No es que el anticristo hará pacto, dice confirmará. No es que viene a ser un nuevo pacto. Confirma lo que las naciones están negociando ahorita. ¡Aleluya! Confirma el pacto con muchos. ¿Quiénes son esos muchos? Palestinos, toda la Organización de Liberación Palestina, la Liga de las Naciones Árabes, la Unión Europea, las Naciones Unidas, Estados Unidos y China, el Consejo de Seguridad de la ONU. Con que esos muchos aprueben, suficiente. Confirma el pacto. Puede ser que haga uno que otro arreglo, pero lo va a confirmar.

0: en el fondo. Pero fíjese, y a la mitad de la semana hará cesar sacrificio y ofrenda. ¿Dónde? Si el templo en el verso 26 ya fue destruido junto a la ciudad. Ah, o sea que Daniel ve un tercer templo más. Oye, Daniel es tremendo. Daniel está, sabe que el primer templo fue destruido. Lo sabe porque producto de eso es que llegó la deportación para él, que termina con él por allá. Daniel ve el segundo templo y ve el tercero. Es impresionante esa profecía. Impresionante la profecía de Daniel. Porque ve el segundo templo y su destrucción a manos de ese pueblo romano. Y después ve otro templo, el tercero. Y dice que en ese tercer templo, a los 3 años y medio, mitad de la semana, se cesará el tamid, el sacrificio continuo, y la ofrenda, el corbanot. Después, con las muchedumbres de abominaciones, vendrá el desolador. ¿Dónde? Al templo, pues si está hablando del templo. Fíjese, después con la multitud, con la muchedumbre de las abominaciones, vendrá el desolador. O sea que el anticristo va a cometer muchas abominaciones en su gobierno. Pero vendrá el desolador. ¿Dónde va a venir? Al templo, porque está hablando del santuario. Él se mete en el santuario y detiene los sacrificios. ¿Y qué dice? Hasta que venga la consumación. ¿Qué es la consumación? Que consume la ira de Dios en el Apocalipsis 16. Y lo que está determinado se derrome sobre el desolador. ¿Quién es el desolador? Es el príncipe que ha de venir, el anticristo. Él es el desolador, porque va a desolar al mundo. Mire, Jesús vino a derramar su sangre por el mundo. El anticristo hará derramar la sangre del mundo en favor de él. Terrible, un verdadero tirano. ¿Y qué es lo que está determinado sobre el desolador? Ser lanzado vivo al lago de fuego con su compinche, el falso profeta. En el Apocalipsis los van a lanzar vivos a un lago que arde con fuego y azufre. Ahí estarán por 1000 años, mientras el diablo está encerrado. Fíjese aquí, el detalle es contundente. El príncipe que ha de venir tiene un origen, lo dice Daniel, del mismo pueblo que destruye la ciudad y el santuario, el segundo templo. Es decir, Roma. El anticristo nace en territorio del Imperio Romano, pero con un origen judío. Será un judío europeo, no puede ser judío yanqui. Tiene que gobernar el antiguo Imperio Romano, que se restaura en la Europa actual en 1959, precisamente con el Tratado de Roma, que da lugar y origen a la Comunidad Económica Europea, que hoy se llama Unión Europea. No es otra cosa. Europa era el nombre de una diosa pagana. Bien, ¿qué es lo que ocurre aquí? El anticristo ordena que se levante ese templo. De acuerdo a ese libro, a esa cita de Efraín el Sirio, él va a mandar, dice, construyan el templo, va a decir, construyan. Él va a firmar la paz con los palestinos y va a permitir que se entregue la autorización para que los judíos levanten el templo en 90 días. La vaca será sacrificada, la vaca roja. Ojo que la vaca no se sacrificaba dentro del recinto del templo, sino en afuera de la ciudad. Y con ello se purifica a los Coanim y Levim, a los sacerdotes y levitas, para poder entrar recién a ministrar en el templo. Esa vaca purifica a los sacerdotes. Ahora, escúcheme bien. A partir de ahí, correrán 3 años y medio donde los judíos presentarán sacrificios tal como Moisés ordenó. Un cordero en la mañana y otro en la tarde, sacrificio continuo. Por 3 años y medio. A los 3 años y medio ocurre algo terrible. Aquí ya lo dice Daniel. Vendrá el desolador, hará cesar el sacrificio y la ofrenda. El tipo va a decir, basta de sacrificios. Quiero aclarar que este es el templo de Dios. Daniel y Apocalipsis son dos libros que están casados, así como Levítico y Hebreos. En el libro del Apocalipsis, Sonia ha leído, capítulo 11, una cita que me parece necesaria volverla a leer. En Daniel capítulo 11 se habla del preámbulo a la aparición a los dos profetas, que serán probablemente Moisés y Elías. Dice 11, entonces me fue dada una caña semejante a una vara de medir, y me dijo, levántate y medí. ¿Qué cosa le dice? Fuerte, fuerte. El templo de Dios, no lo llama el templo del anticristo. Es templo de Dios. Y el altar y a los que adoran en él. O sea, la medida espiritual, los judíos. Pero el patio que está, está fuera del templo, déjalo aparte y no lo midas, porque ha sido entregado a los, en este caso a los musulmanes, que como bien dijo, son gentiles. Pueden ser semitas, pero son gentiles porque no son judíos. Mire, ellos pisotearán la ciudad santa 42 meses. Ahora son 3 años y medio. Note un detalle, se llama Templo de Dios. No se llama Templo del Anticristo. Para que el anticristo profane, primero tiene que ser consagrado. Nadie sale de un lugar sin primero haber entrado, ¿cierto? Uno para salir, primero entra. Para profanar, primero se santifica. O sea que cuando sacrifiquen la vaca roja, se va a purificar al sacerdocio y el templo, y los utensilios del templo. A partir de ese momento, ese templo es templo de Dios. Mientras tanto, es una construcción nomás. Se convierte realmente en templo de adoración al Dios de Israel en ese momento, cuando se consagre. Ahora voy a explicar algo que me parece menester. Dios siempre quiso ser adorado por su pueblo. Primero fue el tabernáculo en el desierto, de lo cual yo hablo en detalle acá en mi libro Real Sacerdocio, cada elemento simbolismo del tabernáculo. Primero en el tabernáculo, la tienda portable que guía, que acompaña a Israel los 40 años en el desierto. Luego, en los tiempos de Shlomo ben David, de Salomón, hijo de David, viene el primer templo, que dura, como bien lo dijo la Sonia, hasta el 586 de la era antes de Cristo. Los babilonios destruyen el templo en el mes de Av, en el 9 del mes de Av, del calendario hebreo. Se destruye ese templo. Y el pueblo judío dispersado a Babilonia. Luego vienen los judíos después de 70 años, tal como Jeremías profetizó, y Daniel también lo dice, 70 años, hasta el 516 antes de Cristo, y se levanta el segundo templo, que dura hasta los días del Mesías príncipe, como Daniel lo había dicho. El pueblo romano destruye el templo exactamente el 9 de Av. O sea, la misma fecha que cae el primer templo, cae el segundo. El Tisha B'Av, que es la fecha trágica para nosotros los judíos. Es día de ayuno nacional, porque los peores problemas de los judíos siempre han comenzado en esa fecha. Esa misma fecha, en el calendario judío, fueron expulsados de España los judíos, por ejemplo. O sea, hechos históricos maléficos para el pueblo judío siempre serán el 9 de Av. Ahora, ¿qué ocurre? Quiero que me entienda esto. El templo es destruido, pero Yeshua dijo, escúcheme bien, Yeshua dijo, y esto es lo que le valió la pena de muerte. Él dijo, destruyan este templo, yo en 3 días lo levanto. ¿Y qué dijo el sumo sacerdote? Ya con eso ejecútenlo, dijo. ¿O no, güey? O sea, la declaración de Jesús en las bocas de ese testigo malvado fue la causa final para que el Sanedrín diga ejecutarlo. ¿Qué más prueba queremos? Como si este templo tardara 40 años en ser levantado, en 3 este lo va a levantar. Y él hablaba del templo de su cuerpo. ¿Cuál es el cuerpo del Mesías? La iglesia. ¿Cierto? Ahora, ¿dónde vive el Espíritu Santo? ¿Dónde vive Dios? Dice la Biblia en Hechos de los Apóstoles que él ya no vive en templos hechos por manos de hombre. Y lo dice en el libro de los Hechos cuando todavía el segundo templo estaba en pie. Oye, eso ha tenido que ser una cachetada en la boca del rabinato y de los sacerdotes. O sea, que Dios ya no estaba viviendo ahí y el templo todavía funcionando. Y les digo, no, es que Dios ya no vive con estructuras. Dios vive en el corazón del creyente judío o gentil. Ese es el templo. O sea, nadie puede negar. La Biblia en el libro de Efesios, en Colosenses, en Filipenses, habla claramente del cuerpo del Mesías, que es la iglesia. Bien, o sea que el templo de Dios hoy en día, no es que Dios se quedó sin templo, está la iglesia. Pero para que se levante un nuevo templo, este tiene que ser quitado. Yo el otro día le decía a un amigo eso, que justamente tocábamos el tema en una charla personal sobre el tema de la mezquita de la roca. Me decía, no, es que tienen que quitar la mezquita para hacer el templo. No, mijito, el único templo que es quitado no es la mezquita, es la iglesia. ¡Aleluya! Ese templo sí es quitado. ¡Queremos levantar pronto! Cuando la iglesia se va, el templo espiritual, iglesia, es removido de la tierra, ese templo llamado iglesia es removido, no la mezquita. Cuando la iglesia es removida, se levanta este tercer templo, que le repito, durará 3 años y medio en funcionamiento total. A los 3 años y medio, ocurre lo que Pablo en Segunda de Tesalonicenses explica a detalle. Segunda de Tesalonicenses, capítulo 2, nos habla de algo muy puntual. Vean, por favor, suegrita, Segunda de Tesalonicenses 2. Pero con respecto a la venida de nuestro Señor Jesucristo, Yeshua el Mesías, y otra cosa muy diferente, nuestra reunión con Él. Dos cosas distintas. Aquí está hablando de arroz y fideo. No está diciendo bananas o plátanos. No, está diciendo y, no dice o. Hay una conjunción. Esto se llama conjunción en gramática. Dice la venida y nuestra reunión. A ver, les ruego, hermanos, entiendan. No se dejen mover fácilmente de vuestro modo de pensar, ni se conturben ni por espíritu, ni por palabra, ni por carta, como si fuera nuestra, en sentido que el día del Señor está cerca. Nadie les engañe de ninguna manera, porque no vendrá el Señor, ¿dónde? A Israel, al Monte de los Olivos, sin que antes venga la apostasía, que ya la estamos viendo, y que luego del arrebatamiento la apostasía será peor. Porque la apostasía de la iglesia es que veamos hoy en día a falsos apóstoles, a falsos profetas, falsos milagros, herejes y todo esto. Pero luego del arrebatamiento es la apostasía del mundo que adora al anticristo. Y adoraron a la bestia. Y después dice, y adoraron al dragón. O sea, la apostasía alcanza nivel máximo cuando la iglesia es quitada de la tierra y el mundo adora abiertamente a Satanás. Escúcheme, mi amigo. La religión mundial no será el ecumenismo, será el satanismo. El ecumenismo solamente es un paso al satanismo, abierto y descarado. Satanás será adorado porque dice que el anticristo adorará a la bestia. Y el dragón le dio su trono y grande autoridad. Yo no voy a hacer un estudio prolífico ahorita del anticristo, ya lo he hecho en otras ocasiones, me tomaría aquí 2 horas de prédica y tanto ustedes como yo tenemos hambre. Entonces, pero dice acá, no se dejen engañar, porque ya habían sido engañados en cierta ocasión. Himeneo y Fileto, de acuerdo al libro de Timoteo, enviaron una carta diciendo que el arrebatamiento y la resurrección ya se habían efectuado. Y Pablo dice, entregué a Himeneo y Fileto a Satanás para que aprendan a no blasfemar. Ellos ya habían predicado, dice, y trastornaron casas enteras. Esa vez las casas eran los templos, las iglesias. ¿Por qué? Trastornaron la fe de algunas, diciendo que ya la resurrección se efectuó, o sea que el arrebatamiento había ocurrido. Imagínense el caos que generaron. Dice aquí, nadie les engañe de ninguna manera, porque no vendrá Yeshua a la tierra, no vendrá por segunda vez el Mesías, sin que antes venga la apostasía, coronada con adoración al diablo en los días de la gran tribulación, y se haga público. Esta palabra es clave, parusía, en griego, se haga público el hombre de pecado, el hijo de perdición. Este es el anticristo. Le da el mismo título que a Judas Iscariote, hijo de perdición. Lo llama igual. Acuérdese que en Juan 17, Jesús, cuando está orando al Padre, dice: de todos los que me has dado, a ninguno he perdido, salvo el hijo de perdiciones. Se lo llama igual. El cual se opone y se levanta contra todo lo que se llama Dios. En principio, el anticristo es estratégico. Se une a la iglesia católica, porque en el Apocalipsis 17 dice que viene sentado. La gran ramera viene sentada sobre la bestia escarlata. O sea que el anticristo hace un acuerdo con el Vaticano. El Vaticano va a ser apoyado por el anticristo. Va a decir, este no es un peligro para el mundo cristiano. Tranquilo, el Papa de turno va a decir, este es un buen tipo, tranquilo, lo apoyo. Pero en los días finales dice que el anticristo quemará la ramera con fuego. Se le va a voltear el pastel y el mismo anticristo va a incendiar la baticueva. Bueno, miren, ¿qué ocurre? Se levanta contra todo lo que es Dios. Va a haber un momento en que no solo se va a ir contra el Vaticano, va a ir contra todas las religiones del mundo. Esto quiero que me entienda usted. Pero Tengo que ser en esto, claro, por favor, no me haga tanto desorden, chestas, suegras. A ver, mire, póngame cuidado acá. El anticristo no solo se va a ganar y se los va a meter a los católicos al bolsillo, se los va a meter a los evangélicos que se hayan quedado. Se los va a meter al bolsillo, venga papito para acá. Evangélico que se quede, lo más seguro es que va a terminar adorando al anticristo. ¿Y sabe a quiénes también se los va a meter en el bolsillo? A los musulmanes, papacho. Les va a decir, yo soy el Mahdi. Yo soy el Mesías islámico, predicado por los chiitas, que son los más violentos en el mundo musulmán. No se olvide usted que el mundo islámico está dividido en dos grandes facciones, suníes y chiitas. Los chiitas son la minoría, pero los más violentos. No estoy hablando de la mona de Tarzán, la chiita. Chiita, no dije chita. Escuche. Los chiitas, como el Hamas, como el Hezbollah e Irán, son los más violentos, los más radicales. Y ellos creen y pregonan que el día del juicio no vendrá sin que aparezca el Mahdi. El Mahdi es el Mesías islámico, el gran redentor de la religión musulmana. Y también dicen que Jesús vendrá con él. Eso también predican. Para los musulmanes Jesús está vivo. Porque ellos saben que Jesús vendrá. O sea, si está vivo, si va a venir, que está vivo, se fue al cielo. Bueno, ahorita no me interesa el concepto que tengan los musulmanes de Jesús, eso es para otra prédica. Pero, entiendas esto, el anticristo se va a revelar al mundo islámico como el Mahdi. Los judíos dirán, este es el Mesías, pero también los musulmanes dirán lo mismo, este es el Mahdi. Va a embaucar a todos. No se olvide que eres hijo del padre de mentira. Y la Biblia dice que engañará a todas las naciones. Todos los pueblos se van a someter a él. El anticristo se va a parecer como el Mahdi para los musulmanes y los grupos terroristas van a decir, obedezcamos, este es el enviado de Alá. Listo, se acabó la discusión. No va a ser tan complicado. Él no va a ponerse a pelear con los musulmanes. De entrada no va a pelear. Va a negociar con ellos y lo van a ver como su redentor. Va a ser muy fácil el acuerdo entre él y los musulmanes. No va a ser tan complicado. El diablo sabe arreglar sus problemas, mi amigo. El diablo arregla muy bien sus problemas. Así de simple. Él causó el problema, él mismo lo arregla. Tranquilo. Va a pacificar la cosa ahí. Él va a aquietar a sus grupos de terroristas. Porque el príncipe del terrorismo, el padre del terrorismo es Satanás. Él es el padre del terrorismo. Porque si usted mira lo que hace el Hamas, es robar, matar y destruir. Lo mismo que el diablo. O sea, es el padre del terrorismo. Lo que hace su padre, estos hijitos del diablo repiten. Ahora, ¿qué ocurre? Se hará público el hombre de pecado, el hijo de perdición. O sea, que el hijo de Dios no puede venir a gobernar la tierra por 1000 años mientras no aparezca la apostasía descomunal al punto de adorar al diablo y el anticristo gobierne. Este se opone contra todo lo que es Dios. O sea, luego de que hace negociaciones con las religiones del mundo, después empieza a perseguir a todos, a todos, sin compasión. Mire, a todo lo que es Dios o es objeto de culto, tanto que se siente en el templo de Dios, o sea que al templo que se reconstruya se mete este personaje. Fíjese, se siente en el templo de Dios como Dios, haciéndose pasar por Dios. Mire, esto es tremendo. A mí me sorprende cómo en el judaísmo no se concibe la idea de que el Mesías sea divino, en el judaísmo moderno, porque en el judaísmo antiguo se entendía al Mesías como un ser no humano, tampoco un ángel, o sea, si no es humano ni ángel, tiene que ser divino. En el judaísmo moderno ven al Mesías como un humano cualquiera. Los rabinos dicen, Nachmanides dijo en el siglo XIV, el rabino Nachmanides, un judío español, dijo: ¿quién sabe los judíos podemos llegar a algún día a creer que Jesús es el Mesías? Pero nunca aceptaremos que Jesús es Dios. O sea, imagínense, o sea, la divinidad del Mesías es un complique para un judío. Lo más tremendo es que el anticristo va a reclamar los dos títulos. Y sí le van a creer. Porque Yeshua dijo en Juan 5:43, a mí que vengo en nombre de mi Padre no me recibiréis. A otro que viene en su nombre, propio nombre, a ese recibirán. Se va a cumplir. al anticristo lo van a reconocer como divino, porque él no va a reclamar solamente soy el Mesías de Israel. Él va a decir, yo soy Dios. Yo soy Dios, va a decir. De frente. Ese no se va a ir con vueltas, porque fíjese lo que está reclamando aquí. Se sienta como Dios, haciéndose pasar por Dios. ¿Y el tipo qué reclama? Adoración. Porque de acuerdo al Apocalipsis 11, verso 7, y todas las lenguas, naciones y tribus lo adorarán. Adoraron a la bestia. ¿Y a quién se adora? Al Dios. A Dios se adora, pues. Yo no puedo adorar a una criatura. Fíjese. Y repite. ¿Acaso no se acuerdan que cuando yo ya estaba con ustedes les expliqué esto? O sea, quiere decir que haya habido una enseñanza previa sobre el tema del anticristo. ¿Sabe dónde? En 1 Tesalonicenses 4, cuando habla del arrebatamiento. Dice, ahí ya les enseñé, pero no sean burritos, entienda ahora. En el verso 6, pero fíjese lo que dice aquí. Y ahora vosotros sabéis lo que lo detiene. Hay algo que detiene la manifestación del hombre de pecado, del hijo de perdición. ¿Qué impide que el hijo del diablo aparezca?
1: La iglesia de Cristo.
0: Alguien lo está frenando. Es la iglesia, no el Espíritu Santo. Es la iglesia, no es el Espíritu Santo. Es la iglesia que lo frena. Y se lo voy a demostrar. Muchos predicadores han enseñado, y esto ya me cansé de refutar hasta el cansancio y el aburrimiento, que el Espíritu Santo será quitado de la tierra en el arrebatamiento. No, suegras, ¿qué están predicando? Te están hablando. ¿Cómo se va? El Espíritu Santo está en todo lado, ¿dónde se va a ir? Es omnipresente. ¿Cómo se va a ir? ¿Quién va a ayudar a los 144,000 a predicar? ¿Quién va a dar poder y autoridad a los dos testigos para hacer milagros? ¿Quién va a provocar la conversión de los judíos durante la tribulación? Porque sí, muchos judíos se van a convertir en la tribulación. ¿Cómo se van a convertir si el Espíritu Santo no los redarguye de pecado? Lo que detiene a este personaje de aparecer públicamente es la iglesia. Además, mire, hermano, el diablo podrá ser el diablo, pero tonto no es. El diablo sabe perfectamente que si este momento manda al anticristo, la iglesia se pone a ayunar y a orar. Y chacatau, fuera, se va. ¿Sabe por una razón? Yeshua le dio un grado de autoridad a la iglesia.
1: ¡Aleluya!
0: Sobre el mismo Satanás, con más razón sobre su hijo, pues, hermano.
1: ¡Aleluya! ¡Aleluya!
0: Yeshua fue contundente. Os doy autoridad para hollar serpientes y escorpiones y toda fuerza del enemigo y nada os dañará. Las puertas del infierno no prevalecerán contra mi iglesia. No puede. El diablo conoce esa promesa. El diablo sabe que si se enfrenta de esa manera a la iglesia, mandando al anticristo, a los 5 minutos estas suegras ayunan y se lo devuelven. No pude con estas suegras, no se puede. No se va a poder. Por una razón sencilla, la iglesia tiene tal grado de poder espiritual. Grado de poder espiritual tiene la iglesia que Satanás tiene que escapar. El mismo diablo, ¿qué dice? Resistir al diablo y huirá. Pero en la tribulación los que huyen son los creyentes, los que se quedan y los que se conviertan. Hay que entender muy bien la situación acá. ¿Quién escapa de quién? Mire, este tema no es muy sencillo, porque cuando uno mira el futuro en la profecía bíblica, se va a dar cuenta que son los 144,000, son judíos.
1: Amén.
0: La Biblia lo dice, no son testigos de Jehová. Porque ellos dicen que son los 144,000, ¿cierto? Ellos se atribuyen ser. Yo a los testigos de Jehová les digo, ¿y ustedes quiénes son en el Apocalipsis? Somos los 144,000, ¿y tú de qué tribu vienes? Bunga, bunga. Bunga, bunga ese, ¿qué va a ser de los 144,000? ¿De qué tribu habrá venido? Los dos testigos son hebreos. Es la nación de Israel la perseguida en el Apocalipsis 12. Dice que persiguió a la mujer que había dado a luz al Mesías, es decir, Israel. Es Israel el pueblo correteado en la tribulación. Por eso lo llama Jeremías, angustia de Jacob. Pero fíjate tú, el diablo sabe que enfrentarse a la iglesia mandando al anticristo es una derrota segura. Puede ser una lucha encarnizada, pero derrota segura para él. Y antes de tiempo. La iglesia, le repito, tiene autoridad sobre Satanás. Y si la iglesia no entiende su autoridad, grave. Con más razón sobre el hijo del diablo. Si contra el padre de mentira puede, no va a poder con el hijo. Ahora escúcheme. Tiene que ser, hay alguien que lo detiene al anticristo de aparecer, a fin que a su debido tiempo se manifieste. O sea que el anticristo no puede aparecer un día antes y un día después. Hay un debido tiempo. La pregunta, ¿cuál es el debido tiempo? ¿Cuál es el debido tiempo? No puede aparecer un día antes, un día después. Aparece cuando el camino para él está libre. Cuando dice, uy, se fueron los creyentes, ahora sí esto es mío. Toma y sube, asume. Porque ya está en acción el misterio de la iniquidad, el misterio de la maldad. Porque hay un misterio de la piedad, que es contrario al misterio de la iniquidad. En el libro de Timoteo, Pablo dice, este es el misterio de la piedad. Dios fue manifestado en carne, fue visto por los ángeles, visto por los hombres, predicado a los gentiles, muerto, resucitado y recibido en gloria. Ese es el misterio de la piedad. Pero aquí está hablando del misterio de la iniquidad. Este no es Dios manifestado en carne, es el diablo. Ya está en acción el misterio de la iniquidad. O sea que ya el... A ver... El anticristo no solamente es una persona, es un sistema. Dice, salieron de nosotros, pero no eran nuestros. Este es el espíritu del anticristo. Y todo aquel que no confiesa que Jesús ha venido en carne, este es el anticristo, dice. O sea, el anticristo no solo es una persona, es también un sistema que va a llevar a él al poder. Y ese sistema viene desde la Torre de Babel. Bueno, no voy a entrar en ese detalle. Ya está avanzando. De hecho, Heisdermann. ¿Cómo se llama este hombre? Dieserman. Friedrich Nietzsche. Federico Nietzsche escribe un libro que se llama El Superhombre y el otro libro habla El Anticristo. ¿Y qué es lo que plasma en esos libros él? La ideología que el anticristo va a ejecutar. El hombre sintiéndose Dios. Destruyendo la moral judeo-cristiana, decía Nietzsche. Bueno, dice que ya está en acción el misterio de la iniquidad. Pero no se puede patentizar totalmente, sino, ¿por qué? Porque solo hay quien al presente lo detiene. Hasta que él a su vez sea quitado de en medio. O sea que el anticristo tiene que esperar que alguien que está en su camino se le ha retirado. Alguien más poderoso que él tiene que salir para él aparecer. Escuche, él mismo le está diciendo, mire, ya está en acción. Solo hay quien al presente, quien está en tiempo presente, la iglesia, lo detiene hasta que él, o sea, el pueblo redimido. Usted me dice, pero está en masculino. Es que en el griego no hay masculino o femenino. El artículo es uno solo. The mother, the mother. ¿Cómo es? The mother, the man. En inglés. El artículo para masculino y femenino en inglés es el mismo. THE, suegras. The mother, the father. Es un solo artículo, suegras. Aquí lo mismo pasa. Hasta que ella también puede decir, porque en el griego no hay diferencia de artículo, es uno para los dos. Sea quitado de en medio. Y fíjate vos lo que dice en el 8. Y entonces, o sea, recién ahí, cuando es quitado de en medio, el pueblo redimido, entonces se manifestará, se hará público aquel inicuo a quien el Señor matará con el espíritu de su boca, es decir, soplará y destruirá con el resplandor de su venida. ¿Cuál venida? De la segunda, pues, mamá, cuando regrese a la tierra. Ahora, ¿qué dice de este personaje? Inico cuyo advenimiento es por obra de Satanás. Su llegada al mundo es por obra del diablo. El diablo va a tener que ver en la aparición del anticristo. Con gran poder, señales y prodigios mentirosos. Muchos dicen que van a haber apariciones de ovnis y yo personalmente sí lo creo. Así, el diablo odia a Dios. Odia a Dios, pero lo imita en todo. Todo imita a ese sarnoso. Es incapaz de crear algo nuevo. Todo tiene que imitar el burro. Cuando aparece el Mesías, legiones de ángeles de Dios bajaron del cielo. Cuando este hijo del diablo aparezca, los demonios serán visibles. A tal grado, hermano, que dice el Apocalipsis que subirán del abismo, y esto será como un humo de un gran horno y saldrán como langostas, millones de millones de demonios. Van a subir a la tierra. Y no cree usted que solo los demonios del infierno van a salir. Los que están arriba en las huestes celestiales. Los ejércitos celestiales, las huestes de maldad, los ejércitos de maldad, ubicados, dice, en las regiones celestes, principados, potestades, esos también van a bajar a adorarlo a este personaje. Se van a venir a presentar ante él y adorarlo. ¿Usted qué me está pensando? ¿Invasión extraterrestre no existe? ¿Cómo que no, compadre? Yo le recomiendo que vea una prédica que yo hice en México hace años atrás, se llama OVNIs y Demonios. Y usted va a ver ahí una explicación sucinta, clara, que estos demonios, estos extraterrestres, platillos voladores, no son otra cosa que demonios. y estos están ubicados en las regiones celestes, es decir, en el segundo cielo, en el espacio sideral. De ahí vienen. Y mire, vendrán, harán prodigios mentirosos. El anticristo va a hacer milagros y su compinche, el falso profeta, dice que hará caer hasta fuego del cielo. Con todo engaño de iniquidad para los que se pierden. ¿Quiénes van a adorar al anticristo? Los que se van a perder, por cuanto no recibieron el amor de la verdad. La verdad es el Mesías. No recibieron el amor de Jesús en sus corazones para ser salvos. Por esto Dios, aquí, miren, ni siquiera es el diablo el que los friega, es Dios mismo el que los condena. Mire, Dios mismo les envía un poder engañoso para que crean en la mentira, a fin de que sean condenados todos los que no creyeron a la verdad es el Mesías, sino que se complacieron en la injusticia. Ahora, fíjate tú, el anticristo se mete en el templo la mitad de la semana, hace cesar el sacrificio y la ofrenda. Daniel dice que tropas de parte del cuerno pequeño, dice, profanarán el santuario y cometerán la abominación desoladora. Yo quiero pedirle, por favor, que vea Daniel. ¿Dónde está ese hombre? Deme un ratito. Daniel, libro del profeta Daniel. Capítulo 12, verso 11. Y desde el tiempo en que sea quitado el continuo sacrificio hasta la abominación de la desoladora, habrá 1290 días. Usted habla ahí de abominación desoladora, Daniel. Vea Daniel 11, 29 al 35. Este es el que estaba buscando. 11, verso 29. Habla de una guerra que va a tener en su gobierno el anticristo, porque también va a pelear contra otros pueblos. Pero vamos al punto. Vamos al grano, dijo la gallina. Al tiempo señalado vendrá al sur, mas no será la postrera venida como la primera. Está en una guerra contra los pueblos del Mediterráneo, porque vendrán contra él naves de Kitim. Kitim es la actual Italia. Y él se contristará y volverá, y se enojará contra el pacto santo. ¿Cuál santo pacto? El que firma en Daniel 9:27 por 7 años. Contra el pacto que él firma, va contra ese pacto, porque ese es traidor. Y hará según su voluntad. Volverá pues y se entenderá contra los que abandonen el santo pacto. En Daniel 9 dice que hará pacto con muchos, y aquí se va a entender con los que abandonen el pacto. Y se levantarán de su parte, o sea, bajo sus órdenes, tropas, es decir, ejércitos, que profanarán el santuario y la fortaleza, o sea, la Knesset, el palacio de gobierno de Israel, y quitarán el continuo sacrificio. Claro, a la mitad de la semana cesa el sacrificio y la ofrenda, dice Daniel. Exacto, lo mismo lo dice acá. Y pondrán la abominación desoladora. Con lisonjas seducirá a los violadores del pacto. Pero fíjese la segunda frase. Mas el pueblo que conoce a su Dios se esforzará y actuará. ¿Quiénes son estos? Los judíos que se van a dar cuenta, van a decir, este no puede ser el Mesías. ¿Cómo el Mesías va a venir y va a profanar su propio templo? Va a quererlo destruir con el ejército. El ejército no puede entrar en el templo. Al templo entran los sacerdotes, no los militares. Los judíos van a decir, este tipo no puede ser el Mesías. Este nos está engañando. ¿Y ahí qué va a pasar? Y los sabios del pueblo, o sea, los rabinos, instruirán a muchos, se van a dar cuenta del engaño. Caerán a espada, a cautividad, despojo. Serán ayudados con pequeños socorro, y muchos se juntarán a ellos con lisonjas. Y algunos de los sabios caerán para ser depurados y limpiados y emblanquecidos. ¿Se da cuenta? O sea, la nación de Israel despierta al engaño. Muchos judíos se dan cuenta que este no es el verdadero Mesías. Ahora, ¿qué ocurre? Este perverso ser cometerá la abominación desoladora. ¿En qué consiste la abominación desoladora? Aquí lo dice claramente. En sentarse en el templo de Dios, haciéndose pasar por Dios, como dijo en Tesalonicenses. Y quiero cerrar con Mateo 24, cómo Yeshua describe la abominación desoladora, porque él habló de lo mismo. Mateo capítulo 24. A comer. Mateo capítulo 24 dice algo muy interesante. Mateo capítulo 24. ¿Dónde está?
1: 15. Versículo 15.
0: Sí. Inclusive yo quisiera que veamos, por favor, desde el verso 8. Y todo esto será principio de dolores. ¿Cuál es el principio de dolores? En el 4 dice, mirad que nadie os engañe, falsos mesías, falsos ungidos, guerras, rumores de guerras. Mirad que no os turbéis, estoy en el verso 6. Necesario que todo esto acontezca, pero no es el fin. Se levantará nación contra nación, reino contra reino, habrán pestes, hambrunas, terremotos en diferentes lugares. Todo esto será principio de dolores. ¿Quiénes lo ven? La iglesia. La iglesia ve principio de dolores, pero no ve tribulación. Le estoy advirtiendo, la iglesia es testigo de esto. Presencial del principio de dolores. Porque luego viene otra etapa. Fíjese la etapa que viene. Entonces los entregarán a tribulación. Y vea el verso 21. Porque entonces habrá gran tribulación. O sea, hay tres periodos en Mateo 24. El principio de dolores, la tribulación y la gran tribulación. La iglesia ve el principio de dolores. Lo estamos viendo. Lo estamos viendo ante nuestros ojos. Guerras, conflictos, todo esto que está pasando. Falsos ungidos. Ya, ok. Todo esto será principio de dolores. Y entonces, o sea, luego, os entregarán a gran tribulación y los matarán. Serán aborrecidos por todos los gentiles por causa de mi nombre. Muchos tropezarán entonces y se entregarán unos a otros y unos a otros se odiarán. Y falsos profetas se levantarán y engañarán a muchos y por haberse multiplicado la maldad, el amor de muchos se enfriará. Mas el que persevere hasta el fin será salvo y será predicado este evangelio del reino a todo el mundo para testimonio de todas las naciones. Y entonces viene el fin. El fin es un proceso que termina en la gran tribulación. Ahora fíjese, verso 15, aquí vamos. Por tanto, pongan cuidado, dice. Aquí sí pongan cuidado, dice. Cuando vean en el lugar santo del templo la abominación desoladora de la cual habló el profeta Daniel. O sea, Mateo 24 se está refiriendo a Daniel. Jesús está predicando en el segundo templo, como la Sonia explicó, ¿cierto? Jesús está predicando en ese templo. Lo sacó a palo limpio por hacer comercio en el templo. Ese templo quedó purificado a cuerazo limpio. ¿Cierto? Chancletazo que les dio. Han convertido la casa de mi padre en una cueva de ladrones. Este templo será destruido. No quedará piedra sobre piedra. ¡Chao! Fuera. Segundo templo. No solo que profetiza y se cumple la destrucción del segundo templo. Una vez un judío me dijo que Jesús era un falso profeta, me dijo. Que maldijo a Israel y se destruyó el templo, me dijo. ¿Qué tan falso será que tuvo poder? Le dije. Para que se haya cumplido es que era verdadero, papito. Amén. Amén. Tuvo poder. Mire, él dice, no maldijo el segundo templo y se cayó. Que terrible. Le está reconociendo que tiene poder. Porque si es falso no hubiera podido cumplirse. Amén. No es que maldijo, profetizó la destrucción de la segunda casa. Fíjate, y ahora Jesús, estando en el segundo templo predicando, les dice, acuérdense de lo que Daniel dijo. O sea que un tercer templo también fue profetizado por el mismo Jesús. Amén. Jesús profetiza el tercer templo. Y dice que ahí se meterá abominación desoladora. Abominación. El hijo del diablo reclamando ser Dios. Esa es la abominación, pues hijo. El hijo del diablo dice yo soy Dios y le creen el cuento. Esa es la abominación desoladora. No es que el anticristo se meta al templo. La abominación no es que el anticristo se meta al templo, no. La abominación es que se siente ahí y diga yo soy Dios. Esa es la abominación. Que reclame ser Dios y que los otros le crean. El que le entienda. Entonces los que estén en Judea, o sea, esto no es para la iglesia, está específicamente Israel. Amén. Huyan a los montes. El que esté en la azotea no descienda para tomar algo de su casa y el que esté en el campo no vuelva para atrás para recoger su talit, más su manto. Y ¡ay de las que estén embarazadas y de las que críen en aquellos días! Orad. Porque el momento de escapar no sea en invierno, porque la nieve no deja correr. Y no sea Shabbat, porque no se puede caminar más de una cierta distancia. Porque entonces habrá gran tribulación. O sea, ¿cuál es la frontera entre la tribulación y la gran tribulación? El anticristo sentado ahí. Ese es el límite entre los dos. Con la abominación desoladora termina la tribulación y arranca la gran tribulación. Ahora, ¿cómo emparejamos esto con el Apocalipsis? Porque son libros concordantes con Daniel. En la tribulación tienen lugar los sellos. Los cuatro primeros jinetes del Apocalipsis lanzan la tribulación. Las copas de la ira y las trompetas son la gran tribulación. Y el sexto sello del Apocalipsis, cuando el sol se oscurece, ¡pum!, se cumple en el momento del Armagedón, cuando todo se oscurece y el Mesías baja. Que le quede claro, no se lo estoy poniendo bien facilito. Ahora mire, habrá gran tribulación, verso 21, como nunca la hubo desde que el hombre fue creado ni la habrá. Y si aquellos días no son acortados, nadie sobrevive, mas por causa de los escogidos. ¿Cuáles escogidos? Los judíos. Amén. Aquellos días son acortados. Miren, la abominación desoladora es definitivamente el momento más terrible de la historia humana, porque marca el inicio del reino del diablo con todo su poder. Ahí es donde el Apocalipsis 12 se cumple plenamente. Y descendió el diablo sabiendo que le queda poco tiempo, con gran ira. Y persiguió a la mujer, dice, a Israel, y al resto de la descendencia de ella, dice Apocalipsis 12. O sea, los judíos, dice que tienen el testimonio de Dios y la fe en Yeshua. O sea, los judíos creyentes en Jesús, los va a barrer como el agua. ¿Quiénes son esos? Los 144,000. Que le quede claro que el anticristo no va a dejar un solo predicador vivo. A tal grado es la desgracia, ese momento, que Dios tiene que enviar un ángel que se para con un pie en la tierra y otro en el mar y levanta la mano con la Biblia y predica el Evangelio a las naciones, dice. ¿Por qué hace eso? Y vi a un ángel en medio del cielo volando que predicaba el Evangelio a todos los pueblos. ¿Sabe por qué va a venir un ángel a predicar? Porque no quedará predicador que quede vivo. No va a quedar un solo predicador. El anticristo va a barrer con todos. Dice la Biblia, se le dio autoridad sobre pelear contra los santos y vencerlos, dice. El anticristo no va a dejar un predicador vivo. Va a barrerlos por completo. Y eso va a durar hasta el fin de la gran tribulación. Mire por qué. En Mateo 24, versículo 36, pero el día y la hora nadie lo sabe, sino los ángeles, ni los ángeles del cielo, sino solo mi Padre. Pero hay un detalle que a mí me llama la atención. ¿Dónde está? Se me fue. Ay, no, yo estoy mal. El 29, suegras, van a disculpar. Mateo 24, 29. E inmediatamente después de la gran tribulación. O sea, fíjese. Principio de dolores. Tribulación. Gran tribulación. Y fíjese lo que viene. Otra nueva etapa. Inmediatamente después de la tribulación de aquellos días. Todo ese proceso, el sol se oscurecerá, la luna no dará resplandor, las estrellas del cielo caerán y los astros de los cielos serán sacudidos. El sexto sello del Apocalipsis se cumple. El sexto sello precisamente es oscurecimiento global. Entonces aparecerá la señal del Hijo del Hombre en el cielo y todas las naciones de la tierra harán lamentación por él y verán al Hijo del Hombre viniendo sobre las nubes del cielo con poder y gran gloria y enviará a sus ángeles con gran voz de trompeta y juntarán a los judíos de todos los rincones de la tierra desde un extremo del cielo hasta el otro, los escogidos. Es el retorno definitivo de Israel a la tierra prometida para entrar al milenio. He querido resumir más o menos el proceso de lo que es la abominación desoladora, pero creo que era necesario que ustedes entiendan que el conflicto por la tenencia de Jerusalén y por el monte del templo va a ser lo que va a llevar a que ese templo sea reconstruido y el anticristo lo profane. Que le quede claro, el templo sí será reconstruido, pero luego de que el templo espiritual sea removido de la tierra, es decir, la iglesia. ¿A qué concluyo yo con esto? Para que haya tanto alboroto ahorita por el monte del templo, es que está pronto a ser construido. El infierno está revuelto, mi amigo. Así como en el cielo están listas las bodas del Cordero, en el infierno los demonios ya están listos para venir a tomar todo acá. Porque ellos van a controlar todo. Ahora fíjese, yo quiero cerrar con una cosa que me parece importante. Por favor, póngame cuidado. Anoche hubo superluna y luna de sangre. Y ahora viene un nuevo eclipse de sol. Como pocas veces se ha visto. El profeta Joel dice: el sol se convertirá en tinieblas y la luna en sangre antes que bien venga el día grande y espantoso del Señor. O sea que estas señales en los cielos, estos presagios en los cielos, son juicios. Son juicios tremendamente fuertes para los pueblos. Cuando hay una señal en la luna, es juicio para Israel. Que le quede claro, es Israel el que es regido por ese sentido. El sol es una señal para las naciones gentiles. De hecho, el año pasado hubo una señal en el sol muy fuerte, un eclipse de sol muy fuerte que se vio en la costa de Estados Unidos. Y fue el año en que peores huracanes soportaron. Mire, Dios le está advirtiendo a los pueblos que vienen cosas muy duras todavía, muy graves. Yo quiero agradecer a la pastora y a todos los hermanos de esta congregación en particular porque me permitieron filmar el otro día una prédica que ha tomado muchísima fuerza en las redes sociales. Se llama ¿A dónde van los justos cuando mueren? La filmamos acá. Mire, hermano, ha traído un consuelo a miles de personas que están quedando, que están perdiendo a sus familias. Este no es un tiempo fácil. De hecho, Aprovecho de mandar un saludo a todas las madres bolivianas. En mi país es el Día de la Madre. Y este es mi primer Día de la Madre sin mi mamá. Chava, bien duro esto. Pero estoy consciente que todavía viene gran luto a la casa de Dios. Y se lo estoy diciendo. Viene mucho luto a las familias cristianas todavía. Viene mucho luto, mucho llanto, mucho dolor, mucha muerte. Esto no va a parar. Muchos van a perder familia todavía. Familiares, seres queridos, van a partir. Las cosas no van a mejorar, entiéndanlo bien, no se hagan ilusiones falsas. Más que nunca prepárense. Porque si estamos viendo que los conflictos en el Oriente Medio se agravan, si estamos viendo a Israel cada vez más acorralado por los pueblos, si estamos viendo al monte del templo, el lugar más santo de la tierra, ahí va a haber sacrificar a Abraham a Isaac. Pasaron muchas cosas. Ahí estaba la piedra sobre la cual Jacob acostó la cabeza y miró al cielo. Y los ángeles subían y bajaban. Era la misma piedra que está ahí. Aleluya. Mira, hermano, escúcheme. Si estamos viendo todo esto, hay una cosa que está clara. La tribulación está a punto de empezar. El principio de dolores va a terminar y va a entrar la tribulación. Por ende, en esa transición ocurre la desaparición de un pueblo, en la iglesia. Yo estoy muy seguro, después de 23 años de predicador, enseñando únicamente profecías bíblicas, que eso es lo que Dios me mandó. No me creo dueño de la verdad, pero estoy consciente, tengo claro, que lo que se viene es el arrebatamiento en cualquier momento. El arrebatamiento de la iglesia tiene que estar a un tris de ocurrir. Y este es un momento en el cual ustedes y yo tenemos que prepararnos como nunca antes. El mundo tiene que darse cuenta que lo que pasa en Israel es una señal para la iglesia. Israel fue víctima de un ataque cobarde, pero cuando los hijos de Dios se defienden, son juzgados por el mundo. Y es lo mismo en la iglesia. Cuando te agreden como evangélico y tú te quieres hacer respetar, ¡ay! ¿Y dónde estás que no vas a dar la otra mejilla? ¿Eh? A burlarse, a ridiculizar al hermano cuando está en problemas. Mijito, el diablo nos trata igual a los judíos que a los evangélicos. Es el mismo trato. No, todo el mundo tiene derecho a defenderse menos los otros. El diablo nos quiere agarrar de bolsa de boxeo. Una bolsa de boxeo no ofrece resistencia cuando la golpean. Pero Dios nos manda a ser mansos, no mensos. Mire, hermano, quiero decirle una cosa. Prepárese. La cuenta regresiva ha comenzado.
2: ¡Aleluya!
0: Escuche bien lo que le digo. Escuche muy bien lo que le estoy diciendo. Un rabino en las últimas horas se ha manifestado en Israel y le preguntaron sobre lo que está pasando. Es un rabino cabalista. Yo sé que lo que dicen estos tipos a veces son marihuanadas. No porque sea rabino para decir la verdad, pero hay algunos que realmente estudian y hay que tomarles en cuenta el consejo. Un rabino en Israel en las últimas horas habló acerca, le preguntaron acerca del presagio de la luna de sangre y los eclipses. Le dijeron, ¿qué piensa usted de esto? Y este rabino en Israel ayer se pronunció y dijo una cosa muy clara. El tiempo de la redención no está cerca. Los tiempos de la llegada del Mesías ya están aquí. Esa fue su frase. ¿De qué Mesías? Mi amigo, los musulmanes piden que el Mahdi venga. Los judíos esperan que el Mesías venga. Y muchos en la iglesia le dicen a Jesús, todavía no, porque no estoy listo.
2: Aleluya.
3: Despierta, iglesia.
0: Despierta, mi amigo. Despierte. Mis amados hermanos, hermanas y suegras, quiero agradecerles infinitamente por haber prestado atención a esta conferencia.
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0: Juntos podamos elevar nuestra oración a nuestro Dios Todopoderoso. Queremos aprovechar este momento, este tiempo, para poder invitarle a usted, ¿verdad?, a que comparta su petición en esta noche. Usted nos puede llamar a los números telefónicos al 2609-1080 o a través del número de WhatsApp 7923-9593. Son los números que están completamente disponibles. Así que le animamos en esta noche para que usted sea parte de ello también, para que usted pueda acompañarnos. Vamos hasta las 9 de la noche con este hermoso espacio, así que esperamos que usted desde su hogar pueda elevar ese clamor. Asimismo, también le saludamos a usted que está en sintonía, escuchándonos a través de los diferentes medios, a través del internet, a través de cada una de las radios, como lo es Radio Cred Santa Ana, Radio Jericín y Radio Cred acá en San Miguel, que es la encargada de levantar esta señal, ¿verdad?, para poder bendecirle a cada uno de ustedes. 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Vamos a dar inicio, vamos a dejar a nuestro hermano en este momento para que él sea el encargado en esta hora. Adelante, hermano.
1: Gloria a Dios, bendito sea el Señor. Dios les bendiga, amada audiencia, en esta hora de la noche. Y damos gracias al Señor por el privilegio de que Él nos concede de poder estar este tiempo, esta hora, para poder estar intercediendo por los hermanos de que en esta hora han tomado a bien poner en manos de Dios esa situación adversa de que se tiene, ¿verdad? Sabemos de que Él es un Dios de poder, ¿verdad? Él es todo para con nosotros, amados hermanos, y gracias a Dios, pues, que podemos confiar en Él, ¿verdad? Y en esta noche vamos a estar en este tiempo especial, digo especial, pues, porque nos vamos a unir, ¿verdad?, en oración, todos unidos, para poder el Señor nos pueda escuchar nuestras peticiones. Vamos a orar en esta hora, hermanos, para iniciar, y luego vamos a meditar la palabra del Señor un momento, y luego vamos a ir a lo que son las peticiones. Padre que estás en los cielos, oh Dios eterno, en esta hora vengo delante de ti, Señor, agradecido, Padre, por lo que usted ha hecho este día para con nosotros, Dios bendito. Gracias por las bendiciones de que usted ha derramado, Señor. Son nuevas cada mañana, dice su palabra. Alabado sea su nombre. Y este día, Señor, usted nos ha bendecido, nos ha guardado, nos ha dado salud, Dios eterno. Y por eso estamos contentos, estamos agradecidos con usted. Y le pedimos de que en este tiempo, Señor, que vamos a estar en este lugar, Padre Santo, de que usted derrame de su Santo Espíritu y pueda oír, Señor, nuestro clamor. Vamos a presentar, Señor, todos los que han tomado a bien llamar para esta radio, Padre Santo, para que sea usted obrando, ministrando, llenando, supliendo allí la necesidad y sanando las enfermedades. Dios de la gloria, gracias te damos por este tiempo, Señor. Amén. Y amén. Vamos ahí a leer la palabra del Señor en el Salmo 91, un salmo bien conocido. Y dice la palabra del Señor en esta noche, honrando al Padre, al Hijo y al Espíritu Santo: el que habita al abrigo del Altísimo morará bajo de la sombra del Omnipotente. Diré yo a Jehová: esperanza mía, castillo mío, mi Dios en quien confiaré. Él te librará del lazo del cazador, de la peste destructora. Con sus plumas te cubrirá y debajo de sus alas estarás seguro. Escudo y adarga es su verdad, no temerás del terror nocturno ni saeta. que vuele de día, ni pestilencia que ande en la oscuridad, ni mortandad que en medio del día destruya.

0: Vamos a llegar hasta allí, amados hermanos, porque tenemos un tiempo bien corto, ¿verdad? El tiempo acá se nos hace pequeñito. Pero quiero enfatizar, amados hermanos, lo que la palabra del Señor dice. El primer versículo dice: el que habita al abrigo del Altísimo morará bajo de la sombra del Omnipotente. Qué maravilloso, amados hermanos, es tener esa confianza que hemos entregado la vida a ese Creador. Cuando nosotros llegamos a los pies de Cristo, le entregamos la vida a Él y empezamos a depender, empezamos a confiar en Él. Y la palabra del Señor en esta noche nos está confirmando que el que habita al abrigo del Altísimo morará bajo de la sombra del Omnipotente. Qué bueno es darse cuenta, amados hermanos, de que uno tiene una cobertura especial cuando uno se está dando cuenta que está viviendo, que está morando, que está habitando, dice la palabra, bajo de la sombra, bajo del abrigo de ese Altísimo, de ese Omnipotente, bendito sea el Señor. Y también dice de que uno puede expresar palabras maravillosas como esta: diré yo a Jehová, esperanza mía y castillo mío. Nosotros sabemos, amados hermanos, aleluya, de que nosotros hemos puesto la esperanza en ese Rey de Reyes y Señor de Señores. Yo no sé cuánto tiempo tenga usted, amado hermano, de que en esta noche ha llamado para poner una petición a esta radio. No sé cuánto tiempo tiene de tener una dolencia allí, tal vez en su cuerpo, alguna enfermedad de que el médico le ha dicho que es terminal. Y que pues ya ha sufrido un largo tiempo de tener esa enfermedad, pero qué bueno es que nosotros podemos mantener esa esperanza donde nosotros podemos expresarla cada vez de que nosotros entendamos de que estamos confiando en Él. Bendito sea el Señor, y por eso dice: esperanza mía, Jehová es nuestro ayudador, Él es nuestro médico por excelencia. Dice la palabra del Señor: torre fuerte es el nombre de Jehová, a Él acudirá el justo, ¿verdad? Y Él le levantará, bendito sea Dios. Qué bueno es tener esa esperanza, amados hermanos. Dice: mi Dios, ¿en quién confiaré? Bendito sea Dios. Qué bueno es tener la confianza en ese Creador, en el que todo lo puede. Dice la palabra del Señor que para lo que los hombres es difícil, para el Señor todo le es posible. Bendito sea el Señor. Y por eso nosotros podemos decir: alabado sea Dios, con toda confianza, mi Dios, ¿en quién confiaré? Él te librará del lazo del cazador, dice. Mi Cristo nos librará de esa trampa del enemigo, de ese lazo que el enemigo todos los días dice de que se esmera para ponernos trampas a nuestras vidas. Dice la Biblia que Él anda como león rugiente queriendo devorar a todo aquel que ya le recibió a Él. Pero qué bueno que dice la palabra del Señor que Él nos librará del lazo del cazador y de la peste destructora. Las enfermedades, amados hermanos, sabemos de que están a la orden del día hoy en estos tiempos finales de que estamos viviendo. Pero nosotros podemos confiar en ese Dios todopoderoso de que nosotros tenemos, y dice de que Él los va a librar de la peste también destructora, además de librarlos del lazo del cazador. Aleluya, tenemos una protección, amados hermanos, inmensa, una protección grande. Nosotros no la imaginamos qué grande es esa protección que tenemos con Dios. Por eso es bueno de que mantengamos esa esperanza firme, que si el Señor me sana, gloria a Dios, que si el Señor no me sana, gloria a Dios, sea que vivamos o sea que muramos, dice la Biblia, del Señor somos. Bendito sea el Señor. Vamos a llegar hasta aquí, amados hermanos, porque tenemos que ver las peticiones que tenemos para esta noche. Bendito sea el Señor. A ti clamamos, Dios de la gloria, en esta hora, para que sea usted, Dios eterno, teniendo esa misericordia grande, Señor, que es incontable, Dios bendito. Oramos por Fernando Bonilla, por sanidad en sus pies, por Leonor Bonilla también, Señor, te la venimos poniendo en tus manos, por sanidad de diabetes y presión alta. Señor, te pedimos de que puedas cambiar esa sangre, Señor, de mi hermana Leonor, y puedas, aleluya, sanarla, Señor, de esa diabetes, de esa presión, por Lorena Fuente, por sanidad en los riñones. Clamamos, Señor, por riñones nuevos. Para usted no hay nada imposible. Su palabra dice que usted ya llevó las enfermedades. Bendito sea el Rey, que por sus llagas nosotros somos curados. Alabado sea Dios por Teresa de Cetino. También oramos por sanidad. Por Hermelinda Chávez, por sanidad. También oramos por Delmi Argueta, por sanidad. Por Juanita Argueta Ochoa, también estamos orando para que sea el Señor bendiciéndola y teniendo misericordia, aleluya, y sanándola. Enviamos palabra de poder, enviamos palabra de sanidad hasta donde se encuentra también Israel Pérez. Aleluya, oramos por su vida, por su familia. Aleluya, por los niños, los jóvenes, los ancianos. Te pedimos porque los proteja, Señor, porque les dé salud, Dios bendito. Aleluya, porque los bendiga. También, Señor, oramos por Anderson Méndez. Por sanidad está ingresado, dice. Pero te pedimos, Señor, de que sea usted obrando allí donde está Anderson. Señor, sánelo en el nombre de Jesús. Señor, bendecimos a María de la Argueta y oramos por sanidad divina. Clamamos, Señor, por ella para que usted obre maravillosamente. Oh, Dios de la gloria, por Jackson Burgos, por sanidad, por... Aleluya, por Dayana Pérez, por sanidad, por David Maravilla, también por sanidad divina, por Delmi Argueta, pedimos por sanidad, está pasando un proceso difícil, pero aquí tenemos al Cristo, aleluya, que todo lo puede, bendito sea el Señor, y ponemos en tus manos a Delmi Argueta. Te rogamos, Señor, de que obres maravillosamente, Señor. Por Elvis también Rodríguez, por reconcilio y sanidad, rompa cadena, rompa atadura, Dios de la gloria. Te pedimos, Señor, por el reconcilio de Elvis Rodríguez, Señor. Por sanidad también de su columna, por Ismael García, también estamos orando por sanidad de riñones. Oh, Santo Rey, yo sé que usted puede poner riñones nuevos en esta hora de la noche. Su palabra dice que el que pide, recibe, el que busca, halla, y el que toca, se le abre la puerta. Bendito Rey, en esta noche hemos venido con esa fe ferviente, tocando, Señor, allí el trono de la gracia, Padre Santo. Queremos llegar hasta su presencia, Dios amado, y que usted pueda obrar, pueda hacer sanidades en esta noche. Mira, Ana María, Señor, la hermana María, por sanidad de artritis, dice esta petición, la ponemos en tus manos. Ponga cartílagos nuevos, Dios eterno, ponga lo que le hace falta, Señor, a mi hermana María, Señor, aleluya. También estamos clamando por Ana Astrid de Amaya, por sanidad, por Nicolasa Bonilla, por fortaleza espiritual. Tú conoces, Señor, el proceso que está pasando, Señor, mi hermana Nicolasa, Señor, nosotros la encomendamos en tus manos para que le des esa fuerza necesaria espiritual, Señor. En el nombre de Jesús lo venimos pidiendo por María Teresa Vázquez, también por respuesta de Dios. Tú conoces la petición, Señor, que ha puesto delante de ti, Padre bendito, y te pedimos que contestes, que des respuesta a María Teresa Vázquez, a Helen de Vázquez por sanidad divina, a la familia Castro también por respuesta. Bendito sea Dios por Valeria Flores, por sanidad de leucemia, Señor. Mire, ponga esa sangre nueva, Padre Santo. Te pedimos, Señor, por aleluya, por la hermana Valeria Flores, por Luis Campos también, Padre. Te pedimos por salvación y liberación. Sabemos, Dios Santo, aleluya, que si han llamado, Padre Santo, a estas radios porque han puesto la fe en que tú puedes hacer algo. Hónrele, Señor, esa fe a Luis Campos, Señor, y dele esa liberación, dele esa salvación. Dios de la gloria, usted puede hacerlo, Dios bendito. Sabemos de que para usted no hay nada imposible. Por la hermana María, por sanidad divina también, Señor amado. También oramos por Gladys Rivas, por sanidad total. Oh Dios bendito, cuántos no quisiéramos, Señor, que usted, Señor, viera por todo nuestro cuerpo, por todo nuestro interior, Señor amado. Pero te pedimos que tenga la misericordia inmensa, Señor, para Gladys Rivas, Señor, la ponemos en tus manos, Dios bendito. Allí por Herodita Castellanos también oramos por sanidad de Azúcar Alta y por su familia también. Bendícela, Señor, con esa azúcar en la sangre. Por Rudy, por sanidad en su rodilla, dice, por Blanca Gema, por fortaleza y sanidad, Guerra, Blanca Guerra, por Pedro Andrade, por recuperación de operación, también lo ponemos en tus manos. Dios poderoso, queremos de que obres maravillosamente, Dios de la gloria. Tenga piedad, tenga misericordia, tal como la tuvo, Señor, con aquel ciego de que estaba allí, Señor, en la entrada de Jericó, como dice su palabra, que le gritaba: Jesús, Hijo de David, ten misericordia de mí. Clamamos por esa misericordia para Pedro Andrade, Señor, por José Quintero, por sanidad en su cabeza también. También, Señor, te estamos poniendo en tus manos, Señor, al joven, Señor, Gael, Padre Santo, en esta hora. Clamamos por Gael, Señor. Aleluya. Por Gael, Padre Santo, que tiene un tumor, está hospitalizado, Señor, y tiene ese tumor en la cabeza. Te pedimos de que obres. Yo sé de que usted es el Dios, Señor, aleluya, el médico por excelencia, el que todo lo puede, el Dios de toda carne. Dice tu palabra, en esta hora estamos clamando, Señor, por ese jovencito Gael Gámez, Señor, que está hospitalizado, de que sea usted obrando, Señor, que sea bendiciéndolo con esa sanidad divina. Por Luis Castillo también, por Blanca Elizabeth Parada también clamamos, Señor, por aleluya, por Roxana, alabado sea Dios, González, por liberación y protección. También por Astrid, por sanidad de cáncer y por protección. Ana del Rosario, te lo clamamos en el nombre de Jesús, obra maravillosamente. Oh Dios de la gloria, aquí también tenemos, Señor, a Amos Romero, padece de neumonía, dice, pero ahora está el Dios por excelencia, el Cristo por excelencia, y Él va a estar obrando ahí en esos pulmones. Bendito sea el Señor.
1: Seguimos orando con nuestros hermanos de Radio Cred Santa Ana. Adelante, hermano.
2: De gloria a Dios. Poderoso Dios, alabado sea, Señor, Dios y Padre celestial. Glorioso eres, Señor. Grande es tu bondad y tu misericordia, Señor, de ti, oh Dios, en nuestra adoración. Te damos gracias, Señor. Gracias, Padre. Gracias, Señor, por todo lo que nos permites cada día. Gracias, Señor, porque nuevas siempre son tus misericordias cada mañana, y por la misericordia de Jehová no hemos sido consumidos aún. Gracias, Señor. Gracias, oh Dios, por todo lo que has hecho y lo que sigues haciendo. A ti la gloria, oh Dios, y en el nombre de Jesús poder, Señor, encomendar la vida de cada uno de nuestros hermanos, siempre creyendo y confiando en tu palabra santa y bendita, la cual, Señor, es viva y eficaz, la cual, Dios Santo, tiene el poder para contrarrestar todo, oh Dios, lo que se levanta en contra, aún lo difícil para el hombre, tú lo eres, Señor. Para ti nada es imposible, todas las cosas son posibles para ti, oh Dios. Y en el nombre de Jesús, Señor, encomendamos la vida de cada uno de nuestros hermanos que están padeciendo alguna enfermedad, que sufren alguna dolencia. A ti, Señor, encomendamos la vida de todo. Creemos, mi Dios eterno, que tú estarás orando, que estarás manifestándote, que estarás siempre glorificándote, Señor, y que darás respuesta a las peticiones. Y en el nombre de Jesús, Señor, encomendamos, Padre, la vida de nuestra hermana Margarita Rodríguez, pidiendo a ti, oh Dios, de tu bondad y de tu misericordia. Pedimos, Señor, esa bendición sobre su salud. También la salud de su esposo, pedimos, Señor, esa cobertura, creemos, mi Dios, que tú estarás obrando, que estarás glorificándote, Señor, que nada es imposible, que todas las cosas son posibles, Señor. A ti, oh Dios, encomendamos, Padre Celestial, la vida de nuestra hermana, la salud de su esposo, Jorge Rodríguez, por sanidad de cáncer, Señor, pues tú conoces su situación. Pedimos esa bendición, Señor, de ser libre, de ser sano, Señor. Bendiga su vida, bendiga su familia, Roxana, por provisión de trabajo o papeles migratorios. Bendiga también su vida y su salud. Pedimos esa protección, Señor, y respuesta a las peticiones, fortalecimiento y cobertura, oh Dios, y su mano poderosa pueda ser sobre su vida, dando esa cobertura. Creemos, Dios Santo, en tu palabra santa y bendice. Bendice, Señor, la vida, oh Dios, la vida, Padre, de nuestra hermana también, Señor Sonia Alfaro. Oramos por su recuperación completa en la salud, su dolencia, Señor, que está afectando su salud, pueda ser quitada de su cuerpo, ese vientre, pueda ser libre, pueda ser sano completamente, no importando cómo se llame la enfermedad que está afectando, pero en el nombre de Jesús creemos, oh mi Dios, en los cielos, que tú estarás obrando, que nada es imposible para ti, Señor, todo es posible. Bendice, Padre Celestial, su vida y su familia, sus hijos. Mire también, oh Señor, por Dora de Peraza, por bendición de lo alto, respuesta y protección, Señor, fortalecimiento en su vida, respuesta a las peticiones, o también por Dora de Peraza, por bendición de lo alto, por sus hijos, por protección, por su familia, bendición y protección, Señor, en su vida, sean prosperados y guardados bajo su poderosa mano, y conceder también respuesta a las peticiones, fortaleza en su vida, Señor. Creemos, mi Dios eterno, que usted va a obrar y que va a dar respuesta también, pues nada es imposible, Señor, todo es posible. Bendiciendo su vida y su familia, asimismo por Francisca Orantes, por sanidad, la salud de nuestra hermana, Señor, la encomendamos también bajo su poderosa mano, y sea usted obrando, obrando de manera, Señor, que nuestra hermana pueda recibir ese milagro, pueda, Dios Santo, ser libre de cualquier dolencia que está afectando también su vida. Por Merlin Salazar, Señor, oramos también por nuestra hermana, por la salud, la bendición en su vida, oh Dios, su salud sea restaurada completamente, su gracia, su poder inmenso, esa palabra, oh Dios, esa palabra que reprende espíritus de enfermedades ahora, pues por su llaga fuimos nosotros curados, dice tu palabra, la cual, Dios Santo, tiene poder para sanar nuestra hermana, sea libre completamente en el nombre de Jesús. Bendiga su vida, sus hijos, su familia, por Julio César Cortés, por salvación, donde se encuentre, Señor, sea su gracia alcanzándolo, Dios, para que pueda echar mano a la vida eterna. Bendiga su vida, bendiga su salud, bendiga su familia, Padre, obra en toda su familia, bendiga también, mi Dios, la vida, Padre, la vida también, Señor, de nuestra hermana Juana Valdizón. Oramos también por la salud de nuestra hermana, la bendición de lo alto sobre su vida y su familia. Bendiga, Dios Santo, la salud de nuestra hermana, ese nervio asiático que afecta a su vida, pueda ser también restaurado completamente, y su poder
3: poder, obrando grandemente, bendiciendo su vida y su familia. Creemos, oh mi Dios de los cielos, que usted se va a glorificar, que se va a manifestar, Señor, que nada es imposible, todas las cosas son posibles. Grande es su bondad y su misericordia. Bendiga, mi Dios eterno, su vida y su familia. Berta Lilian, por bendición, por la salud, la recuperación completa en la salud. Pueda usted, Dios Santo, dar respuesta también, Señor, en la salud de nuestra hermana. Sea libre completamente, su vista sea restaurada, como también, Señor, su columna, también por su familia, por bendición y protección. Por Rina, por bendición también, Señor, respuesta a las peticiones, fortaleza en su vida, esa cobertura, protección divina, mi Dios Santo, bendiciendo su vida y su familia. Mire también, Señor, la vida, Padre, la vida también, Señor, de nuestra hermana de las Núñez. Oramos por su salud, clamando, Dios Santo, encomendamos su vida delante de su presencia, le rogamos por esa sanidad, por toda dolencia, oh Dios, que afecta de su salud, pueda nuestra hermana ser libre completamente en el nombre de Jesús, en ese nombre que es sobre todo nombre. Nada es imposible, grande es su bondad, grande es su misericordia, Señor. Bendiga la salud de nuestra hermana Nuria de Segura. Oramos por nuestra hermana, Señor, que clama también por sanidad, como también la salud de su hijo, donde se encuentra, oh Dios, pueda ser libre, todo lo que afecta a su salud pueda ser libre completamente en el nombre de Jesús. Por Claribel, por bendición también, por protección divina, respuesta a las peticiones, fortaleza también en su vida. Sea usted obrando, Señor, bendiciendo su vida y su familia. Creemos, Dios Santo, que usted va a dar respuesta, que nada es imposible. Grande es su bondad, Dios, bendiga su vida y su familia. Oramos, Padre, encomendando también la vida de nuestra hermana Tere Rendón. Oramos por su salud y bendición y protección, por Manuel Enríquez, por liberación de vicios y reconcilio. También, Señor, por ese muchacho, Dios, por liberación, Señor, de migración. Padre, obra, oh Dios, en esta alma también. Señor, bendiga su vida, que pueda tener esa libertad. Oh Dios, en el nombre de Jesús, por Ana García también, por liberación de todo espíritu de opresión, toda ansiedad es echada fuera. Le ordenamos que desaparezca del cuerpo de esta niña, pueda ser libre también, Señor, clamando, Padre Celestial, en el nombre de Jesús, Señor, porque nada es imposible, todo es posible, Señor, todo es posible. Grande es su bondad, grande es su misericordia, Señor. Alabado sea, Señor Dios y Padre Celestial, bendito por los siglos de los siglos. Grande es su bondad, oh Dios, a ti sea la gloria. Bendiga también, Señor, bendiga, mi Dios eterno, la vida de nuestra hermana María de Jesús de Salazar. Oramos por su salud también, la bendición de lo alto, la respuesta también, bendiciendo su vida y su familia. Creemos, Dios Santo, que usted va a dar respuesta, que nada es imposible, Señor, todas las cosas son posibles. Grande es su bondad y su misericordia, bendiciendo su vida y su familia. Creemos, Dios Santo, que usted se va a glorificar, que se va a manifestar, Señor, pues nada es imposible. Bendiga, Dios Santo, a todos los que están afectados por una enfermedad. Pedimos de su misericordia, Padre, sobre su vida, para sanarle, para restaurar su salud. Su mano poderosa pueda manifestarse y glorificarse y dar respuesta, Señor, a las peticiones. Grande es su nombre, Padre Celestial. Nada es imposible. Damos gracias, Señor, por lo que ha hecho, por lo que sigue haciendo, Señor. A tu nombre sea toda la gloria, a tu nombre la alabanza, Señor Dios y Padre Celestial. Gracias, Padre, en el nombre de Jesús. Y continúen nuestros hermanos. Adelante.
0: Seguimos adorando, seguimos creyendo y seguimos clamando también, Dios eterno, en esta hora. Bendito sea Dios, clamamos allí también por María Ofelia Turcios, por bendición y sanidad, por Elisa Noemi Celaya. Te pedimos, Señor, también porque le derrame fortaleza, porque derrames sanidad en esta mujer, Señor. Obre maravillosamente, Dios eterno, en el nombre de Jesús, por Antonia Molina, Señor, por fortaleza y sanidad de sus rodillas, Dios bendito. También oramos por Isabel Canizales, por bendición y fortaleza. Las ponemos en tus manos, Dios poderoso. Sabemos de que la gracia tuya es grande, Dios eterno, que la misericordia tuya es grande. Y en esta noche, Señor, estamos clamando porque sea usted el que obre maravillosamente, que el que derrame sanidad, Señor, ahí en esas casas, en esos hogares donde están clamando, Dios bendito. Hasta ahí enviamos la palabra de sanidad, la palabra de bendición, la palabra de restauración. En el nombre de Jesús creemos de que en esta noche, Señor, usted está haciendo milagros, está obrando, Dios bendito. Mira, Víctor Manuel Ábalos, por sanidad de hernia y los pulmones también. Por Silvia Varillas, Señor, también estamos clamando allí por protección. Dios bendito, clamamos, Dios de la gloria, allí por Lilian Merlos también, Señor, por recuperación y porque sea usted, Señor, cambiando ese azúcar, Dios santo, cambiando esa sangre, carbonizando ese azúcar en la sangre, en el nombre de Jesús, la ponemos en tus manos, Dios bendito, por la liberación también, Señor, de Roberto Vázquez, Señor, te lo ponemos en tus manos, Señor amado. Te pedimos liberación de cárcel en el nombre de Jesús, Señor bendito. También oramos, Dios santo, por María Lucía del Cid, por sanidad divina, por Teodora Corea, Señor, oramos por fortaleza y protección, Dios eterno. Sabemos que tu palabra dice, Señor, que usted, Dios eterno, es nuestro amparo, nuestra fortaleza y nuestro pronto auxilio. A ti clama el justo y tú lo oyes, dice tu palabra. Bendecimos tu nombre en esta hora, Dios de la gloria, por todo lo que usted está haciendo, Señor. Usted está bendiciendo, está rompiendo cadenas, ataduras, ahí en esos hogares, Señor, en los amigos, Señor. Está poniendo, Señor, en el corazón y en la mente el deseo de recibirles, Padre Santo. Todo lo ponemos en tus manos, Dios bendito, por Carmen Leticia, Señor. Cáliz, por sanidad en su cuerpo, por Pedro Andrade, también por recuperación de operación. Oramos por Marta Escobar, por protección y bendición de su familia. También ponemos en tus manos a José Otero, por sanidad en su cuerpo, Dios bendito. Por Elsie Rodríguez, por sanidad y respuesta de Dios, oh Dios eterno. Mira, Juan Carlos Martínez Gámez también, Señor, que esté estorbado, Señor, de salud. Mira esos riñones, Señor, que están estorbados, Dios bendito. Usted puede dar riñones nuevos, Señor, a Juan Carlos Martínez. Te lo pongo en tus manos también, Señor, a Nelson Moisés Pérez, allá en Uloazapa, Dios de los cielos, también lo ponemos en tus manos. Obra maravillosamente, Dios de gloria. Te pedimos por sanidad, Señor, también por Julio Parada, Señor, por Carmen Navarro, Dios eterno. Mira, Esther Gaitán también, Padre Santo, te los ponemos en tus manos. En tu nombre clamamos, Dios bendito, por José Quinteros, por sanidad en su cuerpo, por Elsie Rodríguez, por sanidad y respuesta de Dios. También clamamos por María Teresa Vázquez, por sanidad en su cuerpo, oh Dios maravilloso, alabado sea Dios. Gloria a Dios. Mira, Miriam de Martínez, Señor, está clamando por respuesta de Dios. Tú conoces las peticiones de que ella ha puesto, Señor. Te pedimos de que obres, Señor, que des una respuesta favorable, especial por José Castillo, también pedimos por restauración, por sanidad, y también por María Fuentes, por fortaleza y bendición, por la familia Gómez, Señor. Oramos por protección, Señor, por solución de problemas. Padre Santo, los ponemos en tus manos. Dios maravilloso, sabemos de que usted va a estar obrando, va a estar dando la solución, Señor, a la familia Gómez, por Severiana Maya. Pedimos, Señor, también por sus hijos, por conversión, rompa cadenas, rompa ataduras en esos jóvenes, Señor, y conviértalos a Cristo, llévelos a sus pies. Dios poderoso, usted tiene poder para hacerlo, Dios bendito. Por María Ángela Argueta también estamos clamando por sanidad en la columna y sus rodillas, Señor. Aleluya. Por Tito Castro, por sanidad de cáncer. Carbonizamos ese cáncer en tu nombre, Cristo de la gloria. Bendecimos a Tito Castro, Señor, y lo declaramos libre, lo declaramos sano para la honra y la gloria tuya. Por Marlene Martínez, por sanidad en los riñones también. Tenemos ahí, aleluya, a María Elena Viera, Señor, por sanidad de su cuerpo. Señor bendito, a Gilma Gutiérrez Viera también, Señor, te pedimos por sanidad en los riñones, Dios bendito, en el nombre de Jesús. Por Israel Amaya, por sanidad en su cuerpo también, alabado sea su nombre. También estamos clamando, Dios eterno, aleluya, también por José Francisco Pérez, por fortaleza, Dios santo, también por la familia Reyes, Señor García, el hermano José Reyes, por la hermana Elvira, Señor, por la unidad matrimonial, lo estamos clamando, Dios eterno. Mira, Señor amado, la familia Sarabia Blanco también, Señor, dele fortaleza, Dios bendito, en el nombre poderoso de Jesús. Mira, también, Señor, oramos por Margarita Martínez, Señor, Parada Martínez, clamamos, Dios de la gloria, porque le esté dando fortaleza allí donde ella se encuentra. Por María Lucila Montes Clavel, por sanidad, Dios bendito. Y también clamamos, Señor, porque tú des, Señor, liberación especial a Tania García, a Josué Segura, Dios amado. Pedimos, Señor, porque les des fuerza, fortaleza. Mira a Ismael Martínez, por ese espíritu de vicio, Señor, te pedimos, Señor, que obres en él y que quites, Señor, todo espíritu. Reprendemos al diablo, ese demonio de alcoholismo, de que esté estorbando su vida, por Yesenia Esmeralda López. También clamamos por fortaleza, oh Dios todopoderoso, por Michael Amador, por espíritu de vicio. Lo reprendemos, lo echamos fuera, lo declaramos libre a Michael Amador, Señor. Y por Sandra Alvarenga, también te estamos clamando por fortaleza, Dios bendito. Oramos también, Dios eterno, por Marisol Vargas, Señor, sus hijos, Señor, y su esposo. Señor, bendígalos, Señor, bendígalos en el nombre de Jesús. Obre maravillosamente en ellos, Dios santo. Mira a Belardo Orellana, también, Dios eterno, enviamos hasta allá en Salvador palabra de sanidad, Señor, de cáncer, en el nombre de Jesucristo de Nazaret. Bendito sea Dios.
4: Padre que estás en los cielos, Señor amado, en esta hora venimos delante de su presencia, Señor Jesús, para adorarle, Dios mío, bendecirle, exaltar y glorificar su poderoso y santo nombre. Padre Santo, por la oportunidad que usted nos regala, Señor, en esta noche, Dios mío de los cielos, esa bendición que tenemos de poder descansar, Señor, después de un día, amado de los cielos, de trabajo, gracias a su bondad y su misericordia y su fidelidad, Padre Santo. En esta hora, Dios mío, nos acercamos delante del trono de su gracia, Dios mío, gracias por el privilegio que nos da. Muchas gracias, Padre Santo, le agradecemos infinitamente, Señor, todas sus bondades y misericordias y su fidelidad. Tú eres glorioso, Dios mío de los cielos. Quiero en esta noche orar por la vida de nuestro hermano patrocinador, Señor amado, Dios de los, nuestro hermano, Señor, hasta allá donde el Señor. vida de nuestro hermano. Sea usted bendiciéndola, Señor. Sea usted fortaleciendo su vida, Señor. Sea usted dándose poderosa vida de nuestro hermano, Señor. Bendícele, guárdele, protégele, Señor de los cielos. Ayúdele, Dios mío de la gloria. Que tu Santo Espíritu, Santo de los sea vida. Que le dé fuerza, quien le dé la Padre Santo de la gloria para poder seguir adelante, Dios mío. Señor, provéale para cada necesidad, Señor. Oramos por bendición, por sanidad, Señor, por fortaleza, Señor de los cielos, en la vida de nuestro hermano, Señor amado Dios. Bendice la vida de nuestro hermano, Señor, la vida de su familia, Padre Santo. Oramos por la conversión en su familia. Oramos por reconcilio en su familia, Padre Santo de la gloria. Bendícele, Señor, la vida de nuestro hermano Israel, Padre, que sea usted manifestándose, Dios mío de los cielos, en la vida de él y en toda su familia. Gracias, Padre Santo, de la del proveedor de nuestro hermano, Señor, para cada necesidad, Señor, salud, lleve fuerzas y fortaleza, Padre, en el nombre de Jesús de Nazaret, Padre. Le bendecimos en esta hora, Padre. Oramos también, Padre, por la vida de nuestra hermana Hidalgo, donde ella se encuentra, Señor, que sea usted glorificándose en la salud de nuestra hermana, Señor. Mira la condición de Dios mío de los dos. Fortalezca, Dios, que usted le dé la que ella necesita y la fortaleza, Dios mío. Que sea usted glorificándose, Dios poderoso, ahí donde se encuentra nuestra hermana, Señor, poderosamente, Dios mío, llegue ahí, Señor amado Dios, a fortalecer su vida. Oramos, Dios mío, por la niña Salomé, Señor, oramos por su hija Sofía, oramos, Señor, por bendición en sus vidas, pero sobre todo, oramos por la salvación de sus almas, Padre Santo de la Gloria, que ellas puedan conocerle a usted. Gracias, Señor, clamamos, Padre, también en esta noche, Dios mío, por la vida de Sandra Larín, Señor Jesús amado, por su esposo, por sus hijos, Señor, por toda su familia, Señora, por la sanidad de ella, Señor amado. Mira la condición, Señor amado, de la salud de está en tus manos, Señor, y que sea tu Espíritu Divino fortaleciéndoles en todo momento, Padre. Muchas gracias. Así clamamos también por la hermana María Pineda, Señor, ahí donde ella se encuentra, la vida de ella, la vida de sus hijos, sus nietos, Señor, toda su familia, clamamos a favor de ella, Dios mío. Oramos por sanidad en su vida, Señor amado, si está estorbada de salud, oramos por sanidad, Padre, y que sea usted manifestándose, Dios mío. Así oramos por la vida de nuestra hermana Jesús de Medrano, Señor, también bendice la vida de nuestra hermana, Señor, la vida de nuestra hermana Billy Hernández, Señor, hasta allá asesor, y Dios mío, bendícele poderosamente la vida de ella, de su familia, sus hijos, sus nietos, Señor. Oramos, Padre, para que sea usted glorificándose poderosamente ahí donde se encuentran nuestros hermanos, Señor amado, en esta noche, Dios poderoso, confiando en usted, Padre Santo, esperando, Señor, esa respuesta divina, Señor amado, de parte de usted, Señor de los cielos. Gracias, Padre, Santo de la gloria, por la vida de nuestra hermana Marta Ávalos, Dios mío, ahí donde se encuentra, hermana, Señor, bendícele poderosamente la vida y a la vida de sus hijos, su negocio, Dios mío, todas las necesidades de ella, cúbrelas, Padre Santo, con el poder de tu gracia, Señor amado de los cielos, y que sea tu Espíritu Santo fortaleciendo su. Así oramos en esta noche, Dios mío, por la vida de nuestra hermana Mercedes Guevara, la hermana Adelina Guevara, Señor, oramos por la vida de nuestra hermana Edith Chicas, Padre, por sanidad, Señor, oramos para que sea usted manifestando, Señor, lleve fuerza, lleve fortaleza, Dios mío, que tu Espíritu Santo le dé las fuerzas que necesita, Señor amado Dios, y la fortaleza, Padre Santo de los cielos. Oramos, Padre, para que sea usted glorificándose poderosamente ahí donde está la necesidad. Gracias, Señor amado Dios, confiar en ti, Señor, podemos de los cielos, nuestras angustias, nuestros problemas, Señor, todas las dificultades, todo aquello, Dios mío, de los cielos que nos estorba, Señor, en nuestra vida espiritual, Señor, solo en usted podemos depositarlo, Señor, solo a usted le podemos confiar, Dios mío, de los cielos, todo, Señor, amado Dios de los cielos, oramos, Padre, para que sea usted bendiciéndonos, Señor, de los cielos, mira, Señor, la necesidad de cada uno de nuestros camino, Señor. Mira, Señor, las peticiones de sus corazones, Señor. Muchos se encuentran, Señor amado, abatidos, Dios mío, por algún problema, deuda, Señor, por un familiar, económico, Señor amado, matrimonial, Señor Jesús. Padre, se encuentran, Señor, desanimados, Señor, se encuentran sin poderoso de la gloria. Muchos, Dios mío, de los cielos quieren volver, quieren claudicar, Padre Santo de la gloria. Señor, les suplico que usted les dé la fuerza, dé la fortaleza, que ellos puedan entender, Dios mío de los cielos, que es en ti, Dios mío de los cielos, que se encuentra la paz y la tranquilidad, Señor amado, y que solo en usted, Padre Santo, pueda encontrar la solución a Señor amado Dios. Oramos, Padre, por estas familias, Padre Santo de la gloria, que tienen problemas, Señor amado de los cielos, por esos matrimonios, Señor Jesús de la gloria. Oramos a favor de ellos, Dios mío de la gloria. Fortalece sus vidas, Señor Jesús. Gracias porque usted es el único y puede fortalecer las vidas. Gracias, Padre, por ser nuestro ayudador, por darnos esa fuerza, esa fortaleza que necesitamos. Gracias por decirnos cada día, cada instante, cada momento, por no dejarnos, Padre Santo de la gloria, a pesar de nuestras debilidades, de nuestras desobediencias, Dios mío, de nuestras infidelidades hacia usted, Padre Santo de la gloria. Usted permanece fiel hacia con cada uno de nosotros, Señor. Gracias, Señor, por su amor, Señor eterno, por ese amor sincero, Dios mío, por ese amor, Señor amado de la gloria, que ningún ser humano puede darlo en esta tierra, Señor, más que solo usted, Padre Santo. Gracias, Señor, le bendecimos, Padre Santo de los cielos, le exaltamos y glorificamos su nombre, Señor mío, desde ahora y para siempre, Señor, nuestro ayudador, nuestra fortaleza, Dios poderoso. Gracias, Señor, bendecida de todos nuestros hermanos, unido, Dios, ahí en los, quizás algunos en sus trabajos, Señor amado de la gloria, donde quiera que se encuentren, uno de bendíceles, fortaléceles, Dios mío de la gloria, que la gracia, Dios mío, de tu Espíritu Santo esté sobre sus vidas, Señor, que sea usted manifestándose, Dios mío, con poder ahí donde está la necesidad, Padre, llega, Padre, lleve fuerza, lleve fortaleza, Dios mío, ahí donde está el enfermo, lleve sanidad, Señor. Mira, Señor, cuántas personas sufriendo, Dios mío de la gloria, de una enfermedad terminal, Señor, de un dolor, Señor amado, oh Señor de los cielos, Padre, por cada uno de los hermanos que están en la noche, Dios mío, que están esperando, Señor amado de los cielos, oh Padre, un milagro, que están esperando una sanidad, Señor, una respuesta de lo alto, Señor, bendíceles poderosamente, Señor de los cielos, Padre, por todos los amigos, Dios, por aquellas personas que aún no le han conocido a usted, Padre Santo de la gloria, le oramos, Padre, a usted para que sea tocando corazones, rompiendo cadenas, poniendo el deseo en el corazón de usted, Padre Santo. Gracias, Señor amado, porque creemos, Dios mío, que usted añadirá cada día, Señor, los que han de ser salvos, mío de la gloria. Oramos, Padre, para que sea usted manifestando, Dios mío. Gracias. Gracias por su amor y por su misericordia y por su fidelidad y por vernos permitido, Señor, presentarnos delante de usted en oración en esta noche, Padre. Gracias. Radio, Señor, cada uno de ellos y a su familia, bendíceles poderosamente, Dios mío, en el nombre de Jesús, y amén, ante hermanos.
0: Gloria a Dios, seguimos adorando, bendito sea su nombre, gracias, Señor, te damos por la vida de José Castillo, Señor, te pedimos por protección divina y restauración firme, Dios eterno, lo ponemos en tus manos, Dios todopoderoso, gracias te damos también, Señor, por la vida de Francisca Navarrete, oramos por sanidad, Señor, esté en tus manos, Dios bendito, clamamos por ella, Señor, para que tú la ayudes, Dios bendito, en esta hora, por Gloribel Chica, Señor, por bendición de su familia. También te pedimos, Señor, por Isabel Rodríguez, por sanidad en su cuerpo, Dios bendito, por María de Jesús, por sanidad y bendición de Dios en esta hora. Dios eterno, ponemos en tus manos, Dios santo, a María Alicia Díaz de Padilla, Señor, por sanidad y bendición. También por Lidia Navarrete, por sanidad en los pulmones. Dios todopoderoso, mira a Carlos Melgar, Señor, por sanidad divina. Por Nicolás Abonilla, por sanidad en su cuerpo. Dios todopoderoso, por Domitila Palacio, Señor de Moreno, por sanidad en las arterias. Bendecimos su nombre, Dios de la gloria, por todo lo que usted está haciendo en esta noche, Señor. Yo sé de que usted está haciendo obras, está sanando allí donde está, Señor, el enfermo, donde esté el quebrantado. Señor, usted lo está levantando, Dios bendito. Mira a Carolina Cóngora, Señor, por sanidad de leucemia y protección de embarazo. También oramos por María Leonarda, Señor Ramírez, por sanidad en su cuerpo. Por Janet Benavides, por sanidad de su cuerpo, Señor. En el nombre de Jesús, obra, Señor, maravillosamente, así como obraste, Señor, con aquella mujer que dice tu palabra, Padre, que llevaba 12 años de estar, Señor, aleluya, con problemas, aleluya, de menstruación, pero tú la sanaste, dice la palabra, aleluya. Sí, obra maravillosamente en esta noche, Dios bendito. También oramos por Mirna Cruz, Señor, por sanidad de colon y los riñones también. Por Esther Gaitán, Padre Santo, la ponemos en tus manos, Dios bendito, por sanidad en su cuerpo. Dios todopoderoso, bendícela, Señor, en esta hora. Por Ana del Rosario, por protección en su hogar y su familia. También por Yulisa Turcio, Señor, por bendición en su nuevo empleo. Bendícela, Dios bendito, ábrele puertas especiales, Dios de la gloria. También por Paz Díaz Sandoval, por protección en su familia. Por Carmen Díaz, Señor, por protección y liberación también, Padre bendito. Oramos allí, Señor amado, por bendición de cada una de las radios, Señor, de la cadena CRED, que Dios provea todo lo necesario para su mantenimiento, para su sostenimiento, Dios bendito. Oramos por alerta final también, Dios eterno, que sea usted bendiciendo, oh Dios eterno, esa radio, dando todo lo necesario para su, aleluya, para su sostenimiento, Dios de la gloria. Por todo el personal que trabaja en la cadena de la radio, Señor, pedimos que los bendigas, Dios eterno, que obres en ellos, que los mantengas con buena salud, por bendición de todos los colaboradores, también, Señor, de la radio, por las actividades del ministerio. Oramos por bendiciones de todos los hermanos que colaboran, Dios bendito, en cada una de las radios. Sabemos, Señor, que hay bastantes de que están, Señor, colaborando, que han puesto la mirada en ti, Señor, que saben que a través, Padre Santo, de la predicación por medio de la radio, oh, tú estás bendiciendo, Señor, a un montón de familias, Dios amado. Te pedimos que también bendigas, Dios eterno, a los que están, Señor, proveyendo para la radio, Dios bendito, para los que están pagando espacios, Dios de la gloria, bendígalos, Señor. Señor, por bendición, Señor, de todos los que colaboran desde el extranjero. Padre bendito, por bendición de la familia pastoral, Señor. En esta hora clamamos, Dios de la gloria, por todos ellos, Señor. En el nombre de Jesús, por el pastor Vidal, dele fuerza, Señor, dele fortaleza, Señor amado. Mira, Señor, aleluya, sánelo en el nombre de Jesús. Oramos también, Padre, por la hermana Pasita de Alvarado para que reciba fuerzas, fortaleza. Dios de la gloria, obra maravillosamente en ellos, Dios eterno. Mira la familia pastoral toda, mi hermano Balmore, mi hermano Vidalito, Señor, te pedimos por ellos, por fuerza, fortaleza, en el nombre de Jesús, por la hermana Emilia, Señor, por sanidad, Señor amado, te la ponemos en tus manos, por fortaleza especial, a mi hermana también, Señor Suyapa, Dios eterno, también te la pongo en tus manos, bendígala, Señor, oramos para que sea bendecida esta familia, Señor, para que reciba fuerza, fortaleza de lo alto, Dios bendiga. Y que toda trampa del enemigo, del diablo, Señor, sea cortada. Reprendemos toda fuerza de las tinieblas, todo ataque del enemigo, Señor, para el ministerio Cret, lo derribamos en esta hora por el poder de la palabra. Te pedimos por todos los supervisores, Dios amado, te pedimos por ellos para que les dé fuerza, fortaleza, Señor. Mira al hermano Mario Cañas, Señor. Mira, Señor, Josué Sánchez, Dios bendito. Mira el hermano Nelson Rivas también. Te pedimos, Señor, que les dé fortaleza a todos ellos, que les abras puertas, Dios bendito, para la predicación también de tu palabra, de tu evangelio, Dios santo. Oramos por Rosendo también, Elías, por el hermano, Señor, Oscar Lario, Dios santo, por Joel López, por el hermano Álvaro, Señor, que están, Señor, también parados en la brecha, Señor, predicando, aleluya, tu palabra de alguna forma. Señor, te pedimos una bendición especial por todos ellos, Dios bendito, en el nombre poderoso de nuestro Señor Jesucristo. Toma control de tu pueblo, Señor, de todos los que han creído en ti, Dios de la gloria, en esta hora, que puedan ser fortalecidos a la iglesia en general. Señor, fortalécela, Señor, bendícela económicamente, materialmente, Dios eterno, y también sánialos todos los que están enfermos. En tu nombre te lo pedimos, por fortaleza también, Señor, de todos los obreros. Señor amado, oramos allí, Señor, por fortaleza de Kevin Fuentes, Padre Santo, y la hermana Gabriela de Fuentes también. Bendígalos, Dios de la gloria, fortalécelos, Dios bendito, en tu nombre, Señor, te lo clamamos. Gracias te damos, Dios santo, por este tiempo de que usted nos ha permitido, Señor, estar en este lugar, en esta radio. Bendecimos todos los colaboradores, Señor, que son bastantes, Señor. Tú conoces a cada uno de ellos, Dios bendito, y te pedimos que los bendigas materialmente, que les des fortaleza y que sane sus dolencias en el nombre poderoso de Jesucristo de Nazaret. Bendito sea Dios. Amén y amén.

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3: Santo, santo, santo. Hermano, abre tu boca, alábale, abre tu boca y dile que le ama. Oh, santo, santo, vamos, reprendiendo todo espíritu del diablo que perturba, todo espíritu que está ahí. Oh, mire ese espíritu del diablo que está ahora en el nombre de Jesús. Se va todo demonio, todo espíritu de irreverencia, todo espíritu del diablo. En el

0: ¡Ale gloria! Yo no puedo predicar en un ambiente de esto. Yo siento, quiero sentir esa presencia linda. Alguien le alaba y alguien siente la presencia de Dios. Alábele al que viene, alabe al que te sanó, alabe al que hace milagros, alaba al que salva. Alabado sea Dios. Oh, gloria. Alábale.
1: Siga alabando, alábelo, glorifícalo, exáltelo, bendígalo. Oh Dios amado, en esta mañana, Señor, te adoramos, te glorificamos, exaltamos tu nombre, Señor. Eres Dios fuerte, eres Dios poderoso. Oh, gloria a tu nombre, Señor. En esta mañana, Señor, estamos, Señor, aleluya, alabando y glorificando tu nombre, Señor. Eres el fuerte, eres el poderoso. Alábelo, iglesia, alábelo. Abra su boca y alábelo. Dele la gloria. Él está aquí en este lugar. Él está aquí. Aleluya. Alabado sea tu nombre, Señor. Padre, en el nombre de Jesús, venimos, Señor, reprendiendo, Dios mío, toda obra del diablo, toda fuerza contraria en esta mañana, Dios. La derribamos ahora por el poder de la palabra. Todo espíritu de perturbación en la iglesia, ahora en esta mañana, la derribamos, echamos fuera por la palabra. Aleluya, alabe la iglesia, alábelo. Libérese. Libérete en esta mañana.
0: Siga. Vamos, iglesia, levántate. En el nombre de Jesús. Yo no voy a predicar si está la iglesia sin este temperamento. Yo no puedo predicar. Yo quiero que entre. Yo necesito sentir al Nazareno que se pasea por acá. Yo necesito que el poder del Espíritu Santo empiece a tocar. Alabado sea Dios. Alabanza. A Dios, alabanza a Dios, alábale. Si no tiene más, alábale. Dale libertad al Espíritu. Alabado sea Dios. Deja que te toque. El Espíritu Santo tocando. Alabado sea Dios. Alábale. Hay poder. Y los enfermos le alaban. Y ahora vamos, en el nombre de Jesús se va todo espíritu del diablo, enfermedad renal, ahora carbonizamos toda enfermedad en los riñones, ahora carbonizo todo espíritu de cáncer, mira mi hermano que está allá, todos esos enfermos, en este momento, en el nombre de Jesús, vamos iglesia, vamos, no me dejes solo, alaba a Dios, vamos en el nombre de Jesús, se va todo espíritu del diablo, se va todo espíritu de enfermedad, se va todo espíritu de sida, se va todo espíritu de diabetes, se va todo espíritu, en el nombre de Jesús, por la palabra, ahora, se va. Ama, quita, lava. Ahí está el poder de Dios. Iglesia de acá, lava. Entra. Urrababa, quita. Dale libertad al Espíritu. Alabanza a Dios. Ahí está el Espíritu Santo llenando. Ahí está tocando. Toda hernia deshecha, toda hernia se va. Desaparece toda hernia. En el nombre de Jesús. Se va todo demonio.
2: No se oye esa adoración. Oiga, hermano, platique con él, platique. Levante esa voz. Máximamente si estás enfermo, con más fuerza, saque esos demonios, saque esos diablos.

0: sácalo, sácalo, sácalo. No te conformes a ese demonio, sácalo, sácalo. Todo diablo, todo demonio, se va, se va, se va, se va. En el nombre de Jesús, oramos por los que están en la televisión, oramos por los que están allí viendo ese programa. Dios mío, ahora mismo, los que están en todo el mundo, en la radio, en el internet, ahora mismo, en el nombre de Jesús, vamos, en el nombre de Jesús, en el nombre de Jesús, en el nombre de Jesús, en el nombre de Jesús, se va todo demonio, se va todo diablo, se va por la palabra. Gracias, Señor. Gracias. Salmo 37. Salmo 37. Alabado sea Dios. Bendito el Señor. Aleluya. 37:23. Alabado sea Dios. Sinceramente, hermano, necesitamos un poquito más alabanza a Dios, más adoración. Porque no es solamente de venir aquí. Queremos el poder. Yo estoy preocupadísimo con ese demonio, ese engaño que está para toda la iglesia. La iglesia está cayendo en un conformismo. La iglesia está cayendo en la trampa del enemigo, porque la gente no quiere entrar. Entrémosle. Esta reunión de que habemos de diferentes lugares es para que la gloria de Dios caiga en este lugar. Es para sentir la presencia de Dios. Pero algunos hermanos de la iglesia se han hecho para un lado. Estuvieron aquí metiendo fuego. Y todos, todos aquí llenos del poder de Dios. Amén. Aquí no venimos a ver a nadie. Aquí nadie más importante. Aquí el importante se llama Jesús de Nazaret. Aquí ese es el grande. Y Él se merece toda la alabanza. Alabe ese grande. Alábele. Dele gloria. Dele gloria. Dele gloria. Dele gloria a su nombre. Leemos el Salmo 37. Le vieran de prestar la Biblia al amigo. 37 del 23 en adelante. Y dice la palabra del Señor: por Jehová son ordenados los pasos del hombre, y Él aprueba su camino. Cuando el hombre cayera, no quedará postrado, porque Jehová sostiene su mano. Siéntese. El tema es los requisitos para servir al Señor. Dice el salmista claramente: por Jehová son ordenados los caminos del hombre, y si el hombre cayera, no quedará postrado, Jehová lo levantará. Y esa es la parte. Usted tiene que sentirse feliz, porque si estamos aquí, no estamos en una cancha de fútbol, no andamos adorando ídolos, no estamos en una casa de prostitución, no estamos chiveando, no estamos drogándonos, estamos aquí es porque Jehová nos ha levantado, es porque Jehová nos tiene en este lugar, y tenemos que estar felices. Él levanta del polvo al pobre, alza del muladar para hacerlo sentar en silla de príncipe. Estamos en silla de príncipe, y los que están en silla de príncipe, alábele, dele gloria, dele gloria, dele gloria, dele gloria a su nombre. Bendito Jehová, aleluya. Qué lindo es el Señor. Ahora, si somos guiados, si queremos nosotros, amén, estar dentro de la voluntad de Dios y cumplir con los requisitos, lo primero que tenemos que hacer es dejarnos guiar por el Espíritu Santo. No puedes cumplir los requisitos de Dios por ti mismo. No puedes hacerlo solo. Necesitas a alguien. Y ese alguien no es un personaje de la tierra. Ese alguien no es un brujo. Ese alguien no es un ídolo. Ese alguien no es un hombre importante. Es el Espíritu Santo. Y recibiréis poder, y me seréis testigo en Jerusalén, Judea, Samaria y hasta lo último de la tierra. Hay que ser testigo de Él. Alabado sea Dios. Qué lindo. El Espíritu Santo está para ayudarnos, para llevarnos en medio de un mundo agonizante. El Espíritu Santo te llevará en una vida de victoria. En medio de un mundo lleno de corrupción, de inmoralidad, lleno de todo, como predicaba la vez pasada, que dice que no hay ni un hombre recto. Todo el más recto que existe ahora es como la zarza. Ese es el hombre más recto que existe. Y ahora en medio de ese mundo tiene un pueblo el Señor. Ese pueblo que no se avergüenza del Evangelio. Ese pueblo que dice que somos locos, que somos fanáticos. Pero ese pueblo es guiado por el Espíritu Santo. En medio de hambre, en medio de enfermedades, en medio de tumulto. Vamos en victoria, vamos en victoria. Porque no vamos solos. Él va con nosotros, Él va contigo. Él no te dejará. A su nombre, alabado sea Dios. Somos más que vencedores. Aleluya, bendito sea el Señor. Ahora, primer requisito para poder tener victoria es confesar. ¿Qué confesamos? Que Jesucristo es mi Señor, que Jesucristo es mi Rey, que Jesucristo es mi abogado, que Jesucristo es todo para mí. Y yo confieso y me paro donde quiera. Yo no ando con la Biblia escondida en un nylon. ¿Cuántos creyentes hay que tienen años escondida la Biblia en un nylon? A veces no la sacan porque se avergüenzan del Evangelio. Y el Evangelio no puedes avergonzarte, porque es poder de Dios para salvación. Es poder para, alabado sea Dios. Es poder de Dios. Es poder de Dios. A su nombre. Primero es confesar. Amén. Soy hijo de Dios. Aunque la gente no lo crea, aunque la gente te diga lo que sea, pero tú tienes que confesar. Tienes que confesar, en primer lugar, para ser hijo de Dios, tu pecado. La Biblia dice: si alguno ha pecado, abogado tenemos a Jesucristo para con el Padre. Él es fiel y justo para perdonarnos y limpiarnos de toda maldad. Amén. Y dice: si confesamos nuestro pecado, Él es fiel. Primera de Juan 1:9. Y ahí vemos que Él nos perdona. Ahora tenemos ejemplo: el hijo pródigo. El hijo pródigo es un ejemplo de esto. Dice la palabra de Dios que estaba exigiéndole a su padre: Padre, dame la herencia, dame la herencia, dame la herencia. Exigió tanto que el padre tuvo que darle la herencia. Sabía que su hijo no era capaz de sostener una herencia, pero él insistió tanto que su padre le dio la herencia. Y ahora salió aquel muchacho con toda la riqueza que su padre le había dado. Ahí iba por la calle y todo el mundo le miraba. Para entonces no habían cuentas bancarias, no habían tarjetas, no habían cheques, no había nada. Toda la riqueza se miraba. Ahí iban las bestias cargadas de oro. Ahí iba todo el ganado. Ahí iban todas las ovejas. Ahí iban todos los bueyes. Y aquella gente miraba al joven. Y que mire, qué tremendo. Qué gran hombre. Mira cómo lleva oro. Mira cómo lleva vacas. Mira cómo lleva ovejas. Y la gente estaba viendo a aquel hombre importante. Pero no era por lo que él era, sino por las vacas y por el oro. Todavía no ha cambiado nada. Hoy este tiempo vale la gente que tenga dinero. Allá vale la gente, aquel que tiene dinero, el don fulano, doña fulana, buenos días. Pero si no tiene nada, pasa por encima de ti, ni te dicen buenos días. Porque la gente lo que lo hace tener valor es lo que tiene. Y ese es el problema tremendo. Todavía no ha cambiado. La gente se le acercaba y todos querían ser amigos del hijo pródigo. Y empezaron a comerle lo que tenía. Empezó a terminar el oro. Empezaron a terminar la vaca. Empezó a terminar todo. Y cuando ya no tenía nada, nadie quería estar con él. Y él buscaba: mire, tú eres mi amigo. Me dijiste que me amaba. Yo no te conozco. Yo no soy nada. Ay, ve, ¿para dónde te vas? Y el hombre llegó a una hambruna tremenda. Y dice que buscó trabajo de apacentar cerdos. Mire, lo peor para un judío, estar apacentando cerdos. Los cerdos son inmundos para ellos. Y ahí estaba dándole de comer a los cerdos, pero le prohibían. Él deseaba la comida de los cerdos. ¿Hasta dónde lleva el pecado? ¿Hasta dónde lleva la desobediencia al hombre? Él deseaba la comida de los cerdos. La herencia la había perdido. Ya no había esperanza. Óigame bien. Y entonces dijo: yo deseo comer esta comida, pero se la prohibía. Pero en ese momento empezó a reflexionar. Y ahí está ese hombre, le había gastado la herencia a su padre. Supuestamente ya no tenía nada en su casa. Pero empezó a decir: me levantaré. Ese arrepentimiento. Me levantaré. Iré a mi padre. Alabado sea. Entonces, para que cambie y para que haya una actitud de perdón y de gozo en tu vida, tienes que accionar. Algunos dicen, perdóname Señor, pero no cambia. Perdóname Señor, pero no hacen nada. Perdóname Señor, pero no viene a la iglesia. Perdóname Señor, pero no hace nada. No es solo de pedir perdón, es de accionar. Me levantaré. Dice que volvió en sí, lo primero, volvió en sí, reconoció el lugar que estaba. Segundo dice, me levantaré. Se da cuenta que está caído. Me levantaré, caminaré, iré a mi padre y le diré, pecado contra el cielo y contra ti, no soy digno de ser llamado tu hijo. Porque él dice, cuánto jornalero en la casa de mi padre comen, tienen abundancia de pan, y yo aquí estoy en esta miseria, estoy mendigando. Y ahora me levantaré, voy a ir a ser siquiera como un siervo. Me levantaré, iré a mi padre, le diré, pecado contra el cielo, no soy digno de ser llamado tu hijo. Y se levantó y dejó todo y regresa a su casa, a la casa de su padre. Alabado sea Dios. Y el padre dice que estaba en la puerta, y cuando ve a aquel hombre que venía, salió corriendo el padre. Él no estaba pensando en lo que había perdido, en lo que le había dado. Él miraba a su hijo, y ahora viene con una ropa de onda cerdo, una ropa de onda todo demonio. Y ahora el padre llega y lo agarra y lo besa y lo abrazaba y le decía, mi hijo estaba perdido y ha sido hallado, está muerto y ha resucitado. Eso es el Dios Todopoderoso. No importa lo que hayas ofendido a Dios, no importa cómo te hayas portado, no importa lo de hondo que esté, Él te recibe. A su nombre, Él recibe al que se arrepiente. Hayas matado, hayas robado, hayas hecho lo que hayas hecho, el Señor te perdona. Puede ser el pandillero más grande, puede ser el drogo más grande, el consumidor de droga más grande. Si ahora vienes y te arrepientes, Él te perdona. Amén. Y lo abrazaba y dijo el padre, hagamos fiesta, maten el becerro más gordo, porque este mi hijo era perdido y ha sido hallado, estaba muerto y ha resucitado. Y empezó la gran fiesta, y empezó la fiesta tremenda. Y óigame, al rato llega el hijo mayor y se enojó, y que lo que hay, están celebrándole la fiesta a tu hermano que ha venido a regresarle. El hijo mayor no quiere entrar, y ahora le dice, entra a la fiesta, entra, y no quiso entrar. Amén. El hijo mayor es el pueblo de Israel. El hijo mayor es el pueblo, óigame bien, y no, los gentiles son los que hemos llegado, pero si le da vuelta al otro lado, amén, estamos viendo que el pueblo de Israel, óigame, está posesionado en ese lugar y está con una promesa. Pero cada uno de nosotros no tenemos promesa, solamente tenemos la gracia. La promesa es una cosa y la gracia es otra. Hay una promesa para el pueblo de Israel, que van a ser bendecidos, aleluya, pero nosotros nos ha dado la gracia, y usted no puede esperar promesa. La gracia es que si recibes a Jesús de Nazaret te salva. Si recibes a Jesús, tu nombre es inscrito en el libro de la vida. Si reconfiesas que Jesucristo es el Señor, tus pecados son perdonados. Alabado sea Dios. Esa es la gracia, que no mereciendo nada, Él nos ha perdonado nuestros pecados. Bendito sea Dios. Segundo lugar, vemos nosotros, primero es confesión, segundo es obediencia. Obedecer, tenemos que ser obedientes, es otro requisito. Efesios 5:18. Y aquí dice, no os embriaguéis con vino, en lo cual hay disolución, mas se lleno. ¿De qué? Aleluya. ¿Cómo? ¿Cuántos de ustedes tenían que andar un domingo como esto, andando buscando las cantinas para andar medios cabezones y bien risueño? ¿Ah? Y eran tremendos, gastaban dinero, gastaban su vida, óigame, sacrificaban su familia y andaban ahí, y después llegaban a pelear a su casa. Pero ahora dice el Señor, ya no se emborrachen con vino, Ya no se emborrache con vino, sean llenos del Espíritu Santo. El Espíritu Santo te va a llenar. Entonces, ¿qué es lo que hay que hacer? Obediencia. Si tú te obedeces la palabra, sos obediente a tus superiores, sos obediencia a la palabra, al Espíritu Santo. El Espíritu Santo nos llena, y nos llena de poder, y nos llena de su gracia, y nos llena. Los creyentes no debemos de andar con la boca, con la quijada caída. Tenemos que andar en el poder de la palabra. Tenemos que andar en el gozo del Espíritu. Alabado sea Dios. A su nombre, a su nombre. Aleluya. El creyente, si no hay comida, si está cara la comida en el mercado, o no hay nada, él siempre alaba a Dios. Pero no se descarta que hay creyentes que andan unas caras como temporales. ¿Ah? ¿Ya, usted es creyente? Sí, porque anda con esa gran nube puesta. Oscuridad, no le salió el sol esa mañana. Amén. ¿Cuál es el problema? ¿Ah? Y nosotros debemos de andar confesando: Cristo es mi sanador, Cristo es mi rey, Cristo es mi abogado, Cristo es mi doctor. Alabado sea Dios. Amén. ¿Hay enfermedad? Ahí está el doctor. ¿Ah? ¿Tiene problema? ¿Cuántos creyentes andan ahí metidos por un lado y por otro? Óigame, Cristo es nuestro abogado, Cristo es el rey de reyes, Él puede ayudarte. ¿Cuál es tu problema? Solamente cree, solamente confiésale, y el Señor será tu ayudador. Yo soy el buen pastor, y el buen pastor su vida da por las ovejas. Él es el pastor. Amén. El dinero algunas veces es la matazón de la gente. Pero el dinero, ¿qué hace? Yo conozco hombres ricos, ricos, que de tan ricos que son, que ni comen, porque no les queda tiempo. No hay tiempo para comer. ¿Ah? Tienen unas camotas, mire, a saber, hasta de aire, no sé cómo, con los grandes aires acondicionados, como todo esto, las camas. Y no, pobrecitos, con la gran cama, pero no duermen, no tienen sueño. Amén. Mira qué tremendo esto. Tienen ropas para escoger, pero no se las ponen. Andan ahí muriéndose en todo, andan con miedo, salen a la calle, andan viendo quién lo va a matar, y hoy se cuestan a dormir, no duermen porque tienen miedo que lo van a matar. Eso no es vida estar en el Señor Jesucristo. Él es el poderoso. Yo soy el poderoso de Israel, que tiene poder para liberarnos. No tengas temor de nada, porque mi Cristo nadie lo puede vencer. Amén. Ah, y dale vuelta a la página. Conozco hermanos que, mire, como en dos ladrillos es de ancho la cama, y allí duerme la esposa, allí duerme el esposo, y todavía meten dos niños más ahí. Y es una sola dormida, hermano. Amén. ¿Ah? Pero ¿qué es lo que hacen? Buscan a Jesús. Están felices. Para el almuerzo solo tienen un huevo para los cuatro. Y ese huevo se los multiplica el Señor, y los vas a ver bien rosaditos. Amén. Por más agua que huevo, pero están felices, porque alabado sea Dios, hay alguien de por medio. Se llama Jesús de Nazaret. A su nombre, a su nombre. Y anda a ver aquellos que solo andan de restaurante en restaurante, les ven unas ojerotas. Amén. Aleluya. ¿Por qué? Porque cuando obedecemos al Señor, el Señor nos bendice. Alabado sea Dios. Y aquí tenemos un ejemplo tremendo. Ahora dice: no embriaguéis con vino, en el cual hay disolución, mas se lleno del Espíritu Santo. La obediencia. Fíjese usted que aprendió de Moisés, Josué. Josué no fue llamado. Josué fue un muchacho que, cuando Moisés empezó a hacer, bueno, la obra que Dios le había mandado, ahí andaba Josué detrás de él. No lo llamaron, vení para acá, mirabas a hacer nada. Él andaba detrás. Se le caía cualquier cosa a Moisés, se le recogía y se la daba. Y andaba detrás y detrás y detrás. Y cuando se murió Josué. Ahora, vea esto. Cuando mandaron los espías explorar las tierras prometidas. Mandaron uno de cada tribu. Y fue Josué y fue Caleb y otros 10 más. Y entraron en las tierras prometidas. Y aquí viene la parte de la diferencia del que no está con Dios y el que está con Dios. Empezaron, entraron en las tierras prometidas y dijeron: estas son las tierras que fluyen leche y miel. Es cierto, los racimos de uva son grandes. Hay grandes, mire, cultivos acá. Esto es una belleza. Pero la tierra es quebrada, decía uno. Hay gigantes, mire, esos gigantones que están ahí. ¿Cómo nos vamos a poner nosotros a la par de esos gigantes? Eso era lo que miraban 10. Y estaban en la misma posición. Por eso en la iglesia, unos miran de un modo y otros miran de otro. Adentro de la iglesia. Pero andaba Caleb y andaba Josué. Y cuando miraban la tierra quebrada, esto no es nada. No, hombre, pasamos el Mar Rojo en seco, ¿cómo no vamos a pasar aquí? Hoy estaban viendo. Y cuando miraban los gigantones que se les paseaban allá al frente, ese gigante no es nada. Es más grande el Dios de que tenemos, Jehová de los ejércitos, que ese gigante. Ese gigante va a quedar untado. Alabado sea Dios. Cuando vemos los gigantes y miramos al Rey de Reyes, nadie puede hacerle frente. Dice que Él mide las aguas en el hueco de su mano. Todos los mares caben en el hueco de la mano de Dios, y con tres dedos junta el polvo de la tierra, y con el palmo mide los cielos. Ese es tu Dios, ese es mi Dios, ese es el Dios poderoso, ese es el Dios. Alabado sea Dios, a su nombre, alábale, alábale, alábale. Ese es el Dios que te ha llamado, ese es el Dios que quiere que le sirva. Él puede hacer cosas, todo. Dice que todas las naciones le son como la gota de agua que cae del cubo, y como menudo polvo de la balanza. Y en su comparación, dice, las naciones son estimadas en menos que nada. Todo el mundo menos que nada, porque Él es poderoso. Pero ese que miraba que no somos nada, nos ha levantado. Y ahora no somos lo que éramos antes. Dice que ahora valemos la sangre de Cristo. Somos embajadores del reino de los cielos. Óigame, nosotros somos peregrinos. Vamos de pasada por esta tierra. Muy pronto va a sonar la trompeta, y la iglesia del Señor va a ser levantada, y todo va a quedar acá. Y vamos a volar para estar en las nubes con el Rey de Reyes, con el Señor de Señores. A su nombre, a su nombre. Y es poco el tiempo que falta. Por eso tenemos que esforzarnos. Entonces tenemos que obedecer. La estrategia es aquí. Amén. Es obedecer. La característica es que podamos nosotros, mire, obedecer. Confianza. Primero, obediencia. Alabado sea Dios. Ahora, lo tremendo fue que a este Josué, cuando Moisés muere, Dios le dijo: prepárame, Josué. Y empezó a decirle: mira, yo voy a morir, yo me voy a ir. Fíjense lo que hacen los hombres de Dios. Dios le dijo: prepara tu petate, arregla todas tus cosas, Moisés, y te subo ese monte porque te vas a morir. ¿Qué pasaría si te dice eso al Señor a ti? Arregla todas las cosas y te vas al volcán de Chaparrastique porque te vas a morir. ¿Qué pasaría? Anduvieras diciendo: mire, hermano, usted va a hacer esto, usted va a hacer esto, usted va aquí, usted aquí, arreglando todo. ¿Ah? Es una llorazón tremenda. Si no le han dicho que se va a morir, sino que tiene inflamado un riñón. Amén, una llorazón que nos pega. Amén. Aleluya. ¿Y cómo le creemos a la gente, hermano? Yo dejé de creer todo eso que le dicen a uno. Mire, usted tiene el hígado, ya. Usted tiene el riñón que lo tiene tan grande, el corazón, ya no digamos, ya casi no le cabe. Y ahí está la gente llorando. ¿Qué tiene el corazón grande? Mire, ¿qué tiene el riñón? ¿Y qué tiene el hígado, hermano? Ya no habla ni de Dios, solo del hígado. ya solo habla de riñón, de lo que le dijeron. Son fieles para creer. Y yo les pregunto a todos los que tienen, les han dicho que tienen, ¿ya se vio el riñón usted? ¿Se lo vio? Y entonces, ¿cómo lo cree? ¿Cómo lo cree? Y con todo respeto digo esto, hay personas que han pasado toda la noche con mujeres, en borrachera, en toda lujuria, miren, toda orgía, y el siguiente día están tratando, y especialmente a creyentes. Amén. Y ahora le dicen, fíjense cómo oír una bendición de un hombre de esto. Y usted, señor, señora, está para explotar. Y ahí viene una llorazón. En lugar de buscar al Señor, Señor, si exploto, más fácil me voy contigo. Como dijo Pablo, yo ya estoy para ser sacrificado. Prosigo a la meta, al premio del supremo llamamiento. Ahora, alabado sea para mí, el vivir es Cristo y el morirme es ganancia. Y cuando le decimos al diablo eso, el diablo se pone a temblar, porque todavía hay hombres fieles, todavía hay mujeres fieles que pueden pararse ante el diablo a decirle que la muerte no nos preocupa. Amén. ¿Y sabe cuándo dejé yo de creer eso? Cuando salió en el periódico aquel muchacho que tuvo un accidente y que en el accidente la pierna le quedó arruinada. ¿Cuándo le alaba? Y entonces, cuando le hicieron los exámenes y todos dijeron que no podían salvarle la pierna porque era terrible lo que tenía, que necesitaba amputar la pierna. Y ahí salió en el periódico. Y cuando hicieron la operación, se confundieron y le quitaron la buena. Se mira, aquí afuera se confundieron y adentro. ¿Cuántas veces te habrán sacado lo bueno y te han dejado lo malo? Afuera. Le quitaron la pierna buena y le dejaron la mala. Y ahí salió. Y después tuvieron que arreglarle la pierna. Y ahora sí tenía. Ahora sí tenía remedio. Como ya le habían quitado la otra. Y si se equivocan por fuera, ¿cómo no se equivocar por dentro? Amén. Ahora, cualquiera que sea el diagnóstico, cualquiera que sea tu problema, aquí dice la palabra que Él llevó nuestras enfermedades y quedaron clavadas en la cruz del Calvario. Y por su llaga, y por su llaga, y por su llaga, somos nosotros curados. Somos nosotros. Alábele. Los que están enfermos, diga, por su llaga soy sano. Por su llaga recibo la sanidad. Aleluya. Alabado sea Dios. Entonces, ¿qué es lo que tenemos que hacer? Obedecer la palabra. Obedecerla. Josué estaba viendo, no miraba los gigantes, nada, eso es poquito. Así que cualquier gigantillo que se te atraviese, míralo a la par de Jesús. Míralo a la par de la palabra. Cualquier cosa que te digan, te voy a matar, ¿qué te preocupa por eso? Que te voy a matar, que esto y lo otro. Si Dios quiere, me van a matar. A mí me puede poner la pistola que quieren, a usted le puede poner, si todavía no ha llegado el día, no me mata, porque Cristo tiene poder. Yo no me puedo defender solo, tengo a alguien que me defiende, se llama Jesús de Nazaret, el Hijo de Dios, a su nombre. Cualquier día voy a predicar la parte del testimonio de lo que pasó en el 90, parece que es 91, o no, 99, perdón. Cuando la iglesia satánica se me tiró encima. Ay, aquí hay una hermana que ella estuvo bien, le contaron cuando ella vio, cuando el que vio que estaban los sacerdotes satánicos tirando, haciendo todo el conjuro sobre este templo porque querían terminarlo. Querían terminarlo. Cuando predique, voy a presentarle a la familia, hermano Marco, hermana Camila, que son la gente que estaban, pelearon esa noche. Yo estaba ingresado allá. Un doctor satánico me había rajado. Voy a predicar eso. Y vas a ver, toda la iglesia satánica, ahí metidos, ahí. en un cuartito que está enfrente, habían venido a alquilar para poner un comedor. Era fachada, eran satánicos. Y allí vinieron los tres sacerdotes satánicos. Y allí vinieron a hacer todo para poder matarme a mí, destruir el templo, que nuestro hermano Marco matara a su esposa y a sus tres hijos. Y óigame, y el diablo quiso hacer todo. Pero mire, aquí estamos. Nadie, ni el templo, ni la familia, ni mi persona pudieron ganar. Somos más que vencedores, porque Cristo tiene poder. Cristo tiene poder. Cristo tiene poder. Cristo tiene poder. A su nombre. A su nombre. Entonces, no es cuando el diablo diga, sino cuando Dios. ¿Qué tienes que hacer? Obediencia. Obedecer la palabra. Alabado sea Dios. Josué obedeció la palabra, pero no solo obedeció, sino que tomó el ministerio en serio. Y cuando ya Moisés se había muerto, le dijo: Josué, tienes que pasar este pueblo, el Jordán. El Jordán estaba por los montes. El Jordán estaba, le dice: prepara a los sacerdotes, pongan el arca adelante y tiren los que caminen en el mar, en el río. Y hoy el Jordán se había rebalsado, hermano, y era como tirarse de esa viga para abajo. Pero cuando Dios le dice: pasen el Jordán, empezó los sacerdotes a tirarse, y aquella agua se iba bajando y se iba bajando y se iba bajando hasta que llegó a los tobillos. Y cuando pasó a los tobillos, se pararon los sacerdotes en medio del río. Y entonces pasó todo el pueblo, y pasó todo el pueblo. Y de aquel río crecido sacaron siete piedras. Y de esas siete piedras hicieron un altar al otro lado, para que quedara por testimonio que para mi Cristo no hay ríos crecidos. Para mi Cristo no hay nada imposible. Para mi Cristo todo es posible. Alabado sea Dios. Alabado sea Dios. A su nombre. A su nombre. Bendito Jehová. Si estás viendo el río crecido, lo puedes bajar. Cristo lo baja. A ver, ¿cuál es el problema tuyo? ¿Cuál es la situación tuya? Este momento. Y este hombre dio la victoria y entregó las tierras prometidas al pueblo de Israel. Por último, hay que practicar. Primero, dijimos que es pedir perdón. Segundo, es obediencia. Y tercero, practica lo que Dios te ha dado. ¿A cuánto Dios los ha colmado de bendiciones, de autoridad, de poder, de dones? Y algunos ni saben qué don tiene. ¡Qué tremendo! Mire lo que vemos en Primera Tesalonicense, en el capítulo 1. Bendito sea Dios. Con esto voy a ir terminando. Alabado sea Dios. Bendito sea. Y entonces, hermano, aquí estamos viendo que tiene que haber práctica, tiene que haber, tiene que ponerle por obra, tiene que accionar, tiene que practicar. Aleluya, bendito sea Dios. Dice ahí la palabra del Señor. ¿Está conmigo? Bueno, entonces, ahí vemos. Dice Pablo: acordándonos sin cesar delante de Dios y Padre nuestro de la obra de vuestra fe. ¿Cómo era la iglesia? Había una obra de fe. Estos estaban poniendo en práctica. Pablo había llegado a la iglesia. Pablo había llegado a predicarles el evangelio. Y la gente acepta. Y la gente no se queda conforme con solo bautizarse, con solo ser miembro de la iglesia, sino que empezaron a poner en práctica la fe. ¿Qué es poner en práctica la fe? Creer que nadie te puede tocar, porque Cristo está contigo. Creer que somos más que vencedores. Venga lo que venga, pase lo que pase, tú tienes que aferrarse a esa fe, que en Cristo Jesús nadie somos nosotros, miren, protegidos. Dice que el que está en sus manos nadie lo arrebatará. Nadie. Estás en las manos. Ahora, si estás fuera de las manos de Dios, te pega cualquier demonio. Pero estos habían oído la palabra. Pablo se fue, pero dice ahí en esa porción: y vosotros, acordándonos sin cesar delante del Dios y Padre nuestro de la obra de vuestra fe y el trabajo de vuestro amor. y vuestra constancia en esperanza en nuestro Señor Jesucristo. Cuatro cosas que usted necesita. Uno es fe. Dice que tenía, esta iglesia tenía fe. ¿Qué más? Había trabajo. Había trabajo, habían trabajado y estaban trabajando. La iglesia le hace falta fe y trabajo en estos últimos días. Muchos creyentes en todas las iglesias apenas van al culto nada más, pero no hacen nada. ¿A cuánto te ganas? ¿A cuánto visitas? ¿Por cuánto estás orando? Se murieron. ¿Están ahí? Se apuran, milagros vienen el domingo, medios asustados. Todavía están, no ha habido arrebatamiento porque viene a ver a la gente. Amén. Y es tremendo. Pero a esto dije que había fe. Y eran constantes en el trabajo, visita, oración, ayudar al pobre. La iglesia evangélica está puesta para ayudar. Dios nos bendice, nos bendice. Mire, ¿por qué no vamos allá a esa casa? Es cierto que aquellos andan mal y todo, pero qué bueno que llegamos y les digo: mire, yo soy evangélico, vengo a regalarle un par de zapatos a su hijo de los viejitos que usted tiene, vengo a darle una mudadita, le traigo una libra de arroz, le traigo una libra de frijoles, y yo quiero orar por usted. Y la iglesia evangélica se identifica por todos lados. Alabado sea Dios. Tenemos que hacer el bien. Dios nos ha llamado para eso. Dios nos ha llamado no para estarnos exhibiendo, no para estar diciendo yo soy de la iglesia tal. Vamos, visitemos la gente, démosle de comer al hambriento. A ver, la iglesia ahora solo son pura pompa. Dios quiere que haya trabajo. El trabajo es darle de comer al hambriento, vestir al desnudo, levantar al caído. Ese es el trabajo. Pero les decimos: hermanito, vamos a hacer esto. Ahí están todos agarrados. Les toca salir. Mire, y yo sé que los pastores dijeron: van a salir todos. A la hora de llegar una miseria sale, porque los otros están bien acomodados, quizás viendo televisión. Los que no han venido probablemente están viendo partidos de fútbol, viendo la chilindrina, viendo saber qué, porque les interesa más la cosa del mundo. Pero los hijos de Dios estamos en busca del Señor. Los hijos de Dios, vamos adelante. Dios nos ha llamado a trabajar, a dar testimonio. Cristo viene, Cristo viene. A su nombre. Como ahora hay pastores que le dicen: si no es malo. No, si usted puede hacer lo que quiera, con tal de que traiga los diezmos y traiga dinero, ya estuvo. Hijos del diablo, engañadores. Aquí vales tú, no tu dinero. Amén. Amén. Aquí no estamos aquí te queriendo tener por el dinero, no. Y gracias a Dios que no tenemos ricos aquí de la tierra, solo ricos del cielo. A ver, ricos de la tierra aquí no hay, porque ni algunos no saben ni qué es cuenta bancaria. Y de los que, miembros que tenemos aquí, no saben ni qué es una cuenta bancaria, ni qué es una tarjeta de débito, no saben. A ver, porque no tienen. Pero con estos que no tienen tarjeta de débito, que no tienen esto, estamos haciendo la obra del Señor y vamos para adelante, vamos para adelante. Alabado sea Dios. A su nombre, a su nombre, a su nombre, a su nombre. Alabado sea Dios. Cristo viene. Aleluya. Aguánteme un poquito porque ya se me metió el Espíritu Santo. Amén. Aguánteme. Aleluya, algunos estaban diciendo ya va a terminar, pero ahorita acaba de entrar. Amén. Gloria a Dios. Qué tremendo. Había, ¿qué había? Fe. Y esa es la parte, nadie nos va a poder hacer frente. Mire cómo van a hacer eso, mira que van a hacer esto, mira que no sé qué. Y como no lo hacemos, algunos esperan tener dinero para hacer las cosas. Nosotros no queremos, nunca hemos pensado en tener dinero. Lo que queremos es hacer las cosas del Señor, porque todo lo podemos en Cristo que nos fortalece. Y cuando hacemos estas cosas sin dinero, alabado sea Dios. A su nombre, a su nombre, a su nombre, a su nombre, a su nombre. empezamos esta construcción sin nadie, solo con un albañil haciendo bases. Y allá oramos en aquella base y dijimos: Señor, dirígelo. Y el Señor iba poniéndome cómo iba a hacer las bases, cómo iban a hacer las bases. Yo nunca pensé que íbamos a tercer planta. Yo nunca pensé nada de eso. Yo solamente pensaba en la iglesia. Pero el Señor nos hace hacer esos monstruos de base. ¿Y ahora para qué? Amén. Y Él hace, y luego de la otra planta que la otra, y ahí va el Señor haciendo, y sin dinero. Mire, si vemos la fotografía, el video que tenemos, las mujeres con la cubeta llenando, todas tierrosas, todas nada, pero ahí estaba, y aquí está la obra, porque a esto nos ha mandado el Señor. Aquí no es de estarse, aleluya, vanagloriando, es de hacer la obra, es de hacer la obra. A su nombre, bendito Jehová. Muchos hablan de la radio, pero esa experiencia tremenda con la primera radio, el Señor me mete que tengo que poner una radio, tengo que poner la radio, tengo que poner la radio. Y yo que sé de radio, yo no sé nada. Pero que hay que pensar en un transmisor, hay que pensar equipo cabina, hay que pensar en una torre, hay que pensar en terreno. Y yo que sabía de eso, pero hay que hacerlo. Y cuando viene la visión, yo dije: Señor, lo que tú quieres que yo haga es una radio circuito cerrado. Tú quieres que le ponga bocinas a todo eso ahí, y yo voy a estar predicando aquí y todas esas bocinas van a estar sonando. Y me acuerdo, yo creo que hermana Victoria, hermana Carmen, hermano Ángel, todo esto se acuerda, cuando vino un americano que me lo trajeron y empezó a predicar, y una bendición ahí abajo predicábamos, y empezó una bendición tremenda, y ahí estábamos comiendo en el pollo, cuando me dije: ¿qué planes tiene? Le dije: yo voy a poner una radio circuito cerrado, yo voy a poner una radio circuito cerrado y voy a predicar. No, me dijo, no es circuito cerrado, consígase la frecuencia que yo voy a darle el transmisor. Imagínense, consiga la frecuencia y yo le doy el transmisor, yo los hago, yo hago los transmisores. Y viene para acá, y ese hombre nunca me dio nada a mí, no me dio nada, no me dio el transmisor, pero me metió en la visión, me metió en la visión. Y ahora se me quita de los cumbitos que iba a hacer, y ahora era una radio. Hermano, hemos sufrido, hemos luchado. Yo vine traumado 10 días desde Houston a traer ese transmisor con un camión que yo nunca supe dónde era la primera ni la segunda. Yo venía todo medio loco. Aquí en Salvador me vine a tirar sentido contrario, a apartar la gente, los carros. Y yo venía todo traumado, sin comer, sin nada. Pero yo dije: la radio suena, la radio suena, la radio suena. Y ahí estamos ahora, para la gloria del Señor. A su nombre, a su nombre, a su nombre. Hay que tener fe, hay que creerle a Dios. Alabado sea Dios. A su nombre. Aleluya. Tremendo. Hermanos, yo me motivé a esta iglesia. Esta iglesia tenía primeramente fe. Tenía, ¿qué más? Trabajo. Mire, el trabajo de vuestro amor y de vuestra constancia. Eran constantes en esperanza. Ellos estaban esperando al Señor, y ellos no se perdían ninguna enseñanza. Ellos no se perdían ni un culto. Ellos no se perdían nada. Ellos estaban constantes porque había una esperanza. Ellos decían: tal vez ahora viene el Señor, tal vez ahora viene el Señor, tal vez ahora suena la trompeta, tal vez ahora me muero, tal vez ahora se termina todo. Ellos estaban constantes esperando al Señor Jesucristo. La iglesia tiene que volver a esto, estar en la constancia de esperar a Jesús de Nazaret. Cristo viene muy pronto a esta tierra, va a levantar la iglesia, y la iglesia tiene que esperarle. Pero ¿qué más? Qué tremendo ahí. Fíjese, porque conocemos, hermanos amados de Dios, vuestra elección. Habían hecho una buena elección. ¿Ah? Pues nuestro evangelio no llegó a vosotros con palabras solamente, sino también en poder, en el Espíritu Santo. Así que cuando Pablo llegó, iba con el poder y el Espíritu Santo. Entonces ese Espíritu se les metió a ellos también. Alabado sea Dios. ¿Qué dice más? ¿Ah? Y ahora dice el 6: Fíjate hasta dónde digo. Vosotros venisteis a ser imitadores de nosotros y del Señor, recibiendo la palabra en medio de gran tribulación con gozo del Espíritu. ¿Ah? De tal manera. Qué bueno sería que dijera el pastor: ya yo no predico porque cualquiera lo hace. De tal manera que habéis sido ejemplo a todos los macedonios, a los de Acaya, que han creído. Porque partiendo de vosotros ha sido divulgada la palabra del Señor, no solo en Macedonia y Acaya, sino que también en todo lugar. Vuestra fe en Dios se ha extendido de modo que ya nosotros no tenemos necesidad de estar ahí. Qué lindo. ¿Ah? Qué bueno. Que así fuera, que salgamos este momento. No importa que seamos como seamos, pero el Señor nos necesita. A partir de este momento ya no va a haber necesidad de ir a la colonia 15, porque en la 15 está un grupo de gente que está. Ya no hay necesidad de ir a barrio, porque ahí hay un montón de gente que está. Ya no hay necesidad de estar para arriba y para abajo, pero algunas veces el pastor tiene que andar visitando a los miembros. Llega, va a ver el culto ya a las 4. Va a ir al culto, hermano. Va a ir ahora, le esperamos. Va a ir, hermano. Va a ir. Y anda visitándolos a todos. Todito. Y a veces no llegan los que se visitan. Y ahora el pastor no estudia, no lee, porque llega bien cansado de andar sin comer. Y ahora viene el pastor y se para aquí, y él solo se acuerda que ha andado visitando, pero no sabe nada de la palabra. No le da de comer. No hay comida. Y ni le llegaron. Pero esta iglesia, hermano, era una iglesia de fuego. Una iglesia de pueblo, eso es lo que quiere Dios. Si Dios te ha traído en esta hora, es para que tomes una decisión. Primero, arrepentimiento. Segundo, compromiso. Y tercero, ¿qué? Práctica. Tienes que practicar. El Señor quiere verte trabajando. El Señor quiere verte. Venimos empezando el trimestre. Hemos terminado esto. ¿Cuántos obreros hay a medias? ¿Cuántos hay que no quieren? Y en la iglesia, en la iglesia. ¿Dicen amén los dormidos? Amén. ¿Le alaban los vivos? ¿Le alaban? Los que están despiertos, ¿le alaban? Amén. No me aflijan. Yo veo a algunos que ya los veo cabeceando. Es el momento de levantarnos. ¿Qué piensas hacer de aquí para allá? Con esto termino. ¿Qué piensas hacer? ¿Seguir en rebelión? ¿Seguir en obediencia? ¿Ver qué pecado te está trazando y pedir perdón? ¿Y ahora? Avanzar, poner en práctica. Dios quiere ver un ejército marchando. Dios quiere ver una iglesia que no se deje enredar por los engaños del mundo, por los engaños del diablo, sino que podamos rechazar. Y en el ministerio tenemos que pararnos. Tenemos que, mire, decirle a Jesús: toma nuestra vida, Espíritu Santo, llénanos. Como dice, ya no se emborrachen con vino, mas sean llenos del Espíritu Santo. Necesitamos la llenura del Espíritu Santo. Necesitamos nada, nada de andar criticando, nada de andar señalando, sino que el Espíritu Santo nos llene. El Espíritu Santo nos lleve a hacer cosas grandes. Estamos en los últimos días. Estamos en los días donde el Señor quiere verte funcionando. Todos los que quieren funcionar, todos los que quieren funcionar, pónganse de pie. Los que quieren funcionar. Padre, en este momento, Dios, sabemos que son los últimos días y que tú vienes a esta tierra. En este momento, Dios, ponemos en tus manos toda la iglesia. He predicado este mensaje. Quizás no ha sido muy emotivo, quizás no ha sido muy profundo, Señor, pero necesitan Señor, que sea colocada en el corazón, y es suficiente para poder perseverar. Gracias te damos en esta hora, en el nombre poderoso de Jesús. Bendecimos la iglesia. Y ahora, si usted no ha tomado parte del trabajo, diga: yo voy a trabajar. Yo quiero ser como los de Tesalónica. Yo quiero trabajar, yo quiero tener esa fe, yo quiero tener obra, yo quiero tener esa esperanza, yo quiero servirte, Señor. Alabado sea Dios. Gracias, Señor. Queremos ver la iglesia sirviendo. Queremos ver esa gente sirviendo, buscando las almas, ayudándole, dando de comer al que no puede, dando, vistiendo al que no tiene vestido. Gracias, Señor. Gracias. Y los amigos que están con nosotros, digan esta palabra: Señor Jesús, yo te necesito. Señor Jesús, yo te quiero a ti, Señor. Yo quiero empezar esa vida. Yo quiero vivir con esperanza. Yo no quiero vivir sin esperanza. Yo te quiero a ti, Jesús. Entra a mi corazón. Dígalo: entra a mi vida. Hazme una persona que te sirva, que te adore, que te alabe, que te glorifique. Gracias, Señor. Gracias. Repitan conmigo: Señor Jesús, en esta hora abro mi corazón y te recibo como mi Señor y Salvador. Perdona mis pecados, cambia mi vida. Hazme una persona que te sirva, que te adore, que te alabe, que te glorifique grande y maravillosamente. Gracias en este momento. Bendíceles a cada uno de ellos, Señor. Llénalos de tu poder, de tu gracia. Y ahora mismo, en el nombre de Jesús, repitan esto: yo te abro mi corazón y yo te recibo como mi Señor, como mi Salvador, como mi Rey, como mi abogado, como mi doctor, como el todo de mi vida. Y ahora echo de mí todo espíritu de pecado, saco de mí toda obra del diablo y me libero en la sangre del Cordero y me cubro con el poder del Espíritu, el poder de la palabra. Gracias, Señor. Gracias. Amén. Les felicito grandemente. Les van a ayudar. Pasen por ahí. Pasen, les van a ayudar. Pasen ahí, les van a ayudar. Pasen por ahí. Amén. Gloria a Dios. Démosle fuerte.
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0: cuando termino el culto siempre digo esta frase: salúdense unos a otros en el nombre de Cristo. Y recuerden, Cristo viene. Si hacemos esto, estamos complaciendo a aquel que nos amó, que no nos tuvo asco, que nos llamó a su redil. Y este es un privilegio grandísimo. Amén. Quiero terminar con esto. Cuando vi que pasó Vidalito, cuando hablaron de Balmore, de Mila, y que pasó hermano Vidal y hermana Pasita, pues yo lloré allí, porque sé lo que se siente. Tengo un hijo predicador también. Y en un lugar estaban dándole palabras a los pastores, una reunión muy grande. Y pasó un hombre que era, ya se murió, ministro, medio vanidoso. ¿Y sabes por qué? Cuando tomó el púlpito dijo: yo le doy gracias a Dios porque mi hijo mayor es licenciado en leyes, el otro que sigue es licenciado también en leyes, el otro que sigue es licenciado también en leyes, y el otro es licenciado, tengo una hija que es psicóloga y tengo una maestra. Y así se soltó bien. Y luego, para remachar, dijo: y todo se lo debo a mi Señor Jesucristo. Y todos aplaudieron y se bajó. Y le dieron el lugar a un hermanito que ese sí sabía darle honra y gloria al Señor. Y pasó y dijo: yo lo conozco a él, hermanos. Fíjate, yo sé quién es el hermano. Y sé también quiénes son sus hijos. Es cierto, son profesionistas, pero ninguno es salvo. Ninguno sirve en la iglesia del Señor. Son un conglomerado de pecadores. Y le quiero dar gracias a Dios porque mi hijo mayor es albañil y es diácono en la iglesia. Mi otro hijo vende lotes, hermanos, pero es maestro de la escuela dominical. Y empezó a dar los nombres de todos y dijo: y me siento honrado de la familia tan linda que mi Señor Jesucristo me ha dado. Amén. ¿Sabes quién hizo lo mismo? María, cuando Lucas fue a entrevistarla, porque tiene que haberlo entrevistado para que supiera Lucas esas cosas, vinieron de primera mano. Ella le dijo a Lucas: ponle ahí que se me perdió cuando tenía 12 años, que fui una mujer descuidada, pero ponle ahí, porque nosotros somos al revés. Mi hijo es licenciado, el otro es licenciado. Gózate cuando veas a tus hijos en el templo agradando a aquel que te llamó a ti y los llamó a ellos. ¿Quieren estar de pie, por favor? Vidal, venga, por favor. Hermanos, cómo me gozo de haber estado con ustedes. Hoy me voy a aprovechar. Quiero que oren por mí. Estos siervos de Dios que están aquí, quiero que oren por mí bajo la dirección de la oración de Vidal. Me voy a bajar ahí. Quiero que pongan manos sobre mí. Pongan manos sobre mí. Ya lo oyeron, que cuando venía para acá, fui a casa de un amigo donde me quedé a dormir. Un amigo mío, de años. Y me dijo: hermano Cristóbal, siéntese para hablar con usted. Mire, lo admiro mucho, hermano, pero quiero darle este consejo. Usted ya está viejo. Siéntese, dedíquese a su familia, a su esposa. Ya no salga, hermano, ya no salga. En una de esas se queda en el camino. Y el diablo usando la boca de aquel. Y llegué aquí con esa onda, hermano. Es cierto. Y luego en el espejo que me miro: sí, es cierto, padre. Ya no, hermano. Y luego el copete ya blanco y las sienes: ay, Dios mío, sí es cierto. Pero luego me encuentro con Vidal, veo el trabajo que está haciendo y nomás le gano con 3 años nomás.
1: Del Hijo y del Espíritu Santo, no os embriaguéis con vino, en lo cual hay disolución, antes bien, sed llenos del Espíritu Santo. Sed llenos del Espíritu Santo. Y el tema de hoy es una pregunta: ¿llenos de qué? Vayamos ante la presencia de Dios en oración en esta noche y vamos a ver de qué es que estamos llenos. Padre, en este día estoy delante de tu presencia. Te doy gracias, Maestro, por la oportunidad maravillosa que tú nos concedes de ir ante tu presencia y ante esta congregación para predicar el poderoso mensaje de tu palabra. Yo te suplico, oh Dios eterno, que tú te manifiestes con poder en el día de hoy. Muévete con unción, muévete con fuego de lo alto. Mayor poder que el que se movió aquí en el día de ayer. Mayor unción para predicar tu palabra que la que sentimos en este altar ayer mientras la predicábamos. Oh Padre mío, háblanos conforme a la necesidad. Habla, Señor, a cada uno de los que estamos aquí presentes, comenzando por mí, por cada compañero que está en este altar, cada laico, cada miembro de la congregación que se encuentra en esta iglesia. Oh, Espíritu de Dios, muévete desde la parte del frente hasta la parte de atrás en esta noche. Muévete con poder, quebrantando yugos, rompiendo cadenas, sanando enfermos, salvando al que está perdido, reconciliando al que está descarriado, trayendo, Padre mío, paz, liberación, unción del cielo. Aleluya, sobre todos los que estamos aquí en el día de hoy. Los aires se han limpiado. Y permíteme predicar tu palabra con plena y total libertad. Saca el cansancio. Fuera, Señor mío, toda perturbación. En el nombre de Jesús. Amén. Pueden sentarse, amados hermanos, en el día de hoy. Gloria a Dios. Bueno, amados hermanos. La pregunta es, ¿llenos de qué? Y puede ser que cuando usted le dio la mano a alguien y le dijo, ¿llenos de qué?, le contestó, del Espíritu. Vamos a ver si es verdad que estamos llenos del Espíritu. Bendito sea Dios en el día de hoy. La Biblia habla mucho del Espíritu Santo. El Espíritu Santo, el Espíritu de Dios, aparece en la Escritura desde los primeros versículos del libro de Génesis hasta los últimos versículos del libro de Apocalipsis. Si hay algo a lo cual realmente se le da importancia en la Escritura, es el Espíritu de Dios. Si hay algo que contemplamos su manifestación en toda la Escritura, es el Espíritu Santo. Y contemplamos su manifestación en hombres como Abraham, en hombres como José, en hombres como Daniel, en hombres como Elías, en hombres como Eliseo, en hombres como Pablo, y en tantas y en tantas personas que la Escritura nos muestra y nos enseña que realmente estaban llenos del poder del Espíritu Santo. Nosotros podríamos decir en el día de hoy, amados hermanos, que desde la ascensión de Cristo al cielo para acá, entramos en la era del Espíritu, en la era de la manifestación del Espíritu de Dios dentro de la iglesia, en la era cuando el Espíritu se posaría sobre un pueblo, separándolo del mundo y llevando a este pueblo a una real y verdadera adoración. Acuérdese que Jesucristo había dicho que los verdaderos adoradores adorarán al Padre en espíritu y en verdad, porque el Padre tales adoradores busca que le adoren. A Dios, dice la Biblia, se le adora en espíritu y en verdad. Cuando Cristo fue a ascender al cielo, tuvo una conversación con sus discípulos y les dijo, asentaos en Jerusalén hasta que venga sobre vosotros la promesa que les dije que recibiréis de mi Padre, porque de aquí a no muchos días ustedes recibirán el poder del Espíritu Santo. Cuando el Espíritu de Dios descendió sobre los discípulos y se formó aquella gritería, por decirlo así, esta noche en el aposento alto, que hizo estremecer a toda una ciudad, que hizo que cientos de personas se congregasen para ver qué era lo que ocurría. Sobre 3,000 personas congregados observando a un grupo de personas que se movían de una forma rara y que hablaban un lenguaje especial, y algunos de ellos decían, bueno, esta gente está borracho, y otros decían, definitivamente tienen que estar borrachos, y otros decían, para hablar como hablan, la única razón es que tienen que estar borrachos, y otros decían, mira el movimiento raro que tiene aquel, tiene que ser que están borrachos, porque solamente los borrachos se mueven así como ellos se están moviendo. Y solamente los borrachos pueden hablar de la forma en la cual ellos están hablando. hasta que de momento el apóstol Pedro se puso de pie y le dijo: varones judíos y todos los que habitáis en Jerusalén, esto os sea notorio y oíd mis palabras, porque estos no están borrachos como vosotros suponéis, siendo esta la tercia hora del día, sino que este es el cumplimiento de lo profetizado por el profeta Joel en su libro, cuando dijo: en los postreros días, dice Dios, derramaré de mi espíritu sobre toda carne. Alabado sea Dios en el día de hoy. Era el cumplimiento de la profecía bíblica. Era el cumplimiento de lo que Dios había prometido. Era el cumplimiento de algo que Dios anhelaba. Dios anhelaba depositar su espíritu sobre una iglesia para separarla y llenarla de su espíritu, para que esa iglesia fuese lo que Dios quiere que esa iglesia sea. Porque si el Espíritu de Dios habita en mí, yo seré lo que Dios quiere que yo sea. No seré lo que yo quiera hacer. No caminaré como yo quiera caminar. No pensaré como yo desee pensar. Si el Espíritu de Dios está en mí, cambiará mi vida. Cambiará mis pensamientos. Cambiará mi comportamiento de tal forma que ya el Espíritu de Dios pondrá su pensamiento, el pensamiento de Dios en mí. Caminaré ya no como yo quiera, sino como el Espíritu de Dios quiere que yo camine. Hablaré no como yo quiera, sino como el Espíritu de Dios quiere que yo hable. Bendito sea Dios en el día de hoy. Pero amados hermanos, hay una palabra que es clave en esto que estamos hablando aquí en esta noche. Y la palabra es lleno. Lleno. Esa es la palabra clave. La palabra clave es lleno. Dele la mano al que está a su lado y dígale: la palabra clave es lleno. Dígaselo. La palabra clave es lleno. Esa es la palabra clave. Lleno. Lleno. Mire. Mire este vaso de agua que está aquí. ¿Cómo está este vaso? ¿Cómo está? Si yo le digo a usted que lo llene, ¿lo puede llenar? ¿Por qué? ¿A este vaso le cabe algo más? ¿Por qué? Porque está lleno. ¿Usted está seguro que está lleno? ¿Usted está seguro que aquí no cabe nada más? Contésteme, porque le estoy preguntando. ¿O es que tiene miedo a las preguntas que yo le hago? Cuando usted le dio la mano al que estaba al lado suyo y dijo: ¿lleno de qué? Usted le contestó: del Espíritu. Vamos a ver. ¿Cómo está? ¿Cabe algo más aquí? Si yo le digo que lo llene, ¿lo puede llenar? Mire, hermano, aquí está el secreto. En ese vasito de agua que le acabo de enseñar, que está lleno a tal grado que ahí no cabe nada más. Ese es el secreto. Cuando se dice que se está lleno, lo que se está diciendo es que ya no cabe nada más. Shandalama yazo aquí, machetala. Si se dice que está lleno, estoy diciendo que no se puede llenar de otra cosa. Que no se puede echar otra cosa. Y que ahí no cabe otra cosa, porque eso está lleno, bendito sea Dios. Entonces yo me pregunto, y voy a entrar derechito al mensaje que esta noche, porque voy a predicar polco. Yo me pregunto esta noche, ¿cómo es posible que haya gente que digan que están llenos y les cabe el chisme? Vamos, para adelante. Que están llenos del Espíritu. Y dicen: yo tengo el Espíritu. Y estoy lleno del Espíritu. Y el Espíritu me llenó. ¿Y qué lleno? Estoy del Espíritu. Sin embargo, diciendo que están llenos del Espíritu, les caben otras cosas. Y yo no puedo entender, porque usted me acaba de decir a mí que si está lleno, después que se llena, ya no le cabe nada más. Alabado sea Dios en el día de hoy. Shatalama yansha kamasohalayase. Entonces hay quien dice que está lleno, pero es chismoso. Entonces a mí me gustaría que en esta noche me explicara si está lleno, cómo pudo echar el chisme ahí adentro. Porque si está lleno, el chisme no cabe. Alabado sea Dios en el día de hoy. Hay quienes dicen que están llenos y siempre están hablando los demás. Y yo no entiendo cómo es que están llenos. Porque si están llenos, se supone que eso no quepa. Hay quien dice que está lleno y siempre está mirando las faltas ajenas. Hay quien dice que está lleno y siempre está criticando a otro. Hay quien dice que está lleno y siempre tiene algo que hablar de alguien. Hay quien dice que está lleno y le da un abrazo por el frente y una puñalada por la espalda. ¿Y de qué está lleno? ¿De qué? ¿Lleno? ¿De qué? ¿Ve? Ahora se me pusieron serios. Como ustedes se me pusieron serios, yo voy a apagar el micrófono, voy a quitar la chaqueta. Para pelear en esta noche, va a estar adorando a Dios en el día de hoy. Pelear con el diablo y con los demonios aquí en este lugar. Vamos a ver de qué es que estamos llenos de verdad. Bendito sea el Señor. Porque hay quien dice que está lleno y sin embargo odia. Y hay quien dice que está lleno y tiene heridas. Y hay quien dice que está lleno y tiene raíces de amargura. Y hay quien dice que está lleno y tiene un genio de pocos amigos. Y hay quien dice que está lleno, óigame, y hay que salirse del lado, óigame, como esas mujeres que cuando se enojan, el marido le mira la cara y dice, me voy a tener que ir a dar una vueltecita. O si no, cuando le dice, estate quieto porque tú sabes cómo yo me pongo. Me conoce bien a mí y está llena. Alabado sea Dios. Aleluya. Yo, mire, yo tengo un genio de pocos amigos. A mí eso es, a mí hasta que me agiten. Entonces, ¿llenos de qué? ¿Ah? Porque si está lleno del Espíritu, se supone que ahí no hay cabida para más nada. Porque ahí, aquí está, mírelo. Si está ahí. ¿Cómo está? ¿Le cabe algo más? No, si es que si está lleno, no cabe más nada. Entonces, amados hermanos, yo en estos días me he estado rompiendo la cabeza con un asunto, porque yo estoy bregando con tanta gente, y nosotros recibimos tantas y tantas llamadas que el hermano Castro ya hasta loco lo tienen en la casa, porque yo no sé quién averiguó el teléfono de él, y se lo han dado por ahí un montón de personas, y la gente llama hasta las 4, las 3, las 5 de la madrugada para hablar conmigo. Y entonces, con un montón de problemas, y tienen el Espíritu Santo, y hablan en otra lengua, y supuestamente están y que llenos, y dicen que están llenos, y yo estoy lleno del Espíritu, y yo estoy lleno del poder, y yo estoy lleno de la unción, y sin embargo, tienen la unción, y dicen que están llenos, y les cabe el odio, y les cabe el rencor, y les cabe la raíz de amargura, y les cabe el chisme, y les cabe el bochinche, y cuando se reúnen para orar, el culto de oración se viene al piso, porque la lengua se mueve más para chismear que para orar. Alabado sea Dios en el día de hoy, y yo me pregunto, ¿dónde es que está la llenura? Porque si está lleno, ya no cabe nada más ahí. Alabado sea Dios en esta hora. Ay, salama, yansa, aquí, malo, hasta aquí, basá. Hay hombres que dicen que están llenos del Espíritu. Y entonces yo me pregunto, si están llenos del Espíritu, ¿de dónde es que se les zafa la mano para darle un oferta al esposo? Porque aunque usted no lo crea, hay un montón de gente y de hombres que yendo a la iglesia todavía le pegan a la mujer. Y cantan muchísimo en la iglesia y se jactan mucho y se llenan la boca con su supuesto cristianismo. Cuando lo real es que en la casa tienen una mujer que lo que la tienen, oígame. A mí una hermana me llamó y me decía, ay, hermano Naldo, ore por mi esposo, ayúdeme a orar por él. Yo no sé qué hacer. Todos los días llega tan enojado del trabajo que a la más mínima palabra que yo le hable me pega una bofeta. Y yo le digo, hermana, no se preocupe, debe el nombre de él. Y vamos a orar, que la Biblia dice que cuando dos personas se unen para clamar en oración, todo será contestado. Vamos a orar a Dios para que se convierta a Cristo. Y me dice, no, si él hace ya años que es convertido. Y entonces hace años que es convertida y mire. ¿Ah? Y tiene la mano suelta y le pega a la mujer. Y está lleno. Y dice que está lleno del Espíritu y brinquito en la iglesia porque está lleno. Y yo me pregunto, ¿lleno de qué? ¿Lleno de qué? ¿De qué será que está lleno? Aleluya. Y yo me pregunto, hermano, ¿y cómo es que hay tanta gente que dicen que está lleno del Espíritu y sin embargo se pueden quedar en la casa para ver un juego de pelota? ¿Lleno de qué? Y llenos del Espíritu y se pueden y se pasan todo el día sentados frente al cajón del diablo contemplando una novela y gozándose cuando el adúltero aquel se pone a besarse con la mujer acá y hasta crear cosas en la mente que después no pueden ni dormir tranquila y tienen sueños pasionales y sueñan con hombres que la besan y sueñan con hombres que la aprietan y dicen yo no sé de dónde vienen esos sueños y viene de la basura que por el día le están metiendo a la cabeza frente al televisor, alabado sea Dios, en el día de hoy. Y después usted las oye, estoy llena. ¿Llena de qué? Porque a lo que está lleno no le cabe más nada. Ay, Shalaki, Amazoja. Oye, a las caras aquí están bien serias, ¿no? Sácame de esta, padre mío. Que tú fuiste el que me metiste. Gloria a Dios. ¿Lleno de qué? Del Espíritu. ¿Lleno de qué? Mire, hermano, el libro de los Gálatas nos hace una descripción a nosotros completa sobre lo que son los frutos de la carne y lo que son los frutos del Espíritu. Y dice, y manifiestas son las obras de la carne que son adulterio, fornicación, inmundicia, lascivia, idolatría, hechicería, enemistades, pleitos, celos, ira, contienda, disensiones, herejía, envidia, homicidio, borrachera, orgía y cosas semejantes a estas, acerca de las cuales os amonesto, como ya os lo he dicho antes, que los que practican tales cosas no heredarán el reino de Dios, dice ahí. Y da una lista clara, dice cosas de la carne, da una lista clara de cuáles son las cosas del Espíritu. Y dice, más el fruto del Espíritu es amor, gozo, paz, paciencia, benignidad, bondad, fe, mansedumbre, templanza. Contra tales cosas no hay ley. Y los que son de Cristo han crucificado la carne con sus pasiones y con sus deseos. Bendito sea Dios en el día de hoy. Entonces se supone que si una persona dice que está llena del Espíritu, me esté diciendo a mí que como está lleno ya no hay cabida para más nada. Lo único que se manifiesta ahí, que se puede manifestar, es lo del Espíritu. Se manifiesta la paz del Espíritu, el amor del Espíritu, el gozo. Mire, el gozo. La Biblia dice que uno de los frutos del Espíritu es gozo. Y hay gente que siempre andan enojados y dicen que están llenos. Gente que siempre andan con cara de pocos amigos. Gente que usted los mira y siempre, óigame. Tienen trompa para. Como el elefante. ¿Cuántos adoran a Dios en el día de hoy? Pero Dios no quiere elefantes en la iglesia. Alabado sea Dios en el día de hoy. Dios quiere cristianos llenos del Espíritu de verdad. Y ahí dice que uno de los frutos de la carne es el enojo y uno de los frutos del Espíritu es el gozo. Eso quiere decir que cuando usted está en la carne, el enojo camina con usted. Y hay quienes siempre andan enojados y se levantan enojados y caminan enojados y pasan todo el día enojados y por la noche se acuestan enojados y vuelven y se levantan enojados y siguen enojados y al otro día enojados y viven una vida amargada. Viven solamente, amados hermanos, enojados y enojados y enojados, y los 365 días del año viven amargados y serios y tristes y enojados. amado. Y después dicen, yo estoy lleno del Espíritu Santo. Mire, déjese de cosas, que cuando usted se llena del Espíritu, ahí no cabe más nada. Ahí no caben los frutos de la carne. Ahí no cabe el adulterio. Ahí no cabe la fornicación. Ahí no cabe, amados hermanos, la orgía. Ahí no cabe la borrachera. Ahí no cabe ninguna de estas cosas que la Biblia enseña aquí, que son frutos de la carne. Cuando te llenaste del Espíritu, te llenaste de las cosas que el Espíritu tiene. Y el Espíritu tiene amor. Y el Espíritu tiene gozo. Y el Espíritu tiene paciencia. Y el Espíritu tiene mansedumbre. Y el Espíritu tiene bondad. Aba, shaka, lava, soja. Y el Espíritu tiene templanza. Alabado sea Dios. Si estás lleno, aleluya, los frutos del Espíritu tienen que estarse manifestando en ti. Yo creo, amados hermanos, que lo que realmente está haciendo falta en este tiempo es que realmente Dios nos llene de verdad, no de palabras, sino de hechos, del Espíritu Santo. Que el Espíritu Santo tome en nuestra vida capacidad, que el Espíritu Santo pueda controlar nuestro comportamiento. Que el Espíritu Santo pueda controlar nuestra naturaleza pecaminosa. Cuando el Espíritu de Dios nos llena, Él controla. Y cuando la Biblia dice lleno, lo que quiere decir es que el Espíritu te controle. Ya no te controlas tú, ya no te gobiernas tú, ya no te mandas tú. Te manda el Espíritu de Dios que te ha llenado, aleluya. Pero hay gente que dicen, yo estoy lleno, y todavía ellos son los que mandan. Y el Espíritu Santo dice, para allá no vaya. Y ellos dicen, no, yo voy. Y el Espíritu Santo dice, pero es que eso a mí no me gusta. Y ellos dicen, pero a mí me gusta. Aleluya. Y el Espíritu Santo dice que para mí eso es malo. Y ellos dicen, yo no veo nada malo en esto. ¿Qué tiene de malo esto? ¿Llenos de qué? Aleluya. Llenos del Espíritu. En este verano es que usted va a saber quién está lleno del Espíritu y quién no. Alabe a su Dios que Él vive y reina en esta hora. Hay pastores ya que me han dicho, hermano Naldo, ya está pasando el buen tiempo para las campañas. Me dijo, aproveche los días de frío. Porque ahorita cuando entre el calor y entre el verano, ya no es buen tiempo para campaña, me han dicho algunos pastores. Y me han dicho, porque mire, los hermanos comienzan a irse para los parques. Comienzan a irse para los picnics. Algunos se van hasta para las playas. Otros se van hasta para las piscinas. Otros se van para allá, para Grey Adventure, y por allá pasan, van hoy, van mañana, y van pasado mañana también, y van un montón de veces en el verano. Óigame, hermano, y el pastor dice, ya no hay quien los coja en el culto, y ya no hay quien los encuentre en la calle, y no hay quien los lleve a un hospital a hacer trabajo personal, porque no tienen tiempo para eso. En el verano ya no es el Espíritu Santo el que controla, en el verano controla la carne, los deseos pasionales, lo que el hombre y lo que el ser humano quiere hacer. Óigame, hermano, ¿qué es lo que pasa si verdaderamente estamos llenos como usted me dice? Si estamos llenos como usted dijo, si estamos llenos como usted le dijo a su vecino cuando le dio la mano, ¿por qué entonces esas cosas tienen cabida dentro del vaso? Nosotros somos vasos, y la Biblia dice que dentro de este vaso de barro Dios ha puesto un tesoro, y dice que somos olor grato en Cristo Jesús, y hay un tesoro dentro de este vaso. Aleluya. Pero si el tesoro está ahí, y si el tesoro me ha llenado, y si estoy lleno de ese tesoro, aquí adentro no cabe nada más nada. Aquí no hay cabida para el diablo, aquí no hay cabida para el demonio, aquí no hay cabida para otra cosa que no sea buscar a Dios y servirle a Dios en espíritu y en verdad. Alabado sea Dios en el día de hoy. ¿Llenos de qué entonces, hermano? Porque si usted me dice a mí que está lleno, y ahorita cuando entre la calor por ahí se tiran un montón de mujeres a la calle mal vestidas, y a usted se le cogen los ojos detrás de ellas, ¿de qué está lleno? ¿De qué está lleno? ¿Lleno de qué? Aleluya. Y si usted me dice a mí que está lleno, pero un día de culto de la iglesia, una persona te dice a ti, ¿para dónde vas? Tú dices, voy para el culto. Y esa persona te dice a ti, chico, yo que te iba a hacer una invitación. ¿Para dónde me ibas a invitar? Mira, chico, lo que pasa es que hay una playa más buena por ahí. Y yo voy para allá con mi esposa y con mis... Tú sabes, un asunto de familia nada más. Familia nada más. Más nadie, solamente familia. ¿Ves? Pero está bien. Tú dices que tienes culto. No, no, pero espérate, déjame pensar. Déjame pensar. Porque total, hoy no es domingo. Yo siempre acostumbro ir los domingos, pero era que pensaba ir hoy. ¿A qué hora tú sales? Bueno, yo me voy como a eso de las 10. Allá nos vemos. A las 10 nos vemos. Me voy contigo. Y después viene, a la iglesia y cuando le preguntan, ¿cuántos están llenos del Espíritu? Y levantan la mano los que están llenos del Espíritu. Y hay quienes levantan las dos. Y las manos arriba levantadas, las manos arriba, y el corazón lleno de playa, y el corazón lleno de novela, y el corazón lleno de juego de pelota, y el corazón lleno, los ojos llenos de adulterio. Alabado sea Dios en el día de hoy, y no se sacian de pecar, alabado sea el Señor para siempre. Y uno se pregunta, ¿de qué es lo que están llenos, hermano? Con el Espíritu de Dios no se juega, y el Espíritu Santo no hay quien lo engañe. La Biblia dice, no os engañéis, porque Dios no puede ser burlado, y todo lo que el hombre sembrare, eso también cosechará. Y el que siembra en la carne, de la carne cosecha corrupción, y el que siembra en el Espíritu, del Espíritu cosecha vida eterna y paz. Alabado sea Dios en el día de hoy. Ay, shalay, aquí basoja, cama, maceja. Alabado sea Dios. Dios, no hay quien lo engañe, hermano. Las manos nuestras levantadas hacia arriba no engañan a Dios. Nuestra boca gritando, estoy lleno de Espíritu, eso no engaña a Dios. Dios nos conoce por dentro. Dios conoce nuestro corazón. Dios sabe si hay raíces. Dios sabe si hay heridas. Dios sabe si hay odio. Dios sabe si hay rencor. Dios sabe si hay amargura. Dios sabe si hay disensión. Dios sabe si hay pleito. Dios sabe si hay contienda. Aleluya. Y si hay esas cosas, no diga que está lleno, porque cuando se llena el vaso, ya no le cabe nada más adentro. Alabado sea Dios en el día de hoy. Un hermano me decía en estos días, hablando conmigo, me decía, hermano Naldo, ¿cómo es posible que una persona que tiene el Espíritu Santo también tenga demonios? Y yo le dije, ¿cómo? Bueno, que ¿cómo es posible que una persona que tiene el Espíritu Santo también tenga demonios? Y yo le dije, bueno, según la teología que tienen unos cuantos por ahí, eso puede ocurrir. Que una persona puede tener el Espíritu Santo y al mismo tiempo tener el demonio. Y entonces algunos dicen, es que tiene el Espíritu contristado. Y entonces yo, él me dijo, no, hermano, pero en el instituto enseñan que es que tiene el Espíritu contristado, me dijo él. Y yo le dije, no, si yo sé que eso lo enseñan. Y yo le dije, pero ven acá, si tiene el Espíritu contristado, ¿dónde es que tiene el Espíritu? ¿Adentro o afuera? Y me dijo, bueno, pues adentro. Y yo le dije, ¿dónde es que están los demonios? ¿Adentro o afuera? Y me dice, bueno, pues en algunas manifestaciones que yo he visto, pues el demonio también está adentro. Y yo le digo, bueno, pero ven acá, entonces contéstame esta pregunta. ¿Y tú crees que el Espíritu Santo puede estar donde están los demonios? ¿O crees que los demonios pueden estar donde está el Espíritu Santo? Y aunque yo sé, hermanos, que hay quienes enseñan que el Espíritu está contristado y aunque el demonio está ahí, el Espíritu también está, amado. Pero yo, después de darle vuelta a la Biblia de un lado para otro, y es más, de virar la Biblia al revés, no hay quien me meta por la cabeza a mí que donde está el Espíritu hay demonio o que donde está demonio hay Espíritu. Cuando el Espíritu Santo llega, el demonio sale. Y si el demonio entra, es porque el Espíritu no está ahí. Alabado sea Dios en el día de hoy. Abashaka mama seja y arrabasohalaya. No está ahí, bendito sea Dios en el día de hoy. Aunque haya quien diga que está, lo que pasa es que hoy en día, amados hermanos, lo que nos está haciendo falta mucho en el altar y también allá abajo es el discernimiento.

demonio. Y si está el demonio, es porque hace tiempo que el espíritu no está ahí. Alabado sea Dios en el día de hoy. Shakalama yashaki mamache. Pero a veces confunde. Yo escuché a un hermano una vez testificar que había una muchacha dirigiendo un devocional en una iglesia, un evangelista. Y dice que cuando él estaba en el altar, el Espíritu Santo le dijo a él: esa joven que está dirigiendo en el altar ahí, ese culto, tiene pantalones cortos puestos debajo de la falda. Y le dijo: y tú sabes que a mí me desagrada eso, y sabes que en mi palabra digo que la mujer no vestirá ropa de hombre. Y le dijo: háblalo. Y entonces él fue donde el pastor y le dice: pastor, el Espíritu Santo me ha dicho que esa muchacha que está dirigiendo el devocional tiene pantalones puestos debajo de la falda. Y el pastor le dice: ¿cómo va a ser, hermano, si esa es una de las jóvenes más consagradas que yo tengo en la iglesia? Y él dijo: varón, pero es que el Espíritu Santo es el que me ha dicho. No, hermano, perdóneme, pero medite bien si es el Espíritu de Dios el que le habla, porque de esa muchacha yo no puedo creer eso, le dijo él. Y él dice que se fue bien molesto al asiento, porque ya prácticamente en el altar estaba pasando por mentiroso. Y le dice: Señor, no me cree. Y el Señor le dice: vete abajo y dile a ella que deje de dirigir el devocional, que en la condición en la que está, yo no quiero que ella esté para ahí al frente. Díselo a ella. Y si no, déjamela a mí. Y entonces dice que él se fue abajo y le dijo a la muchacha en el oído: mira, dice el Señor que tú tienes unos pantalones puestos debajo de esa falda y que a él le desagrada eso y que no diría este devocional porque tú no estás en calidad espiritual para estar para aquí al frente. Y él se le miró para el lado y le dijo: hermano, que prenda sus pensamientos, le dijo. Y él se subió al altar y dijo: Señor, voy a pasar por mentiroso. Y el Señor le dijo: tú hiciste lo que yo te dije, pero te dije también que si no te obedecían, que me lo dejaras a mí. Mira lo que yo voy a hacer ahora. Y dice él que de momento vino algo sobre la muchacha y la puso a dar vueltas, pero como un trompo, hermano. Vueltas y vueltas. Entonces ella tenía de esas faldas que vinieron, que son de una sola pieza. Una sola pieza. Que la da la vuelta completa por aquí, se la apretó con un cinturón, o yo no sé, usted además sabe de lo que yo estoy hablando. Una sola pieza. Y dice él que mientras la muchacha daba vuelta así como un trompo, de momento se le zafó el cinturón que aguantaba su falda, y ahí la falda se le cayó al piso y quedó en pantalones delante de la iglesia. Y cuando quedó en pantalones delante de la iglesia, ahí mismo comenzó a gritar con demonios. Y entonces el Señor le dijo: vete abajo ahora y reprende los demonios que tiene. Y se fue abajo hasta que le reprendió los demonios. Y entonces todo el mundo decía: pero ¿cómo es posible? Tan espiritual que se veía, tan llena que estaba. ¿Llena de qué? ¿Cuántos adoran a Dios? De pantalones. Alabado sea Dios en el día de hoy. Tan llenita que estaba. Pero ¿cómo es posible? No lo puedo creer. Amados hermanos, por eso es que está haciendo falta. Ayer hablamos aquí sobre la oración, y por eso es que está haciendo falta más oración. Los discípulos del maestro, para ser llenos del Espíritu, primero se tuvieron que ir a orar, y mientras oraban el Espíritu los llenó. Pero si no hay vida de oración, no hay llenura, y cuando no hay llenura no hay discernimiento, y cuando no hay discernimiento cualquier cosa, óigame, las chinas se cambian por botellas y las botellas se cambian por chinas, y cuando no hay discernimiento cualquier cosa pasa como cristiano. Alabado sea Dios. Pero cuando la iglesia ora y el Espíritu llena a la iglesia, si la iglesia se llena de verdad, el Señor saca lo que está oculto y saca el pecado que está oculto, y nada pasa desapercibido para el Espíritu de Dios. Alabado sea Dios en el día de hoy. Aleluya. Amayan Shakamaloy. Un hermano me decía, hablando con estos días, hermano Naldo, en aquellos tiempos de antes, cuando yo comencé en el Evangelio hace 40 años atrás, cómo el Espíritu Santo se manifestaba, cómo el Señor sacaba tantas cosas para afuera, cómo era que había la profecía, cómo era que había la interpretación de lenguas. Y él me decía: qué tristeza me da

Hoy eso no se ve. La profecía desapareció de las iglesias. La gente hasta le tiene miedo a la profecía, porque dicen que puede ser una profecía que no sea de Dios y después uno caer engañado. Eso es una señal de que aunque decimos que no estamos, que estamos llenos del Espíritu Santo, no es de tal Espíritu, hermano. Porque si el Espíritu nos llena, no hay que tenerle miedo a la profecía, porque cuando el Espíritu se mueve, el Espíritu da testimonio si la profecía viene del cielo o no viene del cielo. Alabado sea Dios en el día de hoy. Y me decía, ya no hay interpretación de lengua, ya Dios no saca lo que está oculto. ¿Qué es lo que está pasando, hermano Naldo? Y la gente brinca, y la gente corre, y la gente habla lengua, sí, y mucha lengua que hablan, pero después con la misma lengua que hablan lenguas en la casa, en la iglesia, maldicen en la casa. Silencio. Gente que habla lengua en la iglesia y después echan maldiciones en la casa. Y la Biblia dice que como una fuente puede echar agua dulce y amarga por una misma abertura. Alábelo si puede, si no puede, trate. ¿Ah? Aquí está pasando algo raro. Porque ¿cómo de una misma fuente va a salir el agua dulce y va a salir el agua amarga? ¿Cómo yo puedo bendecir aquí a Dios en el templo y maldecir a mi esposa en la casa? ¿Cómo yo puedo bendecir a Dios en la iglesia y maldecir a mis hijos en la casa? ¿Cómo yo puedo tirar un gloria a Dios y un aleluya en el templo y después ser un mal hablado y decir malas palabras cuando estoy fuera de la iglesia? Y después decir que estoy lleno del Espíritu Santo. ¿De qué es que usted está lleno? Déjese de cosas, que cuando el Espíritu Santo te llena, ya no te cabe nada más. Alabado sea Dios en el día de hoy. Ya no hay cabida para otra cosa cuando el Espíritu Santo te llenó. No hay cabida para otra cosa. Eso es lo que significa lleno. Lleno significa no cabe nada más. Gloria a Dios en el día de hoy. Shakalama yan shatakima sohalaya leikasui. No cabe nada más. No hay cabida para otra cosa. Pero amados hermanos, seamos realistas en nuestra condición espiritual. ¿Por qué? Porque es la única forma en la cual podemos prepararnos para realmente, cuando suene la trompeta, ser levantados al cielo. Orando, el Señor me decía, estoy trayéndole mis últimos mensajes a la iglesia. Me decía, estoy trayendo mensajes de alerta. Lo que estoy dándole a mi pueblo es un aviso, me dice. Yo no quiero que nadie sea tomado por desapercibido, me decía el Señor mientras yo oraba. Me decía, yo estoy trayendo un mensaje en estos días que le habla el evangelista, que le habla el misionero, que le habla el pastor, que le habla el miembro de la iglesia, porque muchos cuando suenen la trompeta estarán desapercibidos. Pero yo no quiero que nadie diga que no le di oportunidad. Por eso es que a veces el mensaje viene fuerte y la gente no le entiende. Y por eso es que a veces la palabra viene dura y la gente no comprende por qué. Y por eso es que a veces Dios habla, y cuando habla, habla fuerte, hermano. Pero no es porque Dios no nos ama, es porque nos ama tanto que quiere limpiarnos para que podamos entrar allá arriba cuando la trompeta suene. Alabado sea Dios en el día de hoy. Abalama yan shatakimaso. ¿Llenos de qué? Cuando yo contemplo a una persona hablando lengua, hablando lengua, lengua, lengua, lengua, lengua, y después que habla lengua me dice a mí, quiero hablar con usted, y nos sentamos, y después que nos sentamos, coge y me dice, yo estoy casado, pero ahora mismo hay otra mujer que es la que me gusta. Entonces yo digo, yo estoy buscando la forma de poder congeniar una cosa con la otra, ¿ves? Lenguas primero, y una mujer que le gusta después de las lenguas. ¿Usted puede entender eso? ¿Ah? Las lenguas adelante y la mujer que le gusta atrás. Alabado sea Dios en el día de hoy. Y está lleno. ¿De qué está lleno? ¿Lleno de qué es? ¿De qué? ¿De qué? En serio, que me miran, Señor. Alabado sea Dios. Tírame un retrato cuando se quede así para yo guardarlo de recuerdo. Alabado sea Dios en el día de hoy. ¿Ah? Y entonces, hay lengua y hay enojo. Hay lengua y hay pelea. Hay lengua y hay división. Hay quienes dividen una iglesia hablando lengua. Mire usted qué cosa. Y hay quienes profetizan para dividir una iglesia. Y la gente dice, me fui con él porque él está lleno del Espíritu. Y él profetizó que con él era que había que estar. Y la Biblia me enseña a mí que es el diablo el que destruye. Y es el diablo el que viene a dividir.
Y es el diablo el que siembra la contienda. Y es el diablo el que siembra la división. Y es el diablo el que siembra la disensión. Y aunque usted me diga que está lleno, si usted siembra contienda, y si siembra división, y si siembra disensión, y si es uno que pone a los miembros de la iglesia contra el pastor de la congregación, usted me dirá que está lleno. Pero yo le pregunto, ¿lleno de qué? Alabado sea Dios en el día de hoy. Ay, shalom aquí, mashendaba. Porque el Espíritu de Dios nadie lo puede utilizar para contender. El Espíritu Santo nadie lo puede utilizar para dividir. Porque el Espíritu Santo no contiende, el Espíritu Santo no divide. Lo del Espíritu Santo es unir. El Espíritu Santo redarguye, el Espíritu Santo reprende, el Espíritu Santo regaña. Pero cuando el Espíritu de Dios se mueve para redarguir, lo único que persigue es que la persona se arregle, que la persona quite lo que está mal. Alabado sea Dios para siempre. Pero el que dice que está lleno y diciendo que está lleno, hay en su corazón cabida para otras cosas. Tenemos que preguntarnos en esta noche, ¿de qué estamos llenos? Porque si es el Espíritu de Dios el que nos llena, ya no hay cabida para más nada. Alabado sea Dios en el día de hoy. No cabe más nada ahí. No entra más nada ahí. Y entonces cuando usted está lleno del Espíritu Santo, el diablo viene una persona y te hace algo. Y entonces viene el diablo a colocar odio. Y rencor. Y raíz. Y herida. Pero cuando el diablo viene con las heridas, y viene con el rencor, y viene con la raíz, y viene con el odio, y va a echarlo en el vaso, el diablo dice, pero ¿dónde lo voy a echar si no cabe? ¿Cuántas adoran a Dios esta noche? No, y entonces el diablo dice, si se vaciara un poco, yo se la echo, pero ahora no le puedo echar nada ahí si está lleno, si no cabe. Entonces el diablo dice, déjame buscar que se vacíe un poco para buscar hueco, para meter lo que yo quiero meter. Entonces el diablo dice, vamos a ver si logramos que deje de orar. Déjame ver si logro que deje de ayunar. Déjame ver si hago que falte a la iglesia unas cuantas veces a la semana. Y dejó de orar, y dejó de ayunar, y dejó de ir a la iglesia. No la iba a dejar perderlo yo. Y ahí está. Y ahora, ¿cómo está? ¿Cómo está ahora? Vacío. Y ahora, ¿se puede llenar? ¿De qué se puede llenar? De cualquier cosa. Ahora aquí cabe cualquier cosa. Cabe aquí ahora cualquier cosa. Aquí ahora cabe el odio. Cabe el rencor. Hay cabida para adulterio, hay cabida para la fornicación, porque el vaso está vacío. Cuando el vaso está vacío, se le puede meter cualquier cosa. Y eso de cualquier cosa, óigame, es una bendición en esta noche, porque usted en esta noche elige con qué lo quiere llenar. Lo puede llenar con lo que el diablo traiga, o puede decirle al diablo, diablo, sálteme del lado, porque aunque el vaso está vacío, yo lo voy a llenar hasta arriba del Espíritu Santo. Alabado sea Dios en el día de hoy. Levante las manos y alabe a su Dios. Alabe lo que Él vive, alábelo. Sacalama aquí, mamashenda, pasajalaja, soja. Aleluya. Aunque el vaso esté vacío, se puede llenar. Y usted me dirá, hermano Naldi, si está lleno de otra cosa que no es el Espíritu. Y si ya está lleno de lo otro, pues vacíalo. Vacíalo. ¿Y cómo yo lo vacío? En el altar. A la gente no le gusta venir al altar, y al altar es lo más lindo que hay después de un mensaje, para vaciar la copa de aquellas cosas que el diablo ha logrado meter en ella. Y el altar es lo más lindo para que la copa se llene de aquello que Dios lo quiere llenar. Alabado sea Dios en el día de hoy. Si hay rencor, vacíalo. Hay odio, vacíalo. Si hay disensión, vacíalo. Si hay, aleluya, raíces, vacíalo. Si hay heridas, vacíalo. Si hay amargura, vacíalo. Si eres una persona enojada de que te levantas hasta que te acuestas, hay que vaciar ese vaso, aleluya, del enojo. Y hay que tirarlo boca abajo, mire, porque cuando usted lo mira así, cuando usted lo mira así, se le cae todo lo que está ahí adentro, se cae para abajo y se vacía el vaso. Y después que el vaso está vacío, usted lo sacude para que nada se quede adentro. Y después que lo sacuda, entonces lo pone para arriba y le dice, maestro, llévame.
llénalo ahora tú, llénalo de tu espíritu, llénalo de tu poder, llénalo de tu santidad, llénalo de tu fuego, llénalo de la unción. Yo quiero que mi vaso esté lleno y quiero que mi copa esté llena, porque con el vaso lleno y la copa llena, ya no hay cabida para ninguna otra cosa. Alabado sea Dios en el día de hoy. Ya el diablo no puede meter ahí lo que él quiere, hermano. Ya no puede. Por eso es que es un problema descuidarse, hermano. Es un problema descuidarse. Usted se descuida y rápidamente el enemigo comienza a tocar a la puerta. Y eso es algo que todo cristiano ha tenido esa experiencia. Usted se descuida un poco de la oración y rápidamente, después que usted se descuida un poco de la oración, aparece alguien. Rápido quiere tocar a la puerta. Usted descuida su asistencia a la iglesia. Y lo triste de esto es, mire, hay gente descarriada. Que después de estar descarriado me han dicho a mí, yo no sé ni por qué me descarrié. Y me han dicho, tal vez usted no comprenderá, hermano Naldo, pero es que yo no pensaba descarriarme. A mí nunca me pasó por la mente descarriarme. Y yo sé, y eso es cierto, hay gente que está en el mundo que nunca le pasó por aquí hacerlo. Pero aunque nunca le pasó por la mente hacerlo, dejaron de hacer aquellas cosas por las cuales una persona se puede mantener en Cristo. Porque en este camino nadie permanece por su fuerza de voluntad. Mire, yo tenía una muchacha en la iglesia, que esa muchacha era una muchacha que no oraba. Ella no ayunaba, ella misma me lo decía. Yo me sentaba con ella en la oficina y la aconsejaba, pero ella ni oraba, ni ayunaba, ni nada, nada. Y estuvo en la iglesia, amados hermanos, como por 3 años o más, así. Iba a la casa y venía y se sentaba allí muerta, como un témpano de hielo. Y yo la dejaba tranquila porque tampoco hacía ninguna otra cosa. O sea que tampoco estaba pecando en ese tipo de pecado de mundanalidad, sino que ella era una muchacha tranquila. Pero venía a la iglesia y no hacía nada, no oraba, no ayunaba ni nada. Y yo siempre le decía, arréglate y endereza tu vida. Porque tú no vas a seguir así, le dije, nadie permanece en la iglesia por fuerza de voluntad. El que está vacío, después que está vacío, el diablo busca la forma de llenarlo de lo de él. Y esa es una de las enseñanzas que Cristo da cuando dice que un día el demonio viró para atrás después de haber vagado. Y cuando viró para atrás a ver cómo estaba la casa en la cual él había habitado antes, la encontró recogida y la encontró barrida y la encontró limpia, pero estaba vacía. Fíjese, y esa es otra palabra clave, vacía. La casa estaba limpia, recogida, adornada, ordenada, pero vacía. Y lo que el diablo necesita para entrar a romper el orden, y donde hay orden poner desorden, es encontrar una casa vacía. Porque después que la casa está vacía, la llena. Y entonces él dijo, ahora me voy y busco 7 peores que yo. Y se fue y buscó 7 peores que él. Y cuando vinieron a la casa, entraron. Y la Biblia dice que la condición de dicha persona vino a ser peor que la primera. ¿Por qué? Porque la casa estaba vacía. Y aquí en este camino no se permanece por fuerza de voluntad. Aquella muchacha estuvo sus 3 años por ahí en la iglesia y iba y venía y no siguió el consejo de oración, de ayuno, busca a Dios. Y un día, amados hermanos, cuando menos lo pensaba, el adulterio tocó a la puerta. Y cuando el adulterio tocó a las puertas, Dios me lo mostró. Y le hice una visita. Y le dije, yo estaba orando y he sentido de parte de Dios que a ti te está pasando así, así, así, así, así. Y me dijo, ah, con que Dios se lo reveló ya, me dijo. Mire cómo me habló, con que Dios ya se lo reveló. Y yo le dije, sí, ya me lo reveló. Y me dijo, bueno, es verdad. Hay un hombre que me está hablando. Y yo estoy ya para caer. Y le dije, pero si oras y ayunas, no caerás. Y me dijo, es que yo no quiero orar ni ayunar. Y yo le dije, pues caerás entonces. Y cayó. Y ya no volvió más a la iglesia. Y el hogar se le destruyó. Y por ahí para acá han venido muchísimas otras cosas más. Y ahora mismo hace tiempo que no sé de dicha persona. Pero todo se vino abajo después de 3 años en una iglesia, yendo y viniendo, sin oración, sin ayuno. A lo mejor creía que por su fuerza de voluntad iba a perseverar. Pero amados hermanos, aquí en el cristianismo nosotros o somos de Dios o somos del diablo.
Gústele o no le guste como yo se lo digo, pero se vuelve a repetir. Aquí no hay términos medios, hermano. Aquí no hay términos neutrales. Esto no es una piernita aquí, la otra piernita acá. Esto no es términos neutrales. Aquí o somos de Dios o somos del diablo. Si no soy del diablo, soy de Dios. Y si no soy de Dios, le aseguro que el diablo me va a coger un día de esto y va a hacer conmigo lo que le da la gana. Alabado sea Dios para siempre. Y para que eso no ocurra, el vaso hay que llenarlo. Hay que estar llenos de verdad. No es llenos de mentira. No es llenos de la boca para afuera. Es lleno en la profundidad de nuestro corazón. Es lleno para que el Espíritu Santo nos controle. Es lleno para que el Espíritu Santo nos gobierne. Es lleno para que el pensamiento de Dios esté en nuestra mente. Es lleno para que hagamos lo que Dios quiere que nosotros hagamos. Es lleno para que se vayan los deseos de la carne. La Biblia dice que los que son de Cristo crucificaron la carne con sus pasiones y con sus deseos. Y la carne crucificada ya no gobierna. La carne crucificada ya no manda. La carne crucificada ya no controla. Cuando la carne se crucificó, cuando la carne está crucificada, ya la carne no manda tu vida, manda el Espíritu Santo. Si la carne te gobierna, es porque todavía le hace falta llevarla hasta la cruz del Calvario. Alabado sea Dios en el día de hoy. ¡Aleluya! Hay gente que dice, salí lleno hoy del culto. ¡Qué lleno voy! Y cuando se van a montar en la guagua de la iglesia, miren así para el lugar donde ellos acostumbran sentarse y dicen, salte de ahí que ahí voy yo. Y la otra persona que también salió lleno le dice, ¿acaso esto aquí tiene el nombre tuyo? Salte que te digo que ahí voy yo. Tú sabes que yo siempre me siento ahí. Mire que el diablo forma peleas por boberías y por tonterías, hermano. Y cuando usted viene a ver, los que estaban llenos llevan tremenda discusión porque aquel le cogió el asiento a este. Y ahora no lo puedo ver porque me cogió el asiento. Y no vuelvo más a la iglesia porque me cogió el asiento. Ese no es mi hermano en Cristo, no, porque me cogió el asiento. Ese no me amanaba porque me cogió el asiento. Tonterías de niño, como si fueran bebés recién nacidos. Cuando la Biblia dice que cuando yo era un niño hablaba como niño y me comportaba como niño, pero cuando fui hombre dejé lo que era de niño. Alabado sea Dios en el día de hoy. ¡Aleluya! Y salieron llenos. Y eso que salieron llenos, que si llegaba a salir vacío, olvídese, que la que se formó es terrible. ¡Ay, santo! ¿Ah? ¡Salieron llenos! ¿Llenos de qué? Ese tema como que a ustedes no les gusta, ¿verdad? El Señor me debía haber dado otro tema. A ellos no les gusta ese tema. Mañana me uno que guste. Gloria a Dios para siempre. Mañana ya Dios me dio a mí el tema para mañana. Mañana vamos a predicar por el tema más que oidores, ¿oyó? Ese es el tema de mañana. Gloria al Señor en el día de hoy. El Señor me lo dio ayer cuando venía en la guagua de allá para acá. Y ese es el de mañana, más que oidores. Y entonces uno tiene que preguntarse que esta noche, conforme al tema que Dios nos ha dado para el día de hoy, si estamos llenos, de que estamos llenos. Y uno tiene que escudriñarse, hermano. Mira, el cristiano que quiere irse para el cielo debe de escudriñarse. Póngase de pie para terminar esto ya aquí esta noche. Si yo te entendieron lo que yo le quise decir. ¿Cuántos entendieron lo que yo le quise decir? Pues ¿para qué voy a seguir predicando si ya me entendieron? ¿Lleno de qué? Y el creyente tiene que ser sincero. Y el creyente debe de escudriñarse, hermano. Mire, escúcheme bien. Yo me quiero ir para el cielo, hermano. Yo no quiero ser una de esas personas que predican desde el altar un montón de cosas y después que las predican ni las viven, ¿oyó? Ni quiero ser de aquellos que se van a quedar predicando desde un altar. Por eso cuando Dios me habla a mí, yo lo reconozco. Por eso yo he estado en culto donde el predicador ha sido otro. Y cuando Dios me ha tocado a mí en algo de lo que ha dicho, sea bendito el Señor para siempre. Yo mismo he ido donde el predicador y le he dicho, ore por mí que Dios me habló hoy. ¿Cuántos pueden adorar a Dios en esta noche?
Porque esto es cuestión de irse para el cielo, hermano. Esto no es cuestión de estar subido en un altar. Ni es cuestión de ser, de estar inscrito en el libro de membresía de la iglesia. Ni es cuestión de tener una tarjetita en la cartera que dice que usted es miembro de esa iglesia y llevarla para todos lados. Es cuestión de que el nombre mío, además de que esté escrito aquí en la tierra, me lo tengan bien escrito con letras de oro allá arriba en el cielo. Alabado sea Dios en el día de hoy. Y usted sabe por qué hay que muchos cristianos que se van a quedar. No es porque Dios no hable. Hay un montón de creyentes que se van a quedar por orgullosos y por altivos y porque no les gusta humillarse y porque prefieren quedarse en un banco cuando Dios les habla, porque se sienten avergonzados de pasar al frente. Yo no me avergüenzo de pasar al frente. Yo de lo que sí me avergonzaría es que suene la trompeta y que yo me quede y después todos los vecinos y todos los pecadores me empiecen a preguntar: aleluya, ¿por qué no te fuiste? Y tú no cantabas: me voy con él, me voy con él, me voy con él, yo no me quedo, me voy con él. ¿Y qué pasó que no te fuiste? ¿Y qué pasó que te quedaste? De eso es que hay que avergonzarse, hermano. Pero reconocer que Dios le habla a uno, eso no es vergüenza, eso es una honra. Reconocer que el Espíritu Santo trató con mi vida, eso no me avergüenza, eso para mí es una honra. Humillarme ante la presencia de Dios, eso no me avergüenza, eso es honra. La Biblia dice que los que se humillan, ellos serán levantados, alabados a Dios en el día de hoy, aleluya. Y yo creo que hemos entrado, hermano, nosotros hace tiempo ya que entramos en el tiempo del levantamiento de la iglesia. ¿Oyó? ¿Entendió lo que le dije? Le dije, es que hace tiempo ya que entramos en el tiempo del levantamiento de la iglesia. Pronto esto se acaba. Y como Dios me dio mientras lloraba, hermano, estos son los últimos mensajes. Son mensajes de preparación. Mensajes de preparación. Mensajes que me revelan mi condición para que la arregle, porque el tiempo que queda para arreglar lo torcido que haya es poco. Es poco. El tiempo es ya y es ahora. Y yo digo, hermano, que hemos entrado en el tiempo de gemir y de gritar ante la presencia de Dios y decirle: Señor, lléname de los pies a la cabeza. Lléname desde la punta de los pies hasta la coronilla de la cabeza. Lléname completo. Yo no quiero que aquí haya espacio para más nada en mi corazón. Yo quiero estar total y completamente lleno. Y como dice tu palabra en el libro de los Efesios, en el capítulo 5, verso 18, quiero ser lleno, pero lleno del Espíritu Santo de Dios, lleno del poder del cielo, lleno de la autoridad de Dios. Porque cuando te llenas del Espíritu de Dios, del poder de Dios y de la autoridad de Dios, te enfrentas al diablo, te enfrentas a la carne, te enfrentas al mundo, te enfrentas a los demonios, y el diablo tiene que salir corriendo, porque el diablo sabe cuando tú estás lleno. Alabado sea Dios en el día de hoy. Padre, yo he predicado tu palabra en esta noche. Como me la diste, la dejé salir. Ahora te pido que tú en este llamado hagas lo que tú quieras, como tú quieras y con quien tú quieras. Permite que aquel a quien tú le hablaste en esta noche, permite que aquellos que quieren estar realmente llenos, completamente llenos hasta arriba de ti, que no quepa nada más en ello, Señor, vengan a este altar en el día de hoy, porque estaremos orando por la llenura de tu Espíritu en cada uno de nosotros, Jesús. Padre mío, se ha hecho en esta noche así para tu gloria y para tu honra.

Estos que hacen afrenta al espíritu de gracia. ¿Qué quiere decir gracia? Favor inmerecido, regalo inmerecido. Quiero explicar dos palabras: gracia y misericordia. La gracia y la misericordia operan juntos. ¿Qué es la misericordia? Que Dios no nos da lo que merecemos. ¿Qué cosa merecemos? Que nos mande el agua de fuego de cabeza. ¿Y qué es la gracia? Que nos da lo que no merecemos. ¿Qué merecemos nosotros? El infierno, pero nos da la salvación gratuita. Pero sin embargo, estos predicadores cobran por algo que Dios hizo gratis para nosotros. Increíble. Cobran por lo que Jesús pagó. Increíble, hay que ser mucho desgraciado. Lo digo claro. Para mí, un predicador que anda con los apóstoles de la prosperidad, pactando, sembrando, encuentro, preencuentro, reencuentro, ese tipo es un desgraciado. ¿Por qué es un desgraciado? Porque cayó de la gracia. Desgraciado, se apartó de la gracia de Dios. Ahora ya no es por gracia, es por plata. Increíble, qué barbaridad. Qué punta de endemoniados estos. Tranquilo, mijo, que eso es tarde o temprano lo van a pagar. ¿Por qué? Verso 30, aquí está la razón. Porque conocemos al que dijo: mía es la venganza, yo voy a dar el pago, dice el Señor. Y otra vez el Señor juzgará a los suyos, mijo, a su pueblo. Y va a empezar por estos predicadores apóstatas. Dios los juzgará. Ellos dicen: usted, David Diamond, no es quien para juzgar a Cash Luna, no es quien para juzgar a Guillermo Maldonado. Tranquilo, mijito, yo no los juzgo, los juzga la palabra. Pero lo más bonito será cuando Dios los juzgue y Dios les diga: ahora mía es la venganza, vengan para acá por haber comerciado con lo que yo hice gratis para la humanidad, por cobrar por lo que Jesús pagó. Ay, mijito, estos ladrones no saben dónde y con quién se están metiendo. Quieren cobrar por lo que Jesús pagó con sangre. Estos tipos delincuentes creen que la sangre de Jesús es una tarjeta de crédito para que la usen como les dé la gana. Se equivocaron, pedazos de ratas. Se equivocaron. Se equivocaron. Tarde o temprano pagarán. Mía es la venganza. Yo daré el pago. ¡Ja! ¡Horrenda cosa! Mejor les fuera ni haber nacido. Escúcheme, usted está aquí, escúcheme bien. Si usted es un pastor, un predicador que se ha venido apartando de la sana doctrina, y usted ha prostituido el púlpito y empezó a predicar o a traer a predicadores que están sonsacando y estafando a las ovejas de Dios, están trasquilando y tragándose a las ovejas del Señor, si usted es un predicador que se cree apóstol, que se cree profeta o se cree lo que le dé la gana, y usted anda pactando, recolectando dinero de manera impúdica, haciendo doctrinas de hombres como si fueran doctrinas de Dios y engañándole al pueblo de Dios. Escúcheme, pedazo de demonio, escúcheme bien. A usted mejor le fuera ni haber nacido que comerciar con la sangre de mi Redentor. Sí, mi amigo. Porque si quiere pedir ofrenda y diezmo, está en su derecho. El pueblo de Dios sabe que hay que ofrendar y diezmar. El pueblo de Dios lo tiene claro porque está escrito en su palabra. Pero a mí no me van a venir con que hay que pactar con Dios. La Biblia es clara, mi amigo. Dios hizo 7 pactos. El primer pacto lo hizo en el huerto del Edén cuando Dios entregó la tierra a Adán y Eva. El segundo pacto lo hizo con Noé cuando Dios entregó el mundo a Noé después del diluvio y colocó el arco iris como señal de ese pacto. Luego Dios hizo un pacto con la nación de Israel cuando Dios nos sacó al monte Sinaí y nos entregó sus mandamientos y nos dio guardar el sábado a los judíos como señal de ese pacto. Luego hizo un pacto con la tribu de Leví cuando nos entregó el sacerdocio en lugar de los primogénitos que habían pecado en la elaboración del becerro de oro. Perdieron su sacerdocio los primogénitos para entregarnos los Dios a nosotros, y Dios selló ese pacto con el pacto de sal, derramando sal sobre las ofrendas, Levítico 2:13, pacto de sal. Luego Dios hizo un siguiente pacto con el rey David, el pacto con Abraham, me salté, cuando Dios entregó a Abraham la tierra prometida y el hijo prometido, y como señal del pacto ordenó la circuncisión en el pene de todos los varones judíos.
Vea usted el pacto con Adán, con Abraham, con Noé, con Moisés, con Leví, el sexto pacto con el rey David, cuando Dios hace un pacto con David y le entrega el sacerdocio, perdón, el gobierno de Israel, el reinado de la nación, y Dios le promete a David que como regalo por su amor a Dios hará que todos sus descendientes gobiernen Israel y que el último de sus descendientes, el más grande, el Mesías, gobierne al pueblo para siempre. Y por último hace el nuevo pacto, y Jesús, cuando estuvo en el Pesaj, en la Pascua con sus discípulos allí, Jesús dijo: esta es la copa del nuevo pacto, en mi sangre, no en tu billete. Mi sangre. ¿Por qué lo dijo? El que comiere mi cuerpo y bebiere mi sangre tiene vida eterna. ¿Cómo pueden estos predicadores comerciar con la sangre de Jesús? Dios lo único que le dejó a la iglesia para recoger dinero es la ofrenda y el diezmo. Es lo único que le dejó. Ahora hay algunos predicadores que dicen: es que eso no es suficiente, no alcanza. Entonces usted nunca nació de nuevo. ¿Por qué? Porque si usted habría nacido, entendería que esto es por fe, no por vista, mucho menos por plata. Es por fe, no por plata. Por fe, no por vista. El justo por la fe vivirá. Por la fe. Si Dios te llamó al ministerio, Él suplirá. Si Dios te llamó al ministerio, Él te dará el dinero para construir el templo. Él te dará el dinero para sustentar tu hogar. Él te dará el dinero y los recursos para salir adelante en el ministerio sin prostituir la verdad, sin prostituir el mensaje. Pero si usted tiene mentalidad de prostituta, pues allá usted. Pero Dios no es una ramera, Dios es santo. Él no se vende. Él se entrega por amor a aquellos que le aman y aceptan su voluntad. Alabe a Dios. Den un aplauso al Señor. Sí, mi amigo. Entonces, vamos ahora a uno de los versículos de la Biblia que más amo, personalmente me encanta. Primera de Pedro, capítulo 1, verso 18. Bendecimos a Dios. Uy, mijito, lo siento, por eso hay que entregar el púlpito más antes. Ustedes me dan tarde, yo predico hasta que la hora avance. Cosa de ustedes. No, no. Yo lo respeto a ustedes, ustedes respétenme a mí. Primera de Pedro 1, 18 al 20. Sabiendo que fuisteis rescatados de vuestra vana manera de vivir, la cual recibisteis de vuestros padres. Claro, ¿qué cosas nos transmiten nuestros papás? Tal vez buenas costumbres, buena educación. Chévere, pero eso nos salva. No con cosas corruptibles, como el oro o la plata, sino con la sangre preciosa del Mesías. Escuche, como de un cordero sin mancha y sin contaminación, siendo ya destinado desde antes de la fundación del mundo, pero manifestado en los últimos tiempos por amor a ustedes, y mediante ese cordero creéis en Dios, quien resucitó a Jesús de entre los muertos y le ha dado gloria, para que vuestra fe y vuestra esperanza sean en Dios. ¿Cuántos alaban a Dios? ¡Qué tremendo! Voy a tratar de acelerar. ¿Qué voy a hacer? Primera de Juan, capítulo 1. Rápido, por favor, estamos contra el tiempo, dice. Primera de Juan, capítulo 1, versículos 7 y 9. Escuche bien. Escuche bien. Hermanos, dice la palabra de Dios: pero si andamos en luz, como Él está en luz, tenemos comunión los unos con los otros. Y la sangre, mire esto, la sangre, el valor de la sangre de Jesucristo, su Hijo, nos limpia de todo pecado. Y 9, si confesamos nuestros pecados, no a un hombre, sino a Dios, Él es fiel y justo para perdonar nuestros pecados y limpiarnos de toda maldad. ¿Con qué? Con su sangre. Y corra, Apocalipsis capítulo 1, verso 5. Capítulo 1, versículo 5.
dice la Escritura. Y de Jesucristo, el testigo fiel, el primogénito de los muertos, el soberano de los reyes de la tierra, al que nos amó y nos lavó de nuestros pecados con su sangre. Les dije, la mancha del pecado es imborrable, a no ser que haya un detergente que quite la mancha de nuestras almas. Y ese detergente que hace borrar la mancha del pecado de nuestro corazón es la sangre del Hijo de Dios. Bendito sea su nombre. Gloria a Él por todos los siglos. Apocalipsis 5, verso 9. ¡Corra! Apocalipsis 5, versículo 9. En el cielo cantaban un cántico nuevo diciendo: digno eres de tomar el libro y de abrir sus sellos, porque tú fuiste inmolado, fuiste sacrificado, victimizado, pagaste con sangre. Quiere decir, y con tu sangre nos has rescatado, nos has redimido para Dios de todo linaje, lengua, pueblo y nación. Hondureños, salvadoreños, nicaragüenses, guatemaltecos, chinos, búlgaros, rusos, holandeses, alemanes, no importa la nación. Y nos has hecho para nuestro Dios reyes para gobernar y sacerdotes para adorar, y reinaremos sobre la tierra. Alabe a Dios. Bendito sea el Hijo de Dios. Bendito sea su nombre. Sí, Señor. Sí, Apocalipsis 7, verso 9. Después de esto miré en el cielo una gran multitud, la cual nadie podía contar, de todas las naciones, tribus, pueblos y lenguas, que estaban delante del trono de Dios el Padre y en la presencia del Cordero, vestidos de ropas blancas, con palmas en las manos, y clamaban a gran voz diciendo: la salvación pertenece a nuestro Dios que está sentado en el trono y al Cordero. ¿Cuántos alaban a Dios? Bendito Señor. Gloria a su nombre para siempre. Cordero inmolado que quita el pecado del mundo. Sí, mi amigo, el Cordero de Dios. Apocalipsis capítulo 5, verso 12. Y decían a gran voz: el Cordero que fue inmolado es digno, digno, digno de tomar el poder. 1, 2, las riquezas. 3, la sabiduría. 4, la fortaleza. 5, la honra. 6, la gloria. 7, la alabanza. A Él sea todo el imperio. Él es digno, Cordero de Dios, bendito Cordero Santo, que compró a un pueblo a precio de sangre, y a ese pueblo llamado iglesia lo hizo su novia. Y pronto llega el momento en el cual, ve Apocalipsis 19, esa novia entrará y verá cara a cara a nuestro Cordero, a nuestro Señor, aquel que nos está esperando en los cielos con ya todo preparado para que el Apocalipsis 19 se cumpla. Y la Escritura dice, textual, Apocalipsis 19, versículo 6, y oí una voz como de una gran multitud, la iglesia en el cielo, como el estruendo de muchas aguas, y como la voz de grandes truenos, que decían: aleluya, porque el Señor, nuestro Dios todopoderoso, reina. Gocémonos y alegrémonos y démosle gloria, porque han llegado las bodas del Cordero y su esposa se ha preparado. Y a ella se le ha concedido que se vista de lino fino, limpio y resplandeciente, lavado en la sangre, sin mancha ni arruga, porque el lino fino es las acciones justas de los santos. Por eso dice el Apocalipsis 3, verso 5, para terminar el mensaje, a pedido de acá de los querubines. Apocalipsis 3, 5, dice la Escritura: el que venciere, el que pierde está perdido, el que vence será vestido de vestiduras blancas. Y escúcheme, amigo, no borraré
su nombre del libro de la vida. Y le confesaré delante de mi Padre y de sus ángeles. El que tiene oídos, que oiga lo que el Espíritu Santo le dice a usted y a mí en esta noche. Alabe al Dios vivo y verdadero. Bendiga a Dios. Salvadoreños, salvadoreñas, solo en Él hay vida eterna. El que cree en mí tiene vida eterna. El que cree en mí nunca morirá. Porque Dios no es Dios de muertos, porque para Él todos viven. Y si usted fallece, no se olvide, Él es la resurrección y la vida. El que cree en Él, aunque esté muerto, vivirá. Porque yo he venido para que ustedes tengan vida en abundancia, vida eterna. Porque yo soy el camino, la verdad y la vida. Nadie viene al Padre sino por mí. Aunque los católicos digan que todos los caminos conducen

sino restaurar la salud física también. Haré venir sanidad sobre ti y te curaré de tus heridas, porque escrito está en la palabra de Dios, en el libro del profeta Isaías. Textual, mi amigo, yo no puedo cerrar este mensaje sobre la sangre y el cordero sin mencionar este maravilloso pasaje de Jeremías, capítulo de Isaías 53. Despreciado y desechado entre los hombres, varón de dolores, experimentado en sufrimiento, escondimos de él el rostro. Lo menospreciamos y no lo valoramos, pero él ciertamente llevó nuestras enfermedades. Si tú estás enfermo, recuerda que él llevó el cáncer, él llevó el SIDA, él llevó las enfermedades de los huesos, de los músculos, del estómago, del corazón, de los pulmones, de cabeza, todas las enfermedades, una a una, todas las enfermedades que el humano y la medicina conocen, todas, sin faltar una, desde la más simple hasta la más mortal, todas esas enfermedades fueron cargadas sobre sus hombros en la cruz. Él llevó nuestras enfermedades y sufrió nuestros dolores. Nosotros le tuvimos por azotado por Dios y abatido, pero él herido fue por culpa de nuestras rebeliones, por culpa de nuestros pecados fue molido. El castigo para darnos paz tuvo que caer sobre él, y por su llaga por sus llagas somos curados, sanados, levantados, restaurados, perdonados. Todos nos descarriamos como ovejas, cada cual se apartó por su camino, pero él envió al buen pastor que su vida da por las ovejas, que fue capaz de dejar a las 99 en el redil para buscarte a vos en esta noche. Él es el buen pastor que su vida da por la oveja. Mas el Señor, eterno Padre, cargó en él, en el Mesías, el pecado, la maldad, la rebelión de todos nosotros. Angustiado él y afligido, no abrió su boca, oh mi amigo. Como cordero, fue llevado al matadero, como oveja delante de sus trasquiladores. Enmudeció y no abrió su boca. Por cárcel y por juicio fue muerto. Su generación, ¿quién la contará? Porque fue cortado, muerto de la tierra de los vivientes. Por la rebelión de mi pueblo fue herido. Se dispuso con los impíos su sepultura, mas con los ricos fue en su muerte, aunque nunca hizo maldad, ni hubo engaño en su boca. Si Jesús murió, no fue por haber hecho o no hecho algo, sino fue por haber dicho algo. ¿Qué dijo Jesús que le costó la vida? Haber dicho que eres el Hijo del Bendito. Y eso fue una verdad, no fue una mentira. Escuchen, con todo eso, el Señor quiso quebrantarlo sujetándole a sufrimiento. Y cuando haya puesto su vida, escuche, en expiación, derramando su sangre por el pecado, volverá a la vida, verá el linaje y vivirá por largos días. Él vive para siempre. Y la voluntad del Señor será en su mano prosperada. Jesús, el Mesías, verá el fruto de la aflicción de su alma y quedará satisfecho. ¿Sabe por qué? Porque Jesús, cuando nos mira, dice: valió la pena morir para salvarlos. Alabe a Dios. Valió la pena su sacrificio. Una y mil veces valió la pena el sacrificio del Hijo de Dios. Valió la pena. Por su conocimiento salvará, justificará mi siervo justo a muchos, y llevará las iniquidades de ellos. Por tanto, dice el Dios Padre, yo le daré parte con los grandes, y con los fuertes repartirá despojos, por cuanto derramó su vida, es decir, que la sangre está en la vida, derramó su sangre hasta la muerte, y fue contado con los pecadores, uno aquí y el otro ahí, dos pecadores colgados a los costados, habiendo él llevado el pecado de muchos y habiendo orado por los transgresores, cuando dijo: Padre, perdónales, porque no saben lo que hacen. Y Dios
nos perdonó.

No, mi amigo, porque Jesús, el Hijo de Dios, en ese altar de madera, no de piedra, en ese altar de madera, colocado entre la tierra y el cielo, entre la tierra llena de pecado y el cielo santo, en ese altar, el Hijo de Dios derramó hasta su última gota de sangre. Y habiendo orado por la humanidad, Dios removió para siempre el pecado de aquellos que aceptemos ese sacrificio, pero de quienes lo desprecian, toda la ira de Dios caerá contra ellos, porque el que rechaza al Hijo rechaza la vida. Denle un aplauso al Señor. Yo lo invito a que este momento usted pueda, si usted, donde quiera que esté, yo sé este momento, hermanos en Honduras, hermanos aquí en El Salvador, tenemos, por lo que entiendo, más de 15 mil visitas en internet. Imagínese, hermano, ¿qué hora tiene usted aquí en El Salvador? Las 9. ¿Sabe lo que es eso? En algunos países están sobre las 2 de la mañana y siguen escuchando. Tú donde estés, hoy más que nunca ponte de pie y repite conmigo esta oración. Hazlo. Padre, gracias. Como nunca antes te doy gracias por lo que Jesús, tu Hijo, el Cordero, hizo por mí en la cruz para salvarme, rescatarme, darme vida eterna. Señor Jesús, gracias por haber derramado hasta la última gota de sangre en la cruz. Señor, gracias, porque por tu sangre puedo entrar al cielo. Por tu sangre tengo paz. Por tu sangre soy libre. Por tu sangre puedo alabarte y adorarte. Por tu sangre estaré contigo por la eternidad. Gracias por lo que hiciste en la cruz. Hoy más que nunca te digo gracias. Te amo, Señor. Bendito seas desde el siglo y hasta el siglo. Gloria y honor te pertenecen a ti. Gracias, Dios de Abraham, de Isaac y de Israel. Bendito seas, Hijo del Altísimo. Gracias, Señor. Gracias, Señor. Si usted quiere entregarle su vida a Cristo, donde quiera que esté, levante su mano. Si usted ha venido aquí por primera vez, algún amigo o amiga que está allá afuera tal vez, usted que está aquí, levante su mano y entreguele su vida al Señor. Aproveche o reconcíliese con Dios, porque aún hay tiempo, mi amigo. Aún hay tiempo. Jesús viene pronto por su iglesia, levantará a su pueblo, se llevará a los cielos a su novia. Pero sin santidad nadie le verá. Donde quiera que vos estés, levanta tu mano. Y si tú estás en Chile, tú estás en Argentina, en el Perú, en el Uruguay, en el Ecuador, en Colombia, en Venezuela, si tú estás en las Guayanas, si tú estás en el Brasil o en el Uruguay, en Panamá, Costa Rica, Ecuador, qué sé yo, Guatemala, Nicaragua, Honduras, si tú estás escuchándonos en México, Canadá o Estados Unidos o cualquier país, República Dominicana o Cuba, Panamá, donde quiera que tú estés, dile: Señor, me arrepiento de mis pecados y te pido perdón por toda mi maldad. Te entrego mi corazón, cambia mi vida, enséñame a hacer tu voluntad. Inscribí mi nombre en el libro de la vida. Te entrego mi corazón. Ayúdame a hacer tu voluntad. Amén y amén. El libro.

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Directamente desde la cabina del estadio El Mundo se está transmitiendo la carrera de los siglos por el gran premio La Corona de la Vida. Los corredores visten uniformes blancos y en sus espaldas llevan las letras CC escritas con la sangre del cordero, que significa Club de Cristo. Y en el pecho llevan la figura de una paloma blanca que representa al Espíritu Santo. Los espectadores, por un lado, Satán y sus secuaces, lanzan dardos de desánimos, cansancios y tentaciones. Pero por otro lado, la gran barra divina, dirigida por el arcángel Miguel, junto a los justos y los millones de ángeles, dando ánimo, gritan: ¡Vamos! ¡Esfuérzate! ¡Sé valiente! ¡No desmayes! ¡Ya falta poco! ¡La victoria es nuestra! Y en el universo relumbra una cadena de oro, y de pie en su trono, Dios Padre levanta su mano y mira el reloj divino.

Jesús, fortaléceme, ayúdame, Señor, porque la lucha es tan fuerte y yo me siento tan débil para pelear. Dame sabiduría, lléname de tu poder, dime cómo vencer las tentaciones porque he fallado. Me es fácil hacer cosas que no debo hacer, y esta es la batalla de todos los días. Aunque reconozco, Señor, que he dejado de orar y leer tu palabra, por eso me siento como desprotegido. Los dardos del enemigo me han herido. Pero en este momento y en este lugar, yo te pido con todo mi corazón que me perdones, que sanes mis heridas y me levantes una vez más en tu luz para poder pelear. Pero ahora, no en mis fuerzas, sino en el nombre de Jesús.

¿No sabes tú que yo fui el que crucifiqué a Jesús y que públicamente lo exhibí en una cruz? Soy el príncipe de este mundo, pues demostré mi dominio y mi poder. Y tú, siendo tan débil, ¿crees que me vas a vencer?

Recuerda, hijo mío, yo ya vencí por ti. Y cuando tú peleas solo, es porque te apartas de mí. Pero hoy te digo, levántate en mi nombre, que sobre todo nombre es. Ponte la armadura para que puedas resistir. Saca la espada del Espíritu, que es la palabra que te di. Y pelea, hijo mío. Pelea sin temores. Es cierto, Satanás es el príncipe de este mundo. Pero yo soy el Rey de Reyes y Señor de Señores.

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Dios le bendiga, buenas tardes. Como han estado, un verdadero privilegio estar acá en Santa Ana nuevamente, en la República del Salvador. Agradecerles por su tiempo, por su disposición de venir a escuchar una conferencia que espero sea de bendición a ustedes. Vamos a ponernos de pie y darle gracias a Dios antes de comenzar. Bendito Señor nuestro Dios, Rey del Universo, gracias te damos esta tarde por permitirnos compartir tu palabra, por darnos el honor de venir hasta tu presencia para escuchar la palabra tuya que levanta y que fortalece. Gracias a ti te damos en el nombre del Mesías Yeshua por este tiempo que nos regalas. En el nombre de Jesús te damos gracias, Señor. Amén. Sí, no, agua no, agua no, no tomo agua. Tome asiento, por favor, líquido, cualquier jugo, hermana, por favor. Bien, les pido por favor su silencio, vamos a arrancar. ¿Con quién arranco? ¿Con este? Ya. 4, 3, 2, 1, 0. Shalom Alejem, pasen ustedes, amigos televidentes de Historia del Futuro, porque para Dios el futuro es historia. Les damos la más cordial bienvenida a este programa que se difundirá al mundo entero y se realiza acá en la República Centroamericana de El Salvador, más concretamente en la ciudad de Santa Ana. Bienvenidos a Historia del Futuro, porque para Dios el futuro es historia. Un fuerte aplauso de los salvadoreños. Es un verdadero privilegio para mí estar una vez más acá en El Salvador y concretamente en esta ciudad de Santa Ana, una de las más coquetas, de las más pintorescas ciudades de este hermoso país centroamericano. Si usted está en Centroamérica y no conoce El Salvador, pues se perdió de mucho, mijo. Es un país muy bonito, muy colorido, muy pintoresco, y esta ciudad de Santa Ana, con un clima acogedor y una belleza sin par, una ciudad muy bonita, acogedora y de gente noble, nos ha recibido una vez más, quinta vez que nos recibe acá en este país centroamericano. De verdad estoy muy agradecido a nombre del Ministerio Kedushá Santi permitirnos una vez más visitarles. Agradecemos al Ministerio CRET, Cristo Refugio en la Tempestad, que gestionó mi visita por quinta vez a la República del Salvador. Y si el Señor no ha venido, espero seguir siendo bienvenido todavía. Gracias. Dios le bendiga. El tema del cual voy a hablar en esta oportunidad es algo que Dios ha puesto en mi corazón hace una hora atrás. Yo tenía pensado predicar un mensaje apocalíptico sobre el final de los tiempos, pero Dios habló a mi corazón y me cambió totalmente el mensaje. Y en cuestión de 20 minutos me entregó una prédica que espero sea de gran bendición para ustedes. Voy a hablar acerca de dos palabras que en la Biblia tienen gran importancia: sangre y cordero. Por eso el mensaje de esta oportunidad titula La bendita sangre del Cordero de Dios. Un aplauso fuerte al Señor. Bendita sangre del Hijo de Dios. Gloria a su nombre. Arrancamos con este viaje imaginario a lo largo de las Escrituras y arrancamos con Romanos capítulo 3, que dice algo que es necesario entender. Romanos 3, verso 23. Por cuanto todos pecaron, están destituidos de la gloria, es decir, de la presencia de Dios. Hermano, el pecado es una barrera que separa a la criatura de su creador. Desde el momento en que Adán y Eva pecaron, fueron destituidos del huerto del Edén. Conocemos todos esa historia. Adán y Eva son echados, expulsados del huerto del Edén, y a partir de allí toda la humanidad por generaciones ha quedado aislada de la presencia de Dios. Existe una separación total, porque Dios es santo, es puro y perfecto. En cambio, el hombre es pecador, rebelde y depravado. No pueden estar juntos. No se puede mezclar el pecado del hombre con la santidad de Dios. Es como el agua y el aceite. Por ende, Dios, para salvar a la humanidad, tenía que hacer algo para que esa humanidad perdida, apartada y separada de Él, vuelva a la vida. Porque la vida no está en existir y respirar. La vida está en estar cerca de Dios. Él es la vida. Una persona puede existir pero no vivir. La gente que no conoce a Dios existe pero no vive. No es lo mismo, mi amigo. Son muertos vivientes. Por cuanto están viviendo en sus delitos y pecados, están muertos.
ante Dios. Uno puede estar vivo físicamente, pero espiritualmente muerto a causa del pecado. Y eso ocurrió con toda la humanidad a partir del pecado de nuestros padres, Adán y Javá. Javá en hebreo es Eva. Lo cierto es que, hermanos y hermanas salvadoreños, salvadoreñas y del mundo entero, el pecado es el más grande problema de la humanidad. Uno puede pensar que la más grande dificultad que afrontamos nosotros es el diablo, es la adversidad, son los problemas, las enfermedades, la muerte. No, mi amigo, el problema más grande que el ser humano tiene es el pecado que lo separa de su Creador. Por ende, para remediar esta situación tan grave, Dios tenía que hacer algo para tratar y lograr, a su vez, acercar a su criatura más importante. Porque para Dios, habiendo creado a los ángeles, a los animales, a los peces y a las aves, no se bastó con ello. Para Él lo más importante es el ser humano, porque es la única criatura hecha a su imagen y semejanza. Por ende, para Él, acercar a la criatura más importante de la creación, es decir, nosotros, era la tarea más importante en la historia. Déjeme predicar, hombre. Es demasiada la bulla con los niños allá afuera, mijo. Hasta acá llega. La palabra de Dios nos habla sobre el pecado de Adán y de Eva y nos dice en el libro de Génesis, por ejemplo, que cuando Adán y Eva pecaron, descubrieron que estaban desnudos e intentaron esconderse de Dios. Y Dios, habiendo encontrado en esa condición al ser humano, tuvo que cubrirlo con pieles, dice la Escritura. Y para sacar esas pieles, Dios tuvo que haber hecho un sacrificio, sacrificar un animal y derramar su sangre, y con las pieles de ese animal sacrificado vestir a la primera pareja de humanos que estaban desnudos, Adán y Eva. Así comenzó en el libro de Génesis el primer sacrificio realizado por el mismísimo Dios para cubrir la desnudez de los primeros humanos. La Escritura habla mucho acerca de la importancia de la sangre, y en estos días en que el mundo, en este momento estamos viendo, recuerda y celebra la Pascua, no puede pasar desapercibido el valor de la sangre, porque sin sangre no hay Pascua. Sin sangre no hay salvación. Sin sangre no hay rescate. Sin sangre no hay redención. No hay expiación. No hay justificación. No hay vida eterna. Sin sangre estamos perdidos. Mi hermano, el valor de la sangre en las Escrituras es tan grande que uno no puede pasar por desapercibido lo que ocurriera hace miles de años atrás, cuando los judíos, el pueblo escogido de Dios, estábamos como esclavos en Egipto. Pasaron más de 4 siglos de cautiverio hasta que Dios cumplió la promesa que le hiciera a Abraham Avinu, a nuestro padre Abraham, de rescatar a la nación de Israel de la servidumbre, de la esclavitud, de la humillación en la que vivíamos en Egipto, a manos de Faraón y de esa nación que se enseñoreó sobre nosotros como pueblo por tantos siglos. Llegó el famoso día de la liberación, cuando Dios ordena a los judíos el sacrificio de un animal que para los egipcios tenía una gran importancia. Dice la Biblia, y lo hago solamente como reminiscencia porque no puedo entrar en tanto detalle con razones de tiempo, me entenderá, que los egipcios odiaban a los judíos porque eran pastores. ¿Por qué? Porque para los egipcios el cordero era un dios, entiéndame. Los egipcios adoraban a los animales, adoraban la creación, no al creador. Y entre tantos dioses, ellos adoraban a los corderos. Y para ellos era una locura que nosotros los judíos, siendo esclavos, pastoremos corderos, que eran los dioses de ellos. Era una locura. Era un desafío contra ellos, a su paganismo, a su idolatría, a su perversión espiritual como pueblo. Por eso, desde la época de José, el patriarca, y de Jacob inclusive, se habla del desprecio que sentían los egipcios contra los hebreos debido a que nosotros pastoreábamos desde la antigüedad corderos a los cuales ellos adoraban como si fueran divinidad. Y lo más terrible llegó cuando nuestra libertad, la libertad de mi pueblo, fue conquistada con la sangre de los dioses de los egipcios, de los corderos. No lo hago esto solamente como mención, sino que quiero tocar un punto también. Ustedes conocerán que en Egipto Dios envió ¿cuántas plagas?
10 plagas, y cada una de las plagas eran dioses en Egipto. Los egipcios adoraban al río Nilo y el río se les volvió sangre, era su dios. Ellos adoraban a los sapos como dioses de la fertilidad. Como dioses de la fertilidad. Y curiosamente, entiéndase esto, por favor. Los sapos, las ranas, atacaron a los egipcios. Adoraban al dios de la tormenta y luego el granizo se les vino contra ellos de una forma terrible. Mis hermanos, arranco con lo que pasó en Egipto, una noche de Pascua. La palabra Pascua viene del hebreo Pesaj. Esta palabra Pesaj significa pasar por encima de. Y en efecto, como verán más adelante en este capítulo 12 del Éxodo, la palabra Pesaj tiene un gran significado en la Escritura. Arranco. Éxodo capítulo 12, verso 1. Habló el Eterno a Moisés y a Aarón en la tierra de Egipto y les dijo: este mes os será por principio de los meses, es decir, el mes de Nisán, el primer mes del año religioso. Para ustedes, este será el primero en los meses del año. Hablad a toda la congregación de Israel diciendo: el día 10 de este mes, tómese cada uno un cordero según las familias de los padres, un cordero por familia. Mas si la familia fuere tan pequeña que no bastara para comer el cordero, entonces él y su vecino inmediato o a su casa tomarán un cordero según el número de las personas. Conforme al comer de cada hombre harán la cuenta sobre el cordero. Había que calcular. Cuando una familia la comía, la integraban tres personas no se van a acabar un cordero. Había que invitar al vecino de al lado, que quién sabe eran cinco, y entre ocho sí podían acabar el cordero y comerlo. Sigo leyendo. El animal será sin defecto, es decir, que no tenga ojo herido, que no tenga pata quebrada, que no tenga magulladuras en el cuerpo, que no esté herido, cojo, ciego, que no sea un animal enfermo. Tenía que ser un cordero perfecto, macho, no podía ser hembra, macho, de un año de nacido. Había que preparar el cordero un año para sacrificarlo. Y tomarán de las ovejas o de las cabras y lo guardarán hasta el día 14 de este mes, hasta el 14 de Nisán, hasta el 14 de Nisán. ¿Cuántos días el cordero estaba en poder de la familia? 4 días. Desde el día 10 hasta el día 14, el cordero estaba listo para ser sacrificado. Ahora escúcheme. Y lo inmolará toda la congregación del pueblo de Israel entre las dos tardes. ¿Qué quiere decir? Entre la tarde que acaba y la tarde que comienza para dar inicio al nuevo día. El día para los judíos no arranca a las 12 de la noche, sino a las 6 de la tarde. Por ende, los corderos se sacrificaban tipo 3 o 4 de la tarde, entre la tarde que estaba acabando el día y la tarde que iba a comenzar el siguiente día. A las 3 o 4 de la tarde se sacrificaban los corderos aproximadamente. Sigo leyendo. Lo guardarán hasta el día 14 del mes y lo inmolará toda la congregación del pueblo de Israel entre las dos tardes. Escuche, por favor. Y tomarán la sangre del cordero sacrificado y la pondrán en los postes y en el dintel de las casas en que lo hayan de comer. Había que hurgar, había que recolectar la sangre del cordero en un pocillo, y con hierbas había que sopar como pincel en la sangre y untar en las puertas de las casas y en los dinteles con sangre. Ahora adelanto al versículo 12. Pues, dice la Escritura, yo aquella noche pasaré. Ahí viene la palabra Pesaj en hebreo, pasar, pero por encima de, saltando, significa pasar saltando por la tierra de Egipto, y heriré a todo primogénito en la tierra de Egipto, así de hombres como de bestias, y ejecutaré mis juicios en todos los dioses de Egipto, yo el Señor. ¿En cuáles dioses? Ellos adoraban todo lo que las plagas mencionan, ¿verdad? Adoraban a los moscos, adoraban al Nilo, adoraban a la tormenta, adoraban a los sapos, adoraban a las moscas, y esas fueron las plagas que los atormentaron. Entonces, los corderos también eran dioses en Egipto. Por eso dice textualmente la Escritura en este pasaje: ejecutaré mi juicio contra todos los dioses de Egipto, es decir, los mismos corderos. Sigo. Y la sangre os será por señal en las casas donde ustedes estén. Y veré la sangre y pasaré, nuevamente la palabra pasar, Pesaj en hebreo, pasaré de ustedes, y no habrá entre ustedes plaga de mortandad cuando yo hiera la tierra de Egipto. Es decir, que cuando el ángel de la muerte visitó la tierra de Mitzrayim, Egipto, cuando pasaba el ángel y miraba que en una casa había sangre en las puertas, el ángel se saltaba. Y si al lado había una casa donde no había sangre, entraba y mataba al primogénito.
Eso es lo que se está describiendo en este pasaje. Esto fue lo que ocurrió en el Éxodo. Ahora, veamos Éxodo 12, versículos 22 al 28. Saltemos unos cuantos versículos por cuestión de tiempo. Tomad un manojo de hisopo y moscadlo en la sangre que estará en el lebrillo, y unten el dintel y los dos postes con la sangre que está en el lebrillo. Ninguno de ustedes salga de las puertas de su casa hasta la mañana. No se expongan, porque si salen, mueren. ¿Qué es lo que dio protección a los judíos en sus casas? La sangre. Donde que el judío untaba con sangre la puerta, pero él se salía, la muerte lo agarraba en la calle. Así de simple. La sangre era como un paraguas, una protección, un pararrayos para que la muerte no lo alcanzara a los hijos de Israel. La sangre salvó a la nación. Sigo leyendo. En versículo ¿qué? 23 me toca. Porque el Eterno pasará, otra vez pasará a Pesaj, pasará saltando e hiriendo a los egipcios. Y cuando vea la sangre en el dintel y en los postes, pasará Pesaj, pasar saltando aquella puerta, y no dejará entrar al heridor en vuestras casas para herir. Textualmente podemos ver en este escrito que la sangre fue lo que liberó a la nación de Israel. Podemos ver en el versículo 26, y cuando les dijeren vuestros hijos, ¿qué es este rito vuestro? Vosotros responderéis, el cordero es la víctima de la Pascua del Señor, la cual pasó por encima, vea, pasar por encima, saltar de las casas de los hijos de Israel en Egipto, cuando hirió a los egipcios y libró vuestras casas. Entonces todo el pueblo inclinó y adoró. Dese cuenta usted, la sangre fue la salvación de toda una nación que estaba en la esclavitud y estaba a punto de alcanzar la libertad. La nación de Israel había sufrido demasiado a manos de un tirano dictador, un faraón perverso. Los estudiosos dicen que fue Ramsés II. Lo cierto es que en Egipto nuestra estadía no fue nada agradable. Los últimos siglos de nuestra estancia en Egipto como pueblo fueron de lo más lúgubres y tristes. Pero en aquella noche Dios hirió a los primogénitos de Egipto, mató a todo primogénito en esa nación, pero la sangre permitió que el pueblo judío escapara. No fue la única vez en que la nación de Israel sacrificó cordero. Fue tan célebre esto que para todos los judíos, en los días del tabernáculo y del templo, todos los días de Dios había que sacrificar dos corderos, uno en la mañana y uno en la tarde. Se conoce en las escrituras este término como sacrificio continuo. El sacrificio continuo es todos los días, sin excepción, sacrificar un cordero en la mañana y en la tarde como memoria del cordero que nos sacó de Egipto. El cordero está muy arraigado a la libertad, en el concepto mental que tenemos nosotros los judíos. Para nosotros, cordero es libertad, cordero es salvación y sangre de cordero es protección. Ahora bien, en el Éxodo capítulo 29, versículo 39, veremos esto más claramente. Agradecemos a todos nuestros hermanos que nos están escuchando en el mundo entero esta conferencia. Éxodo 29, 39 dice, textual, ofreceréis, escuche bien, atienda bien, si quiere desde el 38, esto es lo que se ofrecerá sobre el altar, dos corderos de un año, escuche, de un año cada día continuamente. Ofreceréis uno de los corderos por la mañana y el otro cordero lo ofrecerás en las horas de la tarde. ¿Ok? ¿Se da cuenta? A nosotros los judíos Dios quiso dejarnos claro en la mente que gracias al sacrificio de un cordero escapamos de la esclavitud. Nunca teníamos los judíos que olvidarnos de ese corderito. Ahora recuerde usted, fue la familia judía en Pascua la que tenía que aportar el cordero. Dice la escritura, un cordero por familia. ¿Qué pasaba? ¿Cómo era el contexto? Se lo explico rápido. Un año antes de la Pascua, todos los padres de familia, entienda que la nación hebrea, mi pueblo, es una nación eminentemente agrícola y trabajamos, ¿verdad?, en lo agropecuario, con la crianza de animales y la producción de la tierra. Al ser un pueblo eminentemente agrícola, estábamos familiarizados con este tema. Entonces los padres de familia esperaban el momento oportuno para que naciera un corderito en el rebaño,
y escogían al mejor de los, y había que alimentarlo y cuidarlo durante un año, al mejor de los corderitos, cuidarlo como un bebé, protegerlo, amarlo, tenerlo al cuidado máximo a ese cordero, porque ese era el que teníamos que sacrificar el año siguiente cuando llegara la Pascua. No es que se escogía un cordero al azar, lo mejor, lo más recomendable, dicen las fuentes rabínicas, era esperar que parieran al corderito, y desde su mismo nacimiento el padre de familia cuidaba con toda la familia alrededor a ese corderito que dentro de un año sería sacrificado para la siguiente Pesaj o Pascua. Entiéndase bien. Entonces podemos ver la familia proveyéndose de cordero. Veremos que llegará el día, cuando estemos estudiando el mensaje, en que no será el hombre, no será un padre de familia el que se provea cordero. Veremos que el mismísimo Padre del Cielo proveyó su propio cordero para salvación de la humanidad. Alabe al Dios vivo y verdadero. Levítico 17, verso 11. El valor de la sangre es tan grande que para nosotros los judíos comer sangre es una abominación. Cuando, por ejemplo, las suegras salvadoreñas, terribles suegras, comen morcilla, están cometiendo una terrible abominación contra Dios. Y la orden de no comer morcilla no solo es para judíos, para ustedes también. En Hechos de los Apóstoles, capítulo 15, dice que los gentiles no coman animal ahogado, es decir, asfixiado o torturado antes de matarlo, y que no coman sangre. Esa orden es para ustedes, no solo para nosotros, es para ustedes. O sea que una suegra que come morcilla comete una abominación. No puede comerse sangre, es una abominación. Ahora va a entender por qué. Levítico 17, versículo 11, dice textualmente: porque la vida de la carne, o sea del cuerpo, está en la sangre. Oiga, la vida del cuerpo está en la sangre. Escuche, y yo les he dado la sangre no para comer ni para tomar. ¿O ustedes se creen Drácula? ¿Ustedes se creen vampiresas? No, hermanas suegras, no. Escuchen, yo les he dado la sangre no para comer ni para tomársela, sino para hacer expiación. ¿Qué es expiar? La palabra expiación viene del hebreo kafar o kafar, de donde viene la palabra kipur, que significa expiación. Estas palabras kafar y kipur están íntimamente relacionadas y significan tapar el pecado, cubrir la falta. La sangre derramada cubría el pecado, tapaba. Ustedes cuando están barriendo su casa encuentran un montón de escombros. ¿Y qué tienen que hacer con eso? Sacarlo, botar, quitar la mugre, quitar la basura. La sangre, ¿qué hacía? Despejaba el camino. La sangre no es para comer, es para expiar, en el contexto bíblico. Entonces, dice: yo les he dado la sangre para hacer expiación sobre el altar de Dios por vuestras almas. El alma del ser humano es pura, pero cuando peca se contamina, se ensucia. Dice el profeta Jeremías: aunque te laves con jabón y amontones lejía sobre ti, la mancha de tu pecado permanece delante de mis ojos. Jeremías 2:22. Exclaro, el pecado es una mancha indeleble, es decir, imborrable. No se puede quitar la mancha del pecado. Usted está vestida elegantemente de blanco. Imagínese usted, está yéndose al matricidio, perdón, al matrimonio, vestida de ajuar, toda vestida de blanco. Está llegando a la iglesia para colgarse, digo, casarse. Llega al templo y antes de entrar al templo, un sinvergüenza agarra y le echa a usted un balde, una cubeta de aceite sucio de camión a su vestido de novia. ¿Qué hace usted? Agradecerle porque le libró de tener suegra. No. Escuche, queda manchada su vestidura. Y la Biblia dice que tenemos que presentarnos sin mancha ni arruga. Pero el pecado es una mancha, ¿con qué la vamos a quitar? Usted ese rato no va a ir a conseguir, pues, queridita, ¿cómo se llama? Cloro, lavandina, ace o lo que sea, jabón. Hay manchas que el jabón no borra, mi amigo.
Hay manchas que el cloro no saca de la ropa, quedan marcadas para siempre esa ropa y a veces no se puede volver a usar. Imagínese el alma, queda manchada por el pecado. El alma queda manchada. ¿Y con qué se tiene que quitar el pecado? Con sangre inocente. ¿Por qué Dios ordenó sacrificar animales? Sencillo, mi amigo, porque los animales no pecan, su sangre es pura. La sangre de otro humano no puede cubrir el pecado del otro, porque los dos son pecadores. Un contaminado por el pecado no puede curar a un contaminado por pecado. Un enfermo de SIDA no va a curar a otro enfermo de SIDA. No se puede. Imagínate tú, una persona que tiene leucemia. ¿Usted sabe lo que es la leucemia? Una enfermedad en la sangre, cáncer en la sangre. La gente que sufre de esta enfermedad está condenada a muerte. Tarde o temprano la muerte les llega. Pero para continuar viviendo, ¿qué hacen? Permanentes transfusiones totales de sangre. Tienen que vaciar toda la sangre que se contaminó y meter nueva sangre. Pero ¿qué tal si una persona con leucemia va a una transfusión de sangre y se encuentra con la sangre de un sidoso o con otro leucémico? Mijito, se acaba de morir. Entonces la sangre del hombre no puede salvar la sangre de otro hombre. El humano no puede morir para salvar a otro humano, porque todos estamos destituidos de la gloria de Dios. Por eso Dios exigía sangre pura, inocente, de alguien que no peque, y los animales no pecan, porque son inconscientes de falta. Que yo sepa, ningún perro confiesa pecado de adulterio, ¿verdad? Por algo es perro. Escuche, vuelvo al tema. Entonces, dese cuenta, la sangre era para expiar, pero para expiar tenía que ser pura esa sangre, no haberse contaminado. Y la sangre de los animales tapaba, cubría el pecado. Para eso es la sangre, para expiar, para quitar de en medio el pecado. Eso también significa expiar, quitar en medio una barrera. Usted quiere acercarse a algo y hay una barrera, no la puede pasar. Pero si esa barrera es removida, es quitada, usted tiene paso libre. ¿Y con qué se va a remover eso? Con la sangre. La sangre expía. La sangre abre paso, abre camino. Entonces escuche, sin sangre no se puede. Poniendo, dice la Escritura, la sangre les he dado para hacer expiación sobre el altar por vuestras almas. Y la misma sangre, escuche, la misma sangre hará expiación de la persona. Verso 10. Si cualquier varón de la casa de Israel o de los extranjeros que moran entre ellos comiere alguna sangre, yo pondré mi rostro contra esa persona que comiere sangre y la exterminaré del medio de su pueblo. ¿Se cuenta? La sangre no es para comer, suegras, no hagan morcilla. Esto es serio. De verdad que es serio. Mire, la sangre es para otro fin. No, mejor dicho, el favor completo. Por favor, ¿me puede prestar algo? Pare un cachito el mensaje. Se vació esta vaina, hombre. Por eso, vaso. Chuzo, man. Perdóname, gracias, amigo. Qué pena contigo. Alguna suegra está orando en contra. Pare de sufrir, que el exorcismo continúa. Ya. Un caso claro de esto es la vida de nuestro padre Abraham. En la tradición judía se nos enseña que Abraham soportó 10 pruebas, pero la más terrible fue la décima, cuando Dios le dijo: mata a tu hijo y entrégamelo en sacrificio. Eso es terrible. Él pasó muchas pruebas, 10 pruebas soportó Abraham. Por ejemplo, cuando la secuestran a su esposa, a Sara la secuestraron, el rey de Egipto. El rey de Gerar también la secuestró. Hasta hay 2 pruebas, mire. Fueron 10 pruebas a las cuales fue sometido el patriarca Abraham, según la tradición judía. Pero sin duda alguna la mayor fue esta, que voy a retratar y describir en Génesis capítulo 22. Vea, por favor. En Génesis capítulo 22, el papel de la sangre y del cordero juegan un papel preponderante.

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Génesis capítulo 22. Escuche bien lo que pasó. Versículo 2. Inclusive desde el 1. Aconteció después de estas cosas que probó Dios a Abraham. Quiero explicar qué significa la palabra probar. La palabra probar en el idioma hebreo significa hacer sufrir deliberadamente. Escuche bien. Hacer sufrir deliberadamente significa probar. Y Dios sí que lo hizo sufrir a Abraham acá con esto. Terrible prueba. Dice la Escritura. Aconteció que después de estas cosas que probó Dios a Abraham y le dijo Abraham, y él le dijo: heme aquí. Y le dijo: toma ahora tu hijo, tu único hijo, Isaac, a quien amas, y vete a la tierra del Moriah y ofrécelo allí en holocausto. Es decir, pártelo a pedazos y préndele fuego y que se queme por completo. Eso es un holocausto. Es incinerar a la persona, quemarla por completo. Eso le estaba diciendo Dios. Sobre uno de los montes que yo te diré. Terrible prueba para Abraham. Note el detalle. Dame a tu hijo, tu único, y a quien amas. No se olvide esas tres características. Tu hijo, el único al que amas. Mire la prueba que se le vino, pobre. A Dios gracias que era un hombre de fe. Verso 6. Abraham, después de haber ensillado el asno y todo, caminó con el niño. Bueno, ni tan niño. Quiero dejar esto claro. En la tradición judía sabemos perfectamente que Isaac tenía 33 años cuando fue al sacrificio. No era un pibe al cual le dijo a Abraham: vamos que te voy a comprar una paleta en el camino, mijito, vamos yendo. Sigo leyendo. Verso 6. Y tomó Abraham la leña para el holocausto y la puso sobre Isaac, su hijo. Le dijo: niño, vas a cargar esta leña, llévala. Y él tomó en su mano el fuego y el cuchillo, y fueron ambos juntos. Entonces Isaac habló a Abraham, su padre, y le dijo: padre mío. Y él respondió: dime, hijo mío. Y él le dijo: aquí está el fuego, aquí está la leña, pero papá, ¿dónde está el cordero para el holocausto? Mire la pregunta que le hace. Yo pienso que ese momento Abraham se le hizo un nudo en la garganta y tal vez hasta los ojos se le humedecieron. Como en el ajedrez, lo puso en jaque mate Isaac a Abraham con esa pregunta. Le dice: papá, estamos llevando fuego, estás llevando leña, tienes el cuchillo para partir a pedazos la ofrenda, pero ¿y dónde está el cordero, papá? ¿Dónde está el cordero? Y Abraham, a tragar saliva, mijito, y hacerse un nudo en la garganta y ver qué responde ese momento. Entonces habló Isaac a Abraham. Perdón, versículo 8. Respondió entonces Abraham y le dijo: Dios, escuche, se proveerá, es decir, se proveerá a sí mismo cordero para el holocausto, hijo mío. E iban juntos. ¡Qué tremendo! Y cuando llegaron al lugar que Dios les había dicho, ahí en el Moria, edificó allá al Abraham un altar de piedra, ¿se entiende? Y compuso la leña, la acomodó y amarró a su hijo Isaac y lo puso en el altar sobre la leña. Terrible. Entonces Abraham extendió su mano y tomó el cuchillo para degollar a su hijo. Primero había que degollarlo, luego cortarle los brazos y las piernas para acomodar la ofrenda y luego encender el fogón. Terrible lo que se le venía. Entonces el ángel del Eterno dio voces desde el cielo y dijo: Abraham, Abraham. Y él respondiendo dijo: heme aquí. No extiendas tu mano sobre el muchacho, ni le hagas nada, porque ya conozco que tú temes a Dios, por cuanto no me rehusaste a tu único hijo. Denle un aplauso al Señor.
Pero note usted, la respuesta de Abraham a Isaac fue clara. Le dijo: Dios se proveerá cordero. Y cuando pasa la prueba, cuando ese rato Abraham dice: uff, más bien se desanimó. Es que hay veces, mi amigo, Dios nos lleva en la vida a circunstancias donde literalmente el cuchillo, la punta de él, toca tu garganta. Situaciones en tu vida, enfermedades, problemas, crisis, adversidades tan insoportables que sientes como un cuchillo estuviera a punto de degollarte. ¿Te das cuenta? Terrible. Sientes que el cuchillo ya te va a traspasar. Pero tranquilo, mi amigo, una vieja frase popular boliviana dice: Dios aprieta, pero no ahorca. Es una gran frase, de verdad. Dios aprieta, pero no ahorca. Dios sabe hasta dónde podemos resistir. Y Dios nunca nos dará una prueba que no podamos soportar. A veces uno se pregunta y dice: ¿por qué Dios me prueba tanto? Sencillo, mi amigo. Cuenta una tradición judía lo siguiente: un hombre tenía dos bueyes, un buey débil y el otro fuerte. ¿Sobre cuál va la yunta? Sobre el fuerte. Otro hombre tenía dos vasijas de barro, una y la otra hermosa y bien formada y gruesa. ¿A cuál se le prueba con el martillo? Sí, mi amigo, se prueba lo que sabemos que va a aguantar. Lo demás, ¿para qué probarlo? Sabemos que de un golpe se parte. Y Dios prueba a sus hijos. Denle un aplauso, Señor. Ahora bien, quiero entrar en este detalle. Cuando Abraham respira y dice: uy, más bien, y tiene que botar el cuchillo, ya me imagino Abraham debe tirar el cuchillo por los aires. Cuando Dios le dijo: ya, tranquilo, le dijo: no lo mates, no lo sacrifiques a tu hijo, tranquilo, ya vi, ya sé quién eres tú, sé que tú me amas y me temes, tranquilo, chao, se acabó el problema, se acabó la prueba. Entonces, verso 13, Abraham alzó sus ojos y miró, he aquí a sus espaldas un carnero trabado en un zarzal por sus cuernos. Y fue Abraham y tomó el carnero y lo ofreció en holocausto en lugar de su hijo. Entonces llamó Abraham el nombre de aquel lugar Adonai Jireh: el Señor es mi proveedor. Bendito Dios, alabe su nombre. Qué tremendo, hermano. Bendito sea Dios. Baruj Elohei Israel, bendito el Dios de Israel. Baruj Ata Adonai Elohei Avoteinu, bendito sea el Dios de nuestros padres. Elohei Abraham, Elohei Isaac, el Dios de Abraham, el Dios de Isaac. Elohei Israel, el Dios de Jacob. Baruj Shemo, bendito sea su nombre. Elohei Avoteinu, el Dios de nuestros padres. Baruj Shemo, bendito sea su nombre. Amén. Mira, hermano, entiéndase esto. Escuche, por favor, póngame cuidado en esto. Literalmente se cumplió lo que Abraham había profetizado. Dios se proveyó de cordero. Pero note un detalle. Dios le había dicho a Abraham: dame tu hijo, el único y al que amas. Por favor, Samuel. Escúcheme bien. Escúcheme, es importante de entender esto. Así Dios también, lo que le pidió a Abraham, lo hizo él mismo. Porque de tal manera amó Dios al mundo que dio a su hijo, al unigénito. ¿Cuánto alaban a Dios? ¡Bendito sea su nombre! ¡Alabado sea Dios! Sí, mi amigo, Dios te mandó del Padre de la fe que entregara a su hijo, al único y al que amaba. Y después Dios, a lo largo de la historia, llegó el momento en el cual Dios se proveyó de cordero, una Pascua hace más de 2000 años, donde Dios puso su propio cordero, que era su hijo unigénito, el único mijito, y a quien él amaba. Y Dios dijo: este es mi hijo amado, en quien tengo complacencia. Era lo que él amaba, mi amigo.
Escúcheme. El amor es entregar lo que uno más ama. El amor es darlo todo, así sea lo único que tengas, incondicionalmente. Ese es el amor. E eso es lo que hizo Dios. Entregó lo único que tenía a mano, lo más grande, lo más maravilloso y lo mejor. Lo entregó para salvarnos. Porque el Hijo del Hombre vino a salvar lo que estaba perdido. ¡Alabe al Hijo de Dios! Dios le había pedido un cordero a la nación de Israel en Egipto. Abraham sacrifica un carnero. Pero llegó el momento en el cual, mi amigo, las Pascuas fueron avanzando, pasando, pasando y pasando y pasando, hasta que en el calendario judío llegamos al año 3765. 3765 en el calendario judío, y Dios decide proveerse un cordero para una Pascua. Pero antes de ello, 3 años antes, cuando estaba comenzando su ministerio, el precursor, el profeta más importante de la antigüedad, y lo dijo Jesús, no hay otro hombre como él entre los nacidos entre las mujeres, dijo, hablaba de Juan el Bautista. Y el profeta Juan, hace una declaración impresionante en Juan capítulo 1, versículo 29. El día siguiente vio Juan a Jesús que venía a él y dijo: he aquí el Cordero de Dios que quita el pecado del mundo. Tremenda declaración. Ese momento Juan supo que llegó el tiempo de la consumación, el tiempo en el cual Dios se proveería un cordero para sacrificio, y que ese cordero derramaría su sangre, no por Adán y por Eva, como en el huerto del Edén, no por la familia judía una noche pascual en Egipto, no por un día de expiación una vez al año cuando el sumo sacerdote con sangre estaba entrando hasta el lugar santísimo, porque si entraba sin sangre o en pecado moría. No, mi amigo, esta vez el sacrificio de sangre era no por una familia, Adán y Eva, de Israel en Levítico, sino por toda la humanidad. Vino a quitar el pecado, no de Adán y de Eva, no de la familia judía, no de la nación de Israel, el pecado del mundo entero. A quitarlo, a remover ese gran obstáculo que nos separa de Dios. Dios escogió al pueblo judío, escogió a mi nación y trató con nosotros durante toda la antigüedad. Y Dios fue preparando el corazón del pueblo judío con ofrendas de animales, con sacrificios de animales, con derramamiento de sangre de corderos, de vacas, de palomas, de tórtolas, palominos, cabras, preparando el corazón y el camino en la nación de Israel para cuando llegara el sacrificio perfecto que quitaría el pecado. Pero mi nación rechazó aceptar a Yeshua como Mesías. Pero ese sacrificio no sería en vano, pues sería aceptado por quienes quisieran aceptarlo. No importando si es judío o no judío, ese sacrificio es suficiente para quitar el pecado de todos los hijos de Adán y de Eva. De todos los hijos de Adán y de Eva. Sin importar que los hijos de Adán y de Eva sean de sangre morena, color de piel negra, color de piel amarilla, color de piel blanca, color de piel roja, tostada, sin importarle el color, Dios dijo: hay que quitar el pecado, hay que remover esa barrera entre la humanidad y yo. Todos tienen derecho a una oportunidad de salvarse, dijo Dios, no solo los judíos. Ahora extenderé mi salvación a todos los términos de la tierra, a todos los hijos de Adán y de Eva les daré la oportunidad de ser salvos. Pondré mi cordero, y ese cordero derramará su sangre en un altar, no de piedra, sino de madera, colocado entre la tierra llena de pecado y el santo cielo. En una cruz levantada entre la tierra y el cielo, el Hijo del Hombre extendió los brazos y derramó su sangre hasta la última gota para salvar a todos los que crean. ¡Bendito Hijo de Dios! ¡Bendita la sangre del Cordero!
Ese Cordero de Dios vino a quitar el pecado del mundo, a remover la más grande barrera de la historia, aquella que a nosotros como criaturas nos aparta de nuestro Hacedor, de nuestro Creador, de nuestro Dios. Su sangre fue derramada por amor, por misericordia a una humanidad que estaba perdida y vagando sin rumbo, sin salvación, yendo a condenación eterna, presos del diablo, yendo a tormento eterno, hasta que Jesús se cruza en el camino de la historia y parte la historia en dos, en un antes y un después. Y así como Jesús partió la historia en un antes y un después, puede partir tu vida en un antes y un después. Solo Jesús puede cambiar tu vida entre lo que fue y lo que será por la eternidad. Solo Jesús puede limpiarte del pecado. Solo

al Padre que en el Mesías habitara toda plenitud, y por medio de él, y por medio de él, reconciliar consigo todas las cosas, así las que están en la tierra como las que están en los cielos, haciendo la paz, shalom. Escuche, mediante la sangre de su cruz. Mi amigo, la sangre derramada en ese altar vale más que el universo. Cada gota de sangre derramada después de semejante tormento en el Calvario fue por amor a usted y por amor a mí. Jesús pudo haber bajado de la cruz cuando la multitud le gritaba y le decía: si eres el Hijo de Dios, bájate de la cruz. Si Jesús no se bajó de allí, fue primero. Bendito sea su nombre. Sí, Señor. Y a ustedes, gentiles, verso 21, a ustedes, no judíos, que antes eran extraños y enemigos en vuestra mente, haciendo malas obras, ahora los ha acercado en su cuerpo de carne por medio de esa muerte, para presentarlos santos y sin mancha, irreprensibles delante de él. Gloria al Hijo de Dios. Su sangre tiene poder. Su sangre nos reconcilia. Su sangre nos abrió un camino al Padre. Nos reconcilió a ustedes gentiles con nosotros los judíos con Dios, haciendo la paz mediante la sangre de su cruz. La más grande expresión de amor. Escuche, oh Dios. Oh Dios, la más grande expresión de amor de la historia no fue Romeo y Julieta. La más grande expresión de amor de la historia fue esa cruz, donde Dios por amor entregó a su Hijo. Bendito sea Dios para siempre. Dios del cielo, tu nombre sea por siempre bendito. Hermano, vea Hebreos capítulo 9, versículo 12. La sangre del Mesías tiene poder. La sangre de Cristo hace estremecer el infierno. Oh, la sangre del Cordero de Dios hace estremecer y escapar a los demonios. La sangre del Hijo de Dios exaltó hasta lo sumo al Padre. Bendita sangre que salvó al hombre, venció a Satanás y a sus demonios y glorificó al Padre. Grande es tu amor. Tu sangre derramada en la cruz, Jesús, no fue en vano. Por eso estamos aquí, para alabarte. Oh. Gloria a Dios. Bendita la sangre del Hijo de Dios. Oh, mi amigo, el Evangelio es sencillo. El Hijo de Dios se hizo Hijo del Hombre, para que los hijos de los hombres, creyendo en el Hijo del Hombre, nuevamente seamos hechos hijos de Dios. Gloria a ti, Señor. Sí, mi amigo. Se lo repito más lentico para que lo dijera. El Hijo de Dios se hizo Hijo del Hombre, para que los hijos de los hombres, creyendo en el Hijo del Hombre, nuevamente seamos hechos hijos de Dios. Porque escrito está: y a los que creen en él les dio el honor de ser hechos hijos de Dios. Gracias, Jesús. Gracias, Yeshua HaMashiach. Jesús, el Mesías ungido, el Cristo. Hebreos 9,
Ahora entiendo

Porque Dios me cambió el mensaje. Impresionante, hermano. Los hermanos que venían conmigo en el carro trayéndome de San Miguel, yo le dije, yo no sé qué voy a predicar. Faltaban casi 40 minutos para venir a predicar. Dios me dijo, me predicas esto, y se acabó, man. Es que, hermano, Dios es el dueño del restaurante y sabe con qué pan alimentar a su pueblo. Gracias, Señor. Baruch Ata Adonai, bendito sea mi Señor. Amén. Adonai Eloheinu, nuestro Dios. Adonai, mi Señor. Hebreos 9, versículo 12, dice la Escritura lo siguiente. Escuchen. Y no por sangre de machos cabríos, ni de becerros. No con sangre de palomas, no con sangre de ovejas, no con sangre de vaca. Escuchen. Sino por su propia sangre entró una vez y para siempre. Allí, en el lugar santísimo, habiendo obtenido eterna redención. Cuando Jesús se presentó ante el Padre después de haber resucitado, se presentó y le dijo, mi sangre es suficiente. Ese lugar santísimo no estaba en un templo hecho por manos de hombres en Jerusalén, templo donde Jesús había entrado días antes con un látigo y había echado afuera a todos los fariseos, saduceos, que habían hecho de la casa de Dios una cueva de ladrones. No en ese templo, del cual Jesús dijo, aquí no quedará piedra sobre piedra. No en ese templo, que tenía un lugar santísimo hecho con piedras labradas, sino aquel lugar santísimo del cielo. Allí, porque todo lo que había en el tabernáculo y en el templo era la copia de lo que hay en el cielo. Por ende, Dios le dijo a Moisés, harás todos los utensilios y elementos del tabernáculo conforme al modelo que te fue mostrado en el monte. Moisés, cuando estaba en el Sinaí, su alma tuvo que haber subido al cielo y ver cómo era el tabernáculo celestial, y con ese modelo decir que hagan en la tierra la réplica exacta de lo que estaba viendo arriba. Pero en ese tabernáculo del cielo se presentó no Moisés, sino Jesús. Gloria a Dios. Gloria a Dios. Sí, mi amigo. Moisés era un sumo sacerdote que presentaba sangre de animales en representación del pueblo ante Dios para perdón de pecados, para que cubra. Pero mi amigo, Jesús presentó su propia sangre. Jesús fue la ofrenda. Jesús fue el sumo sacerdote. Jesús fue la víctima y el redentor. Gracias, Señor. Bendito Señor, con su propia sangre, en el lugar santísimo del cielo, habiendo obtenido eterna redención. En Egipto estábamos cautivos y esclavizados por el faraón, esclavos, pero nosotros fuimos libertados, no por Moisés, solamente en la historia. Hoy Dios nos ofrece otra eterna libertad de la esclavitud del pecado. Jesús dijo que el que practica el pecado, esclavo es del pecado. Pero también dijo, si creéis en el Hijo del Hombre, seréis verdaderamente libres. Sí, mi amigo. Él vino a libertarnos del yugo del diablo. Así como en Egipto hubo un faraón, existe en la historia un diablo. Así como hubo un Egipto, lugar de esclavitud, usted y yo éramos esclavos en el mundo. De allí nos fue a libertar, a redimir, a rescatar. ¿Qué es redimir? Es liberar a un secuestrado, es liberar a un esclavo, pero no gratis, pagando un precio. ¿Y con qué se puede comprar el alma del hombre? Oh, mi amigo, el alma del hombre no se compra con oro ni con dinero. El alma del hombre tiene un valor tan grande que no se puede comprar con nada material, porque el alma del hombre es hecha imagen y semejanza de Dios.
Por ende, Dios no podía comprar nuestro rescate pagándole al diablo con billetes. Tenía que pagar con sangre. Por eso, cuando estos chupacabras, como el hijo del diablo Cash Luna, cuando el hijo del diablo Guillermo Maldonado, cuando el hijo del diablo Ronnie Chávez, cuando la hija del diablo Ana Méndez o Ana Maldonado, o el hijo del diablo de Ricardo Rodríguez en Colombia, o cualquiera de estos endemoniados, le dicen a la gente que con dinero usted puede pactar para recibir un milagro, está echando por tierra la sangre de Jesús. A nosotros lo que nos liberta, escúcheme bien, no es una billetera, es su sangre. Es su sangre, mi amigo. Con su pura sangre, para eterna redención, eterno rescate, fuimos rescatados. Rescatados, hermano. Estábamos cautivos a voluntad del diablo, amarrados de pies y de manos espiritualmente, vendados los ojos y los oídos, con la boca tapadas y amordazados, sin poder ni movernos, a merced de un diablo que se reía de nuestra condición, a merced de un diablo despiadado que se jactaba y se reía de tenernos como esclavos, hasta que vino alguien a pagar el rescate para sacarnos de allí. Alguien tenía que morir para nosotros ser libres. Sí, mi amigo. Alguien tenía que morir y derramar sangre para libertarnos. Escúcheme, mi amigo. Verso 13. Porque si la sangre de los toros y de los machos cabríos y la sangre de la y las cenizas de la becerra roja, de la vaca lasana, este es otro tema que no viene al caso, es otro tema para predicar, está en el libro de los números, entiendo yo como judío de lo que está hablando, de la vaca lasana, la vaca roja, rociadas a los inmundos, santifican para purificación de la carne. Mire, cuando en la nación de Israel, a nosotros los levitas, yo soy descendiente de la tribu de Leví, cuando nosotros los levitas, Dios nos ordenaba hacer sacrificios, había que agarrar, quemar al animal por completo en holocausto, y sus cenizas eran mezcladas con agua, y con esa agua se rociaba al pueblo para que se purifique su cuerpo. Pero ¿cómo purifica el alma, mi amigo?

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0: Buenos días.
1: Buenos días.
0: Venimos a hablarle del amor de Dios. No hay nada más grande que el amor de Dios. Y no importa cuál sea su problema, Cristo le puede ayudar. ¿Le entregaría hoy su corazón a Cristo?
1: Sí, en verdad lo necesito.
0: Pues dígale conmigo: Señor,
1: Señor,
0: te necesito.
1: Te necesito.
0: Ven a mi corazón.

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1: Bueno, familia, deja todo lo que estás haciendo, porque ahora vamos a alabar a Dios. ¡Aleluya!

0: Llegó la bendición
1: del Hijo y del Espíritu Santo. No os embriaguéis con vino, en lo cual hay disolución. Antes bien, sed llenos del Espíritu Santo. Sed llenos del Espíritu Santo. Y el tema de hoy es una pregunta. ¿Llenos de qué? Vayamos ante la presencia de Dios en oración en esta noche y vamos a ver de qué es que estamos llenos. Padre, en este día estoy delante de tu presencia. Te doy gracias, Maestro, por la oportunidad maravillosa que tú nos concedes de ir ante tu presencia y ante esta congregación para predicar el poderoso mensaje de tu palabra. Yo te suplico, oh Dios eterno, que tú te manifiestes con poder en el día de hoy. Muévete con unción, muévete con fuego de lo alto. Mayor poder que el que se movió aquí en el día de ayer. Mayor unción para predicar tu palabra que la que sentimos en este altar ayer mientras la predicábamos. Oh Padre mío, háblanos conforme a la necesidad. Habla, Señor, a cada uno de los que estamos aquí presentes, comenzando por mí, por cada compañero que está en este altar, cada laico, cada miembro de la congregación que se encuentra en esta iglesia. Oh Espíritu de Dios, muévete desde la parte del frente hasta la parte de atrás en esta noche. Muévete con poder, quebrantando yugos, rompiendo cadenas, sanando enfermos, salvando al que está perdido, reconciliando al que está descarriado, trayendo, Padre mío, paz, liberación, unción del cielo. Aleluya, sobre todos los que estamos aquí en el día de hoy. Los aires se han limpiado y permíteme predicar tu palabra con plena y total libertad. Saca el cansancio, fuera, Señor mío, toda perturbación. En el nombre de Jesús, amén. Pueden sentarse, amados hermanos, en el día de hoy. Gloria a Dios. Bueno, amados hermanos, la pregunta es: ¿llenos de qué? Y puede ser que cuando usted le dio la mano a alguien y le dijo: ¿llenos de qué?, le contestó: del Espíritu. Vamos a ver si es verdad que estamos llenos del Espíritu. Bendito sea Dios en el día de hoy. La Biblia habla mucho del Espíritu Santo. El Espíritu Santo, el Espíritu de Dios, aparece en la Escritura desde los primeros versículos del libro de Génesis hasta los últimos versículos del libro de Apocalipsis. Si hay algo a lo cual realmente se le da importancia en la Escritura, es el Espíritu de Dios. Si hay algo que contemplamos su manifestación en toda la Escritura, es el Espíritu Santo. Y contemplamos su manifestación en hombres como Abraham, en hombres como José, en hombres como Daniel, en hombres como Elías, en hombres como Eliseo, en hombres como Pablo, y en tantas y en tantas personas que la Escritura nos muestra y nos enseña que realmente estaban llenos del poder del Espíritu Santo. Nosotros podríamos decir en el día de hoy, amados hermanos, que desde la ascensión de Cristo al cielo para acá, entramos en la era del Espíritu, en la era de la manifestación del Espíritu de Dios dentro de la iglesia, en la era cuando el Espíritu se posaría sobre un pueblo, separándolo del mundo y llevando a este pueblo a una real y verdadera adoración. Acuérdese que Jesucristo había dicho que los verdaderos adoradores adorarán al Padre en espíritu y en verdad, porque el Padre tales adoradores busca que le adoren. A Dios, dice la Biblia, se le adora en espíritu y en verdad. Cuando Cristo fue a ascender al cielo, tuvo una conversación con sus discípulos y les dijo: asentaos en Jerusalén hasta que venga sobre vosotros la promesa que les dije que recibiréis de mi Padre, porque de aquí a no muchos días ustedes recibirán el poder del Espíritu Santo. Cuando el Espíritu de Dios descendió sobre los discípulos, Y se formó aquella gritería, por decirlo así, esta noche en el aposento alto, que hizo estremecer a toda una ciudad, que hizo que cientos de personas se congregasen para ver qué era lo que ocurría. Sobre 3.000 personas congregados observando a un grupo de personas que se movían de una forma rara y que hablaban un lenguaje especial. Y algunos de ellos decían, bueno, esta gente están borrachos. Y otros decían, definitivamente tienen que estar borrachos. Y otros decían, para hablar como hablan, la única razón es que tienen que estar borrachos. Y otros decían, mira el movimiento raro que tiene aquel. Tiene que ser que están borrachos. Porque solamente los borrachos se mueven así como ellos se están moviendo. Y solamente los borrachos pueden hablar de la forma en la cual ellos están hablando. Hasta que de momento el apóstol Pedro se puso de pie y le dijo, varones judíos y todos los que habitáis en Jerusalén, esto os sea notorio y oíd mis palabras, porque esto no es tan borrachos como vosotros suponéis, siendo esta la tercia hora del día, sino que este es el cumplimiento de lo profetizado por el profeta Joel en su libro, cuando dijo, en los postreros días, dice Dios, derramaré de mi espíritu sobre toda carne. Alabado sea Dios en el día de hoy. Era el cumplimiento de la profecía bíblica. Era el cumplimiento de lo que Dios había prometido. Era el cumplimiento de algo que Dios anhelaba. Dios anhelaba depositar su espíritu sobre una iglesia para separarla y llenarla de su espíritu, para que esa iglesia fuese lo que Dios quiere que esa iglesia sea. Porque si el espíritu de Dios habita en mí, yo seré lo que Dios quiere que yo sea. No seré lo que yo quiera ser. No caminaré como yo quiera caminar. No pensaré como yo desee pensar. Si el Espíritu de Dios está en mí, cambiará mi vida. Cambiará mis pensamientos. Cambiará mi comportamiento de tal forma que ya el Espíritu de Dios pondrá su pensamiento, el pensamiento de Dios en mí. Caminaré ya no como yo quiera, sino como el Espíritu de Dios quiere que yo camine. Hablaré no como yo quiera, sino como el Espíritu de Dios quiere que yo hable. Bendito sea Dios en el día de hoy. Pero amados hermanos, hay una palabra que es clave en esto que estamos hablando aquí en esta noche. Y la palabra es lleno. Lleno. Esa es la palabra clave. La palabra clave es lleno. Dele la mano al que está a su lado y dígale, la palabra clave es lleno. Dígaselo. La palabra clave es lleno. Esa es la palabra clave, lleno. Lleno. Mire este vaso de agua que está aquí. ¿Cómo está este vaso? ¿Cómo está? Si yo le digo a usted que lo llene, ¿lo puede llenar? ¿Por qué? A este vaso le cabe algo más. ¿Por qué? Porque está lleno. ¿Usted está seguro que está lleno? ¿Usted está seguro que aquí no cabe nada más? Contésteme porque le estoy preguntando. ¿O es que tiene miedo a las preguntas que yo le hago? Cuando usted le dio la mano al que estaba al lado suyo y dijo, ¿lleno de qué? Usted le contestó del Espíritu. Vamos a ver. ¿Cómo está? ¿Cabe algo más aquí? Si yo le digo que lo llene, ¿lo puede llenar? Mire, hermano, aquí está el secreto. En ese vasito de agua que le acabo de enseñar, que está lleno a tal grado que ahí no cabe nada más. Ese es el secreto. Cuando se dice que se está lleno, lo que se está diciendo es que ya no cabe nada más. Shandalama yaso aquí machetala. Si se dice que está lleno, estoy diciendo diciendo que no se puede llenar de otra cosa, que no se puede echar otra cosa, y que ahí no cabe otra cosa, porque eso está lleno, bendito sea Dios. Entonces yo me pregunto, y voy a entrar derechito al mensaje de esta noche, porque voy a predicar el polvo. Yo me pregunto esta noche, ¿cómo es posible que haya gente que digan que están llenos y les cabe el chisme? Vamos, para adelante. Que están llenos del Espíritu. Y dicen, yo tengo el Espíritu. Y estoy lleno del Espíritu. Y el Espíritu me llenó. ¿Y qué lleno? Estoy del Espíritu. Sin embargo, diciendo que están llenos del Espíritu, les caben otras cosas. Y yo no lo puedo entender, porque usted me acaba de decir a mí que si está lleno, después que se llena, ya no le cabe nada más. Alabado sea Dios en el día de hoy. Shatalama, yansha, kamasohalayase. Entonces hay quien dice que está lleno, pero es chismoso. Entonces a mí me gustaría que en esta noche me explicara si está lleno, cómo pudo echar el chisme ahí adentro. Porque si está lleno, el chisme no cabe. Alabado sea Dios en el día de hoy. Hay quienes dicen que están llenos y siempre están hablando los demás. Y yo no entiendo cómo es que están llenos. Porque si están llenos, se supone que eso no quepa. Hay quien dice que está lleno y siempre está mirando las faltas ajenas. Hay quien dice que está lleno y siempre está criticando a otro. Hay quien dice que está lleno y siempre tiene algo que hablar de alguien. Hay quien dice que está lleno y le da un abrazo por el frente y una puñalada por la espalda. ¿Y de qué está lleno? ¿De qué? ¿Lleno? ¿De qué? ¿Ve? Ahora se me pusieron serio. Como ustedes se me pusieron serio, yo voy a apagar el micrófono, voy a quitar la chaqueta. Para pelearle en esta noche, va a estar adorando a Dios en el día de hoy. Pelear con el diablo y con los demonios aquí en este lugar. Vamos a ver de qué es que estamos llenos de verdad. Bendito sea el Señor. Porque hay quien dice que está lleno y sin embargo odia. Y hay quien dice que está lleno y tiene heridas. Y hay quien dice que está lleno y tiene raíces de amargura. Y hay quien dice que está lleno y tiene un genio de pocos amigos. Y hay quien dice que está lleno, óigame, y hay que salirse del lado, óigame, como esas mujeres que cuando se enojan, el marido le mira la cara y dice, me voy a tener que ir a dar una vueltecita. O si no, cuando le dice, estate quieto que tú sabes cómo yo me pongo. Me conoce bien a mí y está llena. Alabado sea Dios. Aleluya. Yo, mire, yo tengo un genio de pocos amigos. A mí eso es, a mí hasta que me agiten. Entonces, ¿llenos de qué? ¿Ah? Porque si está lleno del Espíritu, se supone que ahí no hay cabida para más nada. Porque ahí, aquí está, mírelo. Si está ahí. ¿Cómo está? ¿Le cabe algo más? No. Si es que si está lleno, no cabe más nada. Entonces, amados hermanos, yo en estos días me he estado rompiendo la cabeza con un asunto. Porque yo estoy bregando con tanta gente. Y nosotros recibimos tantas y tantas llamadas que el hermano Castro ya hasta loco lo tienen en la casa, porque yo no sé quién averiguó el teléfono de él y se lo han dado por ahí un montón de personas, y la gente llama hasta las 4, las 3, las 5 de la madrugada para hablar conmigo. Y entonces, con un montón de problemas, y tienen el Espíritu Santo, y hablan en otra lengua, y supuestamente están y que llenos, y dicen que están llenos, y yo estoy lleno del Espíritu, y yo estoy lleno del poder, y yo estoy lleno de la unción, y sin embargo, tienen la unción, y dicen que están llenos, y les cabe el odio, y les cabe el rencor, y les cabe la raíz de amargura, y les cabe el chisme, y les cabe el bochinche, y cuando se reúnen para orar, el culto de oración se viene al piso, porque la lengua se mueve más para chismear que para orar. Alabado sea Dios en el día de hoy, y yo me pregunto, ¿dónde es que está la llenura? Porque si está lleno, ya no cabe nada más ahí. Alabado sea Dios en esta hora. Ay, shalama, yansha, kimaloa, hasta aquí, basha. Hay hombres que dicen que están llenos del Espíritu. Y entonces yo me pregunto, si están llenos del Espíritu, ¿de dónde es que se les zafa la mano para darle una oferta al esposo? Porque aunque usted no lo cree, hay un montón de gente y de hombres que yendo a la iglesia todavía le pegan a la mujer. Y cantan muchísimo en la iglesia y se jactan mucho y se llenan la boca con su supuesto cristianismo, cuando lo real es que en la casa tienen una mujer que lo que la tienen, oígame. A mí una hermana me llamó y me decía, ay hermano Naldo, ore por mi esposo, ayúdeme a orar por él, yo no sé qué hacer, todos los días llega tan enojado del trabajo que a la más mínima palabra que yo le hable me pega una oferta. Y yo le digo, hermana, no se preocupe, debe el nombre de él y vamos a orar, que la Biblia dice que cuando dos personas se unen para clamar en oración, todo será contestado. Vamos a orar a Dios para que se convierta a Cristo. Y me dice, no, si él hace ya años que es convertido. Y entonces hace años que es convertido y mire. Y tiene la mano suelta y le pega a la mujer. Y está lleno. Y dice que está lleno del Espíritu y brinquito en la iglesia porque está lleno. Y yo me pregunto, ¿lleno de qué? ¿Lleno de qué? ¿De qué será que está lleno? Aleluya. Y yo me pregunto, hermano, ¿y cómo es que hay tanta gente que dicen que está lleno del Espíritu y sin embargo se pueden quedar en la casa para ver un juego de pelota? ¿Llenos de qué? Y llenos del Espíritu y se pueden y se pasan todo el día sentados frente al cajón del diablo contemplando una novela. Y gozándose cuando el adúltero aquel se pone a besarse con la mujer acá. Y hasta crear cosas en la mente que después no pueden ni dormir tranquila. Y tienen sueños pasionales. Y sueñan con hombres que la besan. Y sueñan con hombres que la aprietan. Y dicen, yo no sé de dónde vienen esos sueños. Y viene de la basura que por el día le están metiendo a la cabeza frente al televisor. Alabado sea Dios en el día de hoy. Y después usted las oye, estoy llena. ¿Llena de qué? Porque a lo que está lleno no le cabe más nada. Ay, Shalaki, Amazoja. Oye, a las caras aquí están bien serias, ¿no? Sácame de esta, padre mío. Que tú fuiste el que me metiste. Gloria a Dios. ¿Lleno de qué? Del Espíritu. ¿Lleno de qué? Mire, hermano, el libro de los Gálatas nos hace una descripción a nosotros completa sobre lo que son las frutos de la carne y lo que son los frutos del Espíritu. Y dice, manifiestas son las obras de la carne, que son adulterio, fornicación, inmundicia, lascivia, idolatría, hechicería, enemistades, pleitos, celos, ira, contienda, disensiones, herejía, envidia, homicidio, borrachera, orgía y cosas semejantes a esta, acerca de las cuales os amonesto, como ya os lo he dicho antes, que los que practican tales cosas no heredarán el reino de Dios, dice ahí. Y da una lista clara, dice, cosas de la carne, da una lista clara de cuáles son las cosas del Espíritu, y dice, más el fruto del Espíritu es amor, gozo, paz, paciencia, benignidad, bondad, fe, mansedumbre, templanza. Contra tales cosas no hay ley. Y los que son de Cristo han crucificado la carne con sus pasiones y con sus deseos. Bendito sea Dios en el día de hoy. Entonces se supone que si una persona dice que está llena del Espíritu, me esté diciendo a mí que como está lleno ya no hay cabida para más nada. Lo único que se manifiesta ahí, que se puede manifestar, es lo del Espíritu. Se manifiesta la paz del Espíritu, el amor del Espíritu, el gozo. Mire, el gozo. La Biblia dice que uno de los frutos del Espíritu es gozo. Y hay gente que siempre andan enojados y dicen que están llenos. Gente que siempre andan con cara de pocos amigos. Gente que usted los mira y siempre, óigame. Tienen trompa para, como el elefante. ¿Cuántos adoran a Dios en el día de hoy? Pero Dios no quiere elefantes en la iglesia. Alabado sea Dios en el día de hoy. Dios quiere cristianos llenos del Espíritu de verdad. Y ahí dice que uno de los frutos de la carne es el enojo. Y uno de los frutos del Espíritu es el gozo. Eso quiere decir que cuando usted está en la carne, el enojo camina con usted. Y hay quienes siempre andan enojados. Y se levantan enojados. Y caminan enojados. Y pasan todo el día enojados. Y por la noche se acuestan enojados. Y vuelven y se levantan enojados. Y siguen enojados. Y al otro día enojados. Y viven una vida amargada. Viven solamente, amados hermanos, enojados y enojados y enojados. Y los 365 días del año viven amargados. Y serios. Y tristes. Y enojados. Amado, y después dicen, yo estoy lleno del Espíritu Santo. Mire, déjese de cosas, que cuando usted se llena del Espíritu, ahí no cabe más nada, ahí no caben los frutos de la carne, ahí no cabe el adulterio, ahí no cabe la fornicación, ahí no cabe, amados hermanos, la orgía, ahí no cabe la borrachera, ahí no cabe ninguna de estas cosas que la Biblia enseña aquí que son frutos de la carne. Cuando te llenaste del Espíritu, te llenaste de las cosas que el Espíritu tiene, y el Espíritu tiene amor, y el Espíritu tiene gozo, y el Espíritu tiene paciencia, y el Espíritu tiene mansedumbre, y el Espíritu tiene bondad, abashaka, lava, soja, y el Espíritu tiene templanza. Alabado sea Dios, si estás lleno, aleluya, los frutos del Espíritu tienen que estarse manifestando en ti. Yo creo, amados hermanos, que lo que realmente está haciendo falta en este tiempo es que realmente Dios nos llene de verdad. No de palabras, sino de hechos. Del Espíritu Santo. Que el Espíritu Santo tome nuestra vida capacidad. Que el Espíritu Santo pueda controlar nuestro comportamiento. Que el Espíritu Santo pueda controlar nuestra naturaleza pecaminosa. Cuando el Espíritu de Dios nos llena, Él controla. Y cuando la Biblia dice lleno, lo que quiere decir es que el Espíritu te controle. Ya no te controlas tú, ya no te gobiernas tú, ya no te mandas tú, te manda el Espíritu de Dios que te ha llenado, aleluya. Pero hay gente que dicen, yo estoy lleno, y todavía ellos son los que mandan. Y el Espíritu Santo dice, para allá no va, y ellos dicen, no, yo voy. Y el Espíritu Santo dice, pero es que eso a mí no me gusta, y ellos dicen, pero a mí me gusta. Aleluya. Y el Espíritu Santo dice que para mí eso es malo. Y ellos dicen, yo no veo nada malo en esto. ¿Qué tiene de malo esto? ¿Llenos de qué? Aleluya. Llenos del Espíritu. En este verano es que usted va a saber quién está lleno del Espíritu y quién no. Alabe a su Dios que Él vive y reina en esta hora. Hay pastores ya que me han dicho, hermano Naldo, ya está pasando el buen tiempo para las campañas. Me dijo, aproveche los días de frío. Porque ahorita cuando entre el calor y entre el verano, ya no es buen tiempo para campaña, me han dicho algunos pastores. Y me han dicho, porque mire, los hermanos comienzan a irse para los parques. Comienzan a irse para los picnics. Algunos se van hasta para las playas. Otros se van hasta para las piscinas. Otros se van para allá, para Grey Adventure, y por allá pasan, van hoy, van mañana, y van pasado mañana también, y van un montón de veces en el verano. Óigame, hermano, y el pastor dice, ya no hay quien los coja en el culto, y ya no hay quien los encuentre en la calle, y no hay quien los lleve a un hospital a hacer trabajo personal, porque no tienen tiempo para eso. En el verano ya no es el Espíritu Santo el que controla, en el verano controla la carne, los deseos pasionales, lo que el hombre y lo que el ser humano quiere hacer. Óigame, hermano, ¿qué es lo que pasa si verdaderamente estamos llenos como usted me dice? Si estamos llenos como usted dijo, si estamos llenos como usted le dijo a su vecino cuando le dio la mano, porque entonces esas cosas tienen cabida dentro del vaso. Nosotros somos vasos, y la Biblia dice que dentro de este vaso de barro Dios ha puesto un tesoro, y dice que somos olor grato en Cristo Jesús, y hay un tesoro dentro de este vaso. Aleluya. Pero si el tesoro está ahí, y si el tesoro me ha llenado, y si estoy lleno de ese tesoro, claro, aquí adentro no cabe más nada. Aquí no hay cabida para el diablo, aquí no hay cabida para el demonio, aquí no hay cabida para otra cosa que no sea buscar a Dios y servirle a Dios en espíritu y en verdad. Alabado sea Dios en el día de hoy. ¿Llenos de qué entonces, hermano? Porque si usted me dice a mí que está lleno, y ahorita cuando entre la calor por ahí se tiran un montón de mujeres a la calle mal vestidas, y a usted se le cogen los ojos detrás de ellas, ¿de qué está lleno? ¿De qué está lleno? ¿Lleno de qué? Aleluya. Y si usted me dice a mí que está lleno, pero un día de culto de la iglesia, una persona te dice a ti, ¿para dónde vas? Tú dices, voy para el culto. Y esa persona te dice a ti, chico, yo que te iba a hacer una invitación. ¿Para dónde me ibas a invitar? Mira, chicos, lo que pasa es que hay una playa más buena por ahí. Y yo voy para allá con mi esposa y con mis... Tú sabes, un asunto de familia nada más. Familia nada más. Más nadie, solamente familia. ¿Ves? Pero está bien, tú dices que tienes culto. No, no, pero espérate, déjame pensar. Déjame pensar. Porque total, hoy no es domingo. Yo siempre acostumbro ir los domingos, pero era que pensaba ir hoy. ¿A qué hora tú sales? Bueno, yo me voy como a eso de las 10. Allá nos vemos. A las 10 nos vemos. Me voy contigo. Y después viene, a la iglesia y cuando le preguntan, ¿cuántos están llenos de espíritu? Y levanten la mano los que están llenos de espíritu. Y hay quienes levantan las dos. Y las manos arriba levantadas, las manos arriba. Y el corazón lleno de playa. Y el corazón lleno de novela. Y el corazón lleno de juego de pelota. Y el corazón lleno, los ojos llenos de adulterio. Alabado sea Dios en el día de hoy. Y no se sacian de pecar. Alabado sea el Señor para siempre. Y uno se pregunta, ¿de qué es lo que están llenos, hermano? Con el Espíritu de Dios no se juega. Y el Espíritu Santo no hay quien lo engañe. La Biblia dice, no os engañéis, porque Dios no puede ser burlado. Y todo lo que el hombre sembrare, eso también cosechará. Y el que siembra en la carne, de la carne cosecha corrupción. Y el que siembra en el Espíritu, del Espíritu cosecha vida eterna y paz. Alabado sea Dios en el día de hoy. Ay, shalay, aquí basoja, cama, maceja. Alabado sea Dios. Dios no hay quien lo engañe, hermano. Las manos nuestras levantadas hacia arriba no engañan a Dios. Nuestra boca gritando, estoy lleno del Espíritu, eso no engaña a Dios. Dios nos conoce por dentro. Dios conoce nuestro corazón. Dios sabe si hay raíces. Dios sabe si hay heridas. Dios sabe si hay odio. Dios sabe si hay rencor. Dios sabe si hay amargura. Dios sabe si hay disensión. Dios sabe si hay pleito. Dios sabe si hay contienda. Aleluya. Y si hay esas cosas, no diga que está lleno, porque cuando se llena el vaso, ya no le cabe nada más adentro. Alabado sea Dios en el día de hoy. Un hermano me decía en estos días, hablando conmigo, me decía, hermano Naldo, ¿cómo es posible que una persona que tiene el Espíritu Santo también tenga demonio? Y yo le dije, ¿cómo? Bueno, que ¿cómo es posible que una persona que tiene el Espíritu Santo también tenga demonio? Y yo le dije, bueno, según la teología que tienen unos cuantos por ahí, eso puede ocurrir. Que una persona puede tener el Espíritu Santo y al mismo tiempo tener demonio. Y entonces algunos dicen, es que tiene el Espíritu contristado. Y entonces él me dijo, no, hermano, pero en el instituto enseñan que es que tiene el Espíritu contristado, me dijo él. Y yo le dije, no, si yo sé que eso lo enseñan. Y yo le dije, pero ven acá, si tiene el Espíritu contristado, ¿dónde es que tiene el Espíritu? ¿Adentro o afuera? Y me dijo, bueno, pues adentro. Y yo le dije, ¿dónde es que están los demonios? ¿Adentro o afuera? Y me dice, bueno, pues en algunas manifestaciones que yo he visto, pues el demonio también está adentro. Y yo le digo, bueno, pero ven acá, entonces contéstame esta pregunta. ¿Y tú crees que el Espíritu Santo puede estar donde están los demonios? ¿O crees que los demonios pueden estar donde está el Espíritu Santo? Y aunque yo sé, hermano, que hay quienes enseñan que el Espíritu está contristado y aunque el demonio está ahí, el espíritu también está, amado. Pero yo, después de darle vuelta a la Biblia de un lado para otro, y es más, de virar la Biblia al revés, no hay quien me meta por la cabeza a mí que donde está el espíritu hay demonio, o que donde está demonio hay espíritu. Cuando el Espíritu Santo llega, el demonio sale, y si el demonio entra es porque el espíritu no está ahí. Alabado sea Dios en el día de hoy. Y no está ahí, bendito sea Dios en el día de hoy. Aunque haya quien diga que está, lo que pasa es que en hoy en día, amados hermanos, lo que nos está haciendo falta mucho en el altar y también allá abajo es el discernimiento del Espíritu para entender cuándo es que el Espíritu se mueve y cuándo es que el Espíritu Santo no se mueve. El demonio es un imitador, hermano. Es un imitador de lo que es de Dios. El demonio imita el danzar en el Espíritu. El demonio imita también las lenguas. Los espiritistas hablan lengua. Los espiritistas hablan lengua. Lenguas diabólicas. Lenguas satánicas. Lenguas que no provienen del Espíritu de Dios. Imitación del Espíritu Santo. Pero si es el Espíritu, no hay demonio. Y si está el demonio, es porque hace tiempo que el Espíritu no está ahí. Alabado sea Dios en el día de hoy. Pero a veces confunde. Yo escuché a un hermano una vez testificar que había una muchacha dirigiendo un devocional en una iglesia, un evangelista. Y dice que cuando él estaba en el altar, el Espíritu Santo le dijo a él: esa joven que está dirigiendo en el altar ahí, ese culto, tiene pantalones cortos puestos debajo de la falda. Y le dijo: y tú sabes que a mí me desagrada eso, y sabes que en mi palabra digo que la mujer no vestirá ropa de hombre. Y le dijo: háblalo. Y entonces él fue donde el pastor, y le dice: pastor, el Espíritu Santo me ha dicho que esa muchacha que está dirigiendo el devocional tiene pantalones puestos debajo de la falda. Y el pastor le dice: ¿cómo va a ser, hermano, si esa es una de las jóvenes más consagradas que yo tengo en la iglesia? Y él dijo: varón, pero que es el Espíritu Santo el que me ha dicho. No, hermano, perdóneme, pero medite bien si es el Espíritu de Dios el que le habla, porque de esa muchacha yo no puedo creer eso, le dijo él. Y él dice que se fue bien molesto al asiento, porque ya prácticamente en el altar estaba pasando por mentiroso. Y le dice: Señor, ¿no me cree? Y el Señor le dice: vete abajo y dile a ella que deje de dirigir el devocional, que en la condición en la que está, yo no quiero que ella esté para ahí al frente. Díselo a ella. Y si no, déjamela a mí. Y entonces dice que él se fue abajo y le dijo a la muchacha en el oído: mira, dice el Señor que tú tienes unos pantalones puestos debajo de esa falda y que a él le desagrada eso y que no diría este devocional porque tú no estás en calidad espiritual para estar para aquí al frente. Y él se le miró para el lado y le dijo: hermano, que prenda sus pensamientos, le dijo. Y él se subió al altar y dijo: Señor, voy a pasar por mentiroso. Y el Señor le dijo: tú hiciste lo que yo te dije, pero te dije también que si no te obedecían, que me lo dejaras a mí. Mira lo que yo voy a hacer ahora. Y dice él que de momento vino algo sobre la muchacha y la puso a dar vueltas, pero como un trompo, hermano. Vueltas y vueltas. Entonces ella tenía de esas faldas que vinieron, que son de una sola pieza. Una sola pieza. Que la da la vuelta completa por aquí, se la apretó con un cinturón, o yo no sé. Usted además sabe de lo que yo estoy hablando. Una sola pieza. Y dice él que mientras la muchacha daba vuelta así como un trompo, de momento se le zafó el cinturón que aguantaba su falda, y ahí la falda se le cayó al piso y quedó en pantalones delante de la iglesia. Y cuando quedó en pantalones delante de la iglesia, ahí mismo comenzó a gritar con demonios. Y entonces el Señor le dijo: vete abajo ahora y reprende los demonios que tiene. Y se fue abajo hasta que le reprendió los demonios. Y entonces todo el mundo decía: pero ¿cómo es posible? Tan espiritual que se veía, tan llena que estaba. ¿Llena de qué? ¿Cuántos adoran a Dios? De pantalones. Alabado sea Dios en el día de hoy. Tan llenita que estaba. Pero ¿cómo es posible? No lo puedo creer, amados hermanos. Por eso es que está haciendo falta. Ayer hablamos aquí sobre la oración. Y por eso es que está haciendo falta más oración. Los discípulos del Maestro, para ser llenos del Espíritu, primero se tuvieron que ir a orar. Y mientras oraban, el Espíritu los llenó. Pero si no hay vida de oración, no hay llenura. Y cuando no hay llenura, no hay discernimiento. Y cuando no hay discernimiento, cualquier cosa, óigame, las chinas se cambian por botellas y las botellas se cambian por chinas. Y cuando no hay discernimiento, cualquier cosa pasa como cristianismo. Alabado sea Dios. Pero cuando la iglesia ora y el Espíritu llena a la iglesia, si la iglesia se llena de verdad, el Señor saca lo que está oculto y saca el pecado que está oculto, y nada pasa desapercibido para el Espíritu de Dios. Alabado sea Dios en el día de hoy. Aleluya. Amayan Shakamaloy. Un hermano me decía, hablando con estos días, hermano Naldo, en aquellos tiempos de antes, cuando yo comencé en el Evangelio hace 40 años atrás, cómo el Espíritu Santo se manifestaba, cómo el Señor sacaba tantas cosas para afuera, cómo era que había la profecía, cómo era que había la interpretación de lengua. Y él me decía, qué tristeza me da, hoy eso no se ve, la profecía desapareció de las iglesias, la gente hasta le tiene miedo a la profecía, porque dicen que puede ser una profecía que no sea de Dios, y después uno caer engañado. Eso es una señal de que aunque decimos que no estamos, que estamos llenos del Espíritu Santo, no es de tal Espíritu, hermano, porque si el Espíritu nos llena, no hay que tenerle miedo a la profecía, porque cuando el Espíritu se mueve, el Espíritu da testimonio si la profecía viene del cielo o no viene del cielo. Alabado sea Dios en el día de hoy. Y me decía, ya no hay interpretación de lengua, ya Dios no saca lo que está oculto. ¿Qué es lo que está pasando, hermano Naldo? Y la gente brinca, y la gente corre, y la gente habla lengua, sí, y mucha lengua que hablan, pero después con la misma lengua que hablan lenguas en la casa, en la iglesia, maldicen en la casa. Silencio. Gente que habla lengua en la iglesia y después echan maldiciones en la casa. Y la Biblia dice que como una fuente puede echar agua dulce y amarga por una misma abertura. Alábelo si puede, si no puede, trate. ¿Ah? Aquí está pasando algo raro. Porque ¿cómo de una misma fuente va a salir el agua dulce y va a salir el agua amarga? ¿Cómo yo puedo bendecir aquí a Dios en el templo y maldecir a mi esposa en la casa? ¿Cómo yo puedo bendecir a Dios en la iglesia y maldecir a mis hijos en la casa? ¿Cómo yo puedo tirar un gloria a Dios y un aleluya en el templo y después ser un mal hablado y decir malas palabras cuando estoy fuera de la iglesia? Y después decir que estoy lleno del Espíritu Santo. ¿De qué es que usted está lleno? Déjese de cosas, que cuando el Espíritu Santo te llena, ya no te cabe nada más. Alabado sea Dios en el día de hoy. Ya no hay cabida para otra cosa cuando el Espíritu Santo te llenó. No hay cabida para otra cosa. Eso es lo que significa lleno. Lleno significa no cabe nada más. Gloria a Dios en el día de hoy. Shakalama yan shatakima sohalaya leikasui. No cabe nada más. No hay cabida para otra cosa. Pero amados hermanos, seamos realistas en nuestra condición espiritual. ¿Por qué? Porque es la única forma en la cual podemos prepararnos para realmente, cuando suene la trompeta, ser levantados al cielo. Orando, el Señor me decía, estoy trayéndole mis últimos mensajes a la iglesia. Me decía, estoy trayendo mensajes de alerta. Lo que estoy dándole a mi pueblo es un aviso, me dice. Yo no quiero que nadie sea tomado por desapercibido, me decía el Señor mientras yo oraba. Me decía, yo estoy trayendo un mensaje en estos días que le habla el evangelista, que le habla el misionero, que le habla el pastor, que le habla el miembro de la iglesia, porque muchos cuando suenen la trompeta estarán desapercibidos, pero yo no quiero que nadie diga que no le di oportunidad. Por eso es que a veces el mensaje viene fuerte y la gente no le entiende, y por eso es que a veces la palabra viene dura y la gente no comprende por qué. Y por eso es que a veces Dios habla, y cuando habla, habla fuerte, hermano, pero no es porque Dios no nos ama, es porque nos ama tanto que quiere limpiarnos para que podamos entrar allá arriba cuando la trompeta suene. Alabado sea Dios en el día de hoy. Abalama yan shatakimaso. ¿Llenos de qué? Cuando yo contemplo a una persona hablando lengua, hablando lengua, lengua, lengua, lengua, lengua, y después que habla lengua me dice a mí, quiero hablar con usted, y nos sentamos, y después que nos sentamos, Coy me dice, yo estoy casado, pero ahora mismo hay otra mujer que es la que me gusta. Entonces yo digo, yo estoy buscando la forma de poder congeniar una cosa con la otra, ¿ves? Lenguas primero y una mujer que le gusta después, que la, después de las lenguas. ¿Usted puede entender eso? ¿Ah? Las lenguas adelante y la mujer que le gusta atrás. Alabado sea Dios en el día de hoy. Y está lleno. ¿De qué está lleno? ¿Lleno de qué? ¿De qué? ¿De qué? En serio, que me miran, Señor. Alabado sea Dios. Tírame un retrato cuando se quede así para yo te guardarlo de recuerdo. Alabado sea Dios en el día de hoy. ¿Ah? Y entonces, hay lengua y hay enojo. Hay lengua y hay pelea. Hay lengua y hay división. Hay quienes dividen una iglesia hablando lengua. Mire usted qué cosa. Y hay quienes profetizan para dividir una iglesia. Y la gente dice, me fui con él porque él está lleno del Espíritu. Y él profetizó que con él era que había que estar. Y la Biblia me enseña a mí que es el diablo el que destruye. Y es el diablo el que viene a dividir. Y es el diablo el que siembra la contienda. Y es el diablo el que siembra la división. Y es el diablo el que siembra la disensión. Y aunque usted me diga que está lleno, si usted siembra contienda, y si siembra división, y si siembra disensión, y si es uno que pone a los miembros de la iglesia contra el pastor de la congregación, usted me dirá que está lleno. Pero yo le pregunto, ¿lleno de qué? Alabado sea Dios en el día de hoy. Ay, shalom, aquí, mashendaba. Porque el Espíritu de Dios nadie lo puede utilizar para contender. El Espíritu Santo nadie lo puede utilizar para dividir. Porque el Espíritu Santo no contiende, el Espíritu Santo no divide. Lo del Espíritu Santo es unir. El Espíritu Santo redarguye, el Espíritu Santo reprende, el Espíritu Santo regaña. Pero cuando el Espíritu de Dios se mueve para redarguir, lo único que persigue es que la persona se arregle, que la persona quite lo que está mal. Alabado sea Dios para siempre. Pero el que dice que está lleno y diciendo que está lleno, hay en su corazón cabida para otras cosas. Tenemos que preguntarnos en esta noche, ¿de qué estamos llenos? Porque

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0: Dios les bendiga, amados hermanos, en esta hermosa mañana. Muy buenos días a cada uno de ustedes. Damos inicio a esta hermosa programación y también a este espacio del devocional en este día con nuestro pastor Vidal Alvarado. Adelante, pastor.
1: Y amigos, un gozo, un placer estar con ustedes en esta mañana, deseándoles muchas, muchas

que han estado patrocinando en otros espacios, que Dios les bendiga, los que están orando por este ministerio, que Dios les bendiga, pues deseamos que Dios pueda pues obrar grande y maravillosamente cada día para que las almas vengan al Señor. Oremos por la salvación de las almas, ya que cada día nos vamos acercando más y más al gran acontecimiento del arrebatamiento. Así que no, el Señor no quiere que nadie se pierda, sino que todos procedamos al arrepentimiento. Bendito sea el Señor. Aleluya. Alabado sea Dios. Vamos a orar en este momento. Señor Jesús, en esta hora te damos la gloria, la honra, la adoración, la alabanza, porque tú eres ese Dios todopoderoso, Dios de toda bondad, de misericordia, Dios de Abraham, Dios de Isaac, Dios de Jacob, Dios grande, eterno, soberano. Aleluya, para ti sea toda la gloria, toda la honra, toda la adoración. Alabado, alabado, alabado, alabado, alabado sea Dios. Grande y maravillosa son tus obras, Dios todopoderoso. Justos y verdaderos son tus caminos, Rey de los santos. ¿Quién o temerá, oh Dios? Gloria a Jesús. Gracias, Señor. Grandes cosas ha hecho Jehová con nosotros. Gracias por tu amor, por tu bondad. Gracias por todo lo que tú haces con nosotros, Jesús de Nazaret, Jehová de los ejércitos. Bendito Espíritu Santo, llénanos, ministra de tu poder, de tu maravilla a cada uno de nosotros. Bendice los patrocinadores, Señor, en esta hora, al hermano Cornelio, Señor, a hermana Mare. Hermana Cornelio, hermana María Méndez, Señor, también a nuestra hermana Irma Andrade, bendícelos, llénalos, llénalos, llénalos, llénalos de tu poder, de tu gracia, de tu misericordia, de tu bondad, Señor, gracias, gracias, santo, santo, santo, santo Dios, mi alma te alaba, Dios, gracias, aleluya, aleluya, alabado sea Dios. Amén. Bendito Dios, que la gracia esté sobre toda la audiencia, la gracia del Señor Jesucristo abunde hoy este día en nuestros hermanos. Bendito Dios. Y hermanos, pues saludos para todos los que nos están escuchando en diferentes lugares. Aleluya, bendito sea el Señor. Alabado sea Dios. Estamos en esta mañana, queremos tomar algo, un pensamiento, ¿verdad?, que pues a veces nos preocupa mucho, y es qué hacer, qué puede hacer usted, qué puedo hacer yo cuando hay escasez material. Porque esto a veces nos desespera, pues cuando tenemos un problema de estos, pues ni dormimos. A veces nos desesperamos tanto que hasta nos enfermamos. Y veamos qué nos dice la Biblia acerca de todo esto. Mateo 6:33, aquí nos manda a buscar primeramente el reino de Dios. Eso es lo que tenemos que hacer. Hay escasez de alimentos, pues de lo que sea. ¿Qué tenemos que hacer? Buscar primeramente el reino de Dios, fíjese, y su justicia. Eso es lo que tenemos que hacer. Y todas las cosas serán añadidas. Buscar primeramente el reino de Dios y su justicia, y todas las cosas serán añadidas. No te preocupes. La preocupación trae problemas, enfermedades. Estar desesperado, estar angustiado, bien trae esa depresión, angustia, desesperación. Todo eso viene cuando suceden estas cosas y no confiamos en el Señor. O sea, ahora, no importa si en esta mañana tú amaneciste y no tienes nada, te levántate más temprano y empieza a orar, empieza a decirle: Señor, aquí estoy. Señor, yo sé que tú no desamparas a nadie. Yo sé que hay una palabra que salió de ti y es para nosotros. Y esta palabra es la que nos fortalece,

Aleluya, alabado sea Dios. Entonces, usted no tiene que desesperarse porque no tiene alimento, o sea, en este día. Espere en Dios, confíe. Mira que las aves no trabajan y siempre comen. ¿Cuánto más vosotros, que sois mis hijos? Ahora, este versículo es más: buscad primeramente el reino de Dios y su justicia, y todas las cosas serán añadidas. Esto quiere decir que no hay que buscar primeramente el desayuno, no hay que buscar las cosas materiales primero, sino que hay que orar, hay que leer la Biblia, hay que pasar un rato a solas con Dios. Aleluya. Antes de todo, hay que orar, hay que... Pues, imagínense que algunos tienen el costumbre que solo se levantan y van al baño y se bañan antes de ir al baño, antes de comida, antes de todo. Hay que buscar el reino de Dios y la justicia. Y luego vienen las peticiones, todas las cosas serán añadidas. No importa lo que haga falta, no importa lo que no tengas, Él proveerá. Él proveerá. Y esa es la base en la que tenemos que vivir nosotros. Venga lo que venga, pase lo que pase. Usted no tenga temor, usted no tenga miedo, porque el Señor está con nosotros. Proverbios 6, 11. Así vendrá tu necesidad como caminante y tu pobreza como hombre armado. Mire, como caminante vendrá tu necesidad y tu pobreza como un hombre armado, alabado. O sea, que hay solución. Filipenses 4:19 dice: mi Dios, pues, suplirá todo lo que os falte. No dice que el rico, no dice que fulana, sutano. No, no. Mi Dios, pues, mi Dios, pues, suplirá todo lo que ahora te falte. Todo lo que ahora te falta, conforme a su riqueza en gloria, porque Él no te va a estar dando cosas que no son buenas. Si tú estás ahorita creyendo, queriendo hacer algo que no es correcto a Él, eso no te lo va a dar. Pero si es lo que tú estás pidiendo es correcto, pues Él te lo va a dar, porque Él no falla. Él es poderoso, Él todo lo puede. Él lo puede solucionar ahora mismo. Si algunas veces deja que pasen algunos momentos y todo, es para hacerlos entender varios errores que cometemos diariamente. Pero Él no quiere que estemos cometiendo errores, sino que tú puedes confiar: mi Dios, eso puedes decir, te falta algo ahorita, te falta. Ahora arrodíllate y empieza a decir: mi Dios, pues, suplirá todo lo que me falta, conforme sus riquezas en gloria, en Cristo Jesús. Aleluya. Y ahí está la victoria. Ahí está la solución. No es que vaya a andar buscando prestado. No, no, no, no. Arrodíllate, busca al Señor y dile, confía en Él y dile: mi Dios, pues, Jehová de los ejércitos, tú vas a cumplir, tú vas a darme, tú vas a suplir todas mis necesidades conforme tus riquezas en gloria. Alabado sea Dios. Aleluya. Esto te dará la victoria. Aleluya. Bendito. Porque hay una confianza. Hay fe en Dios. Aleluya. Él no falla. Él es el mismo de ayer, de hoy, por los siglos. Aleluya. Él proveerá. Para Él no hay nada imposible. Él puede hacer cosas maravillosas, grandes, y las ha hecho en cada uno de nosotros. Bendito sea el Señor. Alabado sea Dios. Así que tenemos que confiar en Él. Algunas veces el problema es la forma de explicarnos, la forma de hablar, o de creer, o mejor dicho, confiar en Él, que no nos permite recibir lo que Él quiere darnos, porque Él quiere bendecirnos, pero a veces nosotros nos portamos tercamente, y Él no quiere que tú te confundas,
que haciendo las cosas malas puedas estar recibiendo las bendiciones de Él. No, Él quiere que tú entiendas que Él te ama. Él no quiere que tú sufras, pero Él quiere que tú te demuestres una integridad con Él. O sea, que seas serio, que seas recto, que seas una persona prudente, que sea una gran manso, humilde de corazón. Alabado sea Dios. Ahora, usted tiene que saber cómo responder en estos momentos. O sea, la otra parte que a uno a veces lo desanima es cuando uno trata de evangelizar, trata de transmitir la palabra a otras personas y las otras personas ridiculizan la palabra, no la reciben, sino que empiezan a hablar, empiezan, y algunos se desaniman. Usted no puede desanimarse por esto. Usted tiene que ser una persona que va a hablar. Los resultados no son suyos, los resultados son de Él. Entonces, usted diga la palabra, enseñe la palabra. Mire, transmita la palabra. Los resultados son de Él. Así que eso es lo que tenemos que hacer, que no estar esperando que yo voy a estar predicando y que va a suceder lo que yo quiero. No, yo predico y lo que, o sea, sucede es lo que Él quiere, lo que Él permite. Y, pero yo tengo que seguir predicando, alabado. Y eso es lo que tenemos que hacer. Cuando la palabra es ridiculizada, usted no se aplica, no se ponga triste, no pelee con nadie, sino que alabe a Dios, alabe, porque si a Él le discutieron, se opusieron con Él, ¿qué no van a hacer con usted, conmigo? Ahora, en el Salmo 2:4 dice, el que mora en los cielos se reirá de lo que de la ridiculez de la gente. El que mora en los cielos se reirá. El Señor se burlará de ellos. No te preocupes que te digan, que te señalen, que hagan nada. Deja. Mira, a las personas, al necio en su necedad, sigue adelante, no te desanimes, sigue hablando. Unos van a responder positivamente y otros negativa, ofensivamente, pero no te quedes, no te calles, no dejes de seguir evangelizando, no dejes de seguir haciendo lo que el Señor te ha puesto a hacer. Sigue adelante, aleluya, bendito el Señor. Hay que, aleluya, ser fuerte, valiente. El Señor no quiere que nos estanquemos, que nos quedemos callados, nos desanimemos. Agarremos fuerza y vamos con más poder, hablándole a la gente que Cristo viene, Cristo salva, que acepten a Cristo, que se reconcilien. Aleluya, que en Cristo hay vida, en Cristo hay cambio. Alabado, háblale a la gente, digámosle a la gente, aleluya, la grandeza del Señor. En Lucas 8:52 en adelante dice, lloraban todos y hacían lamentación por ella. Pero él dijo, no lloréis, no está muerta, sino que duerme. O sea, lloraban, hacían lamentación por el muerto y todo, pero el Señor dijo, no llores, no te preocupes, no está muerto, sino que duerme, alabado sea Dios. Y esa es la palabra, eso es, mire, estaban viendo ya que no tenía respiración, pero él dijo, no se preocupe, créanlo que está vivo, más que está durmiendo. Y así debemos de comportarnos. Pero algunas veces una cosita sencilla, agarramos y hacemos un montón de cosas y pensamos todo lo negativo. Y ahí anda el diablo, nos agarra y nos hace triza. Porque nosotros, aleluya, estamos haciendo lo contrario a lo que el Señor manda. Seamos positivos, agarremos las cosas. Mire, creyendo que nada hay imposible para el Señor. Quizás estés pasando ahorita, quizás te has levantado y no tienes ni qué comer.
No tiene para el desayuno, no tiene para el resto del día. Arrodíllate y dile: Señor, hoy es el día que vamos a comer mejor. Hoy es el día que vamos a tener más bendición. Este es el día. Empieza a hablar positivo. Alabado sea Dios. Y vas a ver, te vas a dar cuenta que el Rey de Reyes no falla. Él es poderoso, que lo que dice lo cumple. Bendito sea el Señor. Así que aquí vemos que lloraban todos y hacían lamentación por ella, pero él dijo: no lloren, no está muerta, sino que duerme. Aleluya. Y se burlaban de él sabiendo que estaba muerta. Todo mundo sabía que estaba muerto, pero solo Jesús decía: no se preocupen, está durmiendo, está descansando, déjenla. Más él, mire, tomándola de la mano, clamó diciendo: muchacha, levántate. Levántate, muchacha. La tomó porque todo, está muerta, y se murió. Y él agarró de la mano y le dijo: muchacha, levántate. Qué tremendo. Y ahí está. Y entonces el espíritu volvió e inmediatamente levantó. Y él mandó que le dieran de comer. Esa era la que estaba muerta, denle de comer. Levántate. Y se levantó. La muchacha había muerto, pero él la resucitó y inmediatamente le denle de comer, y empezó a comer aquella que había muerto. Con Cristo todo se puede. Las cosas imposibles se vuelven posibles en Cristo Jesús. Solo es de creer. No tenga miedo, levántese, hable positivo, crea la palabra de Dios y usted va a ver la victoria, va a haber las bendiciones especiales. No os engañéis. Dios no puede ser burlado, pues todo lo que el hombre sembrare, eso cosechará. No, deje que se burlen, deje que hablen, deje que diga. No os engañéis, Dios no puede ser burlado. Todo lo que el hombre sembrare, eso segará, porque el que siembra para el mundo, para la carne, de la carne y del mundo, recibirá recompensa, recibirá corrupción. Más el que siembra para el Espíritu, del Espíritu seguirá vida eterna. Alabado sea. Si tú siembras para el Espíritu, hay seguridad que tienes vida eterna. Pero si siembras para la carne, vas a tener corrupción, vas a tener mala respuesta. Ahora es el momento que te des cuenta qué es lo que estás haciendo, si estás sembrando para la carne o para el espíritu. Alabado sea Dios. Porque algunas veces nos volvemos religiosos y todo, y no estamos haciendo las cosas correctas, y por eso las cosas nos salen mal. ¿Hasta cuándo, oh simples, amaréis la simpleza? Eso es tremendo esto. Ahí en Proverbio 1:22 en adelante. ¿Hasta cuándo, oh simple, amaréis las cosas negativas, la simpleza? Y los burladores desearán el burlar. Y los insensatos aborrecerán la ciencia. Volveos a mí, represión. He aquí, yo derramaré mi espíritu sobre vosotros. Os haré saber mis palabras. Yo voy a dar mi espíritu, a derramar mi espíritu para que tú, aleluya, recibas, entiendas mis palabras. Por cuanto llamé y no quisiste oír, extendí mi mano y no hubo quien atendiera. Eso es lo que está pasando. El Señor está llamando, el Señor está extendiendo la mano y nadie quiere atender, sino que desechaste todo consejo mío. Y me reprendió. Y mi represión no quisiste. No quisiste. Mi represión no la quisiste. También yo me reiré en vosotros. O sea, me reiré de vosotros.
de vuestras calamidades y me burlaré cuando os vinieren lo que teméis. Todo lo que tú temes, todo lo que tú estás pensando que viene, viene. Si es bueno, aleluya, alégrate. Pero si es malo lo que estás pensando, eso va a venir. Te va a venir. Tú tienes que cambiar. Tú tienes que empezar este día pensando lo mejor, pensando que el Rey de Reyes está contigo y que Él no deja que venga lo malo. Ahora levántate. Es un momento especial. Saca toda esa dolencia, esa pestilencia, esa enfermedad. A veces ni enfermos están, pero como creen que están enfermos, ahí están lamentándose. Levántate. Oh, es un momento donde tú tienes que demostrar que el que confía en Jehová tiene nueva fuerza. Él es el poderoso. Para Él no hay enfermedades, para Él no hay escasez, para Él no hay temor de nada, porque Él es el buen pastor y el buen pastor su vida da por las ovejas. Es un momento, si es necesario, empieza a orar y dile: Señor, perdóname. Señor, cambia mi vida. Ayúdame a ser una persona fuerte, valiente, que confíe en ti. Aleluya, las cosas van a cambiar, las cosas van a ser diferentes. Es un momento especial, levántate. Aleluya, aleluya. Mire, no tengas miedo que venga el problema que sea, no tengas pues miedo, no tengas temor. El Señor está contigo. Ahora es un momento de que afirmes tu fe, tu confianza en el Señor. Hoy es el día especial. El Señor te llama a que le busques, que te acerques más a Él y Él te va a bendecir grandemente. Así que no estés ahí pensando que este día te va a ir mal, que este día los negocios te van a salir, va a haber pérdida, que va a haber esto, que tus hijos, que no sé qué. Nada de eso. Piensa positivo, porque el Señor está con nosotros y para Él no hay nada imposible. Ahora, si tú no has aceptado al Señor, entonces tiene que hacer algo y es aceptarle para que Él te cubra, para que Él te bendiga, para que Él te haga prosperar. Decirle: Señor Jesús, te recibo en mi corazón. Eso es lo que tiene que hacer. Perdona mis pecados. Yo quiero que mi nombre sea inscrito en el libro de la vida. Séllame con el Espíritu. Repítelo. Dile: Señor Jesús, en esta mañana yo no quiero seguir viviendo sin ti. Yo quiero que tú vivas en mí y yo en ti. Perdóname todas mis rebeliones, todo mi pecado. Perdóname. Y yo te acepto en mi corazón. Te recibo como único y suficiente Salvador. Escribe mi nombre en el libro de la vida. Séllame con el Espíritu Santo. Gracias, Señor, por salvarme. Gracias, gracias, gracias. Y usted que es caído, dígale: Señor, me reconcilio contigo. Vuelvo a ti como el hijo pródigo. Recíbeme, Señor, aquí estoy. Me arrepiento de haberme alejado. Toma mi vida, toma todo mi ser. Aquí estoy, Señor. Ay, gracias por perdonarme. Gracias por recibirme. Jesús de Nazaret, gracias. Porque ahora voy a ser diferente de hoy en adelante. Aleluya, aleluya, aleluya, aleluya. Oh, gloria, gloria, gloria, gloria, gloria. Alabado sea Dios, alabado sea Dios. Grande y maravillosa son sus obras, Dios Todopoderoso, justos y verdaderos. Son sus caminos, Rey de los Santos. ¿Quién os temerá, oh Señor, y glorificará su nombre? Porque solamente tú eres santo, solamente tú eres poderoso, solamente tú eres grande, eterno, soberano. Alabado, alabado sea Dios. Gracias, Señor, gracias. Bendito mi Señor. Aleluya, aleluya, aleluya. Gracias, Señor. Bendice a los enfermos, bendice a los sánalos, sánalos, sánalos, sánalos. No importa la enfermedad, no importa lo que digan que tenga, no importa cómo sea. Ahora tú tienes poder porque pagaste el precio con tu sangre, por tus llagas, por esos clavos, por esa corona de espina, por esa espada que entró en tu cuerpo. Hay sanidad en el nombre de Jesús. Se va todo demonio, se va todo espíritu de enfermedad. Por la palabra, por la palabra, por la palabra. Oh, Saramacanda. Ay, Rabí, Rabí, Rabí, Rabí, santo Dios, bendito sea. Gracias, Señor, gracias, Señor. A mí, te pido también por los patrocinadores. Bendice, Señor, a nuestra hermana Irma,
Andrade, bendice a hermano Cornelio, hermana María Méndez, bendícelo, bendícelo, llénalo, llénalo, llénalo de tu poder, de tu gracia en esta mañana. Alabado sea Dios, toda su familia, todo lo que están a su lado. Dios mío, Dios santo, gloria a Dios, cúbrelo con tu sangre a todos, Señor, los que están orando, los que ofrendan, los que están ahí, Señor, Dios mío, patrocinando, Dios poderoso, bendícelo. Señor, todos, también te pido por todos los que están oyendo la radio, Señor, la radio Cree, Señor, también la radio Alerta Final, Señor, que está iniciando su trabajo. Dios mío, te pido por todos, Señor, que sean bendecidos los que están escuchando la radio también, Señor. En el nombre poderoso de Jesús, pedimos por el sostenimiento de esa radio. Señor, ayúdanos, Señor, para seguir adelante. Señor, que hayan patrocinadores, que hayan personas que estén con el deseo de impulsar estos ministerios que lo llevamos para que la gente, más gente, escuche la palabra y ellos puedan ser responsables de todos, Señor, de su salvación. Gracias, Señor, gracias. Amén y amén. Alabado sea Dios. Hermanos queridos, llegamos al final de este devocional desde San Miguel, El Salvador. Les habló el pastor José Vidal Alvarado. Que Dios me los bendiga. Y recuérdense de Filipenses 4:19. Mi Dios, pues, suplirá todo lo que nos falte conforme sus riquezas en gloria. Levántese en victoria. Que Dios le bendiga. Amén.

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Muy buenos días. Dios les bendiga a cada uno de ustedes. Qué alegría, qué gozo poder estar un nuevo día. Así es, con cada uno de ustedes acompañándoles a través de esta hermosa programación. Ahora iniciando este espacio de Amanecer con Cristo en este día miércoles 8 de julio. Estamos con mucho gozo y esperamos que usted también esté con ese buen ánimo ahí desde su hogar, desde su trabajo, desde cualquier parte donde pueda estar en sintonía de Radio Cred 1080 AM. En esta mañana nosotros queremos animarle para que usted se una con nosotros. Usted puede reportarse, comentarnos desde qué lugar está en sintonía, desde dónde usted nos está escuchando. Así que llámenos en esta linda oportunidad. Márquenos a los números telefónicos 2609-1080 o a través del número de WhatsApp 79-23-95-93. Son los números que están completamente disponibles. Así que esperamos que usted se una a esta hermosa bendición. También, bueno, comentarle, ¿verdad?, que estamos en sintonía a través de Radio Alerta Final 102.1 FM para todos los oyentes, todos los que nos están escuchando a través de este medio. También saludos muy especiales en esta mañana. Queremos continuar con más, queremos continuar con el gozo y escuchamos a continuación la siguiente alabanza por parte de Tony Sauceda, ya que nos gozamos de lunes hasta domingo, nos gozamos con esta hermosa bendición. Así que escuchamos este tema, Yo me gozo con Tony Sauceda.

Bueno, continuamos con más en esta hora de la mañana. Tenemos las 5:52. 5:52. Estamos acá gozándonos a través de estos lindos cánticos al estilo ranchero, norteño y mariachi cristianos. Glorificamos el nombre de nuestro Dios Todopoderoso. Saludos muy especiales a nuestra hermana Sonia Pais. Ahí está en sintonía nuestra hermana escuchándonos en esta oportunidad. Saludos muy especiales en esta hora. Vamos a continuar gozándonos. Tenemos ya pocos minutos antes de finalizar este espacio, pero queremos recordarle que a partir de las 6 tendremos el siguiente programa, Un Mensaje a la Conciencia, El Amor que Vale. A las 6:30 el espacio de Cuerdas Sagradas, a las 7 tenemos el espacio de Palabras de Vida Eterna y a las 7:30 tenemos Alabanzas del Ayer. Así que aún falta mucho más que compartir y por supuesto todo lo que tenemos para cada uno de ustedes durante todo este día, para poder edificarle, para poder llevar las buenas nuevas de salvación. Queremos en esta hora y usted se siga gozando. Vamos a continuar con esta bendición y escuchamos este bonito tema por parte de Heriberto de Jesús, En el Nombre de Jesús.

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7: Mi padre, Celer Parrado, nació en Estación González, un polvoriento puesto fronterizo en el rico interior agrícola de Uruguay. Su propio padre era un pobre vendedor ambulante que viajaba en un carro tirado por caballos de una estancia a otra, vendiendo sillas de montar, botas y otros productos de uso cotidiano en las granjas a los dueños de las fincas o a los robustos gauchos que vigilaban sus rebaños. Cuando yo me quejaba de mi vida, cuenta el empresario y productor de televisión uruguayo Nando Parrado, mi padre solía recordarme que de niño su baño era un cobertizo de hojalata a 15 metros de su casa y que no vio un rollo de papel higiénico hasta que cumplió los 11 años y su familia se trasladó a Montevideo. Al cumplir los 6 años, él ya trabajaba durante horas en la pequeña casa de su familia, cuidando de los pollos y los patos, trayendo agua del pozo, recogiendo leña y ayudando a su madre a cuidar del huerto. A los 8 años ya se había convertido en ayudante de su padre, así que se pasaba horas en el carro yendo de una finca a otra. Cuando mi padre cumplió 11 años, su familia se mudó a Montevideo, donde su padre abrió una tienda en la que vendía todos los artículos que había ofrecido a los dueños de finca y a los gauchos. Al cumplir los 25, mi padre empezó a administrar la tienda. El abuelo la había ubicado estratégicamente, cerca de la estación de tren de Montevideo. Sin embargo, para cuando Celer asumió el control del negocio, los autobuses habían sustituido a los trenes como el medio de transporte más popular y la estación de autobuses no estaba cerca de la tienda. Para agravar aún más la situación, los camiones y los tractores redujeron la dependencia que tenían los granjeros de los caballos y las mulas, lo cual resultó en un espectacular descenso de la demanda de las sillas de montar y bridas que vendía mi padre. Entonces Celer hizo un experimento con el que el negocio comenzó a prosperar. En el plazo de algunos meses, había quitado todos los utensilios agrícolas y había abastecido las estanterías de productos de ferretería. Seguía viviendo al borde de la pobreza y dormía en el suelo de una habitación en el primer piso de la tienda, pero a medida que las ventas continuaron aumentando, él se dio cuenta de que había encontrado su futuro. En este mundo en que tantos padres les dan mal ejemplo a sus hijos, qué bien que Celer Parrado haya sido tan buen ejemplo para su hijo Nando. Al ver que el negocio estaba en peligro de fracasar, corrió el riesgo necesario de tomar medidas prudentes para evitarlo. Es decir, puso en práctica el proverbio del sabio Salomón que dice: el prudente ve el peligro y lo evita. El inexperto sigue adelante y sufre las consecuencias. Fue así como, con el paso de los años, Celer llegó a ser ejemplo del siguiente dicho de los sabios: ¿has visto a alguien diligente en su trabajo? Se codeará con reyes y nunca será un don nadie. Quiera Dios que el ejemplo de este padre uruguayo nos inspire a todos los que somos padres, quienes jugamos un papel determinante en las familias de nuestra sociedad y en el futuro de nuestra nación.
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13: ¿Sabía usted que el profeta Enoc, en el Antiguo Testamento, no murió? Fue arrebatado por Dios y llevado al cielo. Un hermoso presagio para todos los hijos e hijas de Dios, que un día seremos llevados al cielo, no solo espiritualmente, físicamente también.
14: ¿Sabe cuánto tiempo vivió Enoc? Vivió en ese tiempo descrito en la Biblia como los días de Noé. Como en

0: es un profeta de ese tiempo, sino que también su época es un cuadro de la época en la cual estamos viviendo.
1: ¿Y cómo fueron los días de Noé? Fueron días de anarquía y violencia. Vea lo que dice Génesis, capítulo 6, verso 11. Y se corrompió la tierra delante de Dios, y estaba la tierra llena de violencia. Violencia era la marca en esos días, y violencia es la marca de nuestros días. ¿Qué tal? ¿Cómo estás? Soy Irving Ravelo. Es un privilegio para mí presentarles hoy, acá en El Amor que Vale, al doctor Adrián Rogers, en la voz del pastor Lenín de Llanón, hablarnos sobre la apostasía y la segunda venida de Cristo, en su primera parte.
0: En la pequeña carta de Judas, aunque solo tiene 25 versículos, es una epístola poderosa. Yo la considero como verdadera dinamita espiritual. Hoy quiero estudiar con ustedes el tema la apostasía y la segunda venida de Cristo, teniendo como base bíblica los versos 14 y 15 de Judas. De estos también profetizó Enoc, séptimo desde Adán, diciendo: He aquí vino el Señor con sus santas docenas de millares, para hacer juicio contra todos y dejar convictos a todos los impíos de todas sus obras impías que han hecho impíamente, y de todas las cosas duras que los pecadores impíos han hablado contra él. Judas está diciendo que el Señor regresa. La segunda venida de Cristo es el evento profético más grande de las épocas. Y al estudiar la Biblia, usted descubrirá que en ella hay un tremendo énfasis en esa segunda venida de Jesucristo. El nuevo nacimiento es mencionado en la Biblia 9 veces. El bautismo, importante como es mencionado 20 veces. El arrepentimiento, importantísimo, es mencionado 70 veces. Pero más de 380 versículos bíblicos hablan clara y específicamente de la segunda venida del Señor. O sea, uno de cada 25 versículos mencionan ese acontecimiento. Y desde sus comienzos la iglesia primitiva predicó y enseñó y esperó el regreso de Cristo. De hecho, un historiador cristiano dijo que la iglesia primitiva no pensaba primordialmente en la muerte o en el cielo, sino en la segunda venida del Señor. No estaban pensando en un hueco en la tierra llamado tumba. Más bien esperaban un hueco en el cielo llamado gloria. No estaban esperando al enterrador, sino al transformador. Hermosa manera de pensar, ¿no le parece? Muchas veces escuchamos a pastores, maestros, teólogos y líderes cristianos hablar de las señales de los tiempos y dicen, bueno, siempre las hemos tenido, siempre hemos tenido guerras, hambrunas, pestilencias y apostasías. Pero recordemos lo que Jesús dijo en Mateo 24, 33, cuando veáis todas estas cosas, conoced que está a la puerta. Pero un poco más antes, en Mateo 24, 8, Jesús había dicho, y todo esto será principio de dolores. En el original, la palabra dolores hace referencia a los dolores de parto. ¿Qué sabemos los hombres de los dolores de parto? Nada, gracias a Dios. ¿Por qué es que la mayoría de los bebés generalmente nacen en horas de la madrugada? La esposa le dice a su esposo, querido, siento los primeros dolores. Y ese pobre hombre no sabe qué hacer. Trata de que su esposa permanezca en calma, pero él mismo no es más que un manojo de nervios. Y cuando la esposa le dice que tiene dolores más frecuentes y que ya está lista para dar a luz, él no le dice, quisiera estar en tu lugar para ayudarte. Así que los hombres no sabemos nada de los dolores de parto, que parecen ser más intensos que un martillazo en el dedo pulgar o en cualquier otro dedo. Y como nosotros los hombres nada sabemos de dolores de parto, rápidamente llevamos a nuestras esposas a la clínica o al hospital para que ella dé a luz al bebé. Jesús dice que las señales de los tiempos serán así. Será como experimentar dolores de parto. Tal vez hemos pasado hambrunas. Sabemos lo que son las pestilencias. Obviamente sabemos lo que son las guerras, aunque no estemos en las Fuerzas Armadas. Todo esto lo sabemos. Pero Jesús dice que cuando hay una convergencia de todas estas señales, cuando haya una intensificación y multiplicación de estas señales, entonces, dice Jesús, debemos estar listos y preparados. Vivimos en una época en la cual el Señor puede regresar en cualquier momento. ¿Y qué

0: día glorioso será cuando el Señor regrese. ¡Qué genuina paz conocerá el mundo cuando el Señor regrese! Se terminarán las guerras y millones de hijos e hijas de Dios gritarán en victoria cuando el Señor regrese. Pero una de las señales de los últimos tiempos será la apostasía. Pablo dice que en los últimos días los hombres se apartarán de la fe. Específicamente, mire lo que él dice en 2 Tesalonicenses 2:3. Porque no vendrá sin que antes venga la apostasía. Por lo tanto, sabemos que la apostasía, o sea, el rechazo de la fe, es una señal de los últimos tiempos. ¿Y qué es un apóstata? Es una persona que ha recibido la verdad, ha aceptado voluntariamente la verdad, pero que luego rechaza y repudia esa verdad y trata de reemplazar la verdad de Dios con las mentiras de los hombres. Y Judas nos advierte contra los apóstatas, pero también advierte a los apóstatas. Y les advierte de que la venida del Señor está cercana y que cuando Jesús regrese, Él les juzgará por su apostasía. Hay 3 puntos importantes que deseo usted sepa acerca de la segunda venida del Señor Jesucristo. Y Judas nos dice lo que él ha aprendido al respecto del profeta Enoch. ¿Sabía usted que Enoch fue el primer ser humano que profetizó de la segunda venida de Cristo? Bien, veamos estos 3 puntos importantes. Primero, la seguridad de su retorno. Judas 14. De estos también profetizó Enoch, séptimo desde Adán, diciendo: He aquí vino el Señor con sus santas docenas de millares. Y aunque es cierto que el Señor no ha regresado todavía, el profeta Enoch en el Antiguo Testamento dice que ya vino. Escúcheme, Enoch vio la segunda venida del Señor como un hecho real. En la Biblia usted encontrará muchas profecías, cosas que van a suceder, están en tiempo pasado, porque en la mente de Dios es como si ya hubieran ocurrido. Enoch vio claramente la segunda venida de Cristo y que se refiere a ella como si ya hubiera acontecido. La Biblia dice que Enoch fue el séptimo desde Adán, lo cual significa que Adán y Enoch fueron contemporáneos. Adán era un joven de 622 años cuando Enoch nació. Bueno, era un joven cuando consideramos que vivió hasta la respetable edad de 930 años. Adán conoció a Enoch y Enoch conoció a Adán. Enoch fue el séptimo desde Adán. Y aún tan temprano en la historia humana, Enoch profetizó de la segunda venida de Cristo. Y qué bueno que lo haya hecho. Si usted tiene un buen conocimiento bíblico, se acordará que Enoch fue al cielo sin haber muerto. Busque Génesis 5:24. Caminó pues Enoch con Dios y desapareció porque le llevó Dios. ¿Ha pensado alguna vez en esa frase? ¿Caminó pues Enoch con Dios? ¿No se parece mucho a la declaración de que Dios caminaba con Adán en el jardín del Edén? Recuerde que Adán y Enoch fueron contemporáneos. Por lo tanto, no sería nada extraño que alguna vez Enoch le hubiera preguntado a Adán: Dime, Adán, ¿qué significó para ti eso de caminar con Dios? Y usando mi imaginación santificada, oigo la respuesta de Adán. Oh, Enoch, era maravilloso. Tan maravilloso era que ni siquiera encuentro las palabras adecuadas para describirlo. Y creo que Enoch le habrá respondido: Entonces yo también voy a caminar con Dios. El capítulo 5 de Génesis es prácticamente un árbol genealógico, y el verso 24 dice: Caminó pues Enoch con Dios y desapareció porque le llevó Dios. ¡Qué extraordinario! Enoch no murió. Fue arrebatado por Dios y llevado al cielo. Un hermoso presagio para todos los hijos e hijas de Dios, que un día seremos llevados al cielo, no solo espiritualmente, sino físicamente. Y alguien seguramente me preguntará: Pastor, ¿cree que eso sucedió realmente? ¡Por supuesto que sí! Y usted también puede hacerlo. Anote Hebreos 11, 5. Por la fe, Enoch fue traspuesto para no ver muerte, y no fue hallado porque lo traspuso Dios. La idea aquí es que la gente lo buscó, pero jamás lo encontraron, porque Dios mismo se lo llevó al cielo. Y aquí tenemos además un precedente histórico que tiene que ver con Elías y Eliseo. Busque 2 Reyes 2:11. Y aconteció que yendo ellos, y se refiere a Elías y Eliseo, y hablando, He aquí un carro de fuego con caballos de fuego apartó a los dos, y Elías subió al cielo en un torbellino. Ahora busque 1 Tesalonicenses 4, los versos 16 y 17, porque el Señor mismo con voz de mando, con voz de arcángel y con trompeta de Dios, descenderá del cielo, y los muertos en Cristo resucitarán primero. Luego nosotros los que vivimos, los que hayamos quedado, seremos arrebatados juntamente con ellos en las nubes para recibir al Señor en el aire, y así estaremos siempre con el Señor. ¿Lo ve? Nos encontraremos con el Señor en el aire, como sucedió con Enoch. Y así como buscaron a Enoch sin encontrarlo, a nosotros tampoco nos encontrarán. Y la gente se preguntará, ¿qué habrá pasado con nosotros? Pues que ya estaremos con el Señor. Se puede imaginar a los padres de Enoch buscando a su hijo. Y preguntaron por aquí y preguntaron por allá, pero no lo encontraron porque lo había traspuesto Dios. Enoch es un retrato de lo que va a suceder con los hijos de Dios durante el rapto de la iglesia, cuando Jesús descienda del cielo con poder y gloria, y los muertos en Cristo resucitarán primero, y juntamente con quienes estén vivos, serán arrebatados para encontrarnos con el Señor en el aire. Y creo que Jesús dijo algo muy importante sobre este asunto. Veamos Lucas 17, los versos del 34 al 36. Os digo que en aquella noche estarán dos en una cama, el uno será tomado y el otro será dejado. Dos mujeres estarán muriendo juntas, la una será tomada y la otra dejada. Dos estarán en el campo, el uno será tomado y el otro dejado. Eso es interesante. Algunos duermen mientras otros trabajan. En algunas partes del mundo será de día, en otras será de noche cuando Jesús regrese. La Biblia es absolutamente precisa. En tiempos de Jesús la gente no sabía que mientras en algunas partes del mundo era de día, en otras partes era de noche, pero Jesús sí lo sabía. Algunos estarán trabajando, otros estarán descansando cuando Jesús regrese. Uno será tomado y otro será dejado. Si Jesús regresara este mismo momento, unos ya son salvos y muchos otros no lo son. Algunos serán arrebatados y otros serán dejados. Enoch, que entendió estas cosas, pudo profetizar acerca de la segunda venida de Cristo. Enoch fue un hombre de Dios a quien Dios le dio una visión. Por eso pudo asegurar que el Señor regresaría. ¿Sabe cuándo vivió Enoch? Vivió en ese tiempo descrito en la Biblia como los días de Noé. Como Enoch vivió antes del diluvio, los días de Enoch y los días de Noé son los mismos. Jesús dijo en Mateo 24:37, «Mas como en los días de Noé, así será la venida del Hijo del Hombre». Ahora ponga atención a lo que Jesús sigue diciendo en el verso 38, «Porque como en los días antes del diluvio estaban comiendo y bebiendo, casándose y dándose en casamiento, hasta el día en que Noé entró en el arca». Y como Enoch vivió antes del diluvio, él no solo es un profeta de ese tiempo, sino que también su época es un cuadro de la época en la cual estamos viviendo. ¿Y cómo fueron los días de Noé? Fueron días de anarquía y violencia. Vea lo que dice Génesis 6:11. Y se corrompió la tierra delante de Dios, y estaba la tierra llena de violencia. Violencia era la marca de esos días, y violencia es la marca de nuestros días. Y no estoy hablando de guerras y rumores de guerras. Estoy hablando de la violencia generalizada, la que vemos todos los días en la televisión, de la que nos informan todos los días los periódicos. Y aunque el mundo ha sufrido dos guerras mundiales, parece que estamos viviendo al borde de una tercera guerra mundial. Si yo no conociera y creyera en el Señor Jesucristo, sería el pesimista número uno del mundo. La historia es como una tragedia de Miguel de Cervantes o William Shakespeare. Nada parece evitar esas tragedias literarias, pero así mismo es la historia. Conflictos por todas partes, revoluciones, huelgas, desacato a la autoridad, moralidad por mayoría de votos, mentiras repetidas tan continuamente que terminan por parecer verdades, especialmente en el campo político y religioso. La hambruna es el pan de cada día de millones de seres humanos. Nadie está seguro caminando en las calles de su propio vecindario. Las casas parecen cárceles por las protecciones de hierro en puertas y ventanas, y ni siquiera las alarmas de seguridad son tan seguras para protegernos de robos y violencias. Los días de Enoch no solo fueron días de anarquía, sino de apostasía. Vayamos a Génesis 6:5. Y vio Jehová que la maldad de los hombres era mucha en la tierra, y que todo designio de los pensamientos del corazón de ellos era de continuo solamente el mal. La frase designios de los pensamientos significa que ellos, en forma muy cuidadosa, se inventaban malvadas e impías filosofías. Dejaron de lado los mandamientos, estatutos y ordenanzas de Dios para seguir filosofías humanas, teologías moldeadas de acuerdo a sus intereses personales. Trataron de forzar a Dios dentro de sus moldes sucios y malvados. Así fueron los días de Enoch, días de anarquía, días de apostasía, pero primordialmente fueron días de apatía. En las arenas religiosas del mundo tenemos a los fanáticos, que Dios nos libre de ellos, a los fervorosos, que Dios nos dé más de ellos, y a los apáticos, que Dios tenga misericordia de ellos. Ahora, ¿en qué categoría se catalogaría usted? No hay nada más peligroso que un fanático religioso. No hay nada más inspirador que un creyente fervoroso. Y en general, no hay nada que nos cause más disgusto que una persona apática. Anhelo que usted sea una persona fervorosa en las cosas de Dios. Y si usted aún no tiene una relación personal con Dios por medio del Señor Jesucristo, este es el momento apropiado para hacer esa decisión. Arrepiéntase de sus pecados. Pídale perdón a Dios. Deposite su confianza y fe en el Señor Jesucristo, quien murió por usted en la cruz para perdonarle, limpiarle, sanarle y darle una nueva vida, vida abundante y eterna. Si usted hace esa decisión espiritual por Cristo, le invito para que nos escriba contándonos al respecto. Su carta, que será de estímulo y de bendición para nosotros y este Ministerio de Estudios Bíblicos Radiales, nos dará también la oportunidad y privilegio de orar por usted y su nueva vida como creyente en el Señor Jesucristo.
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2: Desde Cochabamba, Bolivia, Edson nos escribió: muchas gracias por sus mensajes, son de mucha edificación para mi vida y me incentiva a conocer más acerca de la Palabra de Dios. Edson, que conozca más de la Palabra de Dios, es nuestra oración.
1: Leticia publicó en nuestro muro de Facebook: escucho El Amor que Vale desde Comayagua, Honduras. El Señor le ha usado grandemente para edificar mi vida, para hacerme crecer y edificarme sobre la roca viva. Doy gracias a Dios por El Amor que Vale. 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
2: Sus testimonios los compartimos con todo nuestro equipo en nuestro tiempo devocional para agradecer y alabar al Señor por los mismos. Gracias por escribirnos. 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Gracias por acompañarnos el día de hoy. Oramos que el tiempo invertido en el estudio de la Palabra de Dios haya sido una bendición para usted. Soy Irving Ravelo. Espero que esté con nosotros para la próxima prédica, cuando el pastor Adrian Rogers nos ayudará a escudriñar las verdades bíblicas y descubrir aún más acerca del mayor amor, el amor que vale.

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3: Así es, Radio Alerta. Estamos acá anunciando las buenas nuevas de salvación a través de esta hermosa bendición. Tenemos las 6:38, 6:38, y es así como iniciamos este espacio de cuerdas sagradas al estilo de trío, dúos y cuerda. Queremos animarle para que usted se reporte con nosotros en estos minutos. Puede llamarnos al 2609-1080 o al 7923-9593.

Continuamos con más en esta hora de la mañana a través de este espacio de Cuerdas Sagradas. Ahí escuchamos ese bonito tema, Oh Grande es tu Amor, por parte de los Esposos Castañeda. Es así como nosotros nos deleitamos y usted también sigue en sintonía de Radio Cred. Estamos acá transmitiendo completamente en vivo desde acá, desde la zona oriental para todo nuestro país y también fuera de nuestras fronteras. Así que saludos muy especiales a usted que está ahí escuchándonos a través de los diferentes medios. Queremos animarle en esta hora para que usted se reporte con nosotros. Usted nos puede llamar, nos puede marcar a los números que están completamente disponibles, el 2609-1080 o el 79-23-95-93. Seguimos con más y escuchamos a continuación la siguiente alabanza.

Muy bien, amados hermanos, es así como llegamos al final de este hermoso programa. Ha sido una hermosa bendición poder compartir cada uno de esos cánticos en este hermoso programa de Cuerdas Sagradas. En esta oportunidad le invitamos a que siga usted en sintonía. Ya a partir de las 7 tendremos el siguiente programa, Palabras de Vida Eterna. Así que nos despedimos con esta última alabanza, Feliz con Cristo Vivo, con los voceros de Cristo. Sígase gozando y sigue en sintonía de Radio Cred 1080 AM.

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leos. Así que entre más nosotros conocemos de él, hay quienes se dicen que nadie puede conocer a Dios. Bueno, con la mente humana no lo podemos conocer, pero sí con todo lo que Dios nos ha revelado en su palabra, en la Biblia, sí podemos conocer bastante. Así que estamos estudiando, hermano, los nombres de Dios, la naturaleza de Dios. Ahora estamos en lo que son los atributos de Dios. Ya estuvimos, hermanos, estudiando los atributos absolutos de Dios, que es la espiritualidad de Dios. También vimos la unidad de Dios y también el otro atributo que es, hermanos, ahorita les digo, es la infinidad de Dios. Estuvimos viendo, hermano, así para hacer una introducción, explicar sobre un poquitito sobre el último atributo, que es la unidad de Dios. Es un atributo absoluto que solo le pertenece a Dios, al ser de Dios. Los judíos, los israelitas, hermanos, que ellos recibieron toda la revelación, tanto del Antiguo Testamento como del Nuevo, pero los que recibieron la ley de Dios a través de Moisés allá en el monte Sinaí, ellos sabían que Dios los había llevado y que habitaban en medio de países idólatras, que tenían varias deidades, varias creencias en varios dioses. Por eso ellos, para no perderse, no contaminarse con la idolatría, entonces repetían cada día el Shema hebreo, que quería decir Jehová nuestro Dios uno es. Y de esa manera ellos sostenían que ellos adoraban a un solo Dios. Y bueno, estuvimos explicando que el Shema hebreo, hermanos, sí es cierto, habla de que Dios es uno. Oye Israel, Jehová, ahí en la palabra Jehová quiere decir, hermanos, que Él es el Dios que existió, el Dios que existe y el Dios que existirá, Jehová de los ejércitos. Pero eso no era todo el Shema hebreo, pero los israelitas, los judíos, repetían todo ese versículo que leímos en la explicación, en la enseñanza pasada, que está ahí, hermanos, en Deuteronomio, el libro de Deuteronomio. Entonces vemos que ahí en el capítulo 6, aunque hay muchos versículos más, hermanos, pero ya usted en sus estudios personales que usted haga, va a encontrar más luz, más conocimiento sobre esta presentación de que Dios es uno. Entonces, dice ahí en Deuteronomio, capítulo 6, dice, versículo 4, vamos a 6, versículo 4, dice, oye Israel, dice, Jehová nuestro Dios uno es. Entonces, aquí, analizando un poquito, hermanos, este versículo, dice Jehová, dice, oye Israel, dice, Jehová, dice, es nuestro Dios, dice, nuestro Dios. Entonces, la palabra Jehová está presentando a Dios como uno, ¿ve? Él es el eterno, Él es el que ha vivido siempre, el pasado, presente y futuro. Pero ahora, cuando esa partecita que sigue el versículo, que dice nuestro Dios, ahí la palabra Dios está en la palabra Elohim. La palabra Elohim quiere decir, hermanos, que Él es plural, ¿ve? En hebreo está en plural. Quiere decir ellos, o quiere decir los dioses, está en plural.
Pero en la yendo al contexto, hermano, al contexto bíblico, en Génesis capítulo 1 y verso 26, ahí encontramos la presentación de Dios en forma plural, donde él dice: hagamos al hombre. ¿Con quién está él hablando? ¿Con quién está él ahí determinando esto? Pues no hay otra explicación que ahí está también el Hijo y el Espíritu Santo. Están los tres: el Padre, el Hijo y el Espíritu Santo. Hagamos al hombre, dice, a nuestra imagen y a nuestra semejanza. Entonces, hay otros textos bíblicos, hermanos. Hay muchos textos bíblicos, pero que usted los puede hallar y apuntar esos textos para darse cuenta de que no es solo un versículo, hay varios versículos que mencionan a Dios como que son varios, ¿ve? Son tres personas. Cuando Dios confundió a los hombres que estaban haciendo la Torre de Babel, dijo: descendamos, dijo Dios, y confundamos el idioma para que ellos, pues sí, no se comuniquen para seguir con ese plan tan un plan malo que ellos se habían determinado a cumplir, de hacer una torre que llegara desde hasta el cielo. Entonces, vemos ahí a Dios, hermanos, en una manera absoluta, una unidad absoluta, y hay una composición, hermanos, plural, ¿eh? Entonces, por ejemplo, cuando decimos el hombre, ahí está el hombre, estamos

una sola carne. Entonces ahí hay una unidad compuesta, el esposo y la esposa, y es una, es, ya, es, ya son dos personas, pero es una unidad, ¿ve? En la unión matrimonial. Así que podemos ver estos ejemplos para ir conociendo que hay en Dios una unidad absoluta, pero hay una unidad plural. Ya cuando entramos al Nuevo Testamento, ya vemos la manifestación del Padre que envió a su Hijo, y el Señor Jesucristo dijo: yo me voy a ir, dice, voy a volver allá donde estaba con mi Padre. Cuando esté allá con Él, le voy a decir que mande al Consolador, al Espíritu Santo. Entonces, así que cuando vino el Espíritu Santo allá, hermanos, en Jerusalén, entonces ahí vemos la actividad de los tres: el Padre, el Hijo, el Espíritu Santo. Son tres personas, no son tres dioses. Así que, hermanos, esa es la manera en que nosotros explicamos, porque la Biblia lo dice, que hay un solo Dios en tres personas. Bueno, eso es para aclarar, hermanos, bien lo que es este atributo de la unidad de Dios. Ahora, entramos entonces, hermanos, a los atributos activos. Los atributos, según hermanos, en el estudio básico y estudio elemental, que es muy, muy buena explicación lo que da este escritor, hay cinco atributos. Y tenemos, hermanos, el primer atributo, que es la omnipotencia de Dios. Estos atributos activos tienen que ver, hermano, con la relación al universo, a la creación en general de Dios. Y el otro atributo es la omnipresencia de Dios. Luego está el otro atributo, que es la omnisciencia de Dios. Y luego el cuarto atributo es la sabiduría de Dios. Y el quinto atributo es la soberanía de Dios. Estos atributos, hermanos, se relacionan con la creación, con el universo, con la tierra, con todos los planetas, todas las estrellas, todo lo que Dios hizo, ¿eh? Y después está la otra división, hermanos, que son los atributos morales, que ya es una relación que Dios manifiesta con sus criaturas morales, los que Dios dijo, los que le dio las leyes. Hagamos al hombre, dice, a nuestra imagen y semejanza. Le dio leyes, le dio estatutos, le dio mandamientos para que anduvieran en el camino de Dios. Entonces, esos atributos los vamos a leer en la próxima. Ahora, en cuanto, hermano, al primer atributo de los que se llama atributos activos de Dios, como ya dijimos, se les llama así, porque están en actividad constante con la creación de Dios. Ahora, la omnipotencia, recuerde usted que la palabra omni quiere decir todo, y la otra, esta palabra omnipotencia, está compuesta de dos, que es omni, que quiere decir todo, y luego poder o potencia, de toda potencia, todo poder. Dios tiene todo poder. Cuando hablamos de la omnipotencia, quiere decir que en base a ese atributo, Dios puede hacer todas las cosas. No el mal, sino el bien, todo lo que va en relación a su naturaleza de Él. Si la Biblia dice que Él es santo, quiere decir que Él no participa del pecado de ninguna manera. Dios no es el creador, no tiene que ver nada con el pecado. Esa ya es una actitud del hombre, como fue hecho a su imagen y semejanza, una elección que el hombre tomó de andar en el pecado. Desde la caída ya en el huerto del Edén, que cometió Adán y Eva,
Desde ahí.

La raza humana, hermanos, ha estado envuelta en ese gran problema que es el pecado. Y eso vemos las actividades constantemente reales, hermanos, existenciales, en el cual se ve la mentira, el engaño, se ven las perversiones, se ve, en fin, la idolatría, el paganismo, la depravación del hombre. Todo eso son, hermanos, causas del pecado. El hombre decidió seguir. Dios no quería, pero tampoco, como lo había hecho a su imagen y semejanza, Dios lo dejó al hombre. Naturalmente, que también le puso le puso condiciones, que quiere decir que, perdón, disculpen, hermano, que quiere decir que el hombre va a dar cuentas a Dios, al legislador eterno, al Dios verdadero. Va a haber un día, está señalado, cuando el hombre va a dar cuentas de sus actitudes, de sus decisiones. Entonces, la Biblia dice, hermanos, porque no hay nada imposible para Dios. Dios, hermanos, hizo los cielos y la tierra, como dice en Génesis. Y mire esa creación tan grande, hermano. Por ejemplo, ahorita los hombres que están, que son la élite del conocimiento, de la intelectualidad, los que enseñan en las grandes universidades, hermanos, que enseñan el mundo, los planetas, todas lo que hay en el espacio, en el universo, hermano. No han podido rastrear todavía. No han dicho ya conocemos perfectamente el universo. No, se siguen haciendo nuevos estudios porque hay nuevos descubrimientos. Igualmente, hermanos, en la Tierra. Ahí el hombre sigue escarbando, sigue estudiando, pero no, todavía no conoce todo. Así que sabemos que entonces con el atributo de la omnipotencia, Dios puede hacer cualquier cosa. Tiene el todo poder. Omnipotencia quiere decir entonces él tiene todo poder para hacerlo. Es el único Dios, hermanos, que existe. El Dios que hizo los cielos y la tierra. Es el Dios, hermanos, que la Biblia nos enseña de él. No hay ningún otro libro, hay muchas religiones, hermanos, hoy en día. ¿Ve? Están los muslim, los musulmanes, están los asiáticos allá con sus deidades, tienen la India, tienen un montón de dioses, también la China comunista, y así tienen sus dioses, al Buda, al Confucio, y así tienen sus libros sagrados también, que le llaman ellos sagrados, pues. Pero en realidad nosotros reconocemos los cristianos y tanto el pueblo judío también reconoce que hay solo un libro que merece ser aceptado y leído y reconocido como el único libro que Dios ha dado a la humanidad que nos enseña cómo vivir, cómo pensar, cómo son sus leyes, conocerlo a él. Cómo es que él, para qué nos hizo él, para que alabáramos y glorificáramos su nombre, para que anduviéramos en sus caminos, para que diéramos testimonio ante este mundo lleno de tinieblas y de oscuridad, que él es luz, ¿ve? Jesucristo él mismo lo dijo, yo soy la luz del mundo, el que me sigue no andará en tinieblas. Ahora, vamos a ir entonces, hermano. Hay muchos textos bíblicos que bien pudiéramos leer, pero vamos a leer otro más, hermano. Vamos a leer en el Salmo 68. Vamos a irnos rápidamente a los Salmos y ahí leemos en el Salmo 68 y dice de la siguiente manera. Vamos a leer el versículo 7 y 8, y dice de la siguiente manera: a fin dice que pongan en Dios su confianza,
Permítanme, voy a verificar bien. Es el Salmo 68. Voy a retroceder un poquito. Dice así entonces el 68, versículos 7 y 8. Y dice así: Oh Dios, dice, cuando tú saliste delante de tu pueblo, cuando anduviste por el desierto, la tierra tembló, dice. También destilaron los cielos, dice. Ante la presencia. Permítanme. Así que estamos leyendo este salmo, lo vamos a repetir más adelante. Pero está también, hermanos, y eso quiero que lo veamos en Hebreos, capítulo 1 y versículo 3. Quiero especificar que es eso lo vamos a leer más en el otro atributo. Pero dice ahí en Hebreos, hermanos, la carta que escribe el apóstol Pablo a los Hebreos, capítulo 1 y versículo 3, dice así: El cual dice, siendo el resplandor de su gloria y la imagen misma de su sustancia, dice, quien sustenta todas las cosas con la palabra de su poder, dice, habiendo efectuado la purificación de nuestros pecados por medio de sí mismo, dice, se sentó a la diestra de la majestad en las alturas. Mire qué tremendo, hermano, dice que con el poder él sustenta la creación. Mire, no, él no se descuida, él dice que manda la lluvia y el sol sobre buenos y malos. Aunque sean malos, pero Dios no quiere que perezcan de sed, de alimentos, porque la lluvia hace, hermano, que el fruto florezca, que el fruto esté, los animalitos que son para nuestro alimento, que no se termine, pues. Usted se habrá preguntado, hermano, tantas gallinitas que se comen al día, cuántos pollos, cuántos marranitos, los que no comen las comidas kosher, comen el marranito, cuántos venados, pero no se terminan. Dios procura, hermanos, que siempre tenga el hombre alimento. Tristemente, hermanos, el hombre participa de de todo ese cuidado de Dios hacia su creación, pero son pocos los que le dan gracias, hermanos, sí lo dice, que son pocos los que le dan gracias a Dios. Ahora está el otro texto bíblico, hermanos, y nos vamos a ir al libro de Isaías. Y en el libro de Isaías vamos a leer el capítulo 40 y vamos a leer el verso 12 hasta el verso 15. Mire lo que dice ahí en Isaías. Dice, Isaías 12 al 15 dice así. ¿Quién midió las aguas con el hueco de su mano y los cielos con su palmo? Con tres dedos, dice, juntó el polvo de la tierra y pesó los montes con balanza y con pesas los collados. ¿Quién enseñó al espíritu de Jehová o le aconsejó enseñándole? ¿A quién pidió Dios consejo para ser avisado? ¿Quién le enseñó el camino del juicio? ¿O le enseñó, o le enseñó, dice, el camino del juicio, o le enseñó ciencia, le mostró la senda de la prudencia? He aquí que las naciones le son como la gota de agua que cae del cubo, y como menudo polvo en las balanzas le son estimadas. He aquí que hace desaparecer las islas como polvo. Entonces ve usted todo lo que Dios puede realizar, hermano, con su omnipotencia. Y hay muchas cosas maravillosas, hermano, que podemos decir
Por ejemplo, están los milagros que Dios hace con los enfermos, las sanidades y mucho respaldo poderoso de Dios con aquellos que le buscan y que le sirven. Entonces, en la próxima, hermanos, vamos a ver el tercer atributo o el segundo atributo, que es la omnipresencia de Dios. Ya dijimos que la palabra omni es una, quiere decir toda. Y cuando se habla de presencia, quiere decir, hermano, que Dios tiene esa capacidad de estar en todo lugar, ¿sí? Entonces, eso quiere decir la omnipresencia de Dios. Él tiene toda presencia, por lo tanto, ve todas las cosas, conoce todas las cosas. Él ve al bueno hacer justicia, él ve al malo hacer injusticias, hacer inmoralidades, hacer negocios chuecos, y en fin, entonces Dios está en todo lugar, en toda la creación. Nos quedamos ahí, entonces, hermanos, ampliaremos más en el próximo estudio sobre la omnipresencia de Dios. Vamos a hacer esa oración y recuerde, hermano, que todo el propósito en general desde estos estudios es que conozcamos al Dios que se le mostró a Abraham en Ur de los Caldeos, se le presentó también al hijo de la promesa, que fue Isaac, y también al otro hijo, que fue Jacob. Entonces, donde salieron las 12 tribus y luego se formó el pueblo de Israel. Ese es el Dios verdadero, hermano. No tiene otro nombre. Es el único que va de los ejércitos y todo lo que hemos estudiado. Hay que orar por ellos, hermanos. Padre Santo, gracias por este estudio. Y siempre recomendamos, Señor, a tu pueblo que sigamos orando por el pueblo de Israel. Porque en la oración nos bendecimos y tu palabra dice, tu promesa, que aquel que los bendice a ellos, tú los bendecirás también. Gracias te damos, Señor. Amén y amén.

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buenos días. Una bendición el poder saludarles en esta mañana preciosa de un día miércoles 8 de julio del año 2026. Una bendición el poder saludarles en el glorioso nombre que es sobre todo nombre, ese Dios maravilloso que hizo los cielos y la tierra, y estamos alegres, felices, contentos de poder experimentar las misericordias de Dios y de darle la honra y la gloria que Él se merece. Así que saludamos a todos nuestros hermanos que están pendientes de Radio Evangélica Cret y en su programa Alabanzas del Ayer. Decirles que no contamos con patrocinador para este espacio. Usted puede hacerlo, comuníquese con nosotros y ayúdanos a llevar las buenas nuevas de salvación. Ahí escuchábamos a José Luis Álvarez con el canto Mi Vida Es Tuya. Escuchamos a José Luis Rodríguez con este bonito canto Demos Gracias al Señor.

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Efectivamente, esa gente que no quiere conocer a Cristo, le invitamos, ya que será una bendición el que usted sea hijo de Dios. El Señor dice que a los suyos vino y los suyos no le recibieron, pero a los que le recibieron, a los que creen en su nombre, les ha dado potestad de ser llamados hijos de Dios. 7:45 a.m. Esto es Alabanzas del Ayer. Saludos a la hermana Yamilet Pérez hasta Mariona. Ahí se estaba reportando con nosotros. Que Dios pueda bendecirle en una manera muy especial. Es nuestro deseo. Escuchamos a México 80 con el canto Salmo 150. Esto es Alabanzas del Ayer en Radio Cret.

Hay caminos que al hombre le parecen derechos, dice el proverbista Salomón, pero al final son caminos de muerte. Saludos a la hermana Herodita Castellanos hasta North Carolina. Ahí está nuestra hermana Herodita. Dios le bendiga, un gusto saludarle en el nombre de nuestro Señor Jesucristo. Muchas gracias por estar siempre pendiente. Saludos ahí a nuestra hermana María de Marroquín también, ¿verdad? Ya en Washington, nuestra hermana Lorena Hernández. Ahí están reportando siempre, ¿verdad? Nuestras hermanas, Dios les bendiga. Una bendición. Saludos a nuestros hermanos en Moncagua, ahí en El Zapote. Ahí está la familia Pais. Que Dios les bendiga también a cada uno de nuestros hermanos que no han podido reportarse, pero que están ahí en sintonía. Ya tenemos las 7 de la mañana, 52 minutos. Ya vamos a entrar, ¿verdad?, en el espacio de Programando con el Oyente. Y quisiéramos que usted, ¿verdad?, pueda estar pendiente para poder hacer radio juntamente con nosotros. Así que vamos a seguir con la bendición de Dios y con la programación de Radio CRAT en este espacio de Alabanzas del Ayer. Ahí escuchábamos un camino a cargo de Sacro Musical. También complacíamos a nuestra hermana Yami con el canto Cuando Nadie Lo Espere. Saludos también hasta la ciudad, a la Gran Manzana. Muchas gracias, hermano Oscar. Dios le bendiga. Ahí está en sintonía y reportándose también. Qué bendición poder saludarles, hermanos, en esta hermosa mañana que Dios nos ha regalado. Dios nos presta la vida y sobre todo pues le damos la gloria y la honra a nuestro Dios, porque Él es bueno y su misericordia permanece para siempre. Quizás dentro de algunos no hay, ¿verdad?, oportunidad de amanecer con vida, pero Dios, que nos ha dado la vida y nos da la oportunidad de poder compartir, eso es algo maravilloso que podemos disfrutar, ¿verdad? Disfrutar todo lo bueno, lo maravilloso que Dios ha dado a nuestra familia, ¿verdad?, nuestros amigos, nuestros vecinos, nuestros hermanos en Cristo. Es una bendición poder saludarles y que ustedes estén ahí en sintonía y se reporten con nosotros, aún mejor, claro que sí. Así que vamos a ir escuchando más alabanzas en este su programa Alabanzas del Ayer. Que el Señor pueda bendecir su vida, es el mayor deseo de nuestro corazón, y el Señor dice claramente, ¿verdad?, en el libro de los Salmos: deleítate, deleítate, deleítate a sí mismo en Jehová y Él concederá las peticiones de tu corazón. Así que si usted quiere una petición que sea dada en respuesta, vamos, vamos, vamos a deleitarnos en Él, a gozarnos en Él, a amarle a Él, a servirle a Él y sobre todo, ¿verdad?, darle la gloria que Él se merece. Así que vamos a ir escuchando este bonito canto. Tenemos por acá, dice nuestro hermano Alexander Guzmán: Dios le bendiga, hermana, en esta bendecida mañana. ¿Me puede complacer con la alabanza Como Zaqueo de Alfa y Omega? Claro que sí, hermano Alexander, solo que en el siguiente programa, con mucho gusto. Ahí se está pendiente. Y una bendición que ustedes puedan comunicarse con nosotros en Radio CRET 1080 del AM. Escuchamos este bonito canto y que sea el Señor pues bendiciendo su vida, ¿verdad?, a través de la programación de Radio CRET. Sabemos que la verdad somos, ¿verdad?, una estación que nace con el fin de llevar las buenas nuevas de salvación, de proclamar la venida de nuestro Señor Jesucristo. Y eso es lo más, ¿verdad?, lo más especial que Dios puede darnos a través de su fidelidad, a través de su misericordia. Entonces, ¿qué hacen ustedes, verdad? Reportarse en sintonía, hacer radio con nosotros. Y eso nos alegra y nos motiva para poder seguir hacia adelante. Y gracias al Eterno, ¿verdad?, le damos la gloria al Señor, porque ya han pasado 12 años prácticamente de estar en compañía de esa linda audiencia que Dios se ha dado, que Dios ha dado a este ministerio. Entonces nosotros nos deleitamos y nos gozamos en Él. Parece que fue ayer, pero han pasado ya 12 años que Dios nos ha guardado, y sobre todo pues le damos a Él, ¿verdad?, toda la gloria que Él se merece, porque Él ha cuidado de nosotros, Él ha provisto, Él nos ha bendecido, Él nos ha respaldado, Él nos ha dado, ¿verdad?, la oportunidad de movilizarnos hasta acá. A pesar de todas las circunstancias que hemos pasado, podemos decir que Dios es bueno. Amén. Dios es bueno. Y es que eso nos motiva,
Por eso el dúo Esperanza nos dice en esta mañana, cristiano adelante, el himno de los cristianos. Saludamos ahí al hermano Oscar, que Dios bendiga a todos esos hombres valientes y esforzados que a pesar de las circunstancias decimos vamos adelante con Cristo, ¿verdad? Que Él es nuestro capitán y Él es nuestro guía, nuestro sanador, nuestro libertador y es nuestro redentor. Esto es Alabanzas del Ayer.

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0: libertad, vamos, dale la libertad. Ya tenemos las 8:05, 8:05, iniciamos con Programando con el Oyente de esta primera edición de este día miércoles 8 de julio del año 2026, un privilegio poder acompañarle y a usted que recién nos sintoniza, que el Señor pueda bendecirle en una manera muy especial. Siempre es un privilegio que ustedes estén reportándose con nosotros. Es así como hacemos radio, ¿verdad? ¿Qué podemos hacer nosotros? Agradecer a Dios, ¿verdad? Agradecer a Dios por su inmensa bondad, por su inmensa misericordia que Él nos ha regalado en este día maravilloso. Así que agradecemos a usted que está ahí pendiente de nuestra programación y de este su espacio de Programando con el Oyente a través de Radio Cres. Ya tenemos algunas alabanzas solicitadas, así que saludamos a nuestra hermana Dora Escobar hasta el lugar de Concepción de Oriente. Ahí está nuestro hermano Marcelo Cruz. Saludos ahí al tío Marcelo. Que Dios le bendiga al pastor Marcelo, ¿verdad? Y también a nuestros hermanos del Concilio de la Nueva Jerusalén. Que Dios les bendiga grande y poderosamente. Y nos habían solicitado el canto Como Zaqueo hasta el Cerro de Moncagua. Nuestra hermana Dora nos solicita el canto La Cosecha a cargo de los hermanos Alvarado. Tenemos también por acá, permítanos, es que no sé qué se nos hizo esto, qué se hizo, Dios mío santo. Vamos a ver por acá, tendría que estar por acá. Sí, claro, aquí está. Solamente es que de repente agarran por otro lado estas carpetas de música y yo digo, ¿dónde andan? ¿Dónde andan? Que yo no les he dado permiso, pero ahí están. Ay, Dios mío santo, Dios mío santo. Como dijo Estanislao Marino, si yo te cuento, lloras. Saludos ahí a nuestro hermano Carlos Enríquez hasta... No vino el lunes, hermano Carlos, o sí vino. No lo vi. El hermano Leonardo Hernández desde Lajitas dice, Dios le bendiga, complázcame con la alabanza, ama a tu hermano de los salmistas del rey. Le saluda Leonardo Hernández desde Lajitas, arriba Chilanga. O sea, Lajitas arriba Chilanga, ¿verdad? O arriba Chilanga, ¿cómo es la cosa? Ay, Dios mío, bendito de los cielos. Es muy alegre. Amén se dice, hermano Carlos. Ah, ya decía yo, dije... Entonces no vino porque no nos vino a saludar, dije yo, el hermano, dije yo, si no ya lo vamos a multar. Porque para eso sí tenemos una ley. No. Saludos especiales a todos nuestros hermanos que se comunican con nosotros. Esto es Programando con el Oyente. Vamos a ir complaciendo ya porque no queremos quedar endeudados, pero queremos agradecerle a Edith Ayala hasta Minnesota. Que pueda, ¿verdad? Agradecer el Señor. Ah, podemos bendecir. Pueda bendecir el Señor a la hermana Edith Ayala y agradecerle a él por eso. Pero por acá nos llega una llamadita bien especial. Mire esta cipota que ya días no se comunicaba con nosotros. ¡Qué terrible! ¿Cómo está la cosa, hermana? Ya digo, escuchó multa usted, ¿verdad? Dios le bendiga, hermana Elena. Bienvenida Programando con el Oyente.
1: Gracias, gracias y gracias. Dios me la bendiga. Quiero que me saluden una cumpleañera, Estedillita.
0: Estedillita, ¿quién está cumpliendo años?
1: Yarixa Stephanie Paredes.
0: ¿Hasta dónde ve el saludo?
1: Para Maryland.
0: Mire, pues. ¿Y usted ya anda aquí o está allá? ¿Cómo está la cosa?
1: No.

0: Avanza, hermosos años.
1: Hermosos años le va a sonar entonces.
0: Vaya, y le quiero hablar en el otro teléfono para que la escuche ella.
1: Ah, vaya, entonces yo voy a...
0: Bueno, que aquí tengo el radito también, aquí tengo un radito también.
1: Vaya, qué bueno entonces.
0: Vaya pues, hermano.
1: Vaya, Dios me la bendiga.
0: Me la bendiga.
1: Amén, amén.
0: Ya, de agradecimiento, ya.
1: Vaya, está bueno, Dios me la bendiga, cuídese.
0: Amén.
1: Amén. Mire qué bonito, ¿verdad? Qué bonito, ¿verdad? Dios le bendiga a nuestra hermana Elena hasta Hacienda La Cabaña, ¿verdad? O Dios, ¿dónde estaba? Por ahí anda. Hermana Marta, ¿cómo estás? Saludos a nuestros hermanos hasta el lugar de Honduras. Ahí está nuestra hermana Marta Romero, Dios le bendiga. Vamos a ir escuchando música del grupo Alfa y Omega, el canto que lleva por tema como Saqueo. Luego escuchamos el de los Alvarado, el canto que nos solicita nuestra hermana Dora, y luego escucharemos Hermosos Años. Así que para que hermana Elena esté pendiente y pueda saludar a su cumpleañera, pues ahí vamos a hacer, después de estas dos alabanzas, suena Hermosos Años, así que está pendiente. Saludos a nuestra buena amiga Carmen Merlos también. Y a usted que no se ha reportado, hágalo. Repórtese, hermano, repórtese. Repórtese con nosotros. Y esto es Programando con el Oyente en Radio Cret.

Bueno, con ese canto estamos saludando a la cumpleañera de parte de sus padres, sus hermanos, sus abuelos. Saludan a Yarixa Stephanie Paredes. Y ahí le estábamos saludando con ese canto de los paladines del reino. Por acá nos han solicitado el canto Ofrenda Agradable. Saludos al hermano Mario Álvarez hasta el estado de Florida. Ahí está nuestro hermano, que Dios le bendiga. Por acá nos dice: Dios le bendiga, hermana, quiero la alabanza Ofrenda Agradable. Bueno, vamos a ir escuchando estos cantos. Tenemos, nos ha solicitado la hermana Lorena, mi doctora, a cargo del el conjunto Elín. El cielo azul a cargo de Juan Bautista. Nos ha solicitado a nuestra hermana María desde la María de la Cruz, desde la Unión. Ahí vamos a ir complaciendo, ¿verdad? Así que gracias. Saludos a la hermana Joana Viera. También nos ha solicitado el canto Lágrimas en el Desierto con los salmistas de Jehová. También nos han solicitado otro canto, muchas gracias, de los salmistas. Así que vamos a ir tratando de complacer. Reciban saludos especiales de parte del hermano Manuel Navarrete desde Canadá. Él está saludando a toda la audiencia, a todo el personal de radio, a todos los oyentes que están pendientes de Programando con el Oyente en Radio Creta.

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1: Gracias, Señor, porque a través de tu Espíritu Santo te podemos adorar, Señor. Gracias.

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Vamos a continuar con más de Programando con el Oyente. Tenemos saludos especiales para nuestros hermanos que están a través de la página en Facebook. Ahí saludos al hermano hasta el lugar de California, la hermana Lorena Hernández dice, Dios le bendiga, hermanita. Saludos al hermano Mauricio Enríquez, de estos cantos de los Alvarados, me acuerdo de mi suegro, dice, qué bueno. Saludos también por acá, dice nuestra hermana, vamos a ver, permítanos, hermana Yamilet Elvírez, dice, un saludito de South Dakota, ahí está. Me gustaría una alabanza, Yo no me quedo aquí, de Inmer. Y teníamos pendiente el canto con los salmistas de Jehová. Ya vamos a finalizar con estos dos cantos. Gracias a Edith Ayala hasta Minnesota. Y saludos especiales a cada uno de nuestros hermanos que están en las diferentes redes sociales. Y es que yo no me quedo aquí. Y usted, ahí complacíamos con alma mía a nuestra hermana Brenda hasta Morazán. Así que saludos a todos nuestros hermanos que siguen en sintonía de Programando con el Oyente.

0: Bueno, ahí escuchamos parte de ese canto, Ama a tu hermano. No teníamos el canto, hermano, por eso no se lo habíamos programado, pero quedamos pendiente con la hermana Severiana Maya. Saludamos a nuestra hermana y a todos nuestros hermanos que quedamos pendiente. No nos cambien porque ya venimos con el programa La Hora de la Mujer. 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

0: Bien, vamos a presentar el programa La Hora de la Mujer. Queremos saludar a todos nuestros hermanos que siguen ahí nuestra sintonía. Decirles que no contamos con patrocinador y saludamos a la audiencia de Radio Cret Santa Ana, Radio Jericín y Radio Alerta Final y, por supuesto, Radio Cret San Miguel. Padre, en el nombre de Jesús, presentamos, Dios mío, este programa. Bendice la vida de cada uno de mis hermanos. Bendice, Dios poderoso, la vida de nuestra hermana directora de este ministerio, Señor, y que tu palabra, oh Dios, fluya, que tu palabra, Señor, bendiga y fortalezca en esta mañana, para la gloria de tu nombre, Señor, te lo pedimos. Gracias, Padre, Hijo y Espíritu Santo. Amén y amén. Vamos a quedarnos con este mensaje a cargo de nuestra hermana Pasita de Alvarado. Si usted desea patrocinarnos, llámenos, el 2609-1080 está disponible.
1: Vamos a primer carta de Pedro, capítulo 1. Pedro, capítulo 1. Del 13 hasta el 25 vamos a estar leyendo. Y así ustedes se quedan con su Biblia abierta porque vamos a estar estudiando la palabra del Señor. Gloria a Dios. Primera de Pedro, capítulo 1, versículo 13 en adelante. Gloria a Dios. Por tanto, ¿ya lo tenemos todo? Vaya, todos leamos. Por tanto, ceñid los lomos de vuestro entendimiento en la gracia que se os traerá cuando Jesucristo sea manifestado. Como hijos obedientes, no os conforméis a los deseos que antes teníais, estando en vuestra ignorancia, sino que como aquel que os llamó es santo, sed también vosotros santo en toda vuestra manera de vivir, porque escrito está: sed santos porque yo soy santos. Y si invocáis por Padre a aquel que sin acepción de persona juzga según la obra de cada uno, conducíos en temor todo el tiempo de vuestra peregrinación, sabiendo que fuisteis rescatado de vuestra vana manera de vivir, la cual recibisteis de vuestros padres, no con cosas corruptibles como oro o plata, sino con la sangre preciosa de Cristo, como de un cordero sin mancha y sin contaminación, ya destinado desde antes de la fundación del mundo, pero manifestado en los postreros tiempos por amor de vosotros, y mediante el cual creéis en Dios, quien le resucitó de los muertos y le ha dado gloria, para que vuestra fe y esperanza sean en Dios, habiendo purificado vuestras almas por la obediencia a la verdad mediante el Espíritu, para el amor fraternal no fingido, amaos unos a otros entrañablemente de corazón puro, siendo renacidos no de simiente corruptible, sino de incorruptible por la palabra de Dios que vive y permanece para siempre, porque toda carne es como hierba y toda flor, toda carne es como hierba y toda la gloria del hombre como la flor de la hierba. La hierba se seca, la flor se cae, mas la palabra del Señor permanece para siempre. Gloria al Señor. Y esta es la palabra que por el Evangelio os ha sido anunciado. Pueden sentarse en esta mañana. Tenemos en esta mañana el tema, en esta carta de Primera de Pedro encontramos nosotros una conducta, una buena conducta del creyente. En otras palabras, el creyente que vive en santidad. El tema que tenemos: viviendo una vida santa. Amén. Santa, hermanos, ¿por qué? Porque somos apartados totalmente del mundo para vivir y consagrar nuestras vidas delante de Dios. Cada día el cristiano tenemos que consagrar nuestra vida. Tenemos que buscar las cosas de arriba y no las de esta tierra. La santidad es un tema de mucha importancia, mis amados hermanos, en la iglesia cristiana. En este tiempo muchos entienden la santidad de una forma y otros la entienden de otra. ¿Cuál es la verdadera santidad a la que nos llama el Señor? La Biblia plantea la santidad como el conducirnos ante Dios y el hombre. Nadie puede ser santo sin antes ser salvo. Oiga bien esto. Nadie puede ser santo sin antes ser salvos. La santidad tiene su origen en Dios. Y usted y yo hemos recibido a Jesucristo en nuestros corazones. Ahí está el origen de la santidad, en Dios. Y es a Él que nosotros tenemos que copiar esa vida de santidad cada día, porque Él es santo, dice su palabra, tres veces santo. Y esa santidad nosotros tenemos, hermanos, que copiar esa santidad de Dios. Amén, hermanos. La santidad responde a un llamado de Dios. Los creyentes tenemos un modelo a seguir, y ese modelo se llama Jesucristo, el Hijo de Dios, hermanos amados. Vivir santamente requiere una preparación intelectual, física y espiritual. Tenemos que ir buscando cada día esa santificación, hermano. Los que vivimos en santidad está consciente del precio que Jesucristo pagó en la cruz del Calvario. Todos nosotros estamos conscientes, ¿verdad?, que el precio del pecado, el precio, hermanos, que nos ha sacado a nosotros del mundo, Jesucristo lo hizo en la cruz del Calvario. Él dio su vida, Él derramó su sangre, y ese precio tenemos que cuidarlo. Por eso es que el creyente, el apóstol Pedro, hace un llamado a la iglesia a vivir en santidad, porque no es nada poco lo que Jesús ha hecho en la cruz del Calvario, mis amados hermanos. No es nada poco aquel sufrimiento que Él tuvo cuando fue al Calvario. No es nada poco aquella lanza que le metieron en su costado. No es nada poco aquella corona que le pusieron en su cabeza, solamente para que usted y yo tengamos corona de gloria. Él se dejó coronar de espina. Qué lindo. Tenemos que tomar en cuenta la vida de nuestro Señor Jesucristo, y Él es el mejor ejemplo para nosotros. Él es el ejemplo que vamos a seguir cada día. No estemos viendo al hombre, veamos a Jesús. El hombre falla, pero mi Jesús nunca falló. Él siempre vivió una vida consagrada, una vida, hermano, ejemplar. Aleluya. La santidad, hermanos, cada día tenemos nosotros que buscarla. Porque el que vive en santidad, estamos conscientes de lo que Él ha hecho y ha pagado por nosotros. Y por eso es que le honramos. Por eso es, hermanos, que le amamos a Él. Y por eso es que buscamos la santidad. Por eso es que cada día estamos, hermanos, buscando ese favor divino de nuestro Dios. Porque, hermanos amados,

soy santo. Y si invocáis por Padre aquel que sin acepción de persona juzga según la obra de cada uno, conducíos con temor todo el tiempo de vuestra peregrinación, hermanos amados. El Señor hace un llamado esta mañana. El llamado es a la santidad, porque Él dice: yo soy santo, porque yo soy santo, dice el Señor. El apóstol Pedro, hermanos, escribió esta carta con el propósito de vivir, que nosotros viviéramos una vida santa. No fue otro el propósito, ni tampoco fue a otros a quien llamó para la santidad. Ha sido a la iglesia del Señor, al que llama el Señor cada día. Sé santo, dice, porque yo soy santo. La frase, hermanos, que vimos, el tema de la carta se enfoca en la buena conducta del creyente en un vivir diario. Hermanos, en nuestro caminar diario tiene que ser la conducta del creyente en santidad cada día. Aleluya. La santidad del Señor exige a su pueblo que seamos santos, dice, porque Él es santo. Aleluya. Por eso es que Él exige la santidad. Hermanos amados, porque Él es santo. Y santo quiere decir apartados del mundo para Dios. ¿Quiénes somos los que vivimos para Dios? Amén. Somos su iglesia, su pueblo. Hermanos amados, pero ya no estar viendo las cosas del mundo, porque muchas veces las cosas del mundo son atrayentes, nos atraen aquellas modas, aquellas cosas que muchas veces las introducimos aún dentro de la iglesia. Eso no es santidad. Santidad es vivir en una consagración, alma, cuerpo y espíritu, dice su palabra, sea irreprensible hasta la venida del Señor. Así dice la Biblia, hermanos. Porque hay veces que queremos demostrar una santidad ficticia, ficticia, mentirosa, diciendo que somos santos y en la iglesia somos una persona, en la calle somos otra. En la casa, en la iglesia, viene con sus faldas largas, allá anda con chores y en faldas cortas, hasta en pantalonadas. Eso no es santidad. Santidad es vivir una vida consagrada en la iglesia, en su casa, en el trabajo, donde quiera que estemos. Tiene que reflejar la vida de Cristo, el buen cristiano. Tenemos que reflejar a nuestro Señor Jesucristo. Amén. Que la gente dice: yo quiero conocer a Cristo. Que lo vean a nosotros, que reflejamos su vida. Pero que de veras reflejemos la vida del Señor. Amén. Eso es santidad. Apartados totalmente del mundo para consagrarse a Dios. No sé si están de acuerdo conmigo. La frase "ceñid los lomos del entendimiento" se traduce como prepararse inteligentemente. Señor dice: ceñid los lomos de vuestro entendimiento. Es mantenerme, hermanos, que nadie ni nada me pueda apartar del Señor. Es mantenerme bien segura de lo que yo estoy haciendo, inteligentemente preparándome para la venida del Señor. Que nadie me pueda mover de mi creencia, que nadie me pueda mover de mi iglesia, nadie me puede ver mover donde estoy, sino que, hermanos, consagrarnos cada día en la obra del Señor. Porque hay personas, hermanas, que cuando, hermanos, no viven en santidad, no les importa la vida cristiana. Ellos van donde los invitan, ellos se van para donde ellos quieren y no les interesa su iglesia, no les interesa nada. Estos evangelismos, hermanos, debe de estar la gente aquí todos los sábados en el altar, orando, buscando la presencia de Dios para que vayamos y llevemos el mensaje de salvación a las almas. Pero, hermanos, serán 100 hermanos de 400, 500 hermanos que somos. Vienen 100 nada más el día sábado para ir a evangelizar. Dios bendiga a esos 100 hermanos que sienten ese deseo de transmitir la palabra de Dios a las almas. Y los demás, ¿qué estarán haciendo? ¿Qué harán los demás? Que Dios le bendiga. Aleluya.

0: hermanos, sé sobrios y velad por completo en la gracia. Sé sobrios y esperad en la gracia. Sé sobrios, mantenerme firme. Hermanos, saludable de mi mente, porque una gente que tiene sana su mente y su espíritu es la gente que busca consagrarse ante Dios. La gente que tiene sano su espíritu, su mente y su espíritu es la que busca adorar al Señor. Sé sobrios y esperad en la gracia. Mantengámonos así, sobrios, esperando que la gracia de Dios sea quien te utilice para llevar el mensaje a las almas. Aleluya. Eso es lindo, hermanos, estar en las manos del Señor, ser sobrio y esperando en el Señor. Porque toda actuación del creyente se fundamenta en la esperanza del retorno de Cristo. ¿Cuántos esperamos al Señor esta mañana? Allí debe de fundamentarse su esperanza, en el regreso de Cristo. Él pronto viene a llevar su iglesia y mis esperanzas se fundamentan en Él. Por eso es que trabajamos, por eso es que velamos, por eso es que ayunamos, por eso es que estamos en los cultos, hermanos, constantemente, porque mi esperanza, hermanos, ahí se consagra en la venida del Señor. Mi esperanza, hermanos, está en la venida del Señor. No es otra cosa que me tiene sirviéndole al Señor. No es otra cosa que me mueve para llevar la palabra. No es otra cosa que me mueve, hermano, a estar en los cultos continuamente, sino que, hermanos, estoy esperando al Señor. Estamos esperándole a Él. Aleluya. ¿Cuántos creen que Cristo viene por su iglesia? Esto, hermanos, se fundamenta en la esperanza del retorno de Cristo. El Señor regresará a la tierra. Nuestra vida tiene que ser un reflejo de esa esperanza. Todos los que esperamos en Cristo, la gente tiene que saber y tiene que ver. Y porque nosotros tenemos que reflejar esa esperanza que un día el Señor viene por su iglesia. Aleluya. Todos los creyentes verdaderos tenemos que reflejar ese regreso de Cristo a la tierra, esa esperanza que llena nuestras vidas. Eso es lo que me llena, hermanos, de gozo. La esperanza que un día el Señor vendrá por mí, vendrá por usted. Eso es lo que me llena de alegría. Nuestra vida tiene que ser un reflejo de esa esperanza, hermanos, cada día. Que la gente pueda saber que Jesucristo viene por su iglesia. Que la gente vea en nosotros que estamos esperando a nuestro Señor Jesucristo. Y ellos sientan el deseo también de esperarle a Él. Pero qué triste, hermanos, es cuando hay muchos cristianos dando mal testimonio. Y la gente dice, para ser como esa persona, mejor yo no voy a la iglesia, dice. Porque muchas veces, hermanos, las personas en la iglesia presentan una cara y afuera presentan otra. Qué triste es oír decir que hay personas dentro de la iglesia y, hermanos, tienen una boca para hablar sucia, palabras sucias. Hay veces que hay hermanas que me dicen, hermana, fíjate que la hermana fulana dijo tamaña palabrota. Y le digo yo, usted no se quede callada, tiene que reprenderla. Porque de una fuente no tienen que salir dos clases de agua, mis hermanos. ¿Somos cristianos o somos mundanos? Tenemos que hablar como verdaderos hijos de Dios. Tenemos que expresarlo como verdaderos cristianos. Qué triste es oír esas expresiones de gente cristiana, hermanos, que uno cree que están consagradas. Hermanos amados, duele en el corazón oír que esas personas hablan semejantes vulgaridades, palabras sucias, palabras que quizá ni el mundo las habla ya. Porque en el mundo vamos a encontrar cuánta gente culta y respetuosa, hermanos. No son cristianas, pero son cultas y respetuosas. Y en la iglesia, hermanos, ¿por qué tiene que observarse esa clase de gente? Cuando aquí debe de reflejar una santidad. Aquí debemos de reflejar esa esperanza que tenemos, que el retorno de Cristo a la tierra, que la gente vea en nosotros que Cristo viene por su iglesia. Ahora tenemos que tener, hermanos, un buen juicio y vivir en santidad. Amén. Vivir, pararnos firmes. Porque dije, sé sobrios y velad. Es estar en buen juicio. Es estar en una mente, hermanos, limpia. Y es tener una mente sana. Es tener un espíritu limpio delante de Dios. Si estamos esperando al Señor, tenemos que vivir en santidad porque Él es santo. Amén. Vamos a ver ahora el modelo de la santidad. ¿Qué nos dice Primera de Pedro 1:15? Gloria a Dios. Gloria al Señor. Dice, sino como aquel que os llamó, sed sino como aquel que os llamó es santo, sed también vosotros santos. ¿Quién nos hizo el llamado para venir a ser salvos, hermanos? ¿Ah? ¿Quién nos llamó? Amén. Cristo. Entonces Él exige que también seamos santos, así como Él es santo. Él está pidiendo esta mañana a su iglesia. Dice, si no como aquel que os llamó es santo, sé también vosotros santo. El Señor no llamó a nadie más santo, sino a los cristianos, a los que estamos esta mañana en este lugar. A eso Él los llamó, a que seamos santos. Amén. Aleluya. Ahora entiende usted qué es santidad, porque muchas veces dice la gente, no, yo soy santa, yo soy buena, pero anda, hermanos, vestida como andan vestidos los del mundo, y eso no es santidad. La Biblia dice que alma, cuerpo y espíritu sea irreprensible hasta la venida del Señor. Yo no estoy de acuerdo con esa clase de cristianos, hermanos, que han sido llamados por Dios supuestamente y están viviendo en esa clase de vida. Se chapean sus mejillas, se quitan sus cejas y se ponen cuantas cosas. Eso no es de un cristiano que ha sido llamado por Dios. Eso no es estar conforme como Dios nos ha mandado, nos ha traído a este mundo. Si el Señor hubiera querido que nosotros fuésemos rosaditas de acá, Él así nos hubiera hecho. Pero Él nos hizo así como a Él le gusta. Y así tenemos que nosotros vivir. Eso es vivir en santidad. Estar agradando a Dios en todo. En todo lo que hacemos, agradar al Señor. Pero si estamos disconformes, estamos, hermanos, desagradando al Señor. Estamos disconformes muchas veces. Dice la hermana, muchas veces, en vez de ponerse a estudiar la Biblia, a leer, a orar, a llamar a las personas y hablarles, transmitirles el mensaje de Cristo, ¿qué se ponen a hacer? A buscar cosas que no nos interesan. No le interesan esas cosas. Ahí se va a encontrar hasta con personas desconocidas, personas que usted no las conoce y que le van a hablar bonito. Y a usted muchas veces, como no está viviendo en santidad, le agrada lo que le dicen. Eso no es vivir en santidad. Usted, hermanos, va a usar su teléfono, su celular, para transmitir el mensaje, para hablarle a las personas de Cristo, para enviar mensajes positivos a las personas. Otra cosa para los que usan el teléfono, para ofender. Cuando se siente dañado, está hablando cosas feas ahí, a quien le caiga. Y un cristiano verdadero que vive en santidad no tiene que andar escribiendo cosas feas, hermanos. Cosas que dañan a las personas. Tal vez esté enojada con una persona, esa hermana esté enojada con alguien, pero ella escribió ahí para todo mundo. Entonces, hermana, yo pienso que si usted tiene un resentimiento contra alguien, ¿por qué no mejor llame a esa persona? Platique con ella, reconcíliense, arreglen el problema y se terminó. Y siga poniendo mensajes bonitos allí, mire, en la pantalla. Siga poniendo mensajes que alaben a Dios, que glorifiquen a Dios. Que la gente sienta, hermanos, ese gozo al ver esa palabra allí. Así es que el modelo de santidad es nuestro Señor Jesucristo, porque no nos llamó nadie más, sino a nosotros los cristianos. El Señor nos llamó a nosotros los cristianos, ¿a qué? A ser santos. Tenemos que ser santos en toda nuestra manera de vivir. Significa que debemos de seguir los parámetros de santidad de la vida de Él. Oiga bien, si Él nos ha llamado a una santidad, esto significa que tenemos que seguir los pasos de Jesús. A Él nadie le pudo señalar pecados. Nadie. Le decían y le hacían, pero Él se mantenía en esa santidad de Dios. Entonces, esos son los pasos que nosotros vamos a continuar siguiendo. Porque, hermanos amados, al Señor lo insultaban, lo injuriaban, le decían cuantas cosas y Él callaba. Ahora, ¿callamos nosotros cuando nos ofenden? ¿Callamos nosotros cuando nos dicen algo? ¿Estamos siguiendo los pasos del Señor? ¿Estamos siguiendo los pasos del Señor? Si callamos cuando nos dicen algo, sí, es un hecho que estamos siguiendo los pasos del Señor Jesús. Pero es difícil hoy en día, hermanos. La santidad se ha perdido. El respeto se ha perdido. Hay veces que no hay respeto del uno para el otro, del hermano con la hermana. Entre parejas ya no hay respeto. Se dicen cosas horribles, feas, y aquí están en la iglesia cantándole a Dios. Esa no es santidad. Discúlpeme, pero eso no es santidad. Si su esposo le dijo algo, usted tiene que aprender a callar. Si su esposo se enojó, usted tiene que aprender a estar contenta cuando él esté enojado. Amén. Porque el respeto para las parejas hoy en día se ha terminado, se ha perdido el respeto entre parejas. Hermanos amados, tenemos que aprender a respetar a nuestro esposo, nuestra esposa. Amén. El Señor no llamó a nadie más santo, sino a nosotros. Pero tenemos que demostrarlo. Tenemos que ser santos en toda nuestra manera de vivir. Hermanos amados, Pedro asegura que la santidad no es un asunto poderoso o sea pasado de moda o algo atribuido al Antiguo Testamento, porque Jesús es el mismo hoy, ayer y por todos los siglos. Siempre Él es santo, siempre. En Levíticos 27 nosotros encontramos una frase en el Antiguo Testamento que también ahí nos habla de la santidad de Dios. Y por eso es que esos pasos nosotros no debemos de dejar de seguirlos, porque esos pasos vienen, hermanos, desde muy atrás. Levítico 27 dice la palabra del Señor. Dice: santificaos pues y sed santos, porque yo Jehová soy vuestro Dios. Amén. Él es el santo y Él es Dios, y a esos pasos tenemos nosotros que seguir. Amén. Entonces vemos aquí que desde el antiguo tiempo estamos viendo la santidad de Dios. ¿Por qué nosotros vamos a perder esa santidad? Tenemos que continuar también nosotros viviendo una vida santa, mis amados hermanos. Tenemos que recordar que fuimos rescatados de vuestra vana manera de vivir por medio del sacrificio de Cristo. Vivíamos nosotros en una vida desordenada, una vida mundana, una vida apartada totalmente de Dios. Pero un día el Señor Jesucristo nos llamó, y ese sacrificio que hizo en la cruz del Calvario, ese sacrificio me limpió, me perdonó, y por eso es que estamos esta mañana en este lugar. Amén. ¿Cuántos alaban a Dios por ese sacrificio perfecto de Cristo en la cruz del Calvario? No fuimos redimidos, mis amados hermanos, por medio de oro, plata o piedras preciosas. Fue la sangre del Cordero derramado en esa cruz. Fue esa sangre poderosa que hasta hoy en día hay perdón para la humanidad. Hasta hoy en día está alcanzando muchas personas. No fuimos rescatados ni redimidos con oro ni plata, fue con la sangre preciosa del Cordero. Y esto indica que tenemos que vivir una vida de santidad, porque esa sangre fue derramada, aleluya, por usted y por mí. Esa sangre fue derramada ahí en la cruz. Y esto quiere decir que Él nos ha dado una vida.
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3: Aleluya, Señor.

Busqué a Jehová y Él me oyó y me libró de todos mis temores. Los que miraron a Él fueron alumbrados y sus rostros no fueron avergonzados. Este pobre clamó y le oyó Jehová y lo libró de todas sus angustias.

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0: siempre esté.
1: Bueno, ahí estamos escuchando el amor de Dios. Saludamos a nuestros hermanos en Honduras. Ahí están a través de TV Cret, la señal de bendición. Muchas gracias, ¿verdad?, por permanecer pendiente. La hermana Bessie está dejando su petición a eso de las 2:30 en el programa Unámonos en Intercesión. Ahí vamos a estar orando por las peticiones que nos han llegado. Tenemos ya a las 9 de la mañana, 53 minutos, 9:53. A las 10:30, bueno, a las 10 viene a través de la Biblia. A las 10:30 el programa Levanta tu Mirada. Esperamos, ¿verdad?, que usted se siga reportando con nosotros y nos pueda ayudar a llevar las buenas nuevas de salvación. 9 de la mañana, 9:53. Queremos saludar a nuestra hermana Berta Garza hasta Nuevo León, México. Ahí está nuestra hermana Berta y también nuestra hermana Raquel Calderón y a cada uno de la audiencia que siempre pasa ahí pendiente, ¿verdad?, de la programación. Que el Señor les bendiga. Saludos a Marina. Ahí está Marina, ¿verdad? Mire qué bendición. Ahí está Marina y también la hermana Blanca Betty, ¿verdad? Que Dios les bendiga a nuestras hermanas que se están reportando con nosotros. Quedamos con este canto y con este canto finalizamos el espacio y luego venimos con A Través de la Biblia. Gracias por seguir en nuestra sintonía.

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2: En Josué capítulo 22, versículo 5, leemos: Solamente que con diligencia cuidéis de cumplir el mandamiento y la ley que Moisés, siervo de Jehová, os ordenó. Que améis a Jehová vuestro Dios y andéis en todos sus caminos, que guardéis sus mandamientos y le sigáis a él, y le sirváis de todo vuestro corazón y de toda vuestra alma. Bienvenido a través de la Biblia, el programa donde conocemos a Dios en su palabra. Soy su anfitrión, Heiel Ortiz. Casi terminamos nuestro viaje por el libro de Josué. Y cuando terminemos, el autobús bíblico nos llevará al libro de Jueces. Sé que no es común que nos mantengamos en uno de los testamentos, pero el libro de Josué y Jueces están muy relacionados. Es por eso que seguiremos en el Antiguo Testamento. 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Oremos para iniciar. Padre Celestial, nos preparamos para iniciar nuestro estudio bíblico de hoy. Queremos que nos hables, queremos que nos ayudes a entender y comprender, queremos ser ministrados y transformados por estudiar tu santa palabra. Usa este tiempo, usa al Maestro. En el nombre de Jesús oramos. Amén. Y ahora, iniciamos nuestro recorrido bíblico de hoy con las enseñanzas del Dr. McGee en la voz de nuestro maestro Samuel Montoya.
3: En nuestro programa anterior llegamos al umbral, por así decirlo, del capítulo 22 de Josué. Y establecimos la distinción que debe haber entre la Biblia que ha sido escrita a nosotros, es decir, dirigida a nosotros en particular, y la que ha sido escrita para nosotros. Y dijimos que toda la Escritura es para nosotros, pero que toda la Escritura no es dirigida a nosotros. Dirigimos luego nuestra atención hacia algo que ya habíamos discutido anteriormente. Y decíamos que cuando los israelitas pasaron el Jordán, su paso habló de la muerte y la resurrección de Cristo. El apóstol Pablo en su carta a los Romanos capítulo 6 versículo 4 nos dice que somos sepultados juntamente con Cristo para muerte por el bautismo, a fin de que como Cristo resucitó de los muertos por la gloria del Padre, así también nosotros andemos en vida nueva. Ahora, cuando los israelitas pasaron el Jordán, llegaron a ser ciudadanos de la tierra prometida. De allí en adelante serían identificados para siempre con esa tierra prometida. Ahora, en el momento en que salieron de la tierra prometida, se constituyeron en judíos errantes. Pero mientras estén en la tierra, es suya, es decir, es de ellos. Como usted recordará, las dos tribus y media no aceptaron su herencia en aquella tierra con las otras tribus. Se quedaron al otro lado del Jordán, es decir, al lado oriental. Podían tomar posesión de la tierra que quisieran tener si solo enviaban a sus ejércitos a la tierra prometida para ayudar a conquistarla. Y eso fue lo que hicieron. Y cuando la batalla fue ganada, entonces regresaron a casa. Los primeros tres versículos de este capítulo 22 de Josué nos dicen entonces: entonces Josué llamó a los rubenitas, a los gaditas y a la media tribu de Manasés, y les dijo: vosotros habéis guardado todo lo que Moisés, siervo de Jehová, os mandó, y habéis obedecido a mi voz en todo lo que os he mandado. No habéis dejado a vuestros hermanos en este largo tiempo hasta el día de hoy, sino que os habéis cuidado de guardar los mandamientos de Jehová, vuestro Dios. Poco antes de salir las dos tribus y media, Josué las llama para una reunión y las alaba por haber hecho un buen trabajo. Les dice que han hecho lo correcto en ayudar a sus hermanos. Y luego les da una amonestación aquí en el versículo 5 y dice: solamente que con diligencia cuidéis de cumplir el mandamiento y la ley que Moisés, siervo de Jehová, os ordenó, que améis a Jehová vuestro Dios y andéis en todos sus caminos, que guardéis sus mandamientos y le sigáis a él, y le sirváis de todo vuestro corazón y de toda vuestra alma. Josué amonesta a estas tribus a seguir el sistema mosaico, aunque han escogido morar al otro lado del Jordán. Ahora, después de que Josué les amonesta en cuanto a su deber, les despide con una bendición. Leamos el versículo 6 de este capítulo 22 de Josué. Y bendiciéndoles, Josué los despidió y se fueron a sus tiendas. Ahora, cuando las dos tribus y media volvieron a sus tiendas, dice aquí el versículo 10 de este capítulo 22 de Josué: y llegando a los límites del Jordán, que está en la tierra de Canaán, los hijos de Rubén y los hijos de Gad y la media tribu de Manasés edificaron allí un altar junto al Jordán, un altar de grande apariencia. Al parecer, edificaron este altar al lado occidental del Jordán. Era un altar de grande apariencia, o de grandioso aspecto, dice aquí. Esto quiere decir que le sería posible a uno verlo desde una gran distancia. Era una estructura grandiosa. Edificaron este monumento para recordar algo. Pero cuando los demás israelitas se enteraron de lo que habían hecho, se turbaron y se reunieron en Silo. Escuche usted lo que dice aquí el versículo 12 de este capítulo 22 de Josué. Cuando oyeron esto los hijos de Israel, se juntó toda la congregación de los hijos de Israel en Silo para subir a pelear contra ellos. Los hijos de Israel creyeron que las dos tribus y media estaban edificando un altar sobre el cual ofrecer sacrificios. Creían que era un esfuerzo para dividir a la nación. Pasando ahora a los versículos 16 y avanzando hasta la primera parte del versículo 18, leemos: toda la congregación de Jehová dice así: ¿qué transgresión es esta con que prevaricáis contra el Dios de Israel para apartaros hoy de seguir a Jehová, edificándoos altar para ser rebeldes contra Jehová? ¿No ha sido bastante la maldad de Peor, de la que no estamos aún limpios hasta este día, por la cual vino la mortandad en la congregación de Jehová, para que vosotros os apartéis hoy de seguir a Jehová? Los hijos de Israel creían que las dos tribus y media estaban edificando un altar a Baal, y descubrieron que estas tribus no tenían intención de ofrecer ningún sacrificio sobre este altar. Se acordaron de la vez cuando Balaam había causado que Israel pecara, seduciéndoles a casarse con las moabitas y así cometer una incontinencia espiritual. Dios juzgó a Israel enviando serpientes entre ellos. Habían sido juzgados una vez y tenían miedo de que les sucediera otra vez lo mismo. Sin embargo, las dos tribus y media tenían una buena explicación de lo que habían hecho. Leamos los versículos 21 al 23 de este capítulo 22 de Josué. Entonces los hijos de Rubén y los hijos de Gad y la media tribu de Manasés respondieron y dijeron a los cabezas de los millares de Israel: Jehová Dios de los dioses, Jehová Dios de los dioses, Él sabe y hace saber a Israel. Si fue por rebelión o por prevaricación contra Jehová, no nos salves hoy. Si nos hemos edificado altar para volvernos de en pos de Jehová, o para sacrificar holocausto u ofrenda, o para ofrecer sobre él ofrendas de paz, el mismo Jehová nos lo demande. No habían edificado un altar sobre el cual ofrecer sacrificios. El altar era simplemente un recuerdo.

Y dijo Finés, hijo del sacerdote Eleazar, a los hijos de Rubén, a los hijos de Gad y a los hijos de Manasés: Hoy hemos entendido que Jehová está entre vosotros, pues que no habéis intentado esta traición contra Jehová. Ahora habéis librado a los hijos de Israel de la mano de Jehová. Los hijos de Israel se dieron cuenta de que habían sido precipitados en acusar a las dos tribus y media. ¿Y sabe usted, amigo oyente, que hay algunos cristianos hoy en día que a veces son bastante precipitados? Hablamos y hacemos las cosas que no debemos hablar y hacer y somos sinceros. Creemos que estamos defendiendo la palabra de Dios cuando en realidad no la estamos defendiendo. Los hijos de Israel simplemente se equivocaron al entrar en acción contra sus hermanos con pensamientos de guerra. Ahora, pasando al versículo 34 de este capítulo 22 de Josué, leemos: Y los hijos de Rubén y los hijos de Gad pusieron por nombre al altar Ed, porque testimonio es entre nosotros que Jehová es Dios. Al parecer, la edificación de este altar parece una cosa buena y muchos comentaristas han puesto su sello de aprobación sobre ella. Pero una explicación superficial de este altar no es satisfactoria. Vamos a mirar en detalle este altar llamado Ed. En el tabernáculo había el altar de bronce. Ahora, en el capítulo 12 de Deuteronomio, versículo 27, dice: Y ofrecerás tus holocaustos, la carne y la sangre, sobre el altar de Jehová tu Dios. Y la sangre de tus sacrificios será derramada sobre el altar de Jehová tu Dios, y podrás comer la carne. Y en Éxodo, capítulo 34, versículo 13, leemos estas palabras: Derribaréis sus altares, y quebraréis sus estatuas, y cortaréis sus imágenes de acera. Debía haber una sola excepción en Deuteronomio, capítulo 27, versículos 4 al 8, donde a Israel se le manda a tomar 12 piedras del Jordán y ponerlas como testimonio. Las dos tribus y media nunca pasaron el Jordán, y el río realmente las separó de sus hermanos. Este altar reconocía esta división. Este altar constituía la prueba evidente del hecho de que estaban divididos. Abrió paso para la división más tarde. Ahora, se trata de una división entre el oriente y el occidente. Aquí están 9 tribus y media contra 2 tribus y media, pero más tarde habría una división entre el norte y el sur, con las 10 tribus en el norte contra las 2 tribus en el sur. El altar en el tabernáculo habla de la persona y la crucifixión de Cristo. Era un lugar de unidad. Y, amigo oyente, es posible para nosotros reunirnos con cualquier persona que exalte a Jesucristo. En el Evangelio según San Juan, capítulo 17, versículos 20 y 21, el Señor Jesús oró: Mas no ruego solamente por estos, sino también por los que han de creer en mí, por la palabra de ellos, para que todos sean uno, como tú, oh Padre, en mí, y yo en ti, que también ellos sean uno en nosotros, para que el mundo crea que tú me enviaste. Estos versículos hablan de una unidad orgánica de aquellos que se reúnen alrededor de Cristo. El altar habla de la muerte de Cristo como sacrificio. Las dos tribus y media habían edificado un altar incruento. Habían dividido a Israel. Hoy en día, el liberalismo ha dividido la iglesia. Han acusado a los fundamentalistas de ser cismáticos. Sin embargo, es el liberalismo el que se ha desviado de la cruz y de la deidad de Cristo. No les gusta un altar con sangre. Han levantado un Ed. Adoran en un altar donde no se ofrece ningún sacrificio. Tienen un Cristo incruento. Son como las dos tribus y media. Se han desviado de la verdad. Nuestro Señor Jesucristo dijo allá en el capítulo 7 del Evangelio según San Mateo, versículos 16 y 17: Por sus frutos los conoceréis. ¿Acaso se recogen uvas de los espinos o higos de los abrojos? Así, todo buen árbol da buenos frutos, pero el árbol malo da frutos malos. Algunos años más tarde, el Señor Jesús cruzó el mar de Galilea y llegó al país de los gadarenos. Los que vivían allí eran de la tribu de Gad. Todavía viven al otro lado del Jordán. Nuestro Señor se encontró con un hombre poseído de demonios, el cual vivía en los sepulcros, y Cristo echó fuera los demonios del hombre, haciendo que entraran en algunos cerdos. Los gadarenos se ocupaban en el negocio de cerdos, es decir, que no habían obedecido los mandamientos de Dios. Y, amigo oyente, el liberalismo en verdad ha dividido a la iglesia. Ha levantado un altar a un Cristo incruento, a un Cristo que nunca realmente vivía, a un Cristo sin deidad, a un Cristo sin la habilidad

0: de salvar a la humanidad. Amigo oyente, permítanos preguntarle, ¿ha pasado usted el Jordán? ¿Ha entrado usted en el reposo de la redención el cual Cristo le ofrece? Si no lo ha hecho, amigo oyente, ahora es el momento preciso de dar este paso. Y llegamos ahora al capítulo 23 de Josué. En este capítulo encontramos la exhortación de Josué antes de su muerte. Este capítulo principia con el último mensaje de Josué a los líderes de Israel. En verdad, habla desde su lecho de muerte. Esto es algo que ha llegado a ser una costumbre en el Antiguo Testamento. Jacob llamó a sus 12 hijos y dio profecías con respecto a cada uno de ellos antes de morir. Luego Moisés, estando en su lecho de muerte, reunió a las 12 tribus para darle sus últimas palabras antes de subir al monte Nebo para morir. Ahora Josué, quien ha sido líder de Israel por 40 años y que les ha traído hasta la tierra prometida, les dará su mensaje final antes de morir. Leamos pues los primeros tres versículos de este capítulo 23 de Josué. Aconteció muchos días después que Jehová diera reposo a Israel de todos sus enemigos alrededor, que Josué, siendo ya viejo y avanzado en años, llamó a todo Israel, a sus ancianos, sus príncipes, sus jueces y sus oficiales, y les dijo: «Yo ya soy viejo y avanzado en años, y vosotros habéis visto todo lo que Jehová vuestro Dios ha hecho con todas estas naciones por vuestra causa, porque Jehová vuestro Dios es quien ha peleado por vosotros». Note usted que Josué llama y reúne a los israelitas y les dice: «Ahora sí estoy listo para retirarme. Soy viejo y tengo unas palabras para vosotros. Habéis visto lo que Dios ha hecho por vosotros». Josué en realidad dice lo que el apóstol Pablo dijo muchos años después, allá en su carta a los Filipenses, capítulo 1, versículo 6. Pablo dijo: «Estando persuadido de esto, que el que comenzó en vosotros la buena obra, la perfeccionará hasta el día de Jesucristo». Bien, continuemos ahora leyendo los versículos 4 hasta el 8 de este capítulo 23 de Josué. «He aquí, os he repartido por suerte, en herencia para vuestras tribus, estas naciones, así las destruidas como las que quedan, desde el Jordán hasta el mar grande, hacia donde se pone el sol. Y Jehová vuestro Dios las echará de delante de vosotros, y las arrojará de vuestra presencia, y vosotros poseeréis sus tierras, como Jehová vuestro Dios os ha dicho. Esforzaos, pues, mucho en guardar y hacer todo lo que está escrito en el libro de la ley de Moisés, sin apartaros de ello ni a diestra ni a siniestra, para que no os mezcléis con estas naciones que han quedado con vosotros, ni hagáis mención, ni juréis por el nombre de sus dioses, ni los sirváis, ni os inclinéis a ellos. Mas a Jehová vuestro Dios seguiréis, como habéis hecho hasta hoy». Hay un gran peligro en pasar el Jordán. El hacer frente a un enemigo en una tierra extraña, el dar con lo desconocido por todas partes y el encontrar temor por todos lados, todo esto había mantenido a Israel cerca del Señor. Pero Josué reconoció que ya que habían entrado en reposo y estaban disfrutando de prosperidad y abundancia, podrían alejarse de Dios. Y ese es precisamente el peligro que existe cuando llegamos al punto en que nos sentimos cómodos y disfrutamos de la prosperidad y la abundancia. Parece como si ya no necesitáramos a Dios y comenzamos a alejarnos de Él. Esa, amigo oyente, es la historia de la naturaleza humana. Nunca cambia. Bien, amigo oyente, vamos a detenernos aquí por hoy y continuaremos, Dios mediante, en nuestro próximo programa. Le invitamos a acompañarnos para conocer algo más en cuanto al capítulo 23 del libro de Josué. Contamos, pues, con su fiel sintonía. Será, pues, hasta pronto. Que el Señor le bendiga abundantemente.
1: Este fue un excelente programa. Muchas gracias al maestro Samuel Montoya por guiarnos y dirigirnos en el estudio bíblico de hoy. En nuestro próximo programa, concluiremos nuestro tiempo en el libro de Josué. Es nuestra oración que usted haya podido ser transformado o transformada por el estudio de la palabra de Dios. Si es así, por favor, compártanos su testimonio. 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Por último, si necesita comunicarse con nosotros, le invitamos que tome nota de los datos que daremos al finalizar el programa.
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0: vamos a presentar el programa Levanta tu Mirada. En esta oportunidad los hermanos no han podido estar, pero deseamos que Dios pueda bendecir la vida del hermano Mario Cañas y su esposa Jacqueline de Cañas. Y también recuerde que usted puede ser un patrocinador de este programa. Así que el Señor pueda bendecirles. Vamos a quedarnos con este espacio ya antes pasado y que sea de mucha bendición.
1: También en vivo. Así que todos contentos, hermanos. Bienvenida, hermana Jacqueline.
2: Gracias, hermano Mario. Le damos la gloria, la honra. El Señor te les bendiga a cada uno de ustedes que están escuchando la radio, creo. Saludos cordiales para ustedes y que el Señor les bendiga. Y pues vamos a venir, hermano Mario, dando las gracias al Señor porque Él ha sido bueno. Cada día dice que son grandes sus misericordias y aquí estamos porque Él ha sido bueno. Y vamos a venir en palabras de oración, hermano Mario.
1: Pero antes decirles que no tenemos patrocinador para este programa, así que mandamos un saludo a todos y también una invitación para que usted pueda patrocinar este programa. 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Pida información, hermano, puede llamar también al 6030-7718 y así usted es parte de esta palabra que se está sembrando, que se está desarrollando, que se está predicando a través de la radio. Quizás usted no puede hacerlo, pero aquí hay hermanos y hermanas que pueden predicarla, así usted los impulsa y usted también forma parte de esa predicación. Así que estamos en esta oportunidad solicitando patrocinador, ¿verdad, hermana Jacqueline?
2: Amén. Y pues usted puede ser parte también para que esta palabra se lleve también para los amigos, que es muy importante que ellos también puedan escuchar y puedan ser parte también del reino de los cielos, así aceptando al Señor como único y salvador personal de su vida.
1: Amén. Vamos a orar, hermana Yate.
2: Amantísimo buen Padre Celestial, le damos gracias, damos Señor, por su amor, honra, Padre, por su bondad, por su misericordia. Gracias, Señor, por permitirnos esta media hora de Levanta tu Mirada, Señor. Sabemos que está siendo de bendición, Señor. Sea usted tocando los corazones, Señor. Sabemos que usted no se queda con nada. Que usted pueda, Señor Jesús, poner en sus corazones para que puedan patrocinar, Señor Jesús. Sabemos, Señor, que es de bendición. Obra maravillosamente en aquellos que lo están escuchando en esta media hora, que lo van a estar escuchando, Señor. Sea usted supliendo. Si hay necesidades en la vida de ellos, obra maravillosamente. Te lo ponemos, Señor, en tus manos este programa. En el nombre de Jesús. Amén.
1: Bien, vamos con un bonito video musical como el bar.
2: Amén.

0: Gloria a Dios, ahí teníamos ese bonito video musical y ahí habla de dos personas, una que es esclavizada y otra que es libre, y Dios está tratando con ella como lo hace el alfarero con el barro. Y de eso vamos a hablar en esta mañana, la libertad que necesitamos retener. O somos libres o somos esclavos. Usted decide. Usted decide esta mañana si es libre o sigue siendo esclavo. Vamos a la palabra, hermana Jacqueline.
1: Amén. Vamos a leer la palabra en nombre del Padre, del Hijo y del Espíritu Santo. Juan capítulo 8, versículo 31 al 36. Dijo entonces Jesús a los judíos que habían creído en él: si vosotros permanecéis en mi palabra, seréis verdaderamente mis discípulos y conoceréis la verdad, y la verdad os hará libre. Le respondieron: linaje de Abraham somos y jamás hemos sido esclavos de nadie. ¿Cómo dices tú, seréis libres? Jesús le respondió: de cierto os digo que todo aquel que hace pecado, esclavo es del pecado. Y el esclavo no queda en la casa para siempre, el hijo sí queda para siempre. Así que, si el hijo os libertare, seréis verdaderamente libres.
0: Amén. Amén. Esa es la porción muy, muy conocida que traemos esta mañana. Pero la pregunta es, ¿somos libres o esclavos? Aquí los fariseos pretendían decir o aseguraban, hermana Jacqueline, que eran libres porque eran hijos de Abraham y que ellos nunca habían sido esclavos. Pero el Señor les asegura y les aclara que todo aquel que hace pecado es esclavo del pecado. Entonces, la única manera es que si el Hijo libertare, seréis verdaderamente libres.
1: Amén. Y hermano Mario, hay muchas personas que dicen que tienen al Señor en su corazón, que aman al Señor, pero aún son esclavos del pecado. Hacen lo malo, están haciendo cada día más lo malo, pero como dicen, yo creo en el Señor y eso es todo para ellos. Pero cuando nosotros venimos a darnos cuenta cuánta gente hoy en día está esclavizada, aún adentro de las congregaciones, hermano Mario, hay gente esclavizada, y es cuando el Señor a nosotros los quiere ser libres, libres para honrarle, libres para servirle, libres para dar la honra, la gloria, porque hay cosas que nos detienen aún en muchos cristianos, aún en nosotros también. Pero cuando nosotros reconocemos que tenemos al Señor y que lo amamos, somos libres.
0: Bien, eso es lo que vamos a hablar esta mañana. La libertad que Cristo nos dio en la cruz del Calvario no se debe descuidar.
1: Amén.
0: Esa es la parte en esta mañana.
1: Amén.
0: No debemos de descuidar esa libertad que tanto costó.
1: Amén.
0: Que costó precio de sangre, muerte en la cruz, la muerte más horrible, horrorosa, espantosa, humillante, dolorosa que puede recibir el hombre. Jesús lo hizo por ti y por mí.
1: Amén.
0: Gloria. Entonces no debemos descuidar esa libertad. Cristo prometió hacernos libres, pero hoy depende de nosotros mantener esa libertad.
1: Amén.
0: Lo que vamos a hablar esta mañana no tiene que ver con lo que Jesús hizo en el punto de que Él ya lo hizo, Él tomó la decisión, Él lo hizo, nos dio la libertad, y la libertad está ahí en Cristo, pero hoy depende de nosotros, y eso es lo que vamos a hablar, lo que nosotros debemos de hacer para mantener esa libertad. Y en primer lugar, para mantener esa libertad, de hermana Jacqueline,
1: hay que cuidar nuestros pensamientos. Nosotros como cristianos tenemos que cuidar nuestros pensamientos, no dejarnos guiar. A veces nos dejamos guiar por la mirada, comenzamos nosotros a ver y ahí comenzamos nosotros a darle otro punto de vista a las cosas que podemos ver, pero nosotros tenemos que ver siempre como Dios quiere que nosotros miremos, hermano Mario.
0: La mayoría de los demonios, al asaltar nuestros pensamientos, buscan entrar de nuevo.
1: Amén.
0: Ellos buscan entrar por medio de nuestros pensamientos. Y eso tiene que ver hacia dónde nosotros tenemos la mirada.
1: Amén.
0: Si la mirada la tenemos concentrada en algo que no agrada al Señor, los pensamientos van a llegar. Esos demonios van a asaltar nuestra mente y van a llegar a nuestro pensamiento.
1: Amén.
0: La batalla contra el enemigo comienza, hermana,
1: en nuestra mente.
0: Sí.
1: Si perdemos esa batalla en nuestra mente, tendremos una guerra en nuestro corazón. Y cuando el corazón, hermano, se comienza a enfermar, es cuando nosotros estamos dejamos entrar a los enemigos. Y está ahorita, hay mucha gente dañada de su corazón, hay rencor, hay amargura, se han apartado del Señor porque endurecieron su corazón, hermano Mario. Y lo que Dios quiere es que nosotros seamos libres para servirle al Señor. Y como dice, conviene ser muy cuidadosos con los pensamientos que se pueden considerar como negativos porque son del enemigo.
0: Amén.
1: Tenemos que ser nosotros inteligentes, sabios, para ver si el enemigo está actuando en nuestra mente y pasa al corazón y el corazón se enferma. No hay nada más peligroso tener una mente y un corazón enfermo, hermano Mario.
0: Por eso la mente es muy importante. No,
1: amén,
0: dejemos que lleguen a la mente. Primero llegan a la mente sus pensamientos, luego van al corazón,
1: sí,
0: y ahí ya estamos más emproblemados y poco a poco, hermanos, más hundidos, y ese resentimiento se vuelve amargura y echa raíces. Después está endurecido el corazón porque nosotros dejamos de evitar esos pensamientos.
1: Amén.
0: Entonces hay que separarlo, esos pensamientos, sepárelos de los suyos. ¿Ah? Reprenda y rechace los pensamientos que le hacen, óigame bien, de los demonios, y reemplácelos con pensamientos espirituales. Por eso dice Efesios 4:8, mire el consejo que nos da. Sí, Filipenses 4:8.
1: Por lo demás, hermanos, todo lo que es verdadero, todo lo honesto, todo lo justo, todo lo puro, todo lo amable, todo lo que es buen nombre, si hay virtud alguna, si algo digno de alabanza, en esto pensad. Cuando tenemos nosotros, hermanos, una mente limpia, un corazón limpio, hay una bendición. Estamos en paz con Dios, en paz con los hermanos, en paz con la familia y en paz con todos. Pero es cuando nosotros tenemos un pensamiento limpio, fuera de que nosotros a veces, como seres humanos, hermanos, vienen a nuestros pensamientos cosas malas y vamos nosotros dejando entrar al enemigo poco a poco, le estamos abriendo ventanas y va entrando, y cuando menos acordemos nosotros estamos hundidos. Pero qué bueno es reconocer, hermanos, que cuando vienen esos pensamientos malos a nuestra vida,
0: hay que rechazarlos
1: rápido.
0: Por eso dice Filipenses que debemos de pensar en lo verdadero,
1: amén,
0: en lo honesto, en lo justo, en todo lo puro, en lo amable, en lo que es de buen nombre, si hay virtud alguna, si algo, hermano, hay de alabar, en esto,
1: amén,
0: debemos de pensar.
1: Amén.
0: Y también Efesios 6 nos habla de la armadura de Dios. Dentro de la armadura de Dios está el yelmo de la salvación. Ese es el guardián de nuestro pensamiento.
1: Amén.
0: El yelmo es el casco en una armadura.
1: Amén.
0: Entonces, cuando nosotros esa armadura espiritual la tomamos, tomamos el casco también. ¿Por qué? Porque así evitamos los dardos del maligno, esos pensamientos negativos, esos pensamientos que hacen que digas ya no te quieren, que nadie les cae bien, que todos están en contra tuya, que nadie te tome en cuenta. Esos pensamientos que están ahí, que tú los tienes, tienes que rechazarlos en el nombre de Jesús, porque muchas veces no es así. La realidad no es esa. A veces pensamos que nos están criticando, que nos están rechazando, que están hablando de nosotros, y no es así. ¿Por qué? Porque el enemigo aprovecha lo que ya está en el corazón, lo que ya permitimos entrar en nuestro corazón, y de eso se aprovecha para incrementar el dolor, el sufrimiento, la agonía, la desesperación, y ahí entramos en un resentimiento, en un rechazo, odio, desprecio, y todo lo que Dios no quiere que hagamos. Entonces, por eso es importante que nos cuidemos nuestros pensamientos. Rechacemos todo aquel pensamiento que no sea de Dios. Reprendámoslo en el nombre de Jesús y empecemos a pensar lo bueno.
1: Amén.
0: Empecemos a pensar lo bueno. Y eso tiene que ver con el segundo punto, hermana Jacqueline.
1: Hable con fe y positivamente.
0: Amén.
1: Gloria a Dios. Qué bueno es hablar con fe, hermano, y positivamente. Tenemos que ser positivos en todo. Aún cuando nosotros estemos quizás rotos, estemos tristes, tenemos que nosotros hablar positivo. Las confesiones negativas caracterizan la influencia del enemigo y abren la puerta para derrotar en el cristiano. Oiga bien, nosotros no tenemos que ser cristianos derrotados. Tenemos nosotros que vencer todas las adversidades que el enemigo quiera contra nosotros. Tenemos que vencerlas en el nombre del Señor. A usted y a mí, Dios los ha dado la autoridad de echar fuera demonios, enfermedades. Todos nosotros tenemos ese poder. Lo que pasa es que a veces sentimos miedo, hermanos, y no tenemos fe. Es tiempo que nos levantemos. Es tiempo que confiemos en el Señor. Es tiempo de decirle al diablo, hasta aquí no más. Yo he creído en un Dios grande, en un Dios que murió por mí y soy más que vencedora. Porque nosotros, como hemos creído en un Dios grande, somos más que vencedores. Y dice, en cambio, las confesiones positivas son expresión de la fe. Se ha demostrado que un estado de ánimo optimista mejora tu salud. Y eso es importante, mejorar nuestra salud mental, hermano Mario. Todo nuestro cuerpo, cuando hay tanta cosa, nos enfermamos, nuestro cuerpo se enferma, hermano Mario, pero cuando tenemos una salud mental positiva, que nosotros creemos en Dios, hay una salud en nuestro cuerpo también, hermano Mario.
0: Sí, por eso hay que hablar con fe positivamente.
1: Amén.
0: Tenemos que, hermanos, no hablar negativo, porque el enemigo entra cuando por nuestra boca se habla cosas negativas. Si nosotros en cambio hablamos y confesamos las cosas positivas, hemos demostrado que somos optimistas y eso mejora hasta la salud de las personas.
1: Sí.
0: Si hablamos con fe, si usted dice que está enfermo, se va a enfermar. Si usted dice que le va a ir mal, le va a ir mal. Pero si usted dice que le va a ir bien, que confía en el Señor, que el Señor le va a ayudar y que está en las manos de Dios, eso es lo que va a ocurrir. Entonces, hay que confesar lo que la palabra de Dios dice también. Cuando hablamos de fe, y hablar con fe es hablar la palabra. Amén. Cualquier otra confesión abrirá la puerta del enemigo. Mire, Job es un ejemplo claro. Job, ustedes conocen las pruebas de Job. ¿Ah? Se quedó sin nada. Era un hombre muy rico,
1: sí,
0: era un oriental muy rico, pero se quedó sin sus hijos, se quedó sin sus bienes, se quedó sin nada, hasta su mujer le dio la espalda. Entonces, ¿pero qué hizo Job en capítulo 19, hermana Jacqueline?
1: Yo sé que mi Redentor vive y a fin se levantará sobre el polvo, y después de desechar esta mi piel, en mi carne he de ver a Dios.
0: Esa es la expresión de Job. Dice, yo sé que mi Redentor vive y al fin se levantará, me levantaré del polvo. ¿Ah? Y después que esta piel, que esta carne pase a otro lugar, yo voy a ver a Dios. Miren la declaración de Job, aún en su angustia, aún en aquella situación donde ya su piel, hermano, se rascaba con un tiesto porque le había caído una sarna terrible. Y él decía, no importa esta piel, no importa lo que yo haya tenido, yo sé que mi Redentor vive y yo voy a ver a Dios. Entonces, esas son confesiones positivas. Pero ¿qué pasa si Job en ese momento dice, no, yo soy el peor de los hombres, a mí nadie me quiere, a mí ni Dios me quiere, yo voy para el infierno, yo voy a morir? Y empezamos a decir de esa manera, hermano, entonces le estamos dando todo al enemigo para que cumpla lo que hemos hablado.
1: Ahora tú, amigo que estás escuchando, quizás tú estás destrozado, quizás estás enfermo, estás herido. Tú tienes un Redentor que ha dado la vida por ti y Él te espera, aún con tus cargas, con tus debilidades, con tus pecados. dice que Él perdona tus pecados. Y es tiempo que te levantes, es tiempo de decir, hasta aquí esta vida que ha llevado, porque si estás vivo es porque Dios tiene propósito para tu vida. Amén. Y mientras hay vida, hay esperanza para el ser humano.
0: Ahora hay que decir algo, no debemos exigirle a Dios.
1: Amén.
0: Sino pedirle ayuda.
1: Sí, amén.
0: O sea, aquí no estamos hablando de exigir y que lo que nosotros digamos así se va a hacer y que Dios va a ordenar, que Dios va a ordenar por medio de nuestra boca hacer las cosas. No, no debemos exigirle a Dios, sino que pedirle ayuda.
1: Amén.
0: Confiar en su palabra y darnos cuenta que nuestras bendiciones no dependen de nosotros, sino de su plan y de su poder.
1: Amén.
0: Eso es lo que tenemos que hacer. Al hablar con fe, no estamos dando órdenes a Dios, sino que estamos pidiendo su ayuda y declaramos la palabra. Eso sí, la palabra tiene poder. La palabra tiene poder. Si usted declara la palabra y vive esa palabra, entonces usted está hablando de una manera poderosa. Amén.
1: Amén.
0: Bien, el tercer punto para considerar mantener esa libertad, mantenerlos libres, que es el tema en esta mañana, es permanecer en las Escrituras.
1: Amén.
0: ¿Verdad? La palabra es muy importante siempre. Nadie puede mantener su libertad si no considera la palabra de Dios un factor importante en su vida. Nadie puede ser libre de las ataduras del diablo, de los vicios, de las drogas, de la prostitución, de todo lo que el mundo y el pecado y el lado oscuro de Satanás manifiesta, si no cuenta con la palabra de Dios para respaldarlo.
1: Amén.
0: ¿Por qué, hermana Jacqueline? ¿Qué es la palabra?
1: Amén.
0: Es una lámpara.
1: Lámpara.
0: Es una lámpara.
1: Que nos guía a los pies.
0: Sí.
1: Y dice Salmo 119, versículo 105, lámpara es a mis pies tu palabra y lumbrera a mi camino.
0: Así es la palabra. La palabra es una lámpara. Entonces, lo mejor que podemos hacer nosotros en momentos de oscuridad es llevar la palabra.
1: Amén.
0: Porque la palabra es lámpara a nuestros pies, es decir, que nos muestra dónde ponemos nuestros pasos o dónde poner los pasos. Y lumbrera también, porque muestra al final dónde está el camino. Nos abre y nos muestra el panorama del camino. Pero también es una espada de dos filos que cubre y descubre las intenciones del corazón.
1: En Hebreos capítulo 4, versículo 12, porque la palabra de Dios es viva y eficaz y más cortante que toda espada de doble filo, y penetra hasta partir el alma y el espíritu y las coyunturas y los tuétanos, y discierne los pensamientos y las intenciones del corazón.
0: Mire, esa palabra trae dos filos, por eso, hermano, es viva, es eficaz y es más cortante que esa espada. ¿Por qué? Porque Él parte el alma, el espíritu, las coyunturas, los tuétanos, discierne los pensamientos y las intenciones del corazón. Por eso nosotros tenemos que permanecer en la palabra, oír esta palabra de Dios, ese mensaje de Dios, aunque nos duela, aunque, hermanos, sintamos que ya no podemos, la palabra a veces va a llegar como martillo, como fuego, pero esa palabra también puede llegar como miel, puede llegar, hermanos, de una manera en la cual nosotros también podamos entender lo que Dios quiere para nuestra vida.
1: Amén.
0: Ella discierne los pensamientos, intenciones. Muchas veces estamos a punto de tomar alguna decisión y la palabra la escuchamos, la leemos, la estudiamos, y esa palabra va a corregir quizás esa decisión que vamos a tomar. Entonces, permanecer en las Escrituras es permanecer libre. Permanecer en las Escrituras es permanecer en esa libertad que Dios nos dio. También, hermana Jacqueline, la palabra
1: es alimento para el espíritu.
0: Amén.
1: Tenemos en Primera de Pedro, capítulo 2, versículo 2, desead como niños recién nacidos la leche espiritual, no adulterada, para que por ella crezcáis para salvación. Amén.
0: Esa es la palabra, ¿verdad? Es un alimento espiritual. Ahí nos alimentamos. Nosotros tenemos que fortalecernos. Este cuerpo espiritual necesita, amén, palabra de Dios, necesita esa leche no adulterada, significa no mezclada con cualquier químico, con cualquier cosa. Esta palabra es pura, es santa, es irrevocable esta palabra. Entonces tenemos que alimentarnos de esta leche espiritual para crecer, para poder llegar hasta donde el Señor quiera que lleguemos. Y por último, hermana Jacqueline, por el tiempo.
1: Jesús soportó la tentación de Satanás usando las Escrituras.
0: Amén.
1: En Mateo capítulo 4, versículo 4, él respondió y dijo: escrito está, no solo de pan vivirá el hombre, sino de toda palabra que sale de la boca de Dios.
0: Amén. Entonces, esta palabra nos ayuda a soportar la tentación. El Señor habló y le dijo: escrito está, Satanás. Y le dijo: no solo del pan vivirá el hombre, sino de toda palabra que sale de la boca de Dios. Entonces, es alimento y nos ayuda a reprender al diablo, al enemigo, nos mantiene libre la palabra. Amén. Así que se nos ha ido el tiempo, amados hermanos. Mañana vamos a continuar un poquito más hablando de cómo retener esa libertad que Cristo nos dio en la cruz del Calvario. Mientras tanto, pues vamos a despedirnos para orar. Amén. 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
1: Y sea parte de esta bendición.
0: Amén, oramos.
1: Señor Jesús, te damos gracias, sí, Señor. Gracias. Obra maravillosamente. Quienes han estado gracias, escuchando Dios. Esta palabra, Santo, Señor, sabemos que usted siempre nombre, habla, Cristo, de la gloria.
0: Gracias,
1: obra Señor, con poder, Señor. Te alabamos y te bendecimos tu nombre, Señor.
0: Hermanos,
1: obra maravillosamente, bien, Señor, en los amigos, Dios, Señor Dios, Jesús.
0: Poderoso.
1: Obra, Señor.
0: Padre Santo.
1: Poderoso, maravilloso eres, Cristo de la gloria.
0: Gracias,
1: damos, Señor Jesús.
0: En esta mañana.
1: Bendito
0: bendecimos
1: Cordero,
0: tu nombre,
1: Padre
0: Señor.
1: Celestial.
0: Y así todas las personas
1: Santo, poderoso,
0: que necesitan, Señor, salvación, que necesitan sí, esta libertad, esta tú puedas palabra. Tener misericordia, Padre. Mira a todos los enfermos, mira a todos los necesitados, mira a todos los que abren su corazón esta mañana, Señor, para poder, Señor, Dios mío eterno, recibirte, Señor amado. En el nombre de Jesús de Nazaret, Padre, ten misericordia esas almas, Señor, y de todos los enfermos también, Señor, obra con poder y gloria, Señor. En el nombre de Jesús de Nazaret, gracias te damos, Señor. Bendito sea tu nombre para siempre. Bien, apreciables hermanos, ya vamos de salida y el tiempo se nos fue. Mañana vamos a regresar para Amén. Que podamos seguir con
1: Recuerden
0: esta palabra.
1: Recuerden que es a las 10:30, levanta tu mirada. Que el
0: Gloria
1: Señor les bendiga grandemente.
0: Que Dios les bendiga a todos.
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0: Bien, continuamos con la programación de Radio Evangélica Cret. Vamos a dejar el programa que lleva por tema, ¿verdad?, la iglesia actual. Vamos a escuchar un mensaje a cargo del pastor Vidal Alvarado. 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Así que vamos a quedarnos con este mensaje a cargo de nuestro hermano Vidal Alvarado. Y recordarle, ¿verdad?, que si usted quiere ser parte de los impulsadores de este ministerio, puede hacerlo. 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Así es que vamos y escuchamos este mensaje.
1: Predicar la palabra de Dios. Y vamos a leer en Apocalipsis 5, en el versículo 1, vamos a predicar. Alabado sea Dios. Dios bendiga a todos los hermanos que están escuchando por la radio, por la televisión, viendo. Es una bendición llegar hasta ustedes, diferentes partes del mundo que estamos llenando a través de estos medios. Dice la palabra del Señor en el nombre del Padre, del Hijo y del Espíritu Santo. Y vi en la mano derecha del que estaba sentado en el trono un libro escrito por dentro y por fuera, sellado con siete sellos. Y vi a un ángel fuerte que pregonaba a gran voz: ¿quién es digno de abrir el libro y desatar sus sellos? Y ninguno, ni en el cielo, ni en la tierra, ni debajo de la tierra, podría abrir el libro, ni aún mirarlo. Y lloraba yo mucho porque no se había hallado a ninguno digno de abrir el libro, ni de leerlo, ni de mirarlo. Y uno de los ancianos me dijo: no llores. He aquí el león de la tribu de Judá, la raíz de David, ha venido para abrir el libro y desatar sus siete sellos. Y miré y vi que en medio del trono y de los cuatro seres vivientes y en medio de los ancianos estaba en pie un cordero como inmolado, que tenía siete cuernos, siete ojos, y los cuales son los siete espíritus de Dios enviado por toda la tierra. Y vino y tomó el libro de la mano derecha del que estaba sentado en el trono. Y cuando hubo tomado el libro, los cuatro seres vivientes y los 24 ancianos se postraron delante del cordero. Todos tenían arpas y copas de oro llenas de incienso, que son las oraciones de los santos, y cantaban un nuevo cántico diciendo: digno eres de tomar el libro, digno eres de tomar el libro y de abrir sus sellos, porque fuiste inmolado y con tu sangre nos ha redimido para Dios de todo linaje, lengua y pueblo y nación, y nos has hecho para nuestro Dios reyes y sacerdotes, y reinaremos sobre la tierra. Alabado sea Dios. Siéntese. Qué lindo esto. El tema para hoy es la apertura del libro. La apertura del libro. Hermanos, a veces no entendemos nosotros qué significaba ese libro, porque dice que Juan lloraba cuando había un ángel que decía: ¿quién es digno de abrir el libro? ¿Quién es digno de abrir el libro? Y no había, y Juan miraba que nadie ni podía ni verlo ni tocarlo. Estaba llorando. Decía: si no se abre ese libro, ¿de qué sirve? Si no se abre ese libro, no hay esperanza. Si no se abre ese libro, no hay salvación. Si no se abre ese libro, no se puede vencer a Satanás. Satanás tomó control desde que hizo pecar a la primer pareja y no se ha podido quitar, aunque ya está, óigame bien, preparado el lugar, la fecha cuando va a ser destronado, pero todavía Satanás está reinando. Todavía Satanás es señor de San Miguel, señor de aún muchos hogares, porque él es el rey y es el señor de este tiempo. Aunque ya está definido el tiempo, el día, pero ahora sigue reinando. Ahora, ese libro fue lo que empaquetó a Adán y Eva cuando pecaron. Cuando hicieron la desobediencia a Dios, se formó ese libro. Y ese libro ha venido cada vez agarrando más y más pecados y más pecados. Todos los pecados de Adán y Eva y todo han venido a concentrarse en ese libro. Y era tanto lo que había en ese libro que no había ninguna forma de escapatoria para mí ni para ti. No había ni una forma de escapar. Solamente era que su padre, el Padre Celestial, diera a su hijo y que ese hijo voluntariamente se entregar hasta lo sumo y que no tiene ese nombre que es sobre todo nombre, para que en el nombre de Jesús se doble toda rodilla y toda lengua confiese que Jesucristo es el Señor. Era la única forma que alguien se hiciera pecado sin pecado y que se entregara a la muerte y muriera y que resucitara. Y inmediatamente al resucitar, ese era el hombre que tiene potestad para tomar ese libro, para tomar ese pecado, porque es el único que no ha pecado. Esa es la huella del pecado, lo que significa ese libro. Pero él tiene la autoridad, él tiene el poder para tomarlo, porque él vivió en esta tierra, sintió las mismas pasiones mías y tuyas, sintió lo mismo que tú sientes, pero él no pecó, y por eso dice: sé santo porque yo soy santo. Él quiere un pueblo santo. Él quiere un pueblo que le alabe. Él quiere un pueblo alabado sea Dios. Aleluya. Bendito sea el Señor. Y aquí vemos a dónde estaba, dice, en la mano derecha del que estaba sentado en el trono, un libro escrito por dentro y por fuera, sellado con siete sellos, que después el otro domingo con la ayuda de Dios voy a estar hablando de los siete sellos. Sellado con siete sellos, y vi a un ángel fuerte pregonar a gran voz: ¿quién es digno de abrir el libro? Ahí estaban los ángeles, los arcángeles, los serafines, los cuatro seres vivientes, los 24 ancianos, ahí estaban todos. Y estaba la gran multitud que ha sido levantada, porque para ese entonces ya está el arrebatamiento, ya ha sido levantada la iglesia, está ahí. Y en medio de todo eso se está abriendo el libro. Alabado sea Dios. Y no había nadie, Juan no había visto que en medio de los cuatro seres vivientes estaba el Cordero, no lo había visto. Y él estaba llorando, dice, desesperado: ¿Y quién va a abrir el libro? ¿Quién va a abrir el libro? Hermanos queridos, si Jesucristo no hubiera muerto, si Jesucristo no hubiera decidido entregarse por nosotros en la crucifixión, no hubiera quien pudiera abrir el libro y estuviéramos condenados. Pero bendito sacrificio, alabado sea Dios. Por ese sacrificio hay esperanza, por ese sacrificio hay liberación, por ese sacrificio estamos con esperanza ahora. Alabado sea Dios. Qué tremendo. Ahora, y dice en el versículo 4: y lloraba yo mucho, porque no se había hallado a ninguno digno de abrir el libro. No había quien lo abriera. Ni siquiera lo podían leer, ni siquiera lo podían tocar. Nadie podía leerlo, nadie podía abrirlo, nadie podía tocarlo. Y él estaba llorando, pero qué consuelo de haber sido eso cuando estaba llorando. ¿Y quién va a abrir el libro? ¿Quién va a abrir? De repente dije que uno de los ancianos le tocó y le dijo: no llores, no llores, no llores. Ahorita ya estamos en victoria. Nosotros somos un pueblo victorioso. Ya no estamos en derrota. Aquí está el león de la tribu de Judá. El león de la tribu de Judá puede abrir el libro. Y ese león de la tribu de Judá es el que nos ha liberado. Alabado sea

Amén. ¿Y por qué lo hace? ¿Cuál es el deseo de Jesús? ¿Cuál fue el deseo de morir? ¿Cuál es el deseo de sacrificarse tanto? ¿Qué era lo que quería hacer contigo, Dios? ¿Qué era lo que quería hacer conmigo, Jesús? Tenemos que entender. Por eso es que no tenemos que andar a media. Los evangelios andan como que andan con accidente, a media. Mire, y algunos todavía vienen de camino, no han llegado al culto, ya pasó el primero, y algunos vienen solo ya para despedirse. Algunos de ustedes acaban de venir, vienen ahí porque les importa todo lo demás. Pero el Señor Jesucristo murió, va a abrir el libro, porque Él quiere ver reyes y sacerdotes. Él te quiere hacer reyes y sacerdotes. Él no quiere que sea cualquier cosa. Alabado sea a Dios, a su nombre, bendito Jehová. Él está interesado en hacerte rey, y el diablo quiere hacerte que andes empachado. Imagínate cuántos creyentes que andan a medias. Pero Él dice que Él desea. Mire el versículo 10. ¿Qué dice? Con todo esto dice, y nos hizo reyes y sacerdotes. Ahora, el diablo te va a decir, mira, no sirves, tú eres ladrón, tú eres aquí, tú eres esto y lo otro. Que te diga lo que quiera decir al diablo, yo soy rey y sacerdote de nuestro Dios. Yo no soy cualquier cosa. Algunos quisieran ser como el príncipe de Asturias, algunos quisieran ser de esa familia, porque para estar en el trono, pero es más grande el trono que el Señor nos ha dado, es más grande el poder que tenemos. Alabado sea Dios, a su nombre, bendito Jehová. Aleluya. Los que puedan aplaudir, le aplauden. Los que quieran llorar, lloren, porque aquí se vale todo. Amén. Porque todo el tiempo no sirve para nada. Nadie me quiere. Nadie aquí. Y empieza con eso en la mente, todo arruinado. Y la Biblia dice que Él te ha hecho rey y sacerdote. Cuando vas caminando y te truenan los huesos y el diablo te dice que no sirve para nada, no importa, soy rey y sacerdote. Amén. Soy un rey, rey de autoridad, y el sacerdote ministra. Tú tienes que ser un ministro de Dios. Tú no tienes que ser un creyente de solo ir a estar poniendo la oreja y te vas, y solamente eso. Tienes que ser un ministro, una ministra del Señor. Alabado sea Dios. Y donde quiere que vas, mire, un sacerdote es el que ministra en el altar. Entonces Él te ha hecho sacerdote para que puedas llevar a mucha gente a los pies de Jesús. Aleluya, bendito sea Dios. Tremendo, hermano. Ahora, ahí vemos la tristeza de Juan fue de corta duradera. Duró poco, no duró mucho, porque uno de los ancianos que le dijo, no llores, versículo 5, no llores, he aquí el león de la tribu de Judá, la raíz de David, ha prevalecido para abrir el libro y para soltar sus sellos. Alabado sea Dios. Y mire lo que dice Filipenses capítulo 2, versículo 9. Quiero que leamos ese versículo. Y dice ahí 2:9, alabado sea Dios. Qué tremendo, hermano. Filipenses 2:9 dice, alabado sea Dios, por lo cual Dios también le exaltó hasta lo sumo y le dio un nombre que es sobre todo nombre, para que en el nombre de Jesús se doble toda rodilla y toda lengua confiese, todos los que están en el cielo y en la tierra y debajo de la tierra puedan confesar que Jesucristo es el Señor. Entonces, hermano, estamos ahí. Y si vemos Colosenses 1:12, amén. Colosenses 1:12, ahí también vemos, alabado sea Dios, dice: con gozo, dando gracias al Padre que nos hizo aptos para participar de la herencia de los santos en luz. Con gozo, dando gracias a Dios. Mire, somos participantes de los santos en luz. No somos cualquier cosa, iglesia. Levántese al testigo.

No te dejes abrumar por el diablo. Tú eres especial. Tú no eres cualquier cosa. Eres hijo de Dios. Eres lavado con la sangre del Cordero. Él te ha hecho rey y sacerdote. Él te ha hecho para su alabanza. Alabado sea Dios. Veamos un poquito de los títulos relativos a Israel. Y ahora vemos ahí, en el versículo 6 y 7 de Apocalipsis, del capítulo que tenemos. Y ahí vemos títulos que vemos de él: un cordero, como si hubiese sido inmolado. Ahí vemos en el versículo 6. Ahí lo vemos: y miré y vi que en medio del trono y de los cuatro seres vivientes y en medio de los ancianos estaba en pie un cordero como inmolado, ¿ah?, que tenía siete cuernos, siete ojos, ¿ah?, los cuales son los siete espíritus, ¿ah?, espíritus de Dios enviados a toda la tierra. Entonces aquí vemos cómo era ese cordero: siete cuernos, siete ojos, un cordero. Fíjese usted, y Juan ahora ve lo que no había visto nunca. Nunca había visto el cordero. Un cordero que parecía había sido ofrecido, ya sacrificado. Ya estaba con la, mire, tenía las señales de los clavos, tenía las señales de la corona de espinas, del látigo. Estaba como sacrificado, pero que ahora vivo, vive, ahora está vivo por toda la eternidad. Y Juan se queda sorprendido al ver el cordero. Alabado sea Dios. Y esto es importantísimo, hermano. Si este cordero para nosotros no viviera, si este cordero no hubiera resucitado, ¿de qué sirve la predicación? ¿De qué sirve que estuviéramos acá? Pero ese sacrificio fue perfecto. Ahora el Señor Jesucristo, que murió y resucitó, estamos seguros y somos el único pueblo que tenemos la capacidad de decir que nuestro líder está vivo. Todos los musulmanes, los, miren, los budistas y todos masones y todos sus líderes han muerto y están en la tumba, pero el nuestro al tercer día se levantó de la tumba y vive por los siglos. Él está vivo, Él está vivo. Y los que tienen ese Dios vivo, alábele, dele fuerte ese aplauso para la gloria del Señor. Alabado sea Dios. Aleluya. Jesús, nuestro maravilloso Salvador, como el Cordero de Dios, ha quitado el pecado del mundo. Primera de Juan 1:29. Él ha quitado el pecado del mundo. Y como el león de la tribu de Judá, Él renovará su relación con Israel. Aleluya, bendito. Él va a renovar, Él va a volver otra vez a ser el líder de Israel. Israel lo desechó, Israel lo despreció, pero vuelve otra vez como el león de la tribu de Judá, no como cordero, sino como el león, con la fuerza vuelve a tomar control de Israel. Alabado sea Dios, porque mi Cristo no puede ser perdedor. Él ama al pueblo de Israel, como también ama a la iglesia. Alabado sea Dios, y nos ha dado una salvación grande, una salvación, una esperanza especial, y los creyentes debemos de afianzarnos de eso, no vivir en esperanza de esta tierra, sino en esa esperanza divina. Jesucristo es nuestra esperanza. Alabado sea Dios. Qué tremendo, hermano. Jesús es nuestra esperanza. Bendito sea el Señor. El Cordero inmolado, el león viviente, y su victoria nos da a nosotros la garantía, y podemos decir confiadamente: aleluya, gloria a Dios. La raíz de David, en su plena autoridad y poder, son la que nos da, óigame, dice que son siete cuernos,
Eso quiere decir que tiene una fuerza tremenda, omnipotente. Nadie lo puede vencer. Siete cuernos, sus siete ojos, omnisciente. Todo lo sabe, todo. Nadie puede, óigame, estar pensando que va a engañar al Señor. Bendito sea el Señor. Ahora yo quiero veamos el versículo 7. Y el versículo 7 encontramos nosotros, y dice ahí: y vino y tomó el libro de la mano derecha del que estaba sentado en el trono. Y cuando hubo tomado el libro, los cuatro seres vivientes y los 24 ancianos se postraron delante del Cordero. Todos tenían arpas, copas de oro llenas de incienso, que es la oración de los santos. Qué tremendo cuadro, hermano. Mire, ¿cómo estaba esto? La vez pasada estábamos hablando que Juan había llegado, tipo del arrebatamiento, llegó y ve el trono. Y en el trono 24 ancianos. Y estaban los cuatro seres vivientes, un arco iris y el mar de vidrio y todo aquello. Y allá había como piedras de jaspe. Y ahí, en medio de esas piedras de jaspe, era donde no había visto al Cordero. Pero ahora está viendo al Cordero. Y ahora ve que está el león de la tribu de Judá. Ese Cristo que dijo: me voy a preparar lugar. Aleluya. Juan oyó cuando dijo en San Juan 14:6: me voy a preparar lugar. Si así no fuere, vendré otra vez y os tomaré a mí mismo, para que donde yo esté, vosotros también estéis. Y ahora Juan es levantado en esa visión, cuando le dice: se abre el cielo, y hay una voz que le dice: sube acá. Y Juan llega al cielo y llega y ve ese trono. Él nunca se pensó que ese era lo que tenía preparado el Señor para cada uno de nosotros. Lo que él tiene es algo grande. Él no tiene cualquier cosa, porque él nos ama demasiado. Él tiene un aprecio especial por nosotros, y lo que él tiene preparado es grande. Alabado sea Dios. No te lo pierdas. Es tiempo de que vayamos y nos preparemos para volar con el Señor. Alabado sea Dios. Qué lindo esto, hermano. Mire, yo quiero que veamos algunos puntos bien especiales. Yo quiero que veamos en el versículo 8 al 10. El Cordero verdadero está ahí. ¿Y quiénes estarán allá? Todos nosotros. Ahí está toda la multitud. Amén. Y estaré la parte del cántico. Mire qué lindo será ese canto. ¿Cómo será ese canto? ¿Cómo va a ser esa multitud cantando? Ahí vemos en el versículo 8 y 9, 10, el canto. Y cuando, perdón, sí, estaba en el 4. Y dice: y cuando hubo tomado el libro, los cuatro seres vivientes y los 24 ancianos se postraron delante del Cordero. Todos tenían arpas, copas de oro llenos de incienso, que es la oración de los santos. Y ahora dice el 9: y cantaban un nuevo cántico, diciendo: digno eres de tomar el libro. Digno eres de tomar el libro y de abrir sus sellos, porque tú fuiste inmolado y con tu sangre nos has, ¿qué? ¿Con qué hemos sido redimidos? Con la sangre del Cordero. Mire, si no fuera esa sangre, no hay esperanza. Con tu sangre hemos sido redimidos para Dios, de todo linaje, lengua, pueblo, nación. No hay acepción de persona. Él nos ha redimido. No importa quién sea, no importa dónde sea, Él te ha redimido. Si le has aceptado, sos hijo de Dios. Y no solo te ha comprado, no solo te ha redimido, sino que también te ha hecho reyes y sacerdote para Dios. Alabado sea Dios. Qué lindo, hermano. Y miré y oí la voz de muchos ángeles alrededor del trono, y de los seres vivientes, y los ancianos, y el número era de cuatro personas ahí, ¿verdad? Millones de millones. Óigame, ¿y sabe por qué me da gozo a mí esto? Porque en esos millones, ahí voy a estar yo. ¡A
ahí voy a estar yo en esos millones. Si usted quiere, puede estar ahí, porque esto es para el que quiere. Alabado sea Dios. En esos millones vamos a estar nosotros alabando en ese cántico nuevo, diciendo: digno eres, digno eres, digno eres de tomar el libro. Alabado sea Dios. Ese libro nadie lo podía tocar, nadie lo podía ver, pero mi Cristo tiene poder. Alabado sea el Señor. Él lo hace por nosotros, Él lo hace por usted. Aleluya. Bendito sea Dios. A veces no entendemos el valor que tiene su trabajo de mediador. Va a cesar. Durante no ha habido el arrebatamiento y nosotros estamos en la tierra, Jesucristo está mediando. Es el mediador que tenemos nosotros. Es el que está intercediendo por cada uno, que nos dé fuerza, que nos ayude. Y todo está intercediendo. Pero de ese momento que Él tome el libro, ya no va a ser necesidad de estar intercediendo. Ya no va a ser necesidad de eso, sino que entramos a vivir una vida especial. Dice Primera de Juan: mira cuál amor nos ha dado el Padre para que seamos semejantes, porque somos hijos de Dios. Por esto el mundo no nos conoce, porque no le conocen a Él. Amados, ahora somos hijos de Dios y aún no se ha manifestado lo que hemos de ser, pero sabemos que cuando Él se manifieste seremos semejantes a Él, porque le veremos. Alabado sea Dios. Ya no va a haber intercesión, seremos semejantes. Oh, gloria, gloria, gloria, gloria, gloria. Seremos semejantes a Él. Usted debe estar consciente que cuando aceptó a Cristo, en el momento que aceptó a Cristo, aceptó caminar en el camino. Yo soy el camino, la verdad y la vida, y nadie va al Padre, dice Jesús. Usted vino a empezar a caminar, pero al empezar a caminar, usted está emprendiendo una carrera. Una carrera. Y usted, cuando va en ese camino, escoja de qué se quiere graduar. ¿Qué es lo que quiere recibir? Muchos de ustedes han venido al camino y están caminando y no saben ni para dónde van, a dónde van a llegar, cuál es la carrera que van a terminar. ¿De qué te vas a graduar? Pablo dice que había una meta. Había un supremo llamamiento. Pablo dice que él corría la carrera. Qué chistoso que va un joven a la universidad y llega ahí con el que está matriculando y le dice: mire, yo quiero ser universitario, yo quiero matricularme para ser universitario. Y ahora le dice: ¿y qué carrera quiere llevar? No, yo lo que quiero es ser universitario, matricúleme. Ahora, si lo logran matricular, ¿cuándo se va a graduar? ¿De qué se va a graduar? ¿Cuántos creyentes han venido, aceptan a Cristo y están en la iglesia y dicen: soy cristiano, pero ¿de qué te vas a graduar? ¿Qué vas a llegar a ser? ¿Qué es lo que quieres ser? Oh, cristiano nomás. Sí, pero ya sos cristiano. Pero no has salido de ese cuerpo con limitaciones. ¿Ah? No has salido de la incapacidad en que vives. Pero hay algo que está ofrecido para usted, para mí. Nosotros vamos a tener cuerpos como los de los ángeles. Seremos transformados, un cuerpo incorruptible de gloria. Pero eso es por la salvación. Vamos a ser transformados. Pero ¿qué vamos a hacer de ahí para allá? ¿Cómo vas a ser tú? Dice ahí que seremos semejantes a Él. Somos reyes y sacerdotes. Entonces tenemos que luchar. ¿Por qué estoy matriculado? ¿Por qué estoy en esta carrera? ¿Por qué voy siguiendo esta carrera y hay exámenes y todo? Porque yo quiero llegar a ser reyes y sacerdotes. Quiero ser semejantes a Él. Yo no voy a hacer cualquier cosa. Yo voy a ser hijo de Dios y soy hijo de Dios. Y vamos a ser especial tesoro para Él. No sé si entienden esto, pero si tú no te esfuerzas, el Señor ya tiene todo listo, pero tienes que llegar a una meta. Pablo dijo:
prosigo a la meta, al premio del supremo llamamiento, ¿verdad? Yo voy no golpeando al aire, sino a mi propio cuerpo. Pero yo voy a la meta. Hay que tener una meta. ¿Dónde vamos a llegar? Si no tienes meta, estás en problema. La meta, ¿cómo no va a querer estar en esa fiesta? ¿Cómo no va a querer estar cantando en ese, con ese himno? Ese himno, ¿eh? Sería lo peor si usted no llega a eso. ¿O cree que hay alguna otra fiesta mejor? ¿Habrá algo mejor que esto, donde dice que todos cantaban el himno, digno eres, digno eres? Y qué lindo es que esté tu voz ahí, en medio de la de los ángeles, en medio de la de Jesús, en medio de todos los mártires, en medio de todo. Y ahí está tu voz adorando y diciendo, digno eres, digno eres, digno eres. Y el Señor gozoso porque dice, valió la pena morir por esto. Mariola, valió la pena, alabado sea Dios. Millones de millones, millones de millones alabando al Rey. Es el mejor canto que va a haber, alabado sea Dios. Y hay oportunidad para estar. Y una de las cosas tremendas es, aquí a veces ni lo ponen a cantar a uno que no puede. Todo es desentonado, ahí nadie va a estar desentonado. Todos vamos a cantar lindamente. Alabado sea Dios. Qué lindo, hermano. Ahora, es importantísimo que usted vea que hasta aquí todo esto es futuro todavía. No ha acontecido. Satanás sigue vivito y coleando, hablándole. Hoy en la mañana les decía que así como la enseñanza que trajo Vidal, que el diablo le habló a David. El diablo le habló a David y David no se percató si era Dios o era el diablo. Y le dijo, hazte un censo, censa el pueblo. Y fue el diablo que le dijo, ¿por qué se interesa el diablo en que David censara el pueblo? Al hacerle caso, tenían que morir una gran cantidad de gente. Y por eso, algunas veces nosotros no sabemos si es Dios. Antes de cualquier cosa, antes del desayuno, antes de todo, el diablo está susurrando en los oídos. Y algunas veces nos confundimos. Y el diablo a veces habla para arruinarte. Pero nosotros tenemos que luchar por no estar escuchando la voz del diablo. Hay que escuchar la voz de Dios. Son los últimos días. Tenemos que buscar al Rey. Tenemos que buscarle. Óigame, en quebrantamiento, porque que es grande lo que nos espera. Si te pierdes esto, te has perdido todo, dijo. Si no logras estar en esa multitud de millones y millones, vas a estar en el infierno. Y mira lo que dice Apocalipsis 20. Apocalipsis 20 es tremendo. Si no vas a estar ahí, vas a estar en el versículo, gloria a Dios, qué tremendo esto, hermano. Desde el 11, y ahí habla del gran trono blanco. Los que no van a estar cantando, los que no van a estar cantando ese himno, digno eres, van a estar en este trono blanco. Y al que estaba sentado, de delante del cual huyeron la tierra y el cielo, y ningún lugar se encontró para ellos. Y vi a los muertos grandes y pequeños de pie ante Dios, el ricos y todos. Y los libros fueron abiertos. Mira, aquí está el libro. ¿Eh? Fueron abiertos. Y otro libro fue abierto, el cual es el libro de la vida. Y fueron juzgados los muertos por las cosas que estaban escritas en los libros, según sus obras. ¿Eh? Y el mar entregó los muertos que habían en él. Y la muerte y el Hades entregaron los muertos que estaban en ellos. Y fueron juzgados cada uno según lo que has trabajado, la decisión que hayas tomado. Y la muerte y el Hades fueron lanzados, ¿a dónde? Al lago de fuego. ¿Amén? Y el que no se haya inscrito en el libro de la vida fue lanzado al lago de fuego. El que no se haya inscrito. Ahora, ¿para dónde? Al lago de fuego. Pero ¿cómo es ese lago de fuego? Versículo 10. Y el diablo que los engañaba fue lanzado al lago de fuego y azufre, donde está la bestia y el falso profeta,
y serán atormentados día y noche por los siglos de los siglos. ¿Ah? Mire qué tremendo. Será tremendo, hermano. ¿Quiénes son estos? El gran líder que va a aparecer. El gran hombre que está manejando todas las esferas del mundo, el anticristo. Ahorita está en el nuevo orden mundial, están preparando todo para él y él va a venir con grandes, mire, autenticidad. Va a venir y el hombre va a ser tremendo, va a poner quietud en todo el mundo, todo el mundo lo va a dar reverencia y va a ser tremendo, va a tener el dinero en la mano, va a tener todo. Pero ¿a dónde termina este hombre? ¿A dónde termina el gobernante más grande del mundo? ¿A dónde terminan los gobernantes grandes? ¿A dónde? Si no se arrepiente. Este nunca se arrepintió y por lo tanto dice que será lanzado al lago de fuego que arde con fuego y azufre. El diablo mismo. Y ahí va a hallar al falso profeta. Ahí va a hallar. Y para que tengas la idea, el falso profeta va a salir de la iglesia católica. El falso profeta lo prepara el sistema religioso, la mega iglesia que se está levantando, la cantidad de pastores que se están uniendo a la iglesia católica. Óigame, de eso, de ahí va a aparecer el falso profeta. Va a aparecer haciendo milagros y todo. Óigame, haciendo que llueva fuego del cielo, los milagros de Elías y todo. Y va a estar la gente creyendo que el anticristo es la verdad, porque el falso profeta lo asegura. El anticristo aparece de los gremios políticos, desde toda la política del mundo. El anticristo aparece, esos dos hombres, óigame qué tremendo, son los que están, y cualquiera están para caer en las redes de todo esto, porque ahí se mueve el dinero, se mueve la fama, se mueve el protagonismo. La iglesia no le gusta, porque aquí es de humillarse, aquí para ser grande hay que humillarse. El reino de los cielos se hace fuerza y los humildes lo arrebata. Alabado sea Dios. La iglesia no le gusta, la iglesia no le gusta, pero aunque no le guste, la iglesia será levantada y estaremos en ese coro celestial alabando al Rey de Reyes, alabando al Rey de Reyes. Aleluya. Sigan viendo mal la iglesia, sigan señalando la iglesia, a ver si es cierto. Nosotros podemos llegar hasta morir por la obra del Señor, por la causa de Cristo, pero el Señor nos va a levantar en el día para estar en ese coro celestial. Pero hay de aquellos prepotentes, hay de aquellos que le dan la espalda a la obra del Señor, hay de aquellos que no les importa la iglesia, estos serán lanzados al lago de fuego que arde con fuego y azufre. Ahí será lo terrible. Nadie te podrá salvar de ahí, nadie te va a poder ayudar, porque ahí van miles y millones de años y nunca vas a poder salir. El lago de fuego estará por toda la eternidad. Más esa gracia linda y ese lugar que Jesús se fue a preparar también estará por toda la eternidad, donde habrá, alabado sea, mire, cielo nuevo, tierra nueva, y todo será nuevo. Nosotros seremos nuevos, usted será nuevo, será rey y sacerdote, seremos semejantes a él, porque le veremos, porque le veremos. Alabado sea Dios. Qué tremendo esto. En los cuatro evangelios, yo ya voy a terminar. Se dan cuatro títulos a Jesús. A Jesús. Es el hijo de David, Mateo 1:1. El hijo de Abraham, Mateo. También Mateo 1:1. Hijo del hombre, Lucas 17:30, y el Hijo de Dios, Juan 1:34. Se dan cuatro títulos de Jesús: el Hijo de Dios, el Hijo del Hombre, el Hijo de Abraham y el Hijo
de David. Son los cuatro títulos que se le dan al Señor Jesús. Ahora, como hijo de David, fíjese usted, él tiene el derecho al trono de David. A David se le prometió que nunca jamás se dejaría sin trono su reino. ¿Y de dónde depende Jesús? De la familia de David. De la familia de David. Jesús viene según la tierra por los que estuvieron con él, linaje de David. Alabado sea Dios. Entonces, nunca jamás dejará de haber trono. Alabado sea Dios. Ah, pero alguien me está diciendo ahí, dice, hermano, pero si Jesús es Dios, Jesús viene de allá. Sí, pero tomó una familia. Dios no podía mandar a su hijo porque él respeta el matrimonio. Quiero que entienda bien esto. Dios no podía agarrar una mujercita sola, una joven, y agarrar y que el Espíritu Santo le hiciera sombra y le embarazara, óigame, y que saliera ahí con una muchacha ahí sola. No, tenía que haber un matrimonio. Había que haber un matrimonio. Pero alguien me va a decir, hermano, no estaba casado José y María. Pues te has equivocado, porque el casamiento, lo hemos dicho, que lo primero es cuando el padre llega y le dice a la padre de la muchacha, mi hijo se quiere casar con tu hija. Y en ese momento que se ponen de acuerdo, ponen precio, se deja la copa, la prueban y la dejan en el altar. El muchacho se va a ganar el precio. Y cuando ha ganado el precio, vienen y se juntan, ¿ah?, y toman la copa, pero no se lleva la muchacha. El novio se va a preparar su tálamo, su casa, para después venir a traer la muchacha. En ese estado estaba José y María. Ya habían hecho toda esta ceremonia y él andaba arreglando su casa cuando la noticia que ellos ya estaban casados, ya estaban unidos. Óigame bien, el matrimonio, pero no se la había llevado, no había tomado la muchacha. Y ahí es donde aparece el milagro, que Dios toma esa familia, escoge esa familia para poder ser la familia de la historia en el mundo. Alabado sea Dios. Y por eso debemos de dar gracias al Señor, porque lo que nosotros predicamos tiene valor. Esto no es de los hombres, es de Dios. Lo que hemos visto, un Cristo glorificado que nació sin pecado. Alabado sea Dios. Y que vivió sin pecado y murió sin pecado. Alabado sea Dios. Ahora, segundo, como el hijo de Abraham, él tiene el derecho de todas las bendiciones y toda la tierra, especialmente de Israel. Porque como hijo de Abraham, dice, en ti serán benditas todas las naciones. Tiene derecho, él manda. Es hijo de Abraham, él manda en toda la tierra. No hay ni un lugar donde no pueda mandar el Señor. No hay ni un lugar donde no pueda estar el poder de Dios. A donde quiera que vayamos, invoquemos el nombre del Señor, el poder de Dios desciende. Alabado sea Dios, porque nada hay imposible para Dios. Nada. Nada imposible en todo lugar. Pero como hijo del hombre, él tiene el derecho de la tierra y el mundo entero. Como hijo de hombre, él manda en toda la tierra y el mundo entero. Y como el hijo de Dios, él es heredero de todas las cosas. Amén. Él es heredero de todas las cosas. Alabado sea Dios. Los creyentes también somos coherederos, herederos de Dios y coherederos de Cristo. Alabado sea. Romanos 8:17 nos dice que somos herederos. No es de maravillarnos de que los santos, óigame, en gloria cantan ese cántico lindo, amén, de los redimidos, sino que maravillémonos, amén, que lo lindo es que hay oportunidad para todos. Y que, hermanos queridos,
No hay limitaciones, no importa, no hay color, no hay raza, no hay nadie. El Señor ama, si es feo, alto, bajo, como sea, Él te ama. Él no hace acepción de persona. ¿Qué es lo que quiere el Señor? Que nos quebrantemos, que le busquemos, que entendamos que es la voluntad de Dios. El Evangelio no es solo venir al culto, el Evangelio no es solo andar una Biblia, el Evangelio es acercamiento a Él, tener una comunicación con Él, tener una relación con Él. Él es nuestro Dios, Él es el Cordero de Dios que quita el pecado del mundo, Él es el Salvador, Él es el que murió, Él es el que te ha levantado del polvo y ha puesto tus pies sobre peña, ha enderezado tus pasos y ha puesto en tu boca cántico nuevo. ¿Te sacó del polvo el Señor? ¿A cuánto lo has sacado del lodo cenagoso? Del lodo, del pozo de desesperación. Puso tus pies sobre peñas, está en peña. Tus pies están en peña. Amén. ¿Ha puesto en tu boca cántico nuevo? ¿Y por qué no dices amén entonces? ¿Por qué tienes la boca cerrada? Amén. Eso no es de parar. Aquí si ustedes vinieran echando fuego, hermano, con llamas de fuego, aquí el predicador se prendiera también. Pero entran por ahí unas dos lumazón como que son ramas verdes. Amén. Y por más que el predicador sople, solo humo sale. Amén. Pero ¿qué es lo que está pasando? Necesitamos creer la palabra. Si creemos la palabra, nadie nos va a poder callar. Aquellos hombres que después que había resucitado Jesús y fue levantado, querían pararlo, decían: cállense, ya no hablen de esto. Sepa ciertísimamente toda la casa de Israel que a este Jesús que vosotros crucificáis, Dios le ha hecho Señor y Cristo. ¿Cómo vamos a callar nosotros si hemos visto los milagros? ¿Cómo vamos a callar nosotros los que sentimos la salvación adentro? Porque todos nosotros tenemos una evidencia de que algo nuevo ha pasado en nosotros, y los que tenemos esa evidencia no podemos callar, no podemos estar tristes, no podemos estar aquí, óigame, solo pasando el tiempo. Tenemos que gritar a los cuatro vientos: Cristo nos ha hecho libres, Cristo nos ha liberado, Cristo viene, Cristo viene, Cristo viene. Yo deseo estar ahí en esos millones y millones. Mi anhelo es eso. Mi anhelo es llegar a ser semejante a Él. Eso es lo que yo anhelo. El diablo me quiere quitar todo, pero no puede. El diablo es un ladrón, se tira con todo, amenazas y todo. Mira que esto, que el otro, que diga lo que digan, hable lo que hable, planifique lo que planifique, a mí que me importa. Yo solamente creo en un poderoso que se llama Jesús de Nazaret. Alabado sea Dios, alabado sea Dios. Nadie te podrá hacer frente, nadie te podrá hacer frente. Dice que estamos en medio, aleluya, del Señor, de columna de fuego, en medio de columna de fuego. Ahí nos tiene Él y nos cuida como la niña de su ojo. Yo no tengo que tener temor, usted no tenga temor. Mire, que nadie te quite de adorar a Dios, alabarle. Tenemos que esforzarnos y luchar, porque los días se terminan, son los últimos días, y tenemos que dar testimonio que Cristo viene. Cristo viene. Usted ha sido llamado para decirle a la gente que Cristo viene. Amén. Todos los que están despiertos se ponen de pie. Los que están despiertos, los demás quédense sentados. Y empezamos a adorarle. Los que terminan, le levantan ya tarde porque estaban dormidos y se despertaron. Y luego, amén. Algunos todavía ni se han levantado. Alabado sea Dios. Alabado sea Dios. Alabe al Rey. ¿Usted quiere estar en ese lugar? La promesa de reyes y sacerdotes para usted, tómela, tómela. Usted no es cualquier cosa, usted no es cualquier cosa. Y los que saben que tienen esa promesa, alábenle.
Dele gloria, dele gloria, dele gloria, dele gloria. Usted no es cualquier cosa. A usted le están diciendo que es un enfermo. Usted le está diciendo que su enfermedad la ha terminado. Usted le está diciendo que la pobreza no lo deja prosperar. A usted le dicen que no sirve para nada. Óigame, esa es la voz del diablo. Usted es un especial tesoro. Usted es rey y sacerdote. Usted es una persona especial. Usted es una persona especial. Y como persona especial, alábese Cristo lindo. Alábese Cristo lindo, el Cristo de la gloria viene, el Cristo de la gloria viene, el Cristo de la gloria viene, y viene por un pueblo sin mancha y sin arruga, por un pueblo que le espera, por un pueblo que le espera. Qué lindo será, cómo será ese momento del cántico. Alabado cuando están abriendo ese libro, alabado sea Dios cuando tiene el libro en las manos el maestro, alabado el león de la tribu de Judá. Será tan lindo, será tan lindo. Alabado sea Dios, qué lindo, qué lindo. Y ahí estarás tú, ahí estaremos, ahí estaremos, ahí estaremos. Por nada te pierdas eso. Alabado sea Dios. Si hay necesidad de pedir perdón, pide perdón. Si hay necesidad, oiga, de arreglar tu vida, arregla tu vida. Hay necesidad de dejar el orgullo, la vanidad, déjala. Hay necesidad de dejar todo, déjalo, déjalo, déjalo. Alabado sea Dios. Alabanza, alabanza. Oh, gloria, gloria, gloria, gloria, gloria, gloria, gloria al Señor, gloria al Señor, gloria al Señor. Hay un pueblo, hay un pueblo que te espera, hay un pueblo que te alaba, hay un pueblo que está consciente de lo que está esperando. Y en este momento, Señor, bendice la iglesia, bendice la iglesia, bendice la iglesia. Alabado sea Dios, alabado sea Dios, alabado sea Dios, aleluya. Dígale al Espíritu Santo que prende ese fuego en usted. Dígale al Espíritu Santo, mire, enciende ese fuego dentro de mí, enciende ese fuego dentro de mí. Yo quiero más, yo quiero más, yo quiero más. Yo no quiero vivir en la carne, yo no quiero vivir religiosamente, yo no quiero vivir religiosamente. Yo quiero adorarte, yo quiero adorarme, yo quiero adorarte. Yo no quiero vivir en mis caprichos. Yo rechazo todo capricho, yo rechazo todo mal carácter. Lo he hecho ahora, yo ya no vivo yo, dígalo, ya no vivo yo más. Cristo vive en mí, y lo que ahora vivo, lo vivo en la sangre del Hijo de Dios. Ama, quita, lava, sanda. Señor, bendice esta iglesia, Dios. Bendícenos, Señor. Ayúdanos, Dios, a hacer tu voluntad. Señor, que haya conciencia de que lo que has hecho es grande y que nosotros tenemos que responder en grande. Gracias. Gracias, Señor. Si hay enfermos, vénganse al altar. Si hay enfermos, vénganse al altar. Quiero orar por los enfermos. Alabado sea Dios. Vénganse al altar los enfermos. Oh, gloria a su nombre. Bendito Dios. Alabamos al Señor. Alabamos al Señor. Oh, gloria a Dios, gloria a Dios, gloria a Dios. Todos los que están con enfermedades, vénganse al altar. Vamos a orar. Alabado sea Dios. Alabado sea Dios. Sigue adorando, iglesia, sigue adorando, iglesia, sigue adorando, iglesia, sigue adorando, sigue adorando, sigue adorando, sigue adorando, sigue adorando, sigue adorando, sigue adorando. Alábale, alábale, alábale, alábale, alábala, alábale, alábala. Cree, cree el milagro. Cree que hay riñones nuevos. Cree que hay riñones nuevos. Cree que hay riñones nuevos. Cree que hay riñones nuevos. Cree que hay riñones nuevos. Créelo, créelo, créelo, créelo, créelo, créelo, créelo. No, no te condenes con lo que te han dicho. No te condenes a lo que te han dicho. No te condenes, créelo, créelo, créelo, créelo, créelo, créelo. Hay próstata nueva, hay próstata nuevas. Créalo, créalo, créalo, créalo, créalo, créalo, créalo, créalo. Sama, quita, lava, sanda. Bendito Dios Padre. En este momento, Señor, mira este grupo de hermanos que está aquí en el altar. Señor Jesús, en esta hora, Dios mío, te pedimos, alabado sea Dios, que pongas tu mano, Señor. Mire esta joven, Dios, que ha liberado, Dios mío, en este momento ya todo demonio, todo espíritu ya jamás vuelve, porque está cubierta con la sangre del Cordero, cubierta con la sangre de Cristo, la sangre.

Esa sangre, se van los demonios, se van los demonios, se van los demonios, se van los demonios, se van las enfermedades, se van las enfermedades, se va, se va, se va, se va, se va, se va, todo espíritu del diablo se va, se va, en el nombre de Jesús, reciba, reciba.

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Bueno, ahí estábamos escuchando ese mix a cargo de Neto Martínez. Viene, yo sé que viene. Saludamos a nuestros hermanos que están pendientes de la programación de Radio CRET 1080 del AM. Ya tenemos el informe que nos ha proporcionado nuestra hermana de Radio Estéreo Jericín en Ciudad Barrios. Así que muchas gracias, hermana Cristabel. Que Dios le bendiga y ya vamos a escuchar ese informe. Tenemos las 12 del mediodía con 11 minutos, 12 con 11, la hora cortesía de la cadena cristiana de radio y televisión CRET. Agradecemos al hermano Mario Portillo en la ciudad de Baltimore, Maryland, que nos está colaborando con este espacio de agradecimiento a esta hora del mediodía. Agradecemos a la hermana María Méndez, al hermano Cornelio Méndez, por ser los patrocinadores permanentes del devocional. También nuestra hermana Irma Andrades. Dios bendiga a nuestra hermana Irma hasta la ciudad de New Jersey. Que Dios le bendiga. A la hermana Edith Ayala en Minnesota. A la hermana Mabel Granados de Torres hasta la ciudad de Baltimore, también ahí en Maryland. A la hermana Morena Pérez en Aspen, allá en la ciudad de Colorado, Estados Unidos. A nuestro hermano Mario Portillo en la ciudad de Baltimore, también en Estados Unidos. A nuestra hermana Raquel Calderón, ¿verdad? Dios le bendiga en una manera muy especial. A nuestra hermana Fanny Judith de Granados, a la hermana Loren Hernández y también

0: para este día. Por este momento, pues no tenemos ni un ofrendante ni un patrocinador. Y hay muchos programas disponibles en esta mediodía, tarde y noche. Entre ellos tenemos este espacio de 12 del mediodía a 1 de la tarde, de 1 a 2, tiempo finales de la historia. 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Así que le invitamos a usted que nos sintonice en esta hora del mediodía. 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Y si desea acercarse a cabina de Radio Jericín a dejar su ofrenda este día por la tarde, puede hacerlo, ya que las puertas de la radio estarán abiertas hasta las 6 de la tarde. Este ha sido mi reporte, hermana. Que el Señor le bendiga y adelante.
1: Bueno, muchas gracias, hermana, por ese informe que ha proporcionado para que el pueblo del Señor esté escuchando. Vamos a quedarnos con este bonito canto. Usted puede comunicarse con nosotros. 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
2: Dios le bendiga. A todas las personas que nos sé que son canciones inspiradas por el Espíritu Santo. Muchas bendiciones.

tenemos con qué pagar todo lo que Cristo hace, hizo y seguirá haciendo a favor de esta humanidad y mayormente a nosotros como hijos suyos. Gracias al hermano Mario Portillo en la ciudad de Baltimore. Dios le bendiga de una manera muy especial a nuestro hermano que está colaborándonos con la programación de este día. ¿Con qué podemos pagarle al Señor? No tenemos con qué pagarle. Ya tenemos las 12:22. Saludos a Sara Pérez Mendoza. También saludos a Edwin Sauceda hasta Honduras. Ahí a nuestra hermana Brenda. Dios le bendiga, ¿verdad? Nuestra hermana Brenda Judith hasta Morazán, que ahí están pendientes también. Que Dios pueda bendecirles de una manera muy especial. Vamos a ir escuchando este otro canto y gracias por seguir con nosotros. 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
1: Ahí viene, sirvamos la mesa.
2: Paso adelante, señor.
3: Gracias, señor. Bienvenido, maestro.
2: Siéntate, señor. Dale vino al maestro.

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Bueno, ahí estamos escuchando Cada Lágrima. Cada Lágrima a cargo de Susana y Ana. Tenemos las 12:37, 12 del mediodía con 37 minutos. Vamos a ir ya casi finalizando este espacio y queremos agradecer a los hermanos que han traído sus ofrendas este día, la hermana Orbelina de Sorto, la hermana Erodita Castellanos y a nuestro hermano Wilfredo Gómez. Muchas gracias, hermanos, por traer esa ofrenda. Así que gracias por estar en nuestra sintonía y saludos a la hermana Lorena Hernández, la hermana Erodita Castellanos. También Dios le bendiga. Vamos a ir escuchando este canto y luego venimos con la lectura pública de la Biblia. La una viene el programa CRED en tiempos finales de la historia.

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2: El libro de Salmos, Salmo 78, versículos 65 al 72.
3: Entonces el Señor se levantó como si despertara de un sueño, como un guerrero que vuelve en sí de una borrachera. Derrotó a sus enemigos en forma aplastante y los mandó a la vergüenza eterna. Pero rechazó a los descendientes de José. No escogió a la tribu de Efraín. En cambio, eligió a la tribu de Judá y al monte Sión, al cual amaba. Allí construyó su santuario tan alto como los cielos, tan sólido y perdurable como la tierra. Escogió a su siervo David y lo llamó del redil. Tomó a David de donde cuidaba a las ovejas y a los corderos, y lo convirtió en pastor de los descendientes de Jacob, de Israel, el pueblo de Dios. Lo cuidó con sinceridad de corazón y lo dirigió con manos diestras.
2: El segundo libro de las Crónicas, capítulo 5.
4: Así terminó Salomón todo su trabajo para el templo del Señor. Luego trajo todos los obsequios que su padre David había consagrado: la plata, el oro y los diversos objetos, y los guardó en los tesoros del templo de Dios. Entonces Salomón mandó llamar a los ancianos de Israel y a todos los jefes de las tribus, los líderes de las familias patriarcales de Israel, para que fueran a Jerusalén. Ellos debían trasladar el arca del pacto del Señor desde su sitio en la ciudad de David, también conocida como Sión, hasta el templo. Así que todos los hombres de Israel se reunieron ante el rey durante el festival de las enramadas, que se celebra anualmente a comienzos del otoño. Una vez que estaban presentes todos los ancianos de Israel, los levitas levantaron el arca. Los sacerdotes y los levitas trasladaron el arca junto con la carpa especial y todos los objetos sagrados que había en ella. Delante del arca, el rey Salomón y toda la comunidad de Israel sacrificaron ovejas, cabras y ganado, en tal cantidad que fue imposible llevar la cuenta. Luego los sacerdotes llevaron el arca del pacto del Señor al santuario interior del templo, el lugar santísimo, y la colocaron bajo las alas de los querubines. Los querubines extendían sus alas por encima del arca y formaban una especie de cubierta sobre el arca y las varas para transportarla. Estas varas eran tan largas que los extremos podían verse desde el lugar santo, que está delante del lugar santísimo, pero no desde afuera. Y allí permanecen hasta el día de hoy. Lo único que había dentro del arca eran las dos tablas de piedra que Moisés había colocado en ella en el monte Sinaí, donde el Señor hizo un pacto con los israelitas cuando partieron de Egipto. Luego los sacerdotes salieron del lugar santo. Todos los sacerdotes presentes se habían purificado, estuvieran o no de turno ese día. Los levitas que eran músicos, Asaf, Hemán, Jedutún y todos sus hijos y hermanos, Vestidos de mantos de lino fino, estaban de pie en el lado oriental del altar y tocaban címbalos, liras y arpas. A ellos se les unieron 120 sacerdotes que tocaban trompetas. Los trompetistas y los cantores se unieron para alabar y dar gracias al Señor. Al son de trompetas, címbalos y otros instrumentos, elevaron sus voces y alabaron al Señor con las siguientes palabras:
5: Él es bueno, su fiel amor perdura para siempre.
4: En ese momento, una densa nube llenó el templo del Señor. Los sacerdotes no pudieron seguir con la celebración a causa de la nube, porque la gloriosa presencia del Señor llenaba el templo de Dios.
2: El segundo libro de las Crónicas, capítulo 6.
4: Entonces Salomón oró:
6: Oh Señor, tú dijiste que habitarías en una densa nube de oscuridad. Ahora te he construido un templo glorioso, un lugar donde podrás habitar para siempre.
4: Luego el rey se dio vuelta hacia toda la comunidad de Israel que estaba de pie ante él y después de bendecir al pueblo, dijo:
7: Alabado sea el Señor, Dios de Israel, quien cumplió la promesa que le hizo a mi padre David. Pues le dijo a mi padre: Desde el día en que saqué a mi pueblo de la tierra de Egipto, nunca escogí una ciudad de ninguna de las tribus de Israel como el sitio donde se construyera un templo para honrar mi nombre. Tampoco elegí a un rey para que guiara a mi pueblo Israel, pero ahora he elegido a Jerusalén como el lugar para que mi nombre sea honrado, y he elegido a David para que sea rey de mi pueblo Israel.
4: Después, Salomón dijo:
7: Mi padre David quería construir este templo para honrar el nombre del Señor, Dios de Israel. Pero el Señor le dijo: Tú querías construir el templo para honrar mi nombre. Tu intención es buena, pero no serás tú quien lo haga. Será uno de tus hijos quien construya el templo para honrarme. Ahora el Señor ha cumplido la promesa que hizo, porque he llegado a ser rey en lugar de mi padre y ocupo el trono de Israel, tal como el Señor lo prometió. He construido este templo para honrar el nombre del Señor, Dios de Israel. Allí he colocado el arca, la cual contiene el pacto que el Señor hizo con el pueblo de Israel.
4: Luego Salomón, de pie ante el altar del Señor y frente a toda la comunidad de Israel, levantó las manos en oración. Ahora bien, Salomón había hecho una plataforma de bronce de 2 metros con 30 centímetros de largo, 2 metros con 30 centímetros de ancho y 1 metro con 40 centímetros de altura, y la había colocado en el centro del atrio exterior del templo. Se puso de pie sobre la plataforma y después se arrodilló frente a toda la comunidad de Israel y levantó las manos hacia el cielo. Oró así:
7: Oh Señor, Dios de Israel, no hay Dios como tú en los cielos ni en la tierra. Tú cumples tu pacto y muestras amor inagotable a quienes andan delante de ti de todo corazón. Has cumplido tu promesa a tu siervo David, mi padre. Pronunciaste esa promesa con tu boca y hoy la has cumplido con tus propias manos. Ahora, oh Señor, Dios de Israel, lleva a cabo la otra promesa que le hiciste a tu siervo David, mi padre, cuando le dijiste: Si tus descendientes cuidan su comportamiento y siguen mi ley con fidelidad, así como tú lo has hecho, siempre habrá uno de ellos sentado en el trono de Israel. Ahora, oh Señor, Dios de Israel, cumple esta promesa que le hiciste a tu siervo David. ¿Pero es realmente posible que Dios habite en la tierra entre seres humanos? Ni siquiera los cielos más altos pueden contenerte, mucho menos este templo que he construido. Sin embargo, escucha mi oración y mi súplica, oh Señor mi Dios. Oye el clamor y la oración que tu siervo te eleva. Que día y noche tus ojos estén sobre este templo, este lugar del cual tú has dicho que allí pondrías tu nombre. Que siempre oigas las oraciones que elevo hacia este lugar. Que atiendas las peticiones humildes y fervientes de mi parte y de tu pueblo Israel cuando oremos hacia este lugar. Sí, óyenos desde el cielo donde tú vives, y cuando nos escuches, perdona. Si alguien agravia a otra persona y se le exige que haga juramento de inocencia ante tu altar en este templo, oye entonces desde el cielo y juzga entre tus siervos, entre el acusador y el acusado. Paga al culpable según su merecido. Absuelve al inocente debido a su inocencia. Si tu pueblo Israel cae derrotado ante sus enemigos por haber pecado contra ti, pero luego vuelve y reconoce tu nombre y eleva oraciones a ti en este templo, oye entonces desde el cielo y perdona el pecado de tu pueblo Israel y hazlo volver a esta tierra que diste a ellos y a sus antepasados. Si los cielos se cierran y no hay lluvia porque tu pueblo ha pecado contra ti, y si luego ellos oran hacia este templo y reconocen tu nombre y se apartan de sus pecados porque tú los has castigado, oye entonces desde el cielo y perdona los pecados de tus siervos, de tu pueblo Israel. Enséñales a seguir el camino correcto y envía lluvia sobre tu tierra, la tierra que diste a tu pueblo como su preciada posesión. Si hay hambre en la tierra, o pestes, o plagas en los cultivos, o ataques de langostas u orugas, o si los enemigos de tu pueblo invaden el territorio y sitian las ciudades, cualquiera sea el desastre o la enfermedad que ocurra, si luego tu pueblo Israel ora por sus dificultades con las manos levantadas hacia este templo, oye entonces desde el cielo donde vives y perdona. Haz con tu pueblo según merecen sus acciones, porque solo tú conoces el corazón de cada ser humano. Entonces ellos te temerán y andarán en tus caminos mientras vivan en la tierra que diste a nuestros antepasados. En el futuro, los extranjeros que no pertenezcan a tu pueblo Israel oirán de ti. Vendrán de tierras lejanas cuando oigan de tu gran nombre, de tu mano fuerte y de tu brazo poderoso. Cuando ellos oren en dirección a este templo, oye entonces desde el cielo donde vives y concédeles lo que te pidan. De esa forma, todos los habitantes de la tierra llegarán a conocerte y a temerte, igual que tu pueblo Israel. También sabrán que este templo que he construido honra tu nombre. Si tu pueblo sale a donde tú lo envías a luchar contra sus enemigos, y si ora a ti en dirección a esta ciudad que has escogido y hacia este templo que yo he construido para honrar tu nombre, oye entonces desde el cielo sus oraciones y defiende su causa. Si ellos pecan contra ti, y quien nunca ha pecado, tal vez te enojes con ellos y permitas que sus enemigos los conquisten y los lleven cautivos a una tierra extranjera, ya sea cerca o lejos. Sin embargo, tal vez en esa tierra donde estén desterrados, se vuelvan a ti arrepentidos y oren así: hemos pecado, hemos hecho lo malo y hemos actuado de manera perversa. Si ellos se vuelven a ti con todo el corazón y con toda el alma en la tierra en la que estén cautivos y oran en dirección a la tierra que diste a sus antepasados, hacia esta ciudad que escogiste y hacia este templo que he construido para honrar tu nombre, oye entonces sus oraciones y sus peticiones desde el cielo donde vives y defiende su causa. Perdona a tu pueblo que ha pecado contra ti. Oh Dios mío, que tus ojos estén abiertos y tus oídos atentos a todas las oraciones que se eleven a ti en este lugar. Ahora levántate, oh Señor Dios, y entra en tu lugar de descanso junto con el arca, símbolo de tu poder. Que tus sacerdotes, oh Señor Dios, se vistan de salvación. Que tus leales servidores se alegren en tu bondad. Oh Señor Dios, no rechaces al rey que has ungido. Recuerda tu amor inagotable hacia tu siervo David.
2: La carta del apóstol Pablo a los Romanos, capítulo 8, versículos 9 al 17.
8: Pero ustedes no están dominados por su naturaleza pecaminosa. Son controlados por el Espíritu, si el Espíritu de Dios vive en ustedes. Y recuerden que los que no tienen al Espíritu de Cristo en ellos, de ninguna manera pertenecen a Él. Y Cristo vive en ustedes. Entonces, aunque el cuerpo morirá por causa del pecado, el Espíritu les da vida, porque ustedes ya fueron declarados justos a los ojos de Dios. El Espíritu de Dios, quien levantó a Jesús de los muertos, vive en ustedes. Y así como Dios levantó a Cristo Jesús de los muertos, Él dará vida a sus cuerpos mortales mediante el mismo Espíritu, quien vive en ustedes. Por lo tanto, amados hermanos, no están obligados a hacer lo que su naturaleza pecaminosa los incita a hacer, pues si viven obedeciéndola, morirán. Pero si mediante el poder del Espíritu hacen morir las acciones de la naturaleza pecaminosa, vivirán. Pues todos los que son guiados por el Espíritu de Dios son hijos de Dios. Y ustedes no han recibido un espíritu que los esclavice al miedo. En cambio, recibieron el Espíritu de Dios cuando Él los adoptó como sus propios hijos. Ahora lo llamamos Abba, Padre. Pues su Espíritu se une a nuestro Espíritu para confirmar que somos hijos de Dios. Así que como somos sus hijos, también somos sus herederos. De hecho, somos herederos junto con Cristo de la gloria de Dios. Pero si vamos a participar de su gloria, también debemos participar de su sufrimiento.
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Gloria a Dios. Gloria al Señor, Dios les bendiga, amados hermanos y amigos, en esta preciosa tarde. Es un privilegio poder saludarles y estar con ustedes a través de la señal de TV Cret, como también a través de Radio Cret y ahora también a través de Radio Alerta Final 102.1 FM para toda la zona oriental del país. Así que es una bendición poder saludarles y estar en este lugar para compartir las buenas nuevas de salvación, para compartir las bendiciones de nuestro Dios. Así que es un privilegio poder saludarles. Vamos a orar en esta oportunidad para pedirle al Señor que sea Él derramando de su gloria, derramando de su presencia, de su poder y de su misericordia en todos los que estamos de alguna manera conectados a través de la radio, a través de el internet. Así que, bueno, antes que todo, hacerles la invitación para que ustedes puedan enviarnos sus mensajes de texto a través del WhatsApp que aparece ahí en pantalla, 7923-9593, o también puede llamarnos al 2609-1080, como también puede hacernos saber su nombre, el lugar donde nos está sintonizando a través de la bandeja de comentarios de la plataforma de Facebook, de YouTube, de acuerdo a la plataforma en la que usted nos está viendo en esta tarde. Así que bienvenidos a su programa Cristo Refugio en la Tempestad, en los tiempos finales de la historia. Al final estaremos abriendo un paréntesis ahí para poder dar lectura a sus comentarios, pues eso nos llena de mucho gozo y de mucha motivación saber que nos están viendo en diferentes partes del país y del mundo a través del internet. Así que oramos en esta hora para pedirle a Dios que sea su presencia, su poder y su gracia ministrando nuestras vidas. Padre celestial que estás en los cielos, en esta bendecida tarde, te doy gracias por esta oportunidad maravillosa que me regalas, Señor, de estar en este lugar y desde aquí poder compartir las buenas nuevas, las buenas noticias, poder compartir tu palabra con los hermanos, con los amigos que en diferentes partes del país y del mundo nos están viendo, nos están sintonizando. En esta hora, Señor, en el nombre poderoso de Jesús, quiero poner en tus manos a toda la audiencia, a todos los que nos están viendo a través de la televisión y a través de las redes sociales. Quiero pedirte, Señor, que les bendigas de una forma especial, que les proveas lo que están pidiendo. Cada uno de nosotros tiene diferentes necesidades, tiene peticiones que ha presentado delante de ti, y hoy, Señor, en el nombre poderoso de Jesús de Nazaret, quiero pedirte que escuches el clamor de tu pueblo, que atiendas las peticiones de tu iglesia y concedas esas peticiones que hay en nuestros corazones, porque hoy nos deleitamos en tu presencia y tu palabra así lo establece. Tu palabra nos dice: deleítate a sí mismo en Jehová y Él concederá las peticiones de tu corazón. Y es lo que hoy estamos haciendo, Señor, en esta hora de la tarde. Nos estamos deleitando en tu presencia, nos estamos deleitando en tu poder, en tu amor y en tu misericordia. Muchas gracias. Gracias por cada uno de mis hermanos que están en sintonía de este programa a través de los diferentes medios. Muchas gracias, Padre, en el nombre de Jesús. Amén y amén. Muy bien, mis amados hermanos, estamos en esta hora llevando este programa, como ya lo mencionábamos, a través de TV Cret, a través de Radio Cret 1080 AM aquí en San Miguel. También a través de la radio Alerta Final 102.1 FM aquí en San Miguel para toda la zona oriental. También estamos a través del 1090 y 1280 AM en Santa Ana y también en la radio 103.7 FM, Radio Jericín, esto en Ciudad Barrios, la zona norte de San Miguel. También están llevando la señal de este programa los canales
Bueno, el canal de TV Cret en las diferentes cableras, en el canal 98, esto en Jocoro, cubriendo la zona norte de Morazán y La Unión. También en el canal 23, Unción Network, Los Ángeles, California. También en la cablera Optitel, San Miguel y Morazán, en el canal 658 en el formato digital, como también el canal Inversiones Flores en Choluteca, Honduras. A través de estos canales estamos llevando la palabra de Dios. Que Dios bendiga a los hermanos que nos están viendo en estos canales. También están retransmitiendo el programa el canal 21.5, esto en Houston, Texas, en el canal Cristo TV. También Radio Israel ahí en Dallas, Texas. Así que Dios bendiga a los hermanos que a través de estos medios nos están sintonizando en esta hora de la tarde. Y también estamos a través de las diferentes plataformas de las redes sociales. Estamos en la página de TV Cret, en las páginas Facebook y YouTube. También en Facebook y YouTube, en la página de Radio Cret, como también en Facebook e Instagram, en las páginas del pastor Vidal Alvarado. Así que Dios bendiga a todos los hermanos que en uno o en otro medio nos están sintonizando, nos están viendo, o algunos solo nos están escuchando. Que Dios les bendiga grande y poderosamente en esta hora de esta tarde. Así que le invitamos para que usted pueda comunicarse con nosotros y hacernos saber en qué lugar nos está viendo, en qué lugar nos está sintonizando. Quiero en esta oportunidad agradecer

Hasta México. Nuestra hermana Fanny Judith de Granados, también desde Virginia, se está uniendo para ser parte del programa Cristo Refugio en la Tempestad, un programa que ya tiene años de estar al aire a través de las diferentes radios, llevando siempre ese mensaje de esperanza, un programa que nació en el corazón de nuestro hermano José Vidal Alvarado, y este programa pues por años está llevando el mensaje de nuestro Señor Jesucristo, está anunciando que Cristo viene pronto, que Cristo salva y que también sana y puede restaurar su vida. Así que, mis amados amigos, hoy les invitamos a recibir a Cristo en su corazón, y a los hermanos, a los que ya tomamos la mancera, les invitamos a no ver hacia atrás, no ver ni a diestra ni a siniestra, sino que veamos el blanco, que es Cristo Jesús, que perseveremos hasta el final, que no retrocedamos, porque ya la carrera está por terminar, ya estamos en la recta final. Pronto la trompeta va a sonar y necesitamos estar listos y preparados para volar con el Señor. Así que es una bendición poder estar con ustedes, y este día vamos a estar compartiendo un tema muy, muy especial. Vamos a estar compartiendo la palabra de Dios con usted. El tema para este día será la enfermedad y la voluntad de Dios. De ello vamos a estar hablando, esperando que usted pueda estar pendiente a la palabra del Señor. Dios tiene una palabra para usted. Dios va a hablar a su vida, Dios va a bendecir a su vida. Así que, por favor, manténgase en nuestra sintonía. Pero antes de venir con la palabra del Señor, antes de empezar a escudriñar la palabra de nuestro Dios, queremos escuchar un precioso canto para la gloria de nuestro Dios. Este canto que se titula Como el Siervo, en la voz de nuestro hermano Héctor Fuentes. Escuchamos este canto, nos deleitamos, alabamos a Dios, y posterior a esto, venimos con la palabra del Señor.

Bendito nuestro Dios, ¿cómo no alabar a nuestro Dios si Él nos ha salvado, Él nos ha redimido y envió a su Hijo Jesucristo a morir por nosotros en la cruz del Calvario? Tenemos muchas razones para alabar, para bendecir y estar agradecido con nuestro Dios. Así que es importante que tengamos presente siempre eso para que no nos cansemos de darle la gloria y la honra al Señor y se la demos en todo momento y en toda oportunidad. Así que desde que nos levantamos tenemos que darle la gloria y la honra a nuestro Dios. Así que es una bendición estar con ustedes en esta preciosa tarde compartiendo las bendiciones de nuestro Dios. Y como siempre escuchamos dos cantos y hoy, a continuación queremos escuchar este canto que tiene como tema La Tormenta, a cargo de nuestra hermana Nancy Ramírez. Un canto muy especial que viene a edificar nuestras vidas. Así que escuchamos este canto y en breve venimos con la enseñanza que tenemos para hoy. Como ya se los adelantábamos, vamos a estar hablando de la enfermedad y la voluntad de Dios. Así que es importante que cuando llega la enfermedad a nuestras vidas, cuando llega la enfermedad a uno de nuestros parientes, de nuestros seres queridos, entendamos también la voluntad de Dios. ¿Qué es lo que Dios está haciendo, quiere hacer al permitir que llegue la enfermedad a nuestras vidas? Así que escuchamos este canto, La Tormenta.

Yo le dije a mi esposa, mija, tranquila, ese es el cuerpo que yo quiero. Ese cuerpo, el cáncer no lo va a hacer orinar sangre. Ese cuerpo, una bala no lo va a destruir. Ese cuerpo, un carro no lo va a dejar paralítico. Un ladrón no le va a quitar la vida. Ese cuerpo es bendito porque será como el cuerpo de nuestro Señor Jesucristo. Y eso es lo que Dios nos ha prometido a aquellos que tenemos esa esperanza. Que el mismo poder que operó en Cristo Jesús, el mismo Espíritu, ese Espíritu va a operar en ti y en mí. Yo quiero que sepa que aunque usted, al igual que yo, no entendamos lo que nos está pasando, yo quiero que usted sepa que Dios es fiel, que Dios es verdadero. Lo único que tienes que hacer tú es confiar en Él y verás la gloria de Dios.

Gloria a Dios. Bien, ahí escuchábamos ese bonito canto, La Tormenta, a cargo de nuestra hermana Nancy Ramírez. Muy bien, vamos a entrar ya a la enseñanza de la palabra del Señor que queremos compartir con cada uno de ustedes en esta bendecida tarde. Así que si usted tiene la oportunidad, la posibilidad de agarrar su Biblia y escudriñar la palabra del Señor juntamente con nosotros, eso sería de mucha bendición. Así que le invitamos para que abramos nuestras Biblias en la segunda carta de Pablo a los Corintios. Segunda carta del apóstol Pablo a los Corintios, y hoy vamos a estar leyendo en el capítulo 12, versículo 7 en adelante. Segunda carta a los Corintios, capítulo 12, versículo 7, siendo específicamente hasta el versículo 10. Dice la palabra de nuestro Dios, la leemos siempre honrando al Padre, al Hijo y al Espíritu Santo, y dice así: Y para que la grandeza de las revelaciones no me exaltase desmedidamente, me fue dado un aguijón en mi carne, un mensajero de Satanás que me abofetee, para que no me enaltezca sobremanera. Respecto a lo cual, tres veces he rogado al Señor que lo quite de mí, y me ha dicho: Bástate mi gracia, porque mi poder se perfecciona en la debilidad. Por tanto, de buena gana me gloriaré más bien en mis debilidades, para que repose sobre mí el poder de Cristo. Por lo cual, por amor a Cristo, me gozo en las debilidades, en afrentas, en necesidades, en persecuciones, en angustias, porque cuando soy débil, entonces soy fuerte. Muy bien, mis amados hermanos, ya les adelanté que hablaríamos en esta oportunidad bajo el tema la enfermedad y la voluntad de Dios. Hemos leído la segunda carta de Pablo a los Corintios, específicamente en los versículos del 7 al 10 del capítulo 2. Pero lo que queremos hacer ahorita es sentar las bases de lo que vamos a estar hablando. Y tenemos ahí segunda de Corintios 12, 7 en adelante, que ya lo leímos. Pero vamos a leer también Santiago 5, 14 y 15. Santiago 5, 14 y 15 nos dice: ¿Está alguno enfermo entre vosotros? Llame a los ancianos de la iglesia y oren por él, ungiéndole con aceite en el nombre del Señor. Y la oración de fe salvará al enfermo, y el Señor lo levantará. Y si hubiere cometido pecado, le serán perdonados. Amén. Tenemos también como base para la enseñanza de este día el Salmo 103 en su versículo 2 y 3. Y dice así: Bendice, alma mía, a Jehová, y no olvides ninguno de sus beneficios. Él es quien perdona todas tus iniquidades, el que sana todas tus dolencias. Con fundamento en esas tres citas bíblicas, hablaremos en esta tarde bajo el pensamiento la enfermedad y la voluntad de Dios. A manera de introducción, mis amados hermanos y amigos, quiero comentar que la enfermedad es una realidad de la condición humana. No es algo psicológico, no es algo ficticio. No, la enfermedad es una realidad de la condición humana. Y ser hijo de Dios, esto ya para los que estamos dentro del Evangelio, ser hijo de Dios no nos hace inmunes al dolor, no nos hace inmunes al sufrimiento, no nos hace inmunes a la enfermedad. Aunque seamos cristianos, por estar en la condición de humanos,
y tener este cuerpo de humillación todavía, estamos expuestos al dolor, al sufrimiento y a la enfermedad. Sin embargo, los cristianos, los hijos de Dios, enfrentamos las enfermedades, enfrentamos la enfermedad con esperanza, confiando en el poder y en la perfecta voluntad de Dios. Quiero en esta tarde recalcar como primer punto, primer apartado de esta enseñanza, que los hijos de Dios, quiero resaltar esto, los hijos de Dios también se enferman. Y es que hoy en día hay una serie de evangelios inventados por el hombre, tanto que son tan atrevidos, tanto que algunos dicen que ser pobre es estar bajo maldición y que sufrir alguna enfermedad es porque Dios no nos ama, porque Dios no está con nosotros. Y algunos son más atrevidos y incluso cuando ven a un enfermo le dicen: a saber qué pecado estás pagando, a saber qué mal has hecho, a saber qué pecado has cometido. Actuando similar con los amigos de Job, cuando Job estaba pasando aquella prueba difícil. Pero yo quiero decirles que los hijos de Dios también sufrimos enfermedades, también se enferman. Y alguien podría decirme: ¿y si los hijos de Dios se enferman, qué ganancia tengo yo para aceptar a Cristo? ¿O qué beneficio tengo yo de asistir a una congregación? En primer lugar, mi estimado amigo y hermano, debemos entender que las promesas de Dios, el no sufrir enfermedad, el gozar de salud para siempre, el vivir donde no hay dolor, no es para esta vida, ni tampoco es para este cuerpo. Para vivir ese tiempo sin enfermedad, sin dolor, tenemos que sufrir una transformación en nuestro cuerpo. Es decir, que este cuerpo que ahora poseemos tiene que ser transformado. Este cuerpo corruptible tiene que ser transformado a uno incorruptible. Este cuerpo mortal debe ser transformado a uno inmortal. Y eso sucederá en el arrebatamiento de la iglesia. Eso sucederá cuando suene la trompeta. A partir de ese momento no habrá enfermedad. A partir de ese momento no habrá dolor. A partir de ese momento no habrá sufrimiento. Todo será gozo, todo será bendición. Pero mientras estamos en este cuerpo, mientras estamos en condición de humanos, tenemos que sufrir dolor, enfermedad, angustia. La enfermedad es consecuencia de vivir en un mundo caído. Mientras estemos en este mundo caído, estamos expuestos a sufrir enfermedad, porque la enfermedad es consecuencia de vivir en medio de un mundo caído, de un mundo de pecado. La creación está afectada por el pecado. El apóstol Pablo nos enseña que la misma vegetación, la misma naturaleza clama, gime por su redención, porque está siendo afectada por el pecado. Y mientras estemos inmersos en este mundo,
sufriremos las consecuencias del pecado. Los creyentes no están exentos de las debilidades físicas. Podemos sufrir enfermedades físicas. Quizá usted que me está viendo, que me está escuchando, a saber, quizá en un lugar remoto está sufriendo enfermedad y el enemigo se aprovecha de eso para borbandearle su mente. Incluso puede usar a otra persona para llegar a decirle: Dios no te quiere, Dios no te ama, Dios te ha abandonado. Pero si ese es el caso, mande al diablo, al diablo. Y porque eso no es así, aún en la enfermedad podemos tener confianza y seguridad en que Dios nos ama y que Dios no nos ha abandonado. Quizás sea el momento en el cual Dios está más cerca de nosotros, ahí dándonos fuerza, dándonos paciencia para soportar la prueba, para soportar la enfermedad y salir hacia adelante y conocer más de cerca a ese Dios vivo, a ese Dios verdadero. Vamos a ver algunos ejemplos en la Biblia de hombres cristianos, siervos de Dios, que aunque no estaban en pecado, no estaban en desobediencia, estaban sometidos a la voluntad de Dios, sirviéndole a Dios de todo corazón, aún así experimentaron enfermedad. El primer caso ya lo leímos, el caso del apóstol Pablo. Gran siervo de Dios. Ninguno de nosotros puede compararse con la jerarquía espiritual, el nivel de espiritualidad de este hombre. Pero aún siendo un apóstol del Señor, siendo un siervo de Dios, respaldado por Dios, lleno del poder de Dios, lleno del Espíritu Santo, dice él que tenía un aguijón en su cuerpo, en su carne, el cual a cada rato lo abofeteaba. Y él dice: tres veces he orado. Tres veces, no dice he orado, he rogado. Le he suplicado a Dios en tres veces que me sane, que me quite ese aguijón de mi carne. La Biblia no dice cuál era el aguijón, pero era algo que avergonzaba a Pablo. Y las tres veces que él había rogado, Dios le dijo: no, bástate mi gracia. Y Pablo entendió. Entendió que esa enfermedad que él tenía, tenía un propósito de parte de Dios. Y por eso él empieza en el versículo 7 que leíamos, dice: y para que la grandeza de las revelaciones no me exaltase desmedidamente. Pablo entiende que Dios con esa enfermedad lo que quería era frenarlo, no permitirle que Pablo se volviese orgulloso, altanero, jactancioso, soberbio. Quería mantenerlo humilde, porque Pablo corría el riesgo de ensoberbecerse, de enorgullecerse, porque había tenido unas revelaciones tremendas. Él empieza diciendo: ciertamente no me conviene gloriarme, pero vendré a las visiones y a las revelaciones del Señor. Hablando de sí mismo, dice: conozco a un hombre en Cristo que si en el cuerpo o fuera del cuerpo, no lo sé, Dios lo sabe, pero fue llevado, fue traspuesto al tercer cielo, donde vio cosas inefables, vio el paraíso que está ahí. Oh, y empieza Pablo: pero para que esas grandes revelaciones que tuve no me exaltasen, es decir, no me vuelva orgulloso, Dios permitió esta enfermedad, Dios puso este aguijón. Imagínese Pablo, siervo de Dios, lleno del poder de Dios, tenía una enfermedad. Porque los hijos de Dios, los siervos de Dios, también nos enfermamos. Así que no le crea al enemigo cuando le diga que Dios no lo ama, que Dios lo abandonó, porque está enfermo. No. Primera de
de Timoteo 5:23. Tenemos otro ejemplo de otro siervo de Dios que también enfermó. Primera de Timoteo 5:22. Y antes de que se me vayan a alegrar y vayan a decir un gloria a Dios muy fuerte, con este versículo no trato de justificar el que usted se emborrache, el que usted tome aguardiente, el que usted tome licor. De hecho, no es el tema en esta oportunidad. Hoy voy a leer el versículo para que vean que Timoteo, siendo un siervo de Dios, siendo un pastor de una iglesia del Asia Menor, también sufría enfermedades. 5:23 de primera de Timoteo nos dice: ya no bebas agua, le dice Pablo, sino usa de un poco de vino por causa de tu estómago y de tus frecuentes enfermedades. ¿Ve? Pero les decía, no se vaya a alegrar, no me vaya a estar invitando a la Coca-Cola solo porque yo estoy justificándolo. No es ese el objetivo. Eso lo podemos tocar en otra oportunidad. Pero hoy lo que quiero que veamos es que Timoteo, siendo un siervo de Dios, el apóstol Pablo sabía que Timoteo padecía de alguna enfermedad. Dice, a causa de tu estómago, una enfermedad estomacal, problema digestivo, no sé, no lo especifica la Biblia, pero le dice, a causa de tus frecuentes enfermedades. Es decir, que Timoteo padecía mucho alguna enfermedad o algunas enfermedades. Y era un siervo de Dios. No porque estuviese en pecado, Pablo no le está diciendo. Porque si esa enfermedad de Timoteo hubiese sido por causa del pecado, Pablo le hubiese dicho, no, pues estás enfermo, arrepiéntete, apártate de ese pecado y ya no vas a seguir enfermo. Pero no, Pablo entiende que Timoteo era un siervo de Dios. Es más, Pablo dice que Timoteo tenía una fe no fingida, que conocía las escrituras, lo exalta por su conducta. Pablo dice que Timoteo era ejemplo en palabra, en amor, en fe, en pureza, en longanimidad. O sea, era un siervo de Dios tremendo, pero aún así estaba sufriendo enfermedades. Porque los siervos de Dios, los hijos de Dios, también nos enfermamos. Filipenses 2:25, podemos ver otro ejemplo más. 2:25 de Filipenses, y nos dice: mas tuve por necesario enviaros a Epafrodito, mi hermano y colaborador, y compañero de milicia, vuestro mensajero y ministrador de mis necesidades. Porque él tenía gran deseo de veros a vosotros, a todos vosotros, y gravemente se angustió porque habíais oído que había enfermado. Este Epafrodito, colaborador de Pablo, administrador, dice Pablo, de mis necesidades, mi hermano, mi compañero de milicia y el ministrador de mis necesidades. Vea cómo lo elogia por su vida espiritual, por su entrega, por su fidelidad a Dios y al mismo Pablo. Pero al final dice que había enfermado. Este Epafrodito enfermo, y la iglesia a donde iba a ir se habían dado cuenta de eso y estaban preocupados por él. O sea, los siervos de Dios enfermamos. Los siervos de Dios también padecemos enfermedades. Siempre existen enfermedades en los siervos de Dios. Y en la segunda carta a Timoteo podemos ver otro ejemplo. Segunda carta a Timoteo 4:20 nos dice: Erasto se quedó en Corinto y a Trófimo dejé en Mileto enfermo. Vea, Trófimo, otro colaborador de Pablo, otro siervo de Dios que también había enfermado. Entonces, los siervos de Dios también hoy en el siglo XXI,
hoy a pleno año 2026 después de Cristo, también los hijos de Dios, también los siervos de Dios se enferman. Pastores entregados a Dios se enferman. Evangelistas tremendos se enferman. Diáconos, ancianos de la iglesia, miembros de la iglesia, miembros del cuerpo de Cristo en general, nos enfermamos, sufrimos enfermedades, y no porque estemos en pecado. La enfermedad no significa necesariamente falta de fe. La enfermedad no significa pecado oculto. La enfermedad no necesariamente significa abandono de Dios. No, no siempre es así. Eso lo podemos ver en Pablo. La enfermedad que Pablo tenía no tenía nada que ver que Pablo estuviese mal, en pecado, o que a Pablo le faltaba fe, o que Dios lo había abandonado. No, no tenía nada, nada, nada que ver. Ahora, Dios tiene poder, esto quiero recalcarlo. Ya recalcaba en primer lugar que los cristianos nos enfermamos. En segundo lugar, quiero enfatizar en que Dios tiene poder para sanar. Y por tal razón debemos orar con fe. Dios sigue siendo nuestro sanador. El Salmo 103, 2 y 3 que leíamos dice: Él es quien perdona todas nuestras iniquidades, el que sana todas nuestras dolencias. No hay nada imposible para Dios, nada. Usted me puede preguntar: ¿y Dios puede sanarme de una diabetes? Claro que sí. ¿Y Dios puede sanarme de insuficiencia renal? Claro que sí. Y Dios puede sanarme de problemas del corazón. Y Dios puede sanarme de alguna enfermedad terminal. Claro que sí. Para Dios no hay nada imposible. Él es quien perdona todas nuestras iniquidades y el que sana todas nuestras dolencias. Él es nuestro sanador. Y por eso, si usted está enfermo, si un familiar suyo está enfermo, pida, ore y clame con fe. La Biblia manda a orar por los enfermos. Ya leíamos Santiago 5:14. ¿Está alguno enfermo entre vosotros? Llame a los ancianos de la iglesia y oren por él, ungiéndole con aceite en el nombre del Señor. Y la oración de fe salvará al enfermo, y el Señor lo levantará. Y si hubiere cometido pecado, le serán perdonados. Ojo, en este versículo pareciera que está dando a entender que este enfermo del cual se está refiriendo está padeciendo ese sufrimiento, esa enfermedad, producto de un pecado. Porque si bien es cierto, ya hablé que la enfermedad no es por pecado oculto, no es por abandono de Dios, no es por falta de fe, pero hay casos excepcionales en los que una persona puede sufrir una enfermedad como parte de una disciplina de Dios por estar practicando pecado, por estar en pecado oculto, por estar en desobediencia a Dios. ¿Sí? Existen esos casos también. Y cuando ese es el caso, pues llame a los ancianos que oren por él con fe, pero que confiese su pecado, que se arrepienta de su pecado, que se aparte del pecado, y Dios sanará al enfermo, lo levantará. Y como era producto de un pecado, la enfermedad no solo lo sanará, sino que Dios le perdonará también el pecado. Pero debe arrepentirse, pero debe orar con fe, con una plena confianza en Dios. Jesús sanó a muchos durante su ministerio. Sus milagros revelan que Jesús siente compasión por los enfermos. Sí, yo creo que todos los hijos de Dios, o quizá usted que es pastor, que es un líder, le ha tocado ir a orar por un enfermo.
Y hemos visto casos donde los enfermos lloran por causa del dolor. Porque hay enfermedades que hacen estragos en la vida del ser humano. Y uno siente dolor por aquella persona. Imagínese, si nosotros sentimos dolor, sentimos compasión por el sufrimiento de esa persona, imagínese nuestro Señor y Salvador Jesucristo. Si yo, que soy malo, si yo siento compasión por el que se duele, por aquel que llora por la enfermedad, ¿cuánto más Cristo Jesús? Nunca debemos dejar de orar por sanidad, porque Dios puede obrar de manera sobrenatural. Nunca debemos de dejar de orar por sanidad. Pero aquí voy a otro punto que también quiero recalcar. Ya veíamos dos. Los cristianos también enfermamos, pero Dios es nuestro sanador. Pero en tercer lugar, no todas las enfermedades serán sanadas por Dios. No siempre Dios va a sanar al enfermo, porque Dios puede tener propósitos a través del sufrimiento, a través de la enfermedad, porque Dios también obra mediante el sufrimiento. Hay enfermedades con un propósito divino, y cuando Dios tiene un propósito divino, el que ora por ese enfermo puede ser muy ungido, mucha autoridad, pero Dios no lo va a sanar, porque Dios tiene un propósito. Imagínese Pablo con toda la unción que tenía. Oró o rogó a Dios 3 veces para que lo sanara. Y Dios no lo sanó. Porque Dios tenía un propósito divino con esa enfermedad. Y el propósito era mantenerlo humilde. Y Pablo, así murió Pablo. Nunca se sanó. La Biblia no da testimonio de que Pablo se haya sanado de esa enfermedad. Así murió. Porque el propósito era tenerlo humilde hasta el último día de su vida. Porque con todos los dones, los ministerios, las hazañas de Pablo, en cualquier momento se le podía subir el ego. Pero cuando a él se le iba subiendo el ego, se acordaba que tenía una enfermedad, se acordaba que había algo que lo avergonzaba y ponía los pies sobre la tierra. Se mantenía humilde. Había un propósito divino. Dios puede usar las enfermedades para formar nuestro carácter. Bueno, hasta lo cantamos nosotros y decimos, un día orando le dije a mi Señor, tú el alfarero y yo el barro soy, moldea mi vida a tu parecer. Y lo cantamos bien bonito. El problema es cuando el Señor nos agarra, cuando el alfarero viene y nos toma en sus manos y empieza a moldearnos, empieza a hacernos pasar un proceso. Y ese proceso puede ser una enfermedad. Puede hacer que el propósito de Dios de esa enfermedad es moldear nuestro carácter. Porque del mundo traemos un carácter muy desformado. Del mundo venimos muy resentidos, muy iracundos, muy enojados. Somos de vidrio a veces. Somos de cristal, muy sensibles. Y Dios tiene que agarrarnos. El alfarero tiene que tomarnos en sus manos y pasarnos por aquella rueda. Y por eso a veces la enfermedad es dura, la enfermedad es fuerte. Porque Dios tiene un propósito divino. Y cuando Dios tiene un propósito con esa enfermedad, podemos clamar, podemos orar, y no vamos a sanar hasta que se cumpla el propósito divino. También podemos pasar enfermedades para enseñarnos a depender de Dios. Podemos pasar enfermedades para manifestar su gloria, la gloria de Dios. Podemos pasar enfermedades para fortalecer nuestro testimonio. Ejemplo como el que tenemos de este caso, Pablo.
enfermo, nunca se sanó, porque Dios tenía un propósito. ¿Cuál era el propósito? Mantenerlo humilde, mantenerlo con los pies sobre la tierra. Y Dios solo le dijo: bástate mi gracia. Termino con esto. Cuando vamos a orar por nuestras enfermedades, o vamos a orar por la enfermedad de otra persona, nuestra oración debe someterse a la voluntad de Dios. No podemos exigirle a Dios que nos sane. Había un cantante cristiano de Guatemala que sufría enfermedad. Y yo escuché a muchas personas en cierta oportunidad orando por él. Y una de las personas le decía a Dios: no aceptamos un no por respuesta. ¿Cómo es posible? Nosotros vamos a pedirle a Dios, vamos a solicitarle a Dios. Si a Él le place, lo hace, y si no, no. Pero a Dios no le podemos dar órdenes, no lo podemos manipular, porque el único soberano es Dios. Aquí el que decide es Dios. Nosotros pedimos, clamamos, pero nuestra oración debe ser sometida a la voluntad de Dios. Nuestras peticiones deben ser sometidas a la voluntad de Dios. Así que los cristianos también enfermamos, pero Él es nuestro sanador. Pero debemos entender que cuando Dios tiene un propósito con esa enfermedad, no nos vamos a sanar hasta que Dios haya cumplido su propósito. Muy bien, el tiempo se nos ha pasado por acá, es rápido esto. Vamos a dejar con nosotros a nuestra hermana que está en cabina de Radio Cret para que pueda comentarnos las reacciones que han tenido los hermanos y comentarios si los hay. Así que con nosotros nuestra hermana.

0: Bien, vamos a leer los comentarios que nos han dejado. Teníamos una llamadita por ahí. Nuestra hermana Liz Romero nos dice, grandemente, Dios le bendiga grandemente al estar dando su tiempo a nuestro Padre Celestial al predicar la palabra de poder, dice la hermana Liz Romero. Y también el hermano Edwin, muy buenas tardes, Tebecret San Miguel, muchas bendiciones. Este día miércoles, bendiciones hermanos, aquí viendo el programa. Dice, sigan adelante predicando hasta que Cristo venga. Bendiciones y saludos también de parte de la hermana Erudita Castellanos desde North Carolina. Ahí están nuestros hermanos y algunos que pues no han dejado sus comentarios ni reacciones, pero tenemos ahí muchos hermanos pendientes de las redes sociales. Retornamos con usted, hermano Héctor, adelante.
1: Los hermanos están pendientes de este programa y de la palabra del Señor. Así que Dios les bendiga a todos los que dejaron su comentario y a los que no lo hicieron, pero que han estado pendientes de la palabra del Señor, que Dios les bendiga grandemente. El próximo miércoles, si el Señor lo permite, estaremos siempre llevando la palabra de nuestro Dios. Que Dios les bendiga a todos.
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Hermanos, Dios les bendiga en esta hora de la tarde. Damos gracias a Dios en primer lugar porque nos permite estar un día más en este lugar para poder transmitir lo que es la palabra del Señor, poder contar, hermanos, las maravillas, los milagros y los prodigios que Dios sigue haciendo en este lugar del Caserío de la Joya. Así es que les saludamos, hermanos. Pues me encuentro aquí con los hermanos, con los líderes, predicadores de aquí de la iglesia. Y le saluda el hermano Isidro, pastor, que el Señor me ha levantado para honra y gloria de su nombre, para que podamos predicar la palabra ya en los últimos días, hermanos, pues la honra y la adoración para nuestro Dios. Así es que en esta tarde vamos a orar al Señor para poder entrar en un momento, después entrar en un momento de la palabra, contar cómo Dios ha usado, quizás, algún hermano, alguna hermana podía tener alguna dificultad, enfermedad, pero Dios usó a un hermano de acá para que pueda llevar esa palabra, esa bendición a ese lugar donde estaba esa necesidad. Y eso es lo que vamos a contar, mis amados hermanos, lo que Dios sigue haciendo en este lugar de la Joya, y no solo aquí, sino que en muchos lugares que Dios los permite poder llegar a donde Dios los lleva, y Dios siempre, ¿verdad?, lo que tenemos que hacer. Gloria al Señor.

0: Gracias, Dios mío, en esta hora de la tarde hemos venido, Señor, a este lugar para poderle, Señor, darle gracias por este nuevo día que nos ha regalado, Dios mío, por este aire que respiramos, Dios mío, por este sol que estamos recibiendo. Aleluya, mi alma alaba su nombre, Jehová. Dios mío, gracias por tener este grupo de hermanos, este grupo de servidores en este lugar. Gracias, mi Dios, porque usted los ha llamado, usted los ha escogido, usted los ha ayudado en esta hora. Así, Dios mío, le damos las gracias por esta tarde que nos da. Dios mío, estamos llegando hasta estos medios, Señor, a la televisión, Dios mío, por la radio, ahí donde esté ese hermano, ahí donde esté esa hermana. Dios mío, mandamos una palabra donde esté ese amigo, Dios mío, que puede hacer que esté pasando alguna dificultad, puede hacer que esté pasando, Dios mío, alguna enfermedad, pero su palabra dice que usted vino por los enfermos a sanarlo. Aleluya, en esta hora de la tarde le adoramos, le bendecimos. Dios mío, Dios, sabemos que esta palabra, Dios mío, esos milagros que ha hecho en este lugar, lo seguirá haciendo en diferentes lugares. Bendiga, Señor, aquel hermano, aquel amigo que nos va a estar viendo en esta hora de la tarde, Dios mío, a través de este medio. Dios mío, bendiga la radio, bendiga, Dios mío, todos los medios, Padre Dios, que usted está usando, Dios mío, para que se siga predicando esa palabra. Aleluya, bendito sea su nombre en esta hora de la tarde. Y muchas gracias, Espíritu Santo, que nos da la vida. Muchas gracias, Espíritu Santo, que nos da el entendimiento y la sabiduría para poder anunciar esa palabra, poder contar los grandes milagros que ese Dios ha hecho, el que está en los cielos y está en cada uno donde predica cada hermano, cada hermana. Aleluya, mi alma alaba y glorifica su nombre por ese gran milagro que hizo en mi vida, Señor. Alabado sea su nombre. Muchas gracias, Espíritu Santo, le adoramos en el nombre de Jesús. Amén y amén. Mis hermanos, qué bueno, en esta hora de la tarde, como ya dije al principio, hermano, le damos las gracias a Dios, porque Él es el único, hermano, quien los ha levantado esta mañana para poder nosotros contar esos milagros, las maravillas y sanidades que Dios sigue haciendo, hermano. Así es que es un gran privilegio, mis hermanos, tener también aquí a un hermano que juntamente el Señor, hermano, los ha levantado en este lugar del caserío de Talchiga, y el hermano pues también es un predicador de la palabra, y Dios siempre lo sigue usando, hermano, porque así como Dios, hermano, usó a aquellos hombres en aquel tiempo, así va a seguir, hermano, levantando hombres en estos últimos tiempos para que la palabra y los milagros sigan dando. Así es que el hermano va a dar su nombre y pues y allí le voy a ceder ahorita a mi hermano el tiempo para que él se dirija a los hermanos y amigos que los van a estar viendo en esta hora de la tarde. Gloria al Señor. Amén.
1: Dios me lo bendiga a mis hermanos esta bella y hermosa tarde. La honra y la gloria sea para Dios. Gloria, gracias a Dios por la oportunidad que nos presta de estar en este lugar invocando ese nombre que es sobre todo nombre. A ustedes que están allí en ese trabajo espiritual, Dios me los bendiga. A los que nos están mirando, a los que nos están sintonizando, esto sea de mucha bendición, hermano. Gloria a Dios.
2: Aleluya.
1: Porque adoramos a un Cristo que no se quedó en la tumba, sino que ha resucitado y está con nosotros, hermano.
2: Aleluya.
1: Mi nombre es Melzar Giovanni Hernández, para servirle a Dios y al pueblo divino de Dios también.
2: Aleluya.
1: Gloria a Dios. Pues hemos venido con la disposición de compartir la palabra de Dios para contar las maravillas de Cristo. Ese es nuestro propósito esta hora, ese es el trabajo, aleluya, que nos hemos empeñado esta hora, y qué bueno, mis hermanos que están

0: Gloria al Señor.
1: El 16, hermano. 1:16. Porque no me avergüenzo del Evangelio, porque es poder de Dios para salvación a todo aquel que cree, al judío primeramente y también al griego. Gloria a Dios.
0: Gloria al Señor.
1: Damos gracias a Dios, hermanos, por esta hermosa palabra, hermanos, que tenemos en nuestras manos.
0: Sí.
1: Que por la grande misericordia del Señor Jehová la podemos leer y tener en las manos.
0: Aleluya.
1: Qué bonita esta palabra, hermanos, y esto es lo que quería compartir con todos los oyentes, con los que están presentes también.
0: Gloria al Señor.
1: Cuando Pablo dice esta palabra, hermano, porque no me avergüenzo del Evangelio. Gloria a Jesús, hermano. Nosotros como cristianos, nosotros como seguidores de Cristo, nosotros como servidores de Dios, mis hermanos. Es necesario, hermanos, no avergonzarlos del Evangelio de Dios. Es necesario, hermanos, no avergonzarlos ante el mundo.
0: Aleluya.
1: Ante nuestros adversarios, hermanos. Y sinceramente, hermanos, el adversario nos provocará, se enojará. Pero la Biblia dice que no hay que avergonzarlos de llamarlos ser los cristianos.
0: Aleluya.
1: Porque Dios ha hecho grandes milagros, como dice mi hermano, hermano. Grandes señales, como dice ahí en el libro de Juan Mateo, y estas señales seguirán a los que creen.
0: Gloria al Señor.
1: En mi nombre. Gloria a Dios. Nosotros que creemos en el nombre de Jesús, hermano. La palabra ahí, Dios dice, no me avergüenzo del Evangelio. Hermano, gloria, yo le digo a usted que me está sintonizando, me está viendo, que se llama ser cristiano, mi hermano. No se avergüence del poder de Dios.
0: Aleluya.
1: Hable de las maravillas de Cristo, hermano. Si le toca ir a orar por un enfermo, hágalo, mi hermano. Gloria a Dios. Si le toca poner manos sobre el necesitado, yo le suplico que lo haga, hermano. Gloria,
0: aleluya,
1: a Dios, porque esta es la palabra de Dios, no avergonzarlo. Gloria a Dios. Hermano, el ser cristiano no es solo por ser cristiano. Ser evangelio no es que es solo por llamarlo ser evangelio. Y si no, hermano, yo le digo que lo disfrutemos, que lo sintamos, el poder divino de,
0: aleluya,
1: Dios que nos ha regalado en nuestra vida. Gloria a Dios.
0: Qué
1: hermano,
0: rico,
1: yo he visto la gloria de Dios en muchas partes.
0: Aleluya.
1: Aquí trabajo junto con mi hermano Isidro. Y él es testigo también de lo que él ha visto por estos lugares, hermano. Gloria,
0: aleluya,
1: a Dios. Y la honra y la gloria sea para Cristo, mi hermano.
0: Sí.
1: Gloria a Dios. La Biblia dice, no me avergüenza el Evangelio.
0: Sí.
1: Hermano, yo no me puedo avergonzar de llamarme que ser cristiano. Yo no me avergüenzo de que me digan evangélico, hermano. Yo no me avergüenzo que me digan el hermano separado. Gloria a Dios. Porque yo conozco el poder de Dios que él opera en cada uno de nosotros,
0: aleluya,
1: mi hermano. Por eso usted no tiene por qué avergonzarse, hermano. Gloria a Dios. Y esto es lo que nos falta a muchos.
0: Aleluya.
1: Conocer el poder de Dios, hermano.
0: Bendito Jehová.
1: Y es necesario, hermano, conocer el poder de Dios que opera en nosotros, hermano. Las armaduras que Dios nos ha dado a nosotros, hermano.
0: Aleluya.
1: Gloria a Dios. Nosotros, Cristo vino a la tierra, mi hermano. Nos dio el poder del Evangelio. Y no nos dio el poder, hermano, nos dio todas las armas que podemos poseer nosotros, hermano. Gloria,
0: aleluya,
1: a Dios. Por eso le digo, hermano, sigamos adelante. Gloria a Dios.
0: Señor.
1: En el ministerio de Dios.
0: Aleluya.
1: Pablo dice, no me avergüenza el Evangelio, como yo lo puedo decir, mi hermano.
0: Aleluya.
1: No me avergüenza el Evangelio. La Biblia dice, porque es poder. Es un poder, hermano, sobrenatural.
0: Amén.
1: Y ese
0: Amén.
1: Poder se llama el Espíritu Santo, hermano. Gloria a Dios. Créalo, mi hermano, que lo que dice la Biblia es real, hermano. Créalo, lo que dice la Biblia es verdad, hermano. La Biblia no miente, hermano. Gloria a Dios.
0: Aleluya.
1: Hermanos, yo le puedo contar un poco de testimonios, pero hemos escogido uno, hermano, para contarle cómo vimos la gloria de Dios, cómo vimos,
0: amén,
1: la mano misericordiosa de Dios. Y yo sería un cobarde, sería un inútil si digo yo que ya no me congrego, mi hermano.
0: Aleluya.
1: Viendo yo con mis propios ojos, como dice la palabra de Dios, hermano, de oídos te oí.
0: Aleluya.
1: Me lo habían contado.
0: Gloria al Señor.
1: Pero ahora lo estoy viendo con mis ojos. Gloria a Dios. Qué bonito, hermano, mirar los milagros de Cristo que se hacen a través de los siervos de Dios, a través,
0: aleluya,
1: de las siervas de Dios, hermano. Por eso vale la pena no avergonzarlos del Evangelio, hermano. No avergonzarlos de decir que somos servidores de Cristo, mi hermano. Gloria a Dios. Es un poder, hermano. En cierta vez, hermanos, el enemigo tenía trincada, hermano, a una hermana cristiana, gloria a Dios. Pero qué bueno, hermano, que mientras hay vida y esperanza.
0: Correcto.
1: Gloria a Dios, hermano. Qué bueno cuando hay fe. Qué bueno, hermano, cuando se cree. Aleluya. Hermano,

0: ido a orar muchos siervos de Dios. Ya habían pasado quizás como unos 10, cuando yo fui una persona de esos hermanos que me tocó estar en ese evento precioso. Aleluya. Hermanos, cuando nosotros llegamos, hermanos, a ese lugar, tal vez usted estará pasando casi por la misma situación. Tal vez usted estará pasando por el mismo estado, mi hermano.
1: Aleluya.
0: Gloria a Dios. Pero le digo, mi hermano, todavía hay respuesta, hermano. Todavía hay salida, gloria, mi hermano. Señor. Gloria a Dios. Créale, siga adorando al que usted ha tomado por Dios. Gloria a Dios.
1: Aleluya.
0: Hermanos, llegamos a ese lugar. Ese lugar era un lugar, como decimos, de sombra. Un lugar aterrorizador, hermanos. Sí. Mira, llegamos, esa hermana que le digo, según la historia, decían que ya ha muerto a las 12. Nosotros llegamos como a las 3 de la tarde, hermano. Hermanos, por eso la fe tiene que ser grande que hay en nosotros, hermano. Usted tiene que orar, hermano, por diferentes enfermedades, sabiendo que al Cristo que adoramos, hermano, para Él no hay cosa imposible. Aleluya. Mi hermano. Gloria a Dios. Lo que le quiero decir, hermano, que oramos, no mucho, mi hermano, 20 minutos. Mira, hermano, esa hermana, le estoy contando un escenario que yo lo pude ver con mis ojos. Yo pude llegar a ese lugar, hermano. Llegamos a la posada de donde ella, hermano, ella estaba, como dicen, esta terrenalmente sin vida. Gloria a Dios, sin vida. Pero qué bueno, hermano, que Jesús dijo que Él era la vida, hermano, gloria a Dios. Él era la respuesta, hermano, gloria a Jesús. Hermano, empezamos a orar y a los 20 minutos, hermanos, esta hermana volvió a esta vida.
1: Aleluya.
0: Por eso la Biblia dice, no me avergüenzo del evangelio, porque es poder de Dios para el que cree, mi hermano.
1: Sí.
0: Es para el que cree, hermano.
1: Amén.
0: En el nombre de Jesús, yo le digo, hermano, siga creyendo si usted está en cama, si usted está pasando enfermedades difíciles, que ya no hay ni medicina. Sí hay respuesta, mi hermano, la respuesta es Jesús, hermano.
1: Amén.
0: La respuesta es el Señor Jehová, hermano, la respuesta es el Espíritu Santo. Yo se lo garantizo con una certeza, sin dudar, mi hermano.
1: Aleluya.
0: Gloria a Dios. Vimos, hermanos, cómo esa mujer, hermano, volvió a la vida. Esa mujer ya estaba, como dimos, arropada en una sábana. Ya la familia había perdido la esperanza, hermano. Y eso es lo que el enemigo hace, que pierda la esperanza el ser humano, hermano.
1: Sí.
0: Pero en Cristo, hermano, allá hay vida, hermano. Gloria a Dios. Por eso Pablo dice, no me avergüenzo del evangelio, hermano. Mirando estos grandes milagros.
1: Sí.
0: Mirando la mano poderosa de Dios, cómo se mueve aún en los muertos, hermano.
1: Sí.
0: Ya no digamos usted que no está muerto. Ya no digamos usted que todavía respira. Ya no digamos usted que se mueve. Todavía hay más seguridad, hermano. Gloria a Dios.
1: Aleluya.
0: Por eso le decimos, hermano, el tema es, no me avergüenzo del evangelio. Me digan como me digan. Se burlen como se burlen, eso no precisa, hermano. Lo interesante es que Dios esté con nosotros, hermano. Gloria a Dios.
1: Amén.
0: Hermanos, llegamos y, como le digo yo, usted tiene que orar en ese lugar con autoridad.
1: Aleluya.
0: Usted tiene que orar que no le dé vergüenza, hermano, porque ahí donde llegamos, hermano, había una multitud ya al estilo velándola, hermano. Ahí había de toda índole de personas, de todas religiones. Pero qué bueno, hermano, cuando Dios llega y hace la obra, hermano.
1: Aleluya.
0: Gloria a Dios. Por eso dice la Biblia, no me avergüenzo del evangelio. Crea, hermano, que lo que está en esa Biblia es verdad, hermano. Crea, lo que dice la palabra de Dios es la verdad. Ahí no existe mentira en la Biblia, mi hermano.
1: Bendito.
0: Ahí no existe mentira. Eso es verdad, mi hermano.
1: Aleluya.
0: Lo que digo, hermano, fíjese que cuando ella se levantó, cuando ella vino a la vida, ella dijo que los iba a regalar algo con las manos de ella, después de estar en una cama, hermano, tirado, ya sin vida, sin esperanza, que regrese.
1: Gloria,
0: y que le diga,
1: Señor,
0: no se me vayan a ir.
1: Bendito Jehová.
0: Voy a darles algo. Algo impresionante, hermano, que compara con lo que dice la Biblia, que la suegra de Pedro estaba enferma, hermano, y Cristo llegó y la sanó, y después se levantó.
1: Aleluya.
0: Y le
1: dijo,
0: la palabra de Dios es la realidad, hermano.
1: Bendito Jehová.
0: Yo le digo, hermano, créale a la Biblia.
1: Aleluya.
0: Va a llegar el que Dios va a enviar, hermano.
1: Amén.
0: Respuesta hay, hermano.
1: Sí.
0: Yo por eso le digo a Dios la honra y la gloria, hermano. No dejemos de pelear la batalla. Gloria a Dios. Dice que no me avergüenzo el evangelio porque es poder de Dios para salvación.
1: Gloria,
0: para el que cree.
1: Sí.
0: Este es para los que creen, hermano. Salvación significa, hermano, perdón. Y sanidad también, hermano.
1: Aleluya.
0: El que Dios lo sana, Dios lo perdona, hermano. Gloria a Dios. Por eso le digo, hermano, hemos visto tantos milagros.
1: Aleluya.
0: También yo creo que usted, hermano y hermana, ha visto milagros. Nunca piense regresar atrás, mi hermano. Nunca piense decir, yo ya no voy al culto. Nunca piense decir, yo ya no voy a ayunar. Hagámoslo, hermano, en el nombre de Jesús. Hagámoslo.
1: Bendito Jehová.
0: Aunque le digan como le diga. No se avergüence, hermano, de ser servidor de Dios. No se avergüence, hermano, de ser adorador de Dios, hermano.
1: Sí.
0: Gloria a Dios. Esto es lo que podemos decir, tal vez, así como estamos ahorita, hermano, en este programa. El tiempo vuela.
1: Aleluya.
0: El tiempo es muy corto. Pero la honra y la gloria sea para Dios, mi hermano.
1: Amén.
0: La alabanza y la adoración sea para Dios.
1: Sí.
0: Nos sentimos muy satisfechos, hermano, ser servidores de Dios.
1: Amén.
0: Trabajando a la par de mi hermano Isidro.
1: Aleluya.
0: Ya unos 3 años por lo menos, hermano.
1: Gloria al Señor.
0: Hemos visto la mano de Dios, hermano. Por eso le digo, en el nombre de Jesús, a todos los que los oyen, no se desmoralicen, siga adelante.
1: Aleluya.
0: Vendrán guerras, vendrán momentos difíciles, vendrán pruebas, habrá momentos de llorar, habrá momentos de reír, pero la gloria y la honra sea para Dios, mi hermano.
1: Aleluya.
0: Le digo, hermano, sigamos adelante.
1: Aleluya.
0: Sigamos adelante, hermano, mi hermana que tiene una enfermedad, créale que todavía hay medicina.
1: Sí,
0: aunque el enemigo le diga que no, aunque el médico le haya dicho que ya no hay, sepa que tenemos un gran doctor de doctores. Él se llama Jesús de Nazaret, sí, Jesús de gloria.
1: Sí.
0: Él es nuestro médico por excelencia, hermano. Yo por eso le digo, hermano, sigamos adelante. Gloria a Jesús. Primero Dios, cualquier rato lo miremos cara a cara allá por la ciudad.
1: Gloria al Señor.
0: Dios permita llegar por allí, hermano.
1: Sí.
0: Gracias a Dios por todo, hermano. Decirle, no los avergoncemos de adorar a Dios, hermano.
1: Aleluya.
0: En los parques, hermano.
1: Aleluya.
0: En la ciudad.
1: Sí.
0: En el vehículo. Si los toca orar allí, hagámoslo, hermano.
1: Bendito
0: si
1: Dios.
0: Los toca allí, hermano, orar, hágalo.
1: Gloria al Señor.
0: Dios lo pudo hacer, hermano.
1: Bendito
0: Mire,
1: Dios
0: nos ha permitido, hermano, ir a orar a donde los delegados.
1: Aleluya.
0: De la palabra que se dice, de la religión. Hemos ido a predicar, hermano, a donde existen o en casas de brujos, pero la honra y la gloria sea para Dios, hermano. Gloria a Dios.
1: Aleluya.
0: Cosas grandes que Dios ha hecho en el pueblo de Dios, hermano.
1: Aleluya.
0: Cosas preciosas que ha hecho, que yo lo he estado viendo, hermano.
1: Gloria al Señor.
0: Y por eso ni me pasa pensamiento decir, yo ya no me voy a congregar, hermano. Porque he visto la gloria de Dios, hermano. No me lo han contado. Por eso dice la palabra, hermano, no me avergüenzo del evangelio.
1: Aleluya.
0: A mí me preguntan los amigos, hermano, ¿te estás congregando? Claro que sí, me congrego.
1: Aleluya.
0: ¿Sos cristiano? Sí, soy cristiano.
1: Aleluya.
0: Predicar, sí predico, hermano, porque sería un infeliz si yo niego a Cristo, mi hermano.
1: Aleluya.
0: Si yo lo niego a Cristo,
1: gloria,
0: sería como ese un cobarde.
1: Sí.
0: Viendo el poder de Dios, cómo se mueve en
1: Aleluya,
0: el planeta Tierra, hermano.
1: Gloria al Señor.
0: Gracias a Dios, hermano, por este gran privilegio que de parte de mi hermano Isidro ha compartido conmigo, que yo me presente delante de estas cámaras, hermano.
1: Aleluya.
0: Gloria delante de estos micrófonos.
1: Sí.
0: La honra y la gloria sea para Dios, mi hermano, en el nombre de Jesús.
1: Sí.
0: Dios bendiga a todos los predicadores.
1: Aleluya.
0: Que Cristo ha llamado.
1: Sí.
0: Para que expandan la palabra de
1: Gloria
0: Dios.
1: Gloria al Señor.
0: Hasta aquí ha sido mi tiempo. Saluditos.
1: Amén.
0: De las joyas Perkin.
1: Amén.
0: Dios me lo bendiga a todos. Mi
1: Gloria al Señor. Qué bueno, mis hermanos, pues hemos podido ver cómo Dios ha llevado a mi hermano y lo ha usado para que vayan a orar por esta persona. Y igual, hermano, ya tenemos 3 años trabajar con mi hermano. El hermano, pues, para los que lo ven, quizás por primera vez lo han visto, hermano, en este programa. Él está, hermano, en el caserío de Talchiga, y ahí estamos yendo, hermano, los días martes. Tenemos un campo blanco allí, hermano, en ese caserío de Talchiga, hermano, que de aquí, hermano, para ese caserío son media hora de camino, porque aquí se habla, hermano, de minutos, no se hablan por digamos, por horas, digamos, no se hablan, hermano, por cuadras, sino que por minutos, hermano, sí, pero lo hacemos con toda esa armonía, con ese gozo para ir a compartir con los hermanos. Y también, pues, gracias a Dios, hermano, aquí me acompaña mi esposa, que es la hermana que también está trabajando con las hermanas Dorcas. Y también mi hija, que está, pues, en el grupo de jóvenes. Y mi hermano José Santos, también, que es un líder, es un hermano, también es un obrero de aquí de la obra, de aquí de La Joya. Y el día de mañana, hermano, tenemos también donde él, ahí tenemos un evento ahí, hermano, para honra y la gloria del Señor, hermano, y decirles que estamos trabajando, hermano, en este lugar, lo estamos haciendo con ese amor, hermano, para las almas, lo estamos haciendo con ese amor para los demás, igual para nosotros mismos, hermano, porque lo que queremos es llegar, hermano, a ese lugar donde dice la palabra que no habrá necesidad de nada. Y eso, hermano, es lo que lo sentimos agradecidos, decirles, hermano, que la obra aquí en La Joya no para, esto sigue caminando, hermano,
0: Amén,
1: porque es de
0: gloria a
1: Cristo, hermano. Esto es del Señor, estamos yendo, hermano, a Talchiga, estamos yendo, hermano, también a Sabanetona, hermano, a Honduras, estamos yendo, hermano, a Carrizal de Nahuatrique, hermano, hemos ido hasta San Fernando para honra y gloria del Señor, hermano, con el Ministerio de Alabanza también, y hemos ido, hermano, a orar también en el caserío de La Joya, a otro caserío arriba, hermano, y también se han sanado los enfermos.
0: gloria a
1: Y esto,
0: Jesús.
1: hermano, lo contamos para decirle que el Cristo que tenemos es un Cristo de poder
0: Gloria a
1: que se
0: Jesús.
1: levantó de la tumba y él, hermano, es el mismo que sanó a aquel hombre que estaba pidiendo limosna, hermano, en aquel templo, hermano, es el mismo que estamos adorando en esta
0: Amén.
1: tarde y por eso lo sentimos agradecidos. Que Dios bendiga a todos los hermanos que lo están viendo, que lo van a seguir viendo, hermano, y también a los pastores que están predicando en diferentes lugares, que Dios pueda bendecirlos en gran manera y si algún hermano está enfermo, ahí donde se encuentra, vamos a hacer la última oración, porque el tiempo, hermano, de este programa, porque el tiempo es rápido, hermano, va rápido, pero siempre, hermano, hay oportunidades para todos. Si no es un hermano, es otro que va a ir a predicar allí, pero gracias a Dios, hermano, por este gran privilegio que Dios nos regala de poderlo presentar ante ustedes y decirles que ese Cristo de poder que tenemos es un hombre, un gran amigo, un verdadero hombre que está en las necesidades cuando nosotros lo buscamos.
0: Amén.
1: Gloria al Señor. Vamos a venir en palabras de oración para despedir este programa.
0: En el
1: Amantísimo
0: nombre de
1: Dios que
0: Jesucristo,
1: estás en los
0: bendiga a
1: cielos,
0: todos mis hermanos.
1: hemos, Señor,
0: Los
1: presentado su
0: primeros
1: palabra.
0: alabanzas, Señor, que
1: Dios mío, hemos
0: escucharon.
1: contado los milagros que usted ha hecho, que nosotros hemos
0: Alabanza,
1: visto, Dios mío,
0: Señor.
1: con
0: Yo le
1: nuestras
0: pido
1: propias,
0: misericordia
1: oh Señor,
0: por
1: con
0: la iglesia
1: nuestras
0: de
1: propias
0: Cristo.
1: vistas,
0: Yo
1: Señor,
0: le pido
1: los
0: la
1: grandes
0: ayuda a
1: milagros
0: lo
1: que
0: que
1: ha hecho, Dios
0: clama,
1: mío,
0: Padre.
1: para
0: En el
1: poderle
0: nombre de
1: decir
0: Jesús, desde
1: a mi
0: aquí, desde
1: hermano,
0: lugar,
1: y poderle
0: enviamos
1: decir al
0: bendición,
1: amigo que está allí
0: enviamos
1: viéndolo, que
0: Padre,
1: ese Dios que
0: palabra de
1: adoramos es
0: salud,
1: un Dios grande.
0: palabra de
1: Dios mío,
0: sanidad,
1: bendiga a mi hermano que lo
0: el
1: vio
0: poder
1: esta
0: de la palabra
1: tarde.
0: es
1: Bendiga, Dios
0: eficaz.
1: mío,
0: Ahí
1: al
0: donde
1: amigo que
0: hermano
1: lo
0: se
1: está
0: espera,
1: viendo en
0: Señor,
1: diferentes
0: esa promesa,
1: lugares, o a través
0: que
1: de la
0: espera
1: radio, a través de
0: esa
1: la
0: mano de
1: televisión, Dios
0: misericordia.
1: mío.
0: En
1: Gracias
0: el
1: por
0: nombre de
1: esa
0: Jesús,
1: palabra que
0: bendice,
1: trajo
0: Señor,
1: mi
0: tus
1: hermano,
0: hermanos que
1: que
0: están en
1: sabía
0: la
1: que no
0: radio,
1: nos
0: que están en la
1: avergonzamos del
0: televisión, Padre.
1: Evangelio, que es poder de Dios,
0: Y a
1: aleluya.
0: la
1: En esta
0: iglesia
1: tarde, Dios
0: centrada,
1: mío,
0: Señor,
1: la honra, la
0: por el
1: adoración y
0: poder
1: la
0: de la
1: alabanza es
0: palabra.
1: para el Dios que vive, ese Dios que
0: Y gracias,
1: permanece
0: Señor,
1: para
0: hermano,
1: siempre, Dios mío. Gracias por mi hermano que
0: estas
1: trajo la
0: palabras,
1: palabra,
0: Santo Señor,
1: gracias por mi familia, gracias
0: obra,
1: por mi hermano que
0: serio,
1: los
0: Padre. En
1: acompaña
0: el
1: en este
0: nombre de
1: grupo
0: Jesús,
1: de servidores que tenemos
0: ayúdanos
1: acá en
0: para
1: la
0: bendecir
1: iglesia,
0: a cada
1: Padre
0: uno, Padre.
1: bendito. Bendiga a Dios
0: Por el
1: mío a los
0: poder de la
1: pastores que
0: palabra,
1: están en
0: bendiga a mis
1: diferentes
0: hermanos
1: lugares
0: que
1: llevando
0: cuidan
1: la
0: mi palabra.
1: palabra, aquellos hombres que están
0: El
1: en las
0: poder de
1: radios,
0: la
1: aquellos hombres que
0: palabra
1: están en la
0: bendice a cada
1: televisión,
0: líder.
1: aquel hombre que está en las
0: Bendice
1: calles
0: a tu
1: predicando esa palabra de
0: hermano, Señor,
1: poder.
0: los que ya
1: Dios mío,
0: pasaron,
1: pedimos
0: Padre.
1: por ellos, Dios
0: Si
1: mío, si
0: alguno
1: algún
0: de ustedes tiene que
1: enfermo
0: usar
1: está
0: guayo,
1: allí,
0: bendice
1: maestro
0: pues
1: bendito, pedimos que usted
0: el
1: ponga
0: poder
1: su
0: de la
1: mano
0: palabra
1: sanadora, que usted lo pueda sanar, libertar,
0: en el
1: porque ese
0: nombre,
1: mismo
0: Padre,
1: Dios
0: bendice
1: que
0: la
1: sanaba
0: familia,
1: a los enfermos en aquel
0: orando por el
1: tiempo,
0: Espíritu
1: ese
0: Santo,
1: mismo Dios adoramos en esta tarde,
0: bendecida
1: sea su
0: familia,
1: nombre glorificado y
0: gloria a Dios,
1: ensalzado,
0: en
1: dice
0: el
1: su
0: nombre de
1: palabra,
0: Jesús,
1: en esta tarde, maestro, no
0: oramos
1: nos
0: por el Espíritu
1: despedimos
0: Santo que
1: de
0: te
1: su
0: sanando,
1: presencia, sino de los hermanos que
0: gloria a
1: lo
0: Dios,
1: están
0: Padre, bendice
1: viendo,
0: a
1: los
0: todo
1: van a
0: aquel que
1: ver
0: en este
1: a través,
0: programa,
1: Dios mío, bendiga,
0: sea
1: Señor, esos medios
0: posible este programa,
1: de
0: Padre,
1: comunicación, que mi
0: en
1: hermano,
0: tu
1: Dios
0: nombre
1: mío,
0: de Jesús,
1: bendiga la iglesia, Dios mío,
0: y a los
1: Cres,
0: hermanos que
1: bendiga
0: están
1: toda
0: pasando por
1: la
0: esta
1: radio
0: situación,
1: Cres,
0: que el Señor
1: Dios
0: los
1: mío, todos
0: envuelva,
1: los
0: que el
1: hermanos
0: Señor
1: de
0: los
1: San Miguel,
0: bendiga,
1: la
0: que el Señor
1: televisión, Dios mío, ahí donde se
0: los
1: encuentra, Dios
0: bendiga,
1: mío, usted
0: alabanza
1: va a
0: por tu
1: bendecir
0: llegada,
1: todos esos
0: por tu
1: lugares
0: poder
1: para que
0: de
1: se
0: Jesús,
1: siga expandiendo la
0: bendiga
1: palabra de
0: cada
1: poder,
0: familia,
1: aleluya,
0: bendiga
1: en
0: cada
1: esta
0: vida,
1: tarde. Muchas
0: en
1: gracias,
0: el
1: Espíritu
0: nombre de
1: Santo, se
0: Jesús,
1: lo pedimos en el nombre de Jesús. Amén y amén. Así, mis hermanos, pues un saludo de parte de acá de La Joya, hermano, de mi persona y de todos mis hermanos que me han acompañado esta tarde. Ha sido un gran privilegio grande saludarlos y si usted, hermano, pues los quiere llamar, ahí queda mi número de teléfono, hermano, para que podamos, hermano, también compartir las bendiciones que Dios nos ha dado en este lugar. Podemos irlo a compartir a otros lugares, a donde usted, hermano, tenga esa necesidad. Así que muchas gracias a todos los hermanos que los vieron, a los amigos y que Dios los siga bendiciendo en gran manera. Dios les
0: Amén.
1: bendiga, mis hermanos.
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0: Dios me les bendiga, mis amados hermanos. Damos gracias a Dios, ¿verdad?, por cuanto Él nos permite esta tarde poder estar en esta cabina de radio para estar orando por cada petición que usted nos ha hecho llegar. Y decirle que si usted todavía no ha enviado su petición, está tiempo de hacerlo para que podamos estar orando, ¿verdad? Hoy esta tarde me acompaña la hermana Daisy Benítez. La voy a dejar con ustedes para que les salude.
1: Dios les bendiga, estamos acá por misericordia del Señor y creemos que será una intercesión de poder y victoria para cada una de la audiencia y respuesta para sus necesidades, así que los vamos a unir en intercesión.
0: Amén, gloria a Dios. También queremos mandar un cordial saludo a nuestras hermanas que siempre, ¿verdad?, están pendientes de este espacio. Como son nuestras patrocinadoras de esta tarde, tenemos a mi hermana Mabel Granado de Torres. Ella reside allá en Baltimore. También tenemos a mi hermana Morena Pérez. Ella reside en Aspen, Colorado. También a mi hermana Lorena Elizabeth Hernández. Ella reside en Virginia. Y tenemos a mi hermana Elvira de Castillo. Ella reside en Cantón Santa Bárbara, Moncagua, San Miguel. Sea Dios, ¿verdad?, bendiciéndoles grandemente, multiplicando cada bendición. Sea Dios bendiciéndola. También tenemos a nuestra hermana Paz Díaz Sandoval. Ella reside en el Papalón Lolotique. Sea Dios bendiciéndole, ¿verdad? Así como a mi hermano Hernán Alvarado. Sea Dios bendiciendo grande y maravillosamente. También tenemos a mi hermana Ana María Guevara de Marroquín. Ella reside en Washington. Sea Dios multiplicando esas bendiciones a cada una de mis hermanas. También queremos enviar un saludo a las radios, ¿verdad?, los que laboran en cada radio ahí, en la radio A Dios Sea la Gloria, en Nueva York, y la radio Éxodo en Olancho, Honduras. Sea Dios bendiciendo a cada locutor que está laborando ahí en esa radio, y también enviar un saludo al hermano Freddy Bonilla. Sea Dios bendiciéndolo grande y maravillosamente. Vamos a leer unos versículos del Salmo 125 para poder entrar a lo que es la oración. Y lo hacemos honrando al Padre, al Hijo y al Espíritu Santo. Los que confían en Jehová son como el monte de Sión, que no se mueve, sino que permanece para siempre. Como Jerusalén tiene montes alrededor de ella, así Jehová está alrededor de su pueblo desde ahora y para siempre. Precioso salmo, ¿verdad? Dios protege a su pueblo y esa seguridad la tenemos que tener siempre, mis hermanos, de que Dios siempre está al lado de cada uno de nosotros, ¿verdad? Vamos a venir en palabras de oración, que sea Dios tomando el control de cada uno de estas peticiones, de todo lo que vamos a hacer esta tarde. Soberano Dios, esta hora, Padre, venimos delante de tu presencia, Señor, dándote la gloria, dándote la honra, Padre, porque solo usted se merece toda alabanza y toda honra, Padre. Aquí estamos, Señor amado, delante de su presencia, Padre, diciéndote, Señor, gracias, diciéndote, Padre, que usted es bueno, que usted es maravilloso, Padre, gracias por estar siempre, Señor, atento a cada súplica, Señor, gracias te damos en esta tarde, Padre, porque solo usted es digno, Señor, de recibir toda honra y toda alabanza, Padre, en esta hora aquí estamos, Señor. Y viendo, Padre, que sea usted glorificándose, Padre, en cada petición que le vamos a estar presentando, Señor, en el nombre de Jesús. Oramos, Padre, por mi hermana Mabel Granado de Torres, Padre, sea usted bendiciéndola, Señor. sea usted guardando, Padre, sea usted de como ella, bendiciendo, Señor, multiplicando esas bendiciones de mi hermana, Padre. Guarda su salida, su entrada, Señor, en el nombre de Jesús la ponemos en tus manos, Padre, a ella, a su familia, Señor. Bendice, Padre, sea usted guardando, sea usted dando respuesta a esa petición que mi hermana tiene, Padre, delante de su presencia, Señor. Por mi hermana Morena Pérez, Padre, venimos orando, Señor, por mi hermana, sea usted bendiciéndola, Padre, sea usted guardando, Señor. En el nombre de Jesús, Padre, ponemos a toda su familia en sus manos, Señor. Sea usted glorificándose, Padre. Sea usted dándose respuesta a esa petición que mi hermana tiene delante de su presencia, Padre. En el nombre de Jesús, bendito eres. La vida de mi hermana Lorena Hernández, Padre, venimos orando por mi hermana, Señor. Bendice, Padre, sea usted guardando su salida, su entrada, Señor. En el nombre de Jesús la ponemos en tus manos, Padre, a ella, a sus hijos, Padre, y así a toda su familia, Señor. Usted conoce, Padre, esa petición que mi hermana tiene en lo secreto, Padre. Sea usted dando esa respuesta, Padre, conforme su voluntad, Señor. En el nombre de Jesús, bendito eres. La vida de mi hermana Elvira de Castillo, Padre, oramos por mi hermana, Señor. Sea usted guardando, Padre. Sea usted, Señor amado, multiplicando esas bendiciones en ese hogar de mi hermana, Señor. Sea usted tomando el control, Padre, en el nombre de Jesús. Vea la vida de sus hijos, Padre, lo venimos poniendo en sus manos, Señor. Usted conoce, Padre, cada situación que estén pasando, Señor, pero sabemos que tenemos a un Dios todopoderoso, Padre, en el nombre de Jesús. La ponemos en tus manos, Padre, la vida de su esposo, Señor. Sea usted, Padre, tomando el control de la vida de su esposo, Padre. Sea usted carbonizando, Señor amado, toda bacteria que pueda haber, Señor. En el nombre de Jesús lo ponemos en tus manos, Padre. Sea usted guardando, Señor. Sea usted tomando el control, Padre, de esta familia. En el nombre de Jesús, bendito eres, Padre, te adoramos, Señor, y te bendecimos. La vida de mi hermana Ana María Guevara de Marroquín, Padre, venimos orando por mi hermana, Señor. Multiplica, Padre, esa bendición en ese hogar de mi hermana. Usted conoce, Padre, qué peticiones tiene ella delante de usted, Padre. En el nombre de Jesús lo ponemos en tus manos, Señor. La vida de cada uno de sus hijos, Padre. Sea usted tomando el control de ese hogar, Padre Santo. En el nombre de Jesús, bendito eres. Te adoramos, Señor. Oramos, Padre, por Paz Díaz Sandoval, Padre Santo. Sea usted bendiciendo, Señor, a mi hermana, Señor. Tome el control, Padre, sea usted ministrando esa vida, Padre, en el nombre de Jesús. Sea usted, Señor amado, bendiciendo a cada una de su familia, Padre, en el nombre de Jesús. La vida de mi hermano Hernán Alvarado, Padre, lo ponemos en tus manos, Señor. Glorifícate, Padre, sea usted tomando el control, Padre, sea usted quitando todo lo que está estorbando ahí en ese cuerpo, Padre, en el nombre de Jesús, bendito eres, Señor, te adoramos y te bendecimos, Padre, bendito eres. La vida de mi hermano Vidal Alvarado, Padre, lo ponemos en tus manos, Señor. Sea usted, Padre, glorificándose, sea usted tomando el control de la vida de mi hermano, Padre, sea usted quitando toda dolama de ese cuerpo, Señor, sea usted respaldando, Padre, todos esos proyectos que tiene mi hermano, Padre, en el nombre de Jesús lo ponemos en tus manos, Padre. la vida de mi hermana Pazita. Padre, sea usted tomando el control, sea usted fortaleciéndola, Padre, sea usted respaldando ese ministerio que mi hermana tiene, Señor, en el nombre de Jesús, Padre. La vida de mi hermano Balmore, Padre, lo ponemos en tus manos, Señor, a su esposa, a sus hijos, Padre. Tome el control de ese hogar, Padre Santo, sea usted proveyendo, Señor, en el nombre de Jesús. La vida de mi hermano Vidalito, Padre, su esposa, sus hijos, Señor, sea usted bendiciéndoles, Padre, sea usted tomando el control de estos hogares, Padre, en el nombre de Jesús. La vida de mi hermana Milagro, Padre, te la ponemos en tus manos, Señor. Sea usted fortaleciéndola cada día, Padre. Sea usted tomando el control, Señor, en el nombre de Jesús. Bendito eres, Padre. Te adoramos, Señor, y te bendecimos. Porque usted es grande y maravilloso, Padre. Tome el control, Señor. Tome el control, Padre Santo, de cada miembro de la iglesia Cred, Padre Santo de la gloria. Sea usted bendiciendo, Señor. Sea usted, Padre, teniendo el cuidado de cada uno. En el nombre de Jesús lo ponemos en tus manos, Padre. Sea usted glorificándose, Señor. En el nombre de Jesús, bendito eres, te adoramos, Señor, y te bendecimos, Padre. Venimos orando, Señor amado, sea usted, Padre, tomando el control, Señor, de Mónica Gabriela, Padre Santo, sea usted bendiciendo, Señor. Sea usted tomando ese control, Padre. Sea usted glorificándose, Señor, en el nombre de Jesús. La vida de mi hermana Juanita Carranza, Padre, la ponemos en tus manos, Señor. Sea usted guardando, Padre, a mi hermana, Señor, a cada uno de sus hijos, Padre. Mira a su hijo, Señor amado, que necesita reconcilio, Padre. Sea usted tocando, Padre Santo, esos corazones, Señor, en el nombre de Jesús. Glorifícate, Padre, glorifícate, Señor, en esa vida. Sea usted tomando el control en el nombre de Jesús. Bendito eres, Padre, te adoramos y te bendecimos, Señor. Oramos, Padre, por el ministerio radial, Señor. Sea usted tomando el control de cada radio, Padre. Usted conoce, Señor, cada necesidad, Padre, que pueda haber en cada radio, Señor. Sea usted glorificándose, Padre, en el nombre de Jesús. La radio Alerta Final, que forma parte de la CRED, Señor, la ponemos en tus manos, Padre. Sea usted proveyendo, Padre, lo que esté haciendo falta, Señor, en el nombre de Jesús. Cada locutor lo ponemos en tus manos, Padre. Sea usted tomando el control de cada uno de ellos, Padre. El que esté enfermo, Señor amado, sea usted poniendo su mano poderosa, Padre. En el nombre de Jesús, bendito eres, te adoramos, Señor.
1: Te bendecimos, oh Dios, Padre Celestial, gracias por la bendición y la oportunidad, la vida que nos ha prolongado para poder estar, Dios mío, en cabina de radio y poder, Dios eterno, estar en este tiempo de intercesión donde creemos que tu oído, Señor, está atento al clamor que se está elevando, Dios, y que en los hogares hay tanta necesidad y hay familias, Señor, con diferentes problemas de salud financiero, Señor eterno, pero ahí está tu presencia, Señor, tomando el control, bendito Dios, y oramos, Señor amado, por la hermana Paz Díaz Sandoval, Dios, por su familia, para que haya sanidad divina, Señor, y bendición en todas las áreas, eterno Rey de los cielos. Quizás nosotros no sepamos cuál sea la enfermedad, pero usted que lo sabe y lo conoce todo, sabe de que ella, Dios mío, y su familia tienen, Dios mío, necesidad, y esa respuesta que solo usted puede dar, soberano Dios. Gracias, eterno Rey de los cielos, porque tu palabra tiene poder y tu palabra es, Dios mío, la que hace el efecto en la mente, en el corazón y en la necesidad de cada uno de tus hijos, oh Dios eterno. Oramos, Dios mío, por hermano Ismael García, por sanidad de sus riñones, Dios, ahí está esa necesidad. Se la presentamos a usted esta tarde, Dios. Mi hermano está esperando en usted un milagro, Dios, que pueda poner riñones nuevos, eterno Dios, que pueda hacer el milagro de bajar ese nivel de creatinina, Señor, que se le ha, Dios mío, alterado, Dios eterno de los cielos. Sea tu mano poderosa obrando por mi hermana Juanita Carranza, por sanidad y bendición, Dios. Creemos que tú eres la provisión y para la necesidad de mi hermana, que tú eres la respuesta, eterno Dios, porque para usted no hay nada imposible, Cordero Santo. Oramos por el Noel Lara, Señor, por reconcilio, que sea usted levantando esta vida, Dios. Yo no sé cuáles hayan sido las razones por las cuales se salió del redil, oh Dios, pero mientras hay vida y esperanza, y pedimos, Señor, que tu misericordia lo alcance, Dios. Estamos viviendo en alerta final, tiempos finales, y hay una familia que está intercediendo por esta alma y una iglesia que nos unimos, eterno Dios de gloria, y también para que haya sanidad en su vida, Dios, ahí donde está el problema, Dios eterno de gloria. Gracias, Señor, por mi hermana Marcelina, Dios mío, porque también por un acto de fe ha llamado, Señor, ha enviado esa petición para donde Dios mío, dos nos podamos poner de acuerdo, Dios eterno de gloria, para que pueda tener esa respuesta de sanidad. Dios mío, ministre, Dios eterno, a tu sierva, de la cabeza a la planta de los pies, y llegue donde está el problema, oh Dios. Estamos creyendo que tu oído está atento y estás obrando de una manera especial, soberano Rey, por el hermano Oscar Giovanni Aguilar, Dios eterno, por protección divina y bendición. Padre, que tu ángel acampe alrededor de él, Dios mío, y que todo lo que venga a crear, Dios mío, un peligro, sea usted haciendo un vallado alrededor de él y proveyendo, Dios, las necesidades que él tiene, Dios eterno, por mi hermana Herodita Castellanos, Dios, por sanidad divina y por conversión y protección de sus hijos y respuesta de Dios. Oramos por mi hermana Herodita, Señor. Yo sé que no es fácil, eterno Rey de gloria, ver que las señales están cumplidas ya y nuestros seres queridos están apartados de usted, Dios. Nuestros seres queridos están, Dios mío, lejos de tu propósito, Dios. Pero esta tarde, Señor, con un corazón sensible, con un corazón, Dios mío, oh, sintiendo la necesidad de tu hija, Dios, oramos para que esas cadenas, para que ese espíritu de incredulidad y todo lo que ata a estos jóvenes, Señor, puedan ser quebrantados y reprendidos por el poder de la palabra, oh Dios eterno de los cielos, porque la sangre del Cordero tiene poder, y hay poder en tu palabra para quebrantar esas cadenas que tienen atadas a estas jóvenes, Señor, y pueda dar esa respuesta, Dios mío, en todas las áreas que mi hermana está pidiendo, soberano Dios, por la familia Gómez Molina, por protección y bendición, eterno Rey de los cielos. Cubrimos, Dios, y hacemos ese vallado de una manera especial para que tú te puedas glorificar, Dios, ahí donde está ese riesgo, donde están esas amenazas, Dios. Yo no sé de qué índole, pero usted lo sabe todo, pero sea usted, Dios mío, que tus ángeles acampen alrededor de esta familia Gómez Molina, Dios, y pueda ser el proveedor de las necesidades que ellos tienen, precioso Rey, por mi hermana Janeris Portillo, Dios, por protección y bendición. Sea usted protegiendo esta familia, bendito Dios, y proveyendo en el área espiritual, en la salud y en la económica, Dios, ahí donde está la necesidad. Oramos, Dios mío, por estas vidas que están en sus hogares esperando una palabra de fortaleza. Hay necesidad, Dios mío, orar los unos por los otros, porque el enemigo, Dios, está lanzando diferentes dardos y ataques, y la vida, Dios mío, probablemente, oh Dios mío, estamos enfrentando, Señor, procesos difíciles, procesos, Señor, donde solo usted puede ser la fortaleza de tu pueblo, la fortaleza, Dios mío. Oramos para que fortalezca, Señor, a esos jóvenes, fortalezca a esas jovencitas, fortalezca a esa familia, fortalezca a esas vidas, Dios, en el nombre poderoso de Jesucristo, soberano Dios. Jehová es nuestra fortaleza y nuestro escudo alrededor de cada uno de nosotros, y en ti hemos confiado, soberano Dios, y estamos enviando la palabra de fortaleza, Dios, y estamos enviando esa palabra, Señor, que consuela y fortalece en la vida espiritual, física, Señor eterno de gloria, y ante cualquier respuesta que se esté esperando, Dios, tú tienes el control, soberano Dios, porque usted no pone cargas más de las que no podemos llevar, y a los que le amamos todas las cosas nos ayudan a bien conforme al propósito por el cual nosotros hemos sido llamados. Oh Dios, fortalece, Dios eterno de los cielos, que podamos tomarnos de tu mano poderosa y saber que no estamos solos y que no peleamos en nuestra fuerza, sino en el poder de tu fuerza, bendito Dios. Oh, aleluya, Señor, aleluya. Oh, poderoso Dios, tu gloria y tu presencia, Dios mío, visita cada hogar, llega y ministra cada vida, cada niño, cada joven, cada hermano, Dios mío, cada hermana, cada anciano, Señor, cada anciana. Ahí, Dios mío, tú llegas a través de tu presencia fortaleciendo y dando respuesta, tocando, Señor, de la manera como solo usted lo sabe hacer, Dios, por Elvi Rodríguez, por sanidad divina en esa columna, cualquier desviación en esos discos, Señor, donde esté, Dios mío, ese diagnóstico. Oh Rey poderoso, clamamos, Señor, y enviamos la palabra ahí donde está esa dificultad, ese dolor en la columna, en la rodilla, en los tobillos, Señor, cualquier problema de artrosis, Señor, de artritis, bendito Dios, en el nombre de tu Hijo amado, Dios, hay poder y hay respuesta en usted, Señor, hay poder y hay respuesta en usted, y el que cree puede recibir el milagro, y el que cree puede sentir que Dios está haciendo algo ahí desde la cabeza hasta la planta de los pies. Él conoce tu necesidad, Él conoce dónde está el problema, Él conoce por lo que usted está pidiendo ahora, en el nombre poderoso de Jesucristo, bendito Dios, por mi hermana Ana Astrid, Dios mío, de Amaya, por sanidad divina, oh Rey de la gloria, ahí donde está ese aguijón, ahí donde está esa enfermedad, en el nombre poderoso de Jesucristo, usted nos ha dado un espíritu, Dios mío, de poder y autoridad, oh Rey de gloria, para que en ese nombre, que es sobre todo nombre, podamos reprender y podamos, Dios mío, alzar nuestras manos en acción de fe, donde sabemos que tú tienes el control y estás peleando nuestras batallas, bendito Rey poderoso, alabado y exaltado es tu nombre, Dios, alabado y exaltado es tu nombre. Oramos por mi hermana Gladys Romano, Señor, por sanidad y respuesta, ahí a través del internet, a través de todas las plataformas donde está llegando la señal de esta radio, usted pueda llegar a ese lugar de trabajo, a ese hogar, Dios mío, en el nombre de Jesús, quizás ahí en ese vehículo, Dios eterno, pero ahí hay una necesidad y tú llegas, Señor, y consuelas y pones tu mano sobre ese hombre, Dios mío, sobre esa mujer, sobre ese hombro, Dios mío amado, que quizás se está sintiendo solo, sola, Dios, pero ahí llega tu presencia, soberano Dios, ahí está usted, Señor, y yo creo y yo lo siento, yo siento que tú estás aquí, Señor, y si usted está aquí también está ahí, soberano Dios, hay poder y hay presencia en usted, Señor, hay poder y hay presencia en usted, soberano Dios de los cielos, tu gloria se deja sentir, Dios mío, tu presencia se manifiesta, oh, hay poder de Dios, hay poder de Dios, y llega ahí donde está mi hermana Gladys, Señor, trayendo esa palabra de sanidad, Dios eterno de gloria, ministrando, Señor, cada vida, Dios mío, de los que han enviado estas peticiones por sanidad, y los que no han podido por diferentes obstáculos, Señor, y están escuchando la radio en ese caserío, en ese cantón, en ese barrio, esa colonia, en esa residencial, en cualquier nación del mundo donde está llegando esta radio, Señor, pueda usted obrar esa palabra, Dios mío, pueda obrar ese milagro, enviamos esa palabra, Señor, lo creemos, Dios mío, por mi hermana Blanca Guerrera, por sanidad, Dios eterno de gloria, oh Dios mío, que podamos recibir, Dios mío, ese milagro, ese toque, Señor, y esa fe, Dios mío, aumentada como aquella mujer del flujo de sangre, Señor, que decía, si tan solo tocar el borde de su manto, yo sería sana, y estamos creyendo que usted está paseándose, Dios mío, ahí donde está la necesidad, a través de tu Santo Espíritu, oh Dios, Dios mío, hay poder en ti, oh Dios, hay poder en ti, Señor, yo creo, yo siento tu presencia, Señor, yo siento, Dios mío, tu presencia, Espíritu Santo de Dios, yo siento que usted se derrama y algo está sucediendo en los hogares, oh Dios, oh, alabado y exaltado es tu nombre, oh Dios, alabado, exaltado es tu nombre, oh Dios, ay, ay, Dios mío, en esos hogares, vidas que están levantando sus manos, hay vidas que están de rodillas, Señor, hay vidas que están quizás postrados en una cama, pero ahí llega tu palabra, Señor, ahí llega tu palabra, ahí llega el toque de tu Santo Espíritu, Señor, y algo sucede, Señor, mire ese nivel de azúcar en la sangre, Dios mío, ahora, Padre, estamos creyendo, Señor, que usted estabilice ese nivel de azúcar, oh Rey poderoso, alabado, esa presión arterial, Dios mío, oh, quizás está baja o quizás está alta, pero usted llega, Señor, a regularla en el nombre poderoso de Jesucristo, porque hay respuesta en ti, Cristo es la respuesta para cada necesidad y petición, Señor, aleluya, Señor, te adoramos y te bendecimos, Señor, en este lugar, y tu gloria está fluyendo, en este lugar tu gloria se está manifestando, bendito Dios, y el enfermo pueda decir sano soy por la palabra, y el enfermo puede decir sano soy por la palabra, y ahí donde está la debilidad, el débil puede decir fuerte soy por la palabra, en el nombre poderoso de Jesucristo, por el poder de la palabra, oh Dios, aleluya, Señor, aleluya, hay poder de Dios, hay poder de Dios, hay poder de Dios, tu gloria, Dios mío, está llegando a diferentes necesidades, necesidades. Ahí, Dios mío, donde está mi hermana, Dios mío, Serevina, allá, Amaya, Dios mío, por sus hijos. Y protección, Señor, y bendición. Liberamos la vida, Señor. Oramos por liberación, Dios mío, de la vida. Oh, Dios mío, de esa familia Amaya, Señor. En el nombre de Jesús. En el nombre de Jesús, Dios mío, llegue esa bendición, Señor. Usted conoce cuál es la bendición que mi hermana está esperando, Rey de Gloria. Oh, poderoso Dios, estamos orando por mi hermana Rebeca Marín, Señor, por protección y bendición en su hogar, eterno Rey de Gloria. Hacemos, Dios mío, vallado alrededor de la vida de los niños, de los jóvenes, Señor, de las familias. Todo lo que el enemigo está levantando en contra, Dios mío, de los matrimonios. Ahora, Espíritu Santo de Dios, esas cadenas tienen que ser reventadas y caer por el poder de la palabra, oh Dios, porque lo que usted ha unido no lo puede separar el hombre. Hay poder en la sangre del Cordero, Dios. Oramos por los matrimonios, oramos por los hogares cristianos, Señor, y no cristianos, Rey de Gloria. Hay poder en ti, Señor, hay poder en ti, aleluya, Señor, aleluya. Alabado y exaltado es tu nombre, alabado y glorificado es el nombre que es sobre todo nombre. Oh Rey, enviamos la palabra, Señor. Hay vidas tristes, hay vidas desesperadas, hay vidas atribuladas, hay vidas que no hayan qué hacer ni qué decisión tomar, oh Dios. Pero tú eres la respuesta, Señor, tú eres el consuelo, tú eres la fuerza, tú eres el pronto auxilio en las tribulaciones, tú eres el dulce refugio, Señor, tú eres la fortaleza, Dios mío, para el débil, bendito Rey de Gloria. Hay que tomar la palabra, iglesia, hay que tomar las promesas de Dios y creer que Dios está peleando nuestras batallas y creer que Él abre puertas que nadie puede cerrar y cierra puertas que nadie puede abrir. Oh, alabanza al Rey de Gloria, alabanza al Rey de Gloria, alabanza al Rey de Gloria. Hay poder de Dios que está manifestándose, Dios mío, ahí donde está la necesidad, en esos cuidados intensivos, en esos hospitales, oh Dios mío, en esos asilos, Señor, ahí en esos hospitales nacionales y privados. Oh Rey bendito de los cielos, ahí donde están las gentes en las calles, en indigentes, Señor, en el nombre poderoso de Jesucristo, bendito Rey de Gloria. Oh Dios mío, un poquito más y el que ha de venir vendrá, y no habrá yo dolor, no habrán lágrimas, no habrá muerte, porque todas las cosas han pasado y nuevas serán todas hechas, Señor. Oh Rey de los cielos, te alabamos, Señor, alabamos, Señor, tu nombre en este lugar, tu nombre es exaltado a través de esta radio, Señor, Dios mío. Oh, hay poder de Dios, tú, mi, oh Santo Dios de los cielos, mi alma te alaba, Dios, mi alma, Dios mío, se rinde en trono de tu presencia, Señor, aleluya, bendito Dios, aleluya, Cordero Santo, alabanza al Rey de los cielos. Ahí donde está mi hermana Antonia, Señor, enviamos la palabra de sanidad. Ahí donde está mi hermana Blanca Martínez y mi hermana María Martínez, Señor, enviamos la palabra de sanidad. Ahí donde está mi hermana María Castillo, Señor, ahí donde está mi hermana Leticia, Señor, ahí donde está mi hermana Marta, Señor, ahí donde está mi hermana Candita, Señor eterno, ahí donde está Carlito, Señor, ahí donde está Armida, Señor, es sanidad, Dios mío, trae sanidad a esas células, Señor, ese cuerpo, en el nombre poderoso de Jesucristo, por el poder de tu palabra, oh Dios. El que lo cree puede decir gloria al Señor, el que lo cree puede decir gloria a Dios, aleluya, porque estamos creyendo que hay cosas grandes que Dios está haciendo en esta hora. Estamos creyendo que la mano de Dios está a nuestro favor y Él está extendiendo su mano ahí donde está la necesidad y la petición, y creemos, Señor, que hay milagros, y creemos que hay sanidades, Dios mío, que hay fortaleza de lo alto, que hay restauración de vida, que hay protección divina, que hay provisión espiritual, pero también económica, oh Dios. Oh Rey poderoso, gracias, Señor, gracias, gracias, gracias, Dios. Toda la honra y el honor y la gloria para usted, Dios mío. Todo lo que se hace es para honrar y glorificar su nombre, oh Dios. Usted es el grande, Señor, usted es el gran yo soy, eterno de gloria. Oh, alabanza al Rey de Gloria, Santo Dios de Gloria, poderoso Dios, mi alma te alaba y se regocija al poder estar en tu presencia, Dios. Oh, cómo fluye tu presencia, Dios, cómo fluye tu presencia. Hay poder y hay presencia suya, Señor eterno de gloria. Oh, nos regocijamos el poder estar aquí, Señor, y poder sentir que tu nombre está siendo exaltado y glorificado, porque hay milagro, hay milagro. Yo sé que está ahí, mi alabanza, quita y alabanza al Rey de los cielos. Oh, yo sé que hay milagros que están surgiendo, Señor, y hay respuesta a cada una de las peticiones, soberano Dios. Aleluya, aleluya, aleluya, aleluya, poderoso Rey de Gloria. Mi alma te alaba, Señor, mi alma te adora, mi alma te bendice y te exalta, soberano Dios. Ahí, Dios mío, donde están los pastores, ahí donde están las esposas de los pastores, los hijos de los pastores, Dios, los ministerios, Señor, Dios mío, hacemos vallados, eterno Rey de Gloria, y todo lo que se quiera levantar en contra de los ministerios, en contra de las familias pastorales, alabaquita y alabanza al Rey de los cielos. Hay poder de Dios, hay poder de Dios, hay poder de Dios, hay poder de Dios, hay poder de Dios, aleluya, aleluya, aleluya, Cordero Santo, tu gloria se está moviendo y manifestando. manifestando, Dios mío. Hoy está llegando, ese es el pastor que está quizás desanimado, ese pastor que está triste, Señor, ese pastor que está pensando cómo va a ser, Dios mío. Tú llegas con la provisión, Señor, tú llegas con la provisión, Dios. Oh, aleluya, mi alma te adora, mi alma te adora, mi alma te bendice, mi alma te exalta de una manera especial, soberano Dios. Oh, aleluya, Señor, aleluya, aleluya, poder de Dios, poder de Dios, poder de Dios. Oh, Dios mío, oramos por mi hermana Dinora, Señor, por esa respuesta, Señor, esa recuperación, por mi hermana Delmira, Señor, por mi hermana Luisa, Señor eterno de gloria. Oh, por cada uno de los hermanos y hermanas que están enfermos, enfermas, Señor, por los amigos que están desahuciados, Señor, de la ciencia, pueda usted llegar y obrar un milagro de salvación y sanidad divina, oh Dios, aleluya, soberano Rey poderoso. Gracias, Señor, gracias, gracias, gracias. Mi alma te alaba, mi alma te adora, mi alma te bendice, Dios. Gracias, soberano Dios.
0: Gracias, mi Rey, porque usted es bueno, Padre. Gracias te damos, Santo. Bendito eres, Señor. Padre, bendice la vida de José Gilberto Canales, Señor. Oramos por esa recuperación, Padre. La vida de mi hermana Juanita Canales, Señor, te la ponemos en tus manos, Padre. Sea usted glorificándose, Señor. La vida de mi hermana Roxana Canales, Padre. Sea usted dando esa fuerza a mi hermana, Padre. Sea usted, Señor amado, poniendo esa mano poderosa, Padre. Sea usted glorificándose, Señor. Gracias te damos, Padre, gracias, Señor, porque sabemos que no estamos solas, Padre, que ahí está usted, Señor, con cada uno de nosotros. Gracias te damos en esta hora, Padre, gracias, Señor. En tus manos ponemos cada hermana patrocinadores, Padre. Bendícelo, Señor, te damos gracias por este momento, Padre, que usted nos ha permitido, Señor, estar delante de su presencia, Señor. Y no dudamos, Padre, que esta tarde usted ha obrado, Señor, a aquella hermana, en aquel hermano, Padre, que ya hace mucho está pidiendo ese milagro, Señor. Gracias te damos, Padre, bendito eres, Señor. Gracias, mi Rey. Gracias, Señor, bendito eres. Gracias te damos, Padre, porque usted nos ha permitido esta tarde estar intercediendo por cada una de esas peticiones, Señor. Gracias, Padre Santo, gracias, mi Rey. Sea usted, Padre, tomando el control, Señor, de cada una, Padre. Gracias, gracias, mi Santo. Bendito eres, Padre, te adoramos y te bendecimos, Señor. Y te decimos gracias, Padre, gracias, gracias, Padre, gracias, Hijo, gracias, Espíritu Santo, bendito eres, Señor, bendito eres, gracias, Señor. Dios me les bendiga, amados hermanos, a cada uno de ustedes.

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Bueno, con nosotros, así que le bendecimos a usted que está en nuestra sintonía. Saludos especiales para nuestro buen amigo, ¿verdad? Manuel Morales dice buenas tardes, saludos a toda la audiencia y a la excelente conductora de programación. Felicidades por tan bonita programación, muchas gracias. Y puede complacerme con la alabanza, levanto mis manos. Claro que sí, saludos al hermano Lázaro Amaya también, ahí hemos estado orando por su esposa y seguimos clamando, hermano Lázaro, confiando que Dios puede obrar, ¿verdad? Saludos también a la hermana Elsie Marín, que Dios le bendiga a cada uno de nuestros hermanos que han dejado sus peticiones. Recordarles, ¿verdad?, que a eso de las 8 de la noche vendrá nuevamente el clamor y ahí también estaremos orando por las diferentes peticiones que usted deja a través de este ministerio de radio. Seguimos dándole la honra al que honra merece, a nuestro amado y Salvador Jesucristo. Escuchamos este bonito canto a cargo de Samuel Hernández, el canto Levanto mis manos. Gracias por seguir en la estación de bendición, Radio Evangélica Cret, 1080 del AM.

0: olvidar el día que escribí esta alabanza, cansado física y espiritualmente. Y en vez de quejarme ante Dios, asumí una postura de fe, de perseverancia, y anoté en un papel: voy a seguir levantando las manos aunque no tenga fuerzas. Y es que levantar las manos significa estoy de pie. Levantar las manos significa soy más que vencedor. Levantar las manos significa estoy derribado, pero no estoy destruido. Algo pasa en el cielo cuando usted y yo levantamos las manos. Por eso dice la palabra que cuando Moisés levantaba las manos, su victoria se activaba. Hay cosas que se activan cuando usted y yo, en el nombre de Jesús, nos atrevemos a levantar las manos. Eso no es mucha molestia para usted. Levante las dos manos bien altas al cielo. Hable conmigo.
1: Levanto mis manos.
0: Cante lo que siento a Dios en este lugar.

Así mismo, cuando Él está con nosotros, y sabe que dice la palabra que la mano de Jehová no se ha cortado, la mano de Dios sigue extendida para usted, para mí, y solamente es de decir gracias, Dios. Saludos a Vilma Uceda, Dios te bendiga, Vilma, ¿cómo estás? Un gusto. Saludos también a nuestro buen amigo ahí, saludos, saludos. Ahí apellido Batista, Bautista, ¿cómo es? Saludos Ángel David también. Buenos días, buenas tardes, buenas noches para los que se acaban de conectar. Mire, buenos días, me dicen, qué tremendo. Qué bueno es alabar a nuestro Dios. La verdad es que cada momento cuando la presencia de Dios nos llena, nos llega a pesar de las dificultades, a pesar de las enfermedades que muchas veces nos agobian, pero la fidelidad de Dios es grande, es grande. Saludos a la hermana Herodita Castellanos hasta North Carolina. Ahí está. Saludos a Mili. Saludos especiales. Y vamos a escuchar este bonito canto, Véndame las Naciones. 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Tenemos ya las 3 de la tarde con 24 minutos. 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

0: naciones, así como Caleb recibió la promesa, así también nosotros estamos recibiendo esa promesa, una bendición maravillosa el poder testificar de lo que Dios hace y veamos este testimonio. La verdad es que Dios es bueno y su palabra dice que nuevas son cada mañana la misericordia de Dios y que grande es la fidelidad. ¿Y sabe qué? Dios es tan bueno que no nos permite que repitamos misericordia. No, no, no. Dice su palabra que nuevas son cada mañana y que a pesar de que nosotros le somos infieles, Él permanece fiel porque es la fidelidad de Dios para con nosotros. Saludos a nuestra hermana Vilma Uceda hasta Atlanta, ella está en sintonía. Que Dios pueda bendecirla y vamos a escuchar esta nota de voz que ha compartido Manuel Morales desde Nueva York. Así que le vamos a escuchar. Adelante.
1: Buenas tardes, muy buenas tardes, mis buenos amigos que están en sintonía de Radio 3. Gracias, muy amable por complacerme con Levanto Mis Manos. Qué bonita versión en vivo de esta hermosa y bella alabanza que es mi himno. Es mi himno que después de salir de estar 18 días en coma, cuando el COVID en el 2020 me la pusieron, cuando yo desperté de ese coma, fue algo muy lindo, de verdad. Saludos cordiales a la linda audiencia de esta estación, a los dirigentes, a los propietarios, a quienes conducen la programación, a quien está ahorita en este momento en programación. De verdad, felicidades. Felicidades por tener esa elocuencia, esa manera única de conducir un programa cristiano. Saludos cordiales a la linda gente de Comacarán, a la linda gente del Colorado, aquella gente que está en Yucuaiquín, la gente que está en Río Vargas, la gente que está en El Terrero, la gente de la linda tierra cuscatleca de El Salvador, por supuesto también a nuestros buenos amigos de Moncagua, Quelepa, Chapeltique, Chinameca, Jucuapa y tantos lugares donde llegan las ondas hercianas de esta excelente estación en AM. Gracias, muy amable. Buenas tardes.
0: Bueno, muchas gracias por dejarnos ese excelente verdad saludo. Muchas gracias. Que Dios pueda bendecirlo y pues bueno, ¿por qué no decir es un milagro, verdad? Y hay maneras también de poder agradecer a nuestro Dios. Y qué bonito es reconocer que solo el poder de Dios ha podido mantenernos con vida. Y bueno, ahí estaba nuestra hermana Daisy Benítez también, la que estuvo en el clamor, también es un testimonio vivo, ¿verdad? De esa enfermedad que nos llegó a golpear fuertemente. Pero gloria a Dios por los que contamos con vida, por los que estamos testificando, por los que creemos que tenemos un Dios lleno de amor y de misericordia. Y es que no cabe duda. Efectivamente, no cabe duda. Saludos a la hermana Brenda Judith. Ahí está nuestra hermana Brenda desde el lugar de Ocicala, allá por Morazán. Así que muchas gracias. Nos quedamos con este bonito canto. No cabe duda que el poder de Dios se manifiesta cuando le damos la oportunidad. Saludos especiales a nuestra hermana Maristela Joya desde Nueva York también. Dios me la bendiga, amada sierva. Dios me la bendiga. Y vamos a escuchar este bonito canto, No Cabe Duda.

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0: continuamos con más de la programación de Radio CRED 1080 de la M. Tenemos por acá otra nota de voz, así que vamos a escucharla a continuación. Desde North Carolina nos envía a nuestra hermana Erudita Castellanos. Adelante, hermana.
1: Dios la bendiga nuevamente, hermana Lorena. Quiero ver si me complace con la alabanza Ben Cordero de Inmer Benítez. Y un saludo muy especial para mi esposo que viene sobre ruedas, que ya viene del trabajo. Que Dios lo traiga con bien. Dios me le bendiga.
0: Amén se dice, hermana Erudita. Mire qué bendición. Saludos al hermano Luis Castellanos. Como cariñosamente le dice mi hermana Erudita, dice Luisito. Muchas bendiciones para nuestros hermanos. Un fuerte abrazo. Les amamos en el Señor. Y deseamos, verdad, que Dios siga dando respuesta a cada una de las peticiones que nuestros hermanos tienen. Muchas gracias por compartir con nosotros a esta hora de la tarde. Ya tenemos las 3 de la tarde con 40 minutos, 3 con 40, hora cortesía de la estación de bendición Radio Evangélica CRED. Y seguimos en este espacio de cánticos variados. Le estamos presentando diferentes cantos que nos hablan, verdad, de algo maravilloso que Dios hace. Recuerde que cada alabanza tiene un mensaje espiritual a nuestras vidas. Vamos a ir escuchando el canto Ben Cordero, saludando ahí a nuestro hermano Luis Castellanos, de parte de su esposa, nuestra hermana Erudita. Así que saludamos a todo ese pueblo lindo, ese pueblo hermoso que está en sintonía de Radio CRED a esta hora de la tarde, cintura de semana. Ya tenemos 8 días que han pasado del mes 7, ¿verdad? Este mes que tiene una numeración perfecta, como lo dice la palabra de nuestro Dios. Ya tenemos las 3 de la tarde, 41 minutos, ya casi se nos va acercando el tiempo de poder despedirnos de este turno y también agradecer a Dios, ¿verdad?, porque Él nos ha fortalecido. La verdad es que podemos testificar del poder de Dios. El día de ayer estuvimos bastante mal de salud, pero Dios se ha glorificado porque a lo mejor no es por nuestra propia cuenta, sino por lo que Dios hace, por lo que Dios nos da, por lo que Dios nos escucha. Porque Dios dice en su palabra: clama a mí y yo te responderé y te enseñaré cosas grandes, grandes y ocultas que tú no conoces. Eso lo dice Jeremías 33:3. Tenemos ya con 42 minutos y vamos escuchando a Inmer Benítez con el canto Ben Cordero, y posteriormente escucharemos a la Isla de Patmos con el canto Pensando Hoy. Deleítese y reporte su sintonía. 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
1: Escuchábamos el canto "A quién iré, Señor", saludando a nuestra hermana Joana Viera. Ahí está en sintonía. Que Dios le bendiga a ella, a su esposo y a toda su familia. Agradecerle a ustedes, hermanos, que han estado en sintonía de la programación de este día. Yo me voy despidiendo. Si el Señor así nos lo permite, nos escuchamos en una próxima oportunidad. Recuerde que es importante portarnos bien, hacer la voluntad de Dios, esa voluntad de Dios que es buena, que es agradable y que es perfecta. Así que les saludamos a todos nuestros hermanos y amigos que se mantienen pendientes de la programación de Radio Cret, la estación que se oye y se ve. Permítanos una pausa, ya venimos con Programando con el Oyente en la segunda edición. Usted no se lo puede perder, pero seguirá nuestra hermana Eunice Ortiz para poder seguirle acompañando.
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Muy buenas tardes, amada audiencia, que Dios me les bendiga. Es una bendición grande de nuestro Dios. Él me concede la linda oportunidad de poderles saludar o poderles acompañar en esta tarde que Dios nos regala de este miércoles. Estamos ya en el día miércoles 8 de julio del año 2026. Dios ha sido bueno, Dios ha sido grande con cada uno de nosotros. Hoy podemos decir que hasta aquí nos ha ayudado Jehová de los ejércitos. Es un gusto saludarle, poderles acompañar. Recuerde que vamos hasta eso de las 10 de la noche con esta hermosa programación en Radio Cred, y nosotros le hacemos esa invitación a usted para que pueda formar parte. Recuerde que usted puede hacer su reporte. La línea en cabina está totalmente disponible, 2609-1080. Para nosotros será un privilegio poderle atender a esa llamadita, poderle saludar. ¿Qué le parece si usted nos comenta desde qué lugar usted se está dejando acompañar de Radio Evangélica Cred? Estamos en Programando con el 80, un programa especial para que usted pueda hacer su reporte y pueda solicitar esas hermosas alabanzas que desea escuchar. Vamos hasta eso de las 5 de la tarde. También puede dejarnos ese mensaje de texto a nuestro número de WhatsApp al 7923-9593. Totalmente disponible. Puede enviarnos ese mensajito, esa notita de voz o hacer esa llamadita a través de vía WhatsApp. También comentándoles que no contamos con patrocinador, está totalmente disponible. ¿Qué le parece si usted es uno de los patrocinadores de Programando con el 80, ya sea colaborando con la hora completa o media hora? Dios es quien se lo va a bendecir, Dios es quien se lo va a multiplicar. Recuerde que es a través de ello, a través de esa ofrenda que usted aporta, que Radio continúa hacia adelante, siempre con el único propósito de seguir anunciando y proclamando la venida de nuestro Señor y Salvador Jesucristo. Saludos a usted que recién se nos está conectando y nos escucha por el internet, a usted que nos ve a través de las señales de TV Cred, como a usted que lo hace a través del dial 1080 AM, a usted que nos va escuchando ahí en su automóvil, ya se va dirigiendo hacia su casita a descansar después de haber tenido una larga jornada de trabajo de este día miércoles. Saludamos de una manera muy especial a nuestra hermana Lorena Romero, quien se nos estaba reportando de este Osicala Llano Alegre. Nos comenta mi hermana que siempre se está dejando acompañar de Radio Cred. Nos solicita el tema Yo No Me Quedo Aquí con Inmer Benítez. Con mucho gusto vamos a irle complaciendo este hermoso tema. Y recuerde, usted puede seguir haciendo su reporte. Para nosotros será un privilegio poderle complacer con cada una de esas hermosas alabanzas en este espacio de Programando con el Oyente.

Muy bien, llegamos a las 4 de la tarde, pasado 11 minutos, 4 de la tarde, pasado ya 12 minutos. Continuamos con más de esta hermosa bendición. Estábamos complaciendo anteriormente, yo no me quedo aquí, a cargo de Inmer Benítez. Estábamos complaciendo a hermana Lorena Romero, quien se nos reportaba desde Ocicala. Teníamos reporte de nuestra hermana Raquel Calderón, quien se nos reportaba desde México. Y ella nos decía: Dios le bendiga, hermana Eunice, ¿me puede poner el canto Solo Lloro para Dios, de Ana y Susana? Con mucho gusto vamos a estarle complaciendo el tema Solo Lloro para Dios, con Ana y Susana. Que Dios me le bendiga, hermana Raquel. Un saludo, saludos especiales para usted y toda su amada familia. Gracias por estar en fiel sintonía de Radio Evangélica Crede. Recuerde que usted también puede hacer su reporte. ¿Qué le parece si se nos reporta y nos comenta desde qué lugar usted se está dejando acompañar de el dial 1080 AM? Vamos a complacer el siguiente tema, Solo Lloro para Dios, a cargo de Ana y Susana.

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1: Muy bien, continuamos con más de esta bendición en Programando con el 80. Anteriormente estábamos escuchando Tengo un Dios que todo lo puede a cargo de los hijos del Rey. Teníamos reporte de nuestra hermana Beatriz Méndez, quien se nos reportaba desde La Unión. Ahí se encuentra en fiel sintonía de Radio Cred. Nos solicitaba dos temas, Regias Mansiones con los Voceros de Cristo y Si me amenazan las olas a cargo del dúo Líbano. Con mucho gusto vamos a complacerle y hace un saludo muy especial para todo el personal de radio, como también para toda la linda audiencia que se está dejando acompañar de el dial 1080 AM. Recuerde que vamos hasta eso de las 5 de la tarde. Usted puede seguir haciendo su reporte, el 2609-1080 está totalmente disponible, como también nuestro número de WhatsApp, el 7923-9593. ¿Qué le parece si usted hace su reporte y nos comenta desde qué lugar usted se está dejando acompañar de Radio Evangélica Cred? También recordándoles que seguimos sin patrocinador. Si usted desea ser uno de los patrocinadores, ya sea colaborando con la hora completa o media hora, como usted disponga en su corazón, Dios es quien se lo va a bendecir, Dios es quien se lo va a multiplicar. Vamos complaciendo los siguientes temas a nuestra hermana Beatriz Méndez hasta La Unión.

Muy bien, escuchábamos esos hermosos temas. Estábamos complaciendo a hermana Beatriz Méndez, quien nos está escuchando en la unión. Que Dios le bendiga, hermana Beatriz. Por ahí estábamos complaciendo el tema Regias Mansiones a cargo de los Voceros de Cristo y el tema Si me amenazan las olas a cargo del dúo Líbano. Anteriormente teníamos reporte y nos decía: Dios le bendiga, complázgame con la alabanza Ama a tu hermano, de los salmistas del Rey. Le saluda Leonardo Hernández de Lajitas Arriba, Chilanga, Morazán. Que Dios le bendiga, hermano Leonardo. Con mucho gusto vamos a estarle complaciendo ese hermoso tema a cargo de los salmistas de Jehová. También queremos saludar de una manera muy especial a nuestro hermano Wilfredo Gómez hasta Jocoro. Que Dios le bendiga, hermano Will. Él es el patrocinador de este hermoso espacio. Que Dios sea bendiciéndole en gran manera y le multiplica esa ofrenda que usted aporta para este ministerio, ya que es a través de ello que este ministerio continúa hacia adelante, siempre con el único propósito de seguir anunciando y proclamando la venida de nuestro Señor y Salvador Jesucristo. Un gusto poderles saludar a usted y toda su amada familia. Él nos solicita el tema del Gran Puerto. Con mucho gusto vamos a estarle complaciendo a cargo de Nena Leal. Vamos a ir complaciendo estos hermosos temas y recuerde, usted puede seguir haciendo su reporte. Para nosotros será un privilegio poderle saludar, poderle un placer con cada una de esas bellas alabanzas que usted desea escuchar. 4 de la tarde, pasado 33 minutos, estamos en Programando con el Oyente.

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Muy bien, llegamos a las 4 de la tarde, pasado 52 minutos, 4 de la tarde, pasado 52 minutos, continuamos con más de esta hermosa programación en Radio Cred. Nos vamos a ir despidiendo ya de programando con el 80, saludos especiales para usted que recién se nos va conectando y nos escucha por el internet, como usted que se está dejando acompañar a través de las señales de TV Cred. Agradecemos a hermano Wilfredo Gómez, que Dios le bendiga desde Jocoro Morazán. Él nos está, nos estuvo patrocinando este programa, que Dios sea bendiciéndole en gran manera. Un gusto, hermano Will, gracias por colaborar con este ministerio. Y recuerde que eso de las 5 vamos a estar en el programa Atardecer con Cristo, donde vamos a estar escuchando temas en género norteñas, rancheras y en mariachi cristiano. Le hacemos esa invitación a usted para que no se desconecte. Recuerde que esta programación va rumbo hasta eso de las 10 de la noche. Nos despedimos y escuchamos los siguientes temas. A continuación dejamos o No Te Rindas a cargo de Nancy Ramírez, 4 de la tarde, pasado 53 minutos.

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Muy bien, llegamos a las 5 de la tarde, pasado 4 minutos, 5 de la tarde, pasado 4 minutos. Continuamos con más de esta hermosa bendición en Radio Cred. Estamos dando inicio a lo que es este bello espacio de Atardecer con Cristo. Escuchábamos anteriormente el tema Excusas a cargo de Dani Orellana. Y recuerde que vamos hasta eso de las 6 de la tarde con este hermoso espacio donde vamos a estar complaciéndole temas en género norteñas, rancheras y en mariachi cristiano. Así que recuerde, usted puede hacer su reporte, llamarnos a cabina de radio 2609-1080. Está totalmente disponible, como también nuestro número de WhatsApp, el 7923-9593. Para nosotros será un privilegio poderle saludar, poderle complacer. ¿Qué le parece si usted nos comenta desde qué lugar usted se está dejando acompañar de Radio Evangélica Cred? Saludos a usted que nos está escuchando a través del internet, a usted que se deja acompañar fuera de nuestras fronteras patrias, como a usted que lo hace en nuestro querido El Salvador. Sabemos que siempre está esa linda audiencia acá en los alrededores de San Miguel, como a usted que lo hace allá en Morazán, siempre está esa linda audiencia ahí conectada a esta bendición. Comentarles que no contamos con patrocinador, está totalmente disponible. ¿Qué le parece si usted se une a colaborar con este ministerio y nos patrocina, ya sea la hora completa o media hora, como usted disponga en su corazón? Dios es quien se lo va a bendecir, Dios es quien se lo va a multiplicar. Vamos a dejar el siguiente tema, Muéstrame tu camino, a cargo de Olga Errante. 5 de la tarde, pasados 6 minutos, estamos en Atardecer con Cristo en Radio Cred.

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Muy bien, escuchábamos el tema Consumado a cargo del mariachi Líbano. Anteriormente también escuchábamos el mariachi a cargo de Cristóbal Lara. Llegamos a las 5 de la tarde, pasado 17 minutos. 5 de la tarde, pasado 17 minutos. Saludamos de una manera muy especial a nuestro hermano Salvador Sarabia, que Dios le bendiga. Por allí estaba haciendo su reporte y nos solicitaba el tema Burlaré a la Sepultura. Con mucho gusto vamos a complacerle. Saludos especiales, gracias por estarse dejando acompañar de Radio Evangélica Cred. Vamos a complacerle este hermoso tema. Recuerde, amada audiencia, que vamos hasta eso de las 6 de la tarde. Usted puede seguir haciendo su reporte. Estamos en Atardecer con Cristo, escuchando temas en género norteñas, rancheras y en mariachi cristiano. También recordándoles que no contamos con patrocinador, está totalmente disponible. ¿Qué le parece si usted se une a colaborar con este ministerio y patrocinar este hermoso espacio de Atardecer con Cristo? Vamos a complacer el siguiente tema, Burlaré a la Sepultura.

Muy bien, llegamos ya a las 5 de la tarde, pasado ya 27 minutos, 5 de la tarde, pasado 27 minutos, continuamos con más de esta hermosa bendición. Escuchábamos muchas cuentas a cargo del Mariachi Perlas de Cristo. Anteriormente también estábamos escuchando Fiesta a cargo de Humberto Saban y estábamos complaciendo el tema Burlaré a la Sepultura. Continuamos con más de esta hermosa programación en Radio Cred. Estamos en Atardecer con Cristo, escuchando temas en género norteñas, rancheras y en mariachi cristiano. Saludos especiales para usted que recién se nos va conectando, a usted que ya se encuentra en su casita descansando después de haber tenido una larga jornada de trabajo de este día miércoles, pero ya se encuentra disfrutando de esta hermosa programación junto con toda su amada familia. Recuerde que vamos hasta eso de las 6, usted puede seguir haciendo su reporte. A eso de las 6 vamos a quedarnos a escuchar El Amor Que Vale. 6:30 vamos a estar haciendo enlace con las señales de TV Cred para que todos juntos nos gocemos en ese precioso culto que se va a estar llevando a cabo desde Iglesia Cred Central. Dejamos el siguiente tema, las puertas de la iglesia.

Muy bien, llegamos a las 5 pasado ya 43 minutos, 5 de la tarde pasado 43 minutos. Escuchábamos Mi Guitarra y Yo a cargo de Cristóbal Lara. Anteriormente estábamos complaciendo el tema Hace 10 años a cargo de Los Alegres de Terán. Saludamos a nuestro hermano Gregorio Lobo, que Dios le bendiga. Él nos solicitaba ese tema, con mucho gusto estábamos complaciendo. Recuerde que usted puede seguir haciendo su reporte. Nosotros vamos hasta eso de las 6 en este programa de Atardecer con Cristo, escuchando temas en género norteña, rancheras y en mariachi cristiano. Vamos a escuchar Exaltaré al Señor a cargo del dueto Cedillo.

A las 5 pasado ya 51 minutos, 5 de la tarde pasado 51 minutos, escuchábamos La Mareate a cargo de Katy Mazariego. Nos vamos despidiendo ya de Atardecer con Cristo a eso de las 6. Recuerde, vamos a estar escuchando El Amor que Vale. 6:30 vamos a estar haciendo enlace con las señales de TV Cred para que todos juntos nos gocemos en ese bendecido culto que se va a estar llevando a cabo. Recuerde que esta programa va hasta eso de las 10 de la noche y a las 8 vamos a estar en tiempo de oración, el cual desde ya vamos haciéndole esa invitación a usted. También comentarles que no contamos con patrocinador. Si usted desea colaborar con este ministerio, desea unirse a patrocinar, será de mucha bendición. Vamos a despedirnos, escuchamos los últimos temas. A continuación dejamos Estoy Contento a cargo de Francisco Orantes.

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8: ¿Sabía usted que el profeta Enoc, en el Antiguo Testamento, no murió? Fue arrebatado por Dios y llevado al cielo. Un hermoso presagio para todos los hijos e hijas de Dios, que un día seremos llevados al cielo, no solo espiritualmente, físicamente también.
9: ¿Sabe cuánto tiempo vivió Enoc? Vivió en ese tiempo descrito en la Biblia como los días de Noé. Como Enoc vivió antes del diluvio, los días de Noé y los días de Enoc son los mismos. Jesús dijo en Mateo 24:37, «Mas como en los días de Noé, así será la venida del Hijo del Hombre». Ahora ponga atención a lo que Jesús sigue diciendo en el verso 38, «Porque como en los días antes del diluvio estaban comiendo y bebiendo, casándose y dándose en casamiento, hasta el día en que Noé entró en el arca». Y como Enoc vivió antes del diluvio, él no solo es un profeta de ese tiempo, sino que también su época es un cuadro de la época en la cual estamos viviendo.
8: ¿Y cómo fueron los días de Noé? Fueron días de anarquía y violencia. Vea lo que dice Génesis capítulo 6, verso 11. Y se corrompió la tierra delante de Dios, y estaba la tierra llena de violencia. Violencia era la marca en esos días. Y violencia es la marca de nuestros días. ¿Qué tal? ¿Cómo estás? Soy Irving Ravelo. Es un privilegio para mí presentarles hoy, acá en El Amor que Vale, al doctor Adrián Rogers, en la voz del pastor Lenín de Llanón, hablarnos sobre la apostasía y la segunda venida de Cristo, en su primera parte.
9: En la pequeña carta de Judas, aunque solo tiene 25 versículos, es una epístola poderosa. Yo la considero como verdadera dinamita espiritual. Hoy quiero estudiar con ustedes el tema la apostasía y la segunda venida de Cristo, teniendo como base bíblica los versos 14 y 15 de Judas. De estos también profetizó Enoc, séptimo desde Adán, diciendo, «He aquí vino el Señor con sus santas docenas de millares, para hacer juicio contra todos y dejar convictos a todos los impíos de todas sus obras impías que han hecho impíamente». Y de todas las cosas duras que los pecadores impíos han hablado contra él. Judas está diciendo que el Señor regresa. La segunda venida de Cristo es el evento profético más grande de las épocas. Y al estudiar la Biblia, usted descubrirá que en ella hay un tremendo énfasis en esa segunda venida de Jesucristo. El nuevo nacimiento es mencionado en la Biblia 9 veces. El bautismo, importante como es mencionado 20 veces. El arrepentimiento, importante.